Enséñame de Severio en Trula. Buenas noches, me ponen por acá muy bien. Conra, pásame alguno de los temas de la barra. Abrázame, nuestro amor, te vas. ¿Por qué se fue? Gracias, soy el pato de Saldam. Contigo, desafiando. Papá, ¿cómo están con los pedidos? La gente de Romántico. Hola, ¿me pasas un tema de Fernando Vladis? El perdedor para mi señora Karina, soy César. ¡Ay! Esa deuda trazada. A mí un tema que me gusta mucho de Fernando Vladis es Lento, lo hemos puesto en algún bloque ya. Al que vive contigo. Yo creo que duro para dedicar este tema, ¿eh? ¡Ah! Para la caja de emergencia me dicen por acá uno de Marejada, Eclipse Total del Amor, lo canta el turco Chaín. ¡Toma! Nombre, apellido, papá, todos los del tema. Hola, Conra, está linda la noche, más con esta lluvia para escuchar Prohibido de Dale que va Cari de las Harrias. ¿Qué me mandan acá, una foto del granizo? ¿Qué me manda David? David, hola, Conra, acá en Villa Esquiú llueve y cae piedra, pasame un temita de la Vainiti. ¿Vainotti será? De Vainotti. Hola, Conrado, quería saludar a la gente de Estación General Paz. El sábado fuimos al baile de los Ferrari, se pasaron muy lindo, toda la gente y todo bien organizado. Felicitaciones para la gente organizadora. Pásame algo de los Ferrari. No, es impresionante la cantidad de pedidos. Lentos, amaré una ilusión, me pide Sandra. Amaré la ilusión de tu amor, el espejo de un frío mejor. Por mentir, en la vida fuimos solo un cuerpo. No, un peligro hacerlos elegir canciones románticas a ustedes. Paren un poco. Buenas noches, un saludo para las chicas de Río Segundo, un tema de la banda de Carlitos. Bueno, ¿qué pasa con la banda de Tocarles? ¿Abandona la monocha de los lunes? ¿Qué pasó? ¿Ya no son para cualquiera o son para todos?

0: ¿Qué pasó? ¿Qué pasó? ¿Qué pasó? Vamos de vuelta. ¡Olé!
1: Buenas noches, ¿cómo le va?
0: ¿Todo bien?
1: Bendecida tarde-noche.
0: Sí.
1: De lunes.
0: ¡Hermoso!
1: ¡Qué forma de llover, por Dios! Bueno, está muy linda la radio, todo el día los escucho, así que bueno, siga pasando música porque mejor no puede ser la mejor compañía. Bendiciones, Conrado.
0: ¡Vamos, gracias para todo!
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0: el best es el Toro Quevedo. Eres la mejor. Yo les voy a explicar cómo estamos en estos momentos de tiempos en modo cuarteto. 21 con 12. No. 21 con 12 minutos. Tanda. Novedad popular. Y rompemos el vidrio de la caja de emergencia, ¿ok?
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1: Novedad popular de la semana, la conga, Maxi Espíndola y Valen Vargas.
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1: Ahí vamos, ahí va. Paren un po, paren un po.
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1: Temperatura en estos momentos de la hora 21 con 19 minutos. Cielo nublado, temperatura 15 grados 7 décimas, humedad 95%. Viento del sur sureste a 6 kilómetros por hora y la visibilidad ya ha vuelto a ser óptima de 10 kilómetros. Gente linda, gente bella, gente hermosa, programados por ustedes y pedido por la gente. Llueve y ha estado lloviendo en algunos lugares de la provincia de Córdoba. A partir de este momento, rompemos la caja de emergencia y van a empezar a brotar canciones preparados, hoy bastante especial, preparados por ustedes. Rompieron todo, tiraron todo por todos lados. Lleno de vidrio.

no nos hacemos cargo. Desde modo cuarteto, lo que pueda llegar a suceder cuando empiecen a sonar uno atrás de otro, lo programado por ustedes. No me hago cargo, ¿eh? No me hago cargo porque en caso de emergencia rompa el vidrio, lo programaron ustedes. Escuchá.

un Ulises bueno, vestido todo de blanco, con sombrero y guante blanco. ¡Qué le! ¡Qué le! ¡Escucha!

0: Ay, Conrado, buenas noches. No podés poner ese tema de la Pepa. Se me cae un lagrimón ya que mi chico hace 2 meses no me habla. Nuestro orgullo puede más.
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0: ¿Cómo que el orgullo puede más? ¿Qué pasa, chicos? ¿Cómo que el orgullo puede más? Yo diría que no tenemos por qué amar una ilusión.

Ay, no la voy a nombrar por las dudas. No voy a nombrar por las dudas a la persona. Es una ella la que manda este mensaje. Mi amor, lo amo para Diego. Sí, amaré la ilusión de algún día volver a vivir lo que vi.

0: Hola, Conra, por Dios. Qué temazos que están pasando de la Pepa. Imagínate cómo estoy siendo una mujer divorciada y soltera aún. Con la emoción, pegué el grito que mis hijos y mi familia se dieron cuenta que era por la bella música que están compartiendo, y más en este día de llovizna. Besos, besos y bendiciones para todos, ¿dis?
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Raquete de mazos y amaré una ilusión me recordó cuando conocí al monstruo con su traje negro, esa campera con brillos. Por Dios, cuántos recuerdos, Moni, desde la lluviosa Villa Merced. Hola, Conra, acá como cada noche escuchándote. ¿Sabés qué lento sería bueno? Quisiera saber de la mona Gaby, primero de más.

Hola, Conrado Vicens. ¿Cómo estás? Ponete un tema de la Mona Jiménez. Te quiero. Hola, Conrado Monazo. ¿Cómo estás? Qué linda noche, ¿no? Para amar a los amantes. Te pido un tema, Si yo fuera él, de Hugo Dante, La última romántica. Ah, bueno, del club de las divorciadas. No, bueno, están todos. La última. Llega Banda Express, chicos. Sube la potencia, año 2004. Escuchá.

0: Conra, querido, con esos temas me hiciste acordar a ella. Luciana de Cruz del Eje, te extraño. No dejo de pensar en vos ni un minuto. Saludalo a Marcos, de mi parte mía. Sí. Léelo, por favor. ¿Quién es Marco? No me digas que tiene algo que ver con Luciana. La... Ay, dame tanda, por favor. Dame tanda que me va a dar algo y estos son todos los tramposos.
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0: Hola, bro. Hace mucho tiempo que los escucho, pero es la primera vez que escribo. Mandar un besazo a mi ex. Hoy estamos. ¿Qué onda? ¿Hoy es el día del ex, chico? Mandar un besazo a mi ex, Patricia Oliva. Con esos temas, me dieron ganas de cagarla a besos. No digas mi nombre. Espero no haber dicho tu nombre, porque ya no me acuerdo si lo dije.
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0: Gracias, Conra, piel de pollo. No digo de gallina porque yo soy de Belgrano, dice. Desde el primer tema hasta el último, soy Sole. Conrado, maestro, estimado. Con solo escuchar el tema del monstruo, más que suficiente. Simplemente el mejor de todos. Nada igual ni habrá en la música de Córdoba. Te hace llorar, te hace emocionar, te hace bailar. El monstruo de la canción, el muchacho de Córdoba. ¡Saludos, maestro! ¡Ah, bueno! ¿Qué? Acá hay uno que me pone. Es el marido y trabaja conmigo. No, basta, basta, no me metan a mí en esto. No, no, basta, basta, basta, basta, basta, basta. No me meto más, basta.

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1: Cocina para ti. Bueno, ya está. No, porque están todos infieles. Quieren mandarle saludo a la ex, a la mujer del amigo, del compañero de trabajo. ¡Basta! Saludos para los pibes del F2, de Cruz del Eje, de parte del Mono. ¡Saludos! Hola, ¿cómo estás? Te mando un saludo de Córdoba Capital. Conra. ¿Por qué hago estos silencios? Porque no sé si leerlo. Yo entro en una dicotomía. Conra, no digas mi nombre. Un saludo para el amor de mi vida, María Gisela. Mi ex. Esos temas me hizo acordarme de ella. Bueno. ¿Ya está ya? ¡Basta! Hola Conrado, ¿cómo estás? Menos mal que tan lejos, mi ex. Podés pasar un tema del Manda Más y puede ser Caprichosa, Caprichosa. Soy el Joel de Alta Córdoba, aguante Instituto. Juega Tituto, juega Tituto. Oli, Conrado, te adoro. Una de Germain, por favor, para mis amigos. Bueno, ya estamos sin tiempo. Ya 3 minutos y se viene Pato Bon para hacer Cuartetomanía.
2: 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No,
1: le han mandado mensajes a todas las ex. El día que yo no hablo de una ex, ¿no? Digo, hay que desbloquear. No digo nada de referencia a los ex. Ahí están todos. Todo enloquecido por los ex.

¿Qué dice por acá? Mándale, ya que estás hablando de los ex, mándale un saludo a mi ex nevio. No, María José, pare un poco. ¿Cómo me va a hacer que le mande saludo al ex? ¡Ella! Están todos hablando de los... Caen dos gotas. Ponemos dos temas lentos y claro, ya quieren que le manden saludo a todos los ex habidos y por haber. ¡Paren un poco! No se enoje, ese no es mi nombre, no me diga así. Lo pensé, pero no lo dije. Dice, ah, bueno, está bien. María José Cuchi, me está escuchando, no sé cómo es el... El nombre del chofer de aplicación que le está llevando para saludarlo. Un laburante del volante. Mirá. Dice por acá la gente que nos está escuchando a través de YouTube. Hola, Locón. Un abrazo desde San Luis. Me suena una cargada del queso y Eugenia, la última del mes, debe ser. Javier, saludos. Al parecer, la banda de Tocarlis y Eugenia Quevedo, por supuesto, hoy hacen la última morocha arruinadora de que los lunes no son para cualquiera. Yo me tengo que retirar, yo me tengo que ir. Cerramos con un temazo de La Mona. Hasta aquí la vamos a dejar. Nos vamos a volver a encontrar mañana a partir de la hora 20. ¿Cómo fue? Pará, me voy con este mensaje, leo este mensaje y me voy. Tiago Sousa, dice por acá, en el YouTube, ¿no? Buenas noches, eu sou da Maladaga, grande zona rural, de Paulo Afonso, Brasil. Ok, ¿cómo? Si lo pronuncié bien, perfecto. Pero yo probé portugués, ¿eh? Yo tenía portugués, lo probé. Buenas noches, eu sou da Malaña, grande zona rural, de São Paulo de Afonso. Bueno, perfecto, listo, me fui. Me fui. Nos vamos a volver a encontrar mañana a partir de la hora 20 en otra edición de Modo Cuarteto. Escucha quién cierra. ¿Te quedaste con ganas de ir a verlo el sábado? Mañana vamos a estar hablando de los pelados. Hora 22 en todo el país. Chau, gente linda. Chau.

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1: Milei encabezará la Argentina Week en París, búsqueda de inversiones y reunión bilateral con Macron. El mandatario parte este martes rumbo a Francia, donde encabezará una cargada agenda de encuentros y recibirá un premio. Oficializaron los feriados por la visita del Papa León XIV a la Argentina. El riesgo país volvió a subir, cayeron las acciones argentinas y el dólar cotizó 1.545 pesos. Mercedes Manfroni, el principal desafío de los pequeños pueblos rurales es mantener el arraigo. Un editorial que podés leer en el portal de Cadena 3. Confirmaron los horarios de los tres amistosos de la selección argentina. Milei instruyó arbitrar ante la ONU y emplazó al Reino Unido por la explotación hidrocarburífera. Pidieron la detención de Diego Españolo por los fraudes y coimas en la Andes. ¿Quién es y qué crimen cometió la primera mujer que será ejecutada en Tenis en 200 años? Es la hora 22, 9 minutos.
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Señoras, señores, sean todos bienvenidos a compartir mucha de la buena música de Cuarteto. ¡Qué buen arranque musical, por favor, Diego! Muy bien, Diego Barrios Durán, programador musical. No sé si es el programador estrella y programa solamente mi música. Oh, esta es mi música. No sé si es, miren que acá todo es estrella en Cuarteto Manía, todo es estrella.

0: haya sido.
1: Mira, escucha, ¿qué hacer ante una caída de granizo mientras viajamos por la ruta? Te voy a contar eso. Mira, te di títulos recientes, tiré un montón de títulos en las noticias, títulos en desarrollo. ¿Qué tal la loca? Toda loca hoy, loca, la loca de la noticia. Bueno, no, todas noticias en desarrollo, a ver, están desarrolladas acá, solamente que yo te las voy a contar en breve nada más. Te tiré títulos nada más. Bueno, día lunes, chicos, fin de mes, más aburrido que bailar con el hermano.
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1: Bueno, a ver, a través de la aplicación me dejan los mensajes, a través del WhatsApp de la radio me dejan los mensajes. 351-519-5519. Fuera desmemoriada. Bueno, 351-519-9915 es el WhatsApp de la radio. Es el WhatsApp de la Popu. Hora 22 minutos. Vamos, jugale al loco. Otro título, oficializarían los feriados por la visita del Papa León 14. Bueno, eso ya lo sabemos, ¿no? El 9 por un lado a nivel nacional y el 9 y el 10 que en relación a lo provincial. Confirmaron los horarios de los tres amistosos de la selección argentina. Eso ya te lo amplío también. Y balance del temporal, alertas tempranas funcionaron, que no hubo heridos y se refuerza la prevención. O sea que con la prevención queda demostrado de que realmente no pasa a mayores cuando hay este tipo de fenómenos naturales como los que venimos viviendo, donde hay granizo, donde hay lluvia, donde que uno se pone de acuerdo. Viste que hay un tucumano tiktokero, claro, que habla con Jesús. Che, Jesús, ¿por qué no te pones un poco...? ¿Por qué no coordinamos un poco? Dice, porque la verdad que al calor pasamos la lluvia al viento, del viento al granizo, del granizo al frío, del frío al calor, del calor a la nieve. Claro.
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1: Che, espectacular la apertura musical de Chévere, Ámame, Año Nuevo, Enganchaditos en Vivo, La Pepa, Brizuela. Vamos. ¿Dónde me dicen? No sé, le pongamos onda el lunes. Claro, pongamos onda, chicos.

Bueno, Argentina enfrentará a Bolivia, Burkina Faso y Benín entre el 30 de septiembre y el 6 de octubre. Dos partidos serán en el Monumental y el primero en Córdoba. La selección argentina ya tiene definidos los horarios para sus próximos tres partidos amistosos que se disputarán entre el 30 de septiembre y el 6 de octubre. El equipo dirigido por Leonel Scaloni jugará dos encuentros en el Estadio Monumental y tendrá una presentación en Córdoba en el Estadio Mario Alberto Kempes. Miércoles 30 de septiembre, Argentina-Bolivia, 21 horas. El sábado 3 de octubre, Argentina-Burkina Faso a las 21 en el Estadio Monumental. Martes 6 de octubre, Argentina versus Benín a las 20 horas en el Estadio Monumental. Es decir, en el Kempes, Argentina versus Bolivia, miércoles, este miércoles a las 21 horas en el Kempes.

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1: Vamos, Maricel. Vamos, la gente de Argüello, que dice presente esta noche.

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0: para todos sus compañeros.
1: Dale que esta noche se va a ir a...
0: Moneros de corazón, los chicos.
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0: claro. Maribel, Maribel.
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0: Un saludito para Carnicería Los Cuatro Hermanos, en Guiñazú. Hola, hola, hola, hola. Vamos, Renzo.

0: Nivel. Pato, te escucho como siempre cada noche. Quiero saludar a mi amor Juan Vera, que es de Villa María, que lo extraño y quiero decirle que lo amo. Pásame un tema para él. Soy Claudia, de provincia de Buenos Aires. Pato, bomba, ¿me podés mandar saluditos? Estamos acá con mi mujer haciendo empanadas criollas desde Villa Allende, Las Polinesias. Hola, bella mujer. Estoy yo acá, ¿eh?
1: Bueno, un chistecito, viejo, que le escarapela, pero bueno.

Bueno, dice un temita de loco. Gracias por lo de bella mujer, Anto. Un temita de loco amado. Amo la popu. Soy Amalia de Ituzaingó. Me encanta que nos ames. Ituzaingó anexo para mis amigas y para él debe ser el saludito. Pato, hola. En todo caso, nos tendríamos que poner de acuerdo los seres humanos para que lentos los cambios climáticos no ocurran. Ah, para que los cambios climáticos no ocurran. El animal hombre tiene toda la culpa. Y sí, con lo que acabo de decir recién, ¿no? Que nosotros decimos, del tiktokero este que dice, Jesús, ponete de acuerdo, no nos mandes nieve, de golpe nos mandás 40 grados de temperatura, después nos mandás una pedrea, después nos mandás un fresquete con escarcha. Claro. Y en realidad somos los seres humanos que estamos haciendo percha el medio ambiente. Pato, genia, buenas noches, te saluda el Fide. Volviendo de Mendoza para mi Córdoba querida. Acá estamos, acá te esperamos. Acá estamos con la Córdoba querida esperándote. Patito de

0: De Monte Buey, Marce, te escuchamos todas las noches. Esa, Monte Buey presente. Para mi amigo el Leo Fingolani también, ¿lo conocen ahí de Monte Buey? Famoso, loco. Bueno, más respeto. Me repito que el doctor. Buenas noches, un saludito para los compañeros del transporte Caldemol de San Agustín. Una ruta para todos, pasame temita del Tano Romero. Hola, mi amiga Patito, ¿cómo andamos? Espectacular. Espectacular, y comenzó la semana hecho una fiera.
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0: Espectacular, estoy hecho una
1: tarde.
0: Comenzó la semana, mirá.
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0: Una batichica.
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0: Ah, gato, la queda más. Una batichica, chico. Me estaba diciendo una batichica, mira. Bueno, gracias, mi amor. Juan Diego, un beso para vos. Haciendo unas pizzas caseras. Está para unas pizzitas caseras, la hecha con mucho amor. Quiero que le pongas una canción de Giancarlo, La Primera Cita. Que mi mamá. O para mi mamá. Saludo, que cumplió año la señorita Micaela Alejandra. Ta, ta, ta, ta, ta. Bueno, fíjate que ahí por ahí no entiendo muy bien tu escritura. Con algún temita para ella, para Julieta, y aguante la popo, te escuchamos todos los días, es una y bella mujer, ta, ta, ta, ta, ta, desde Mendoza, muy humilde la pato. Un beso, mi amor, Mendoza, ¿qué dice presente esta noche?
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0: Pato, monona, camión con acoplado, potra. Te quedaste corto, Quedaste corto. Te quedaste corto, Gastón. Te digo que te. Ay, acá está, mira, escucha, Hugo Dante.
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0: Con Sergio Sosa, ya.
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0: Escucha, hola, pato, monona, camión con acoplado, potra. ¿No se quedó corto? ¡Se quedó corto! ¡Claro! El tema cara a cara, y te lo dedico, Gastón, de Ciudad de las Américas. A ver quién supera esa marca.
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0: Ay, chicos, si no tenemos que divertirnos, hay que divertirse como sea.

Mira, Pato, mañana voy a empezar. Yo quiero ser tiktokero. Tengo 38 años recién cumplidos. Sí, mira, muchos jóvenes, muchos chicos jovencitos, muchos chicos adolescentes, quieren, el sueño de ellos es ser tiktokeros. Obviamente que eso va a depender de la viralización, de lo que hagan y demás, ¿no? Pero sí es una tendencia, hay una tendencia en cuanto a eso.

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Patricio, buenas noches. Mandando un saludito para Hernán, para Luna, para Tizi González, para Huguito y Mateo. Aguante Talleres, de parte de la mamá Carolina. Hola, quiero escuchar el tema de Lugo Dante y tienen razón. No ponen mucho el mega. ¿Quién dijo eso? Que no ponemos el mega.

Bueno, para Eduardo de Villa Allende, te estoy escuchando y comiendo unos tallarines con un tema desacatado. Buenas noches, Pato. Estamos escuchando la radio desde Villa Allende, parque, tomando un té. Saludos para Guido de parte de Karen, que lo ama mucho. Y si podés, pasame un temita de Valentina Márquez, el tema Cielo. Buenas noches, Patricia. ¿Cómo anda usted y su familia? Muy bien, gracias por preguntar. Espero que bien, yo estoy muy bien, gracias a Dios. Y con esta lluvia que se largó acá en Rafaela, que tanta falta hacía. Pasame un temita de La Mona Jiménez, a tu elección.

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2: Bueno, un temita de tu elección, un buen despertar, besito grande para todos y que Dios te cuide y protege mucho. Bendiciones para vos y tu familia. Gracias, Vicente. Igual para la tuya. Bendiciones para vos y para tu familia.
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2: Hoy leí un estado de una persona, un amigo, que decía: no me falta nada, tengo todo, me despierto, me río, tengo amistades, pero no sé por qué, llegado el momento, siento así como que algo me falta. Como siente como un vacío, algo así como... ¿viste? Que se le llama un vacío existencial. Obviamente que yo no puedo con mi genio. Digo, amigo, metilo a Dios en tu vida y ya. Ya te está faltando. Claro, te está faltando. Y dice, sí, pero yo creo en Dios. Claro, pero no se trata solamente de creer en Dios. Es como que tienen que conectarte con Dios. Lo que pasa es que, bueno, eso requiere un sacrificio también, ¿no? Y el sacrificio de decir, me comprometo a todos los días levantarme y ser cada vez mejor persona.
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2: No solamente para con vos mismo, sino también para con el otro. Prueben, chicos. Cuando sientan esa especie de vacío, de esa cosa que como que algo te falta en la vida, prueben. No es fácil esa conexión, no es fácil lograrla. Bueno, Patricia, buenas noches, manda un saludito para Benja. Yo soy hincha de Instituto, pasame un temita de la Mona Jiménez. ¿Qué me quieres decir con que sos hincha de Instituto? Como que estás contento, como sos un ganador. Bien ahí, bien hermano, sí, mejor dicho primo. Bien, bien, bien.

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7: Seguía así.
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0: siento, mira, yo me siento bajón todos los días y tengo trabajo, salud y el amor de mi familia, pero siento que algo me falta. ¿Será porque no soy creyente y es por eso? No sé cómo hacer para poder creer. Un abrazo, Pato. Y probá un día, decir, hoy me levanto y quiero creer. Sí, pero son todos unos boludos los que creen, porque cada vida vos vas a creer que hay algo, que no sé qué. Bueno, listo, seré un boludo como todos los demás que creen. Y fíjate cómo te sentís. Porque así dice, mirá, todos los que creen, que creemos en la existencia de un Dios, somos débiles, que necesitamos creer en algo como para justificar nuestra vida por acá, en inexplicable, en realidad, acá en la Tierra. Bueno, un día soy todos esos boludos que creen que, porque los que hay, entre comillas, ¿no? Se entiende cuál es el punto. Un día me levanto y sé como todos esos boludos que creen que existe algo superior, que existe un Dios, que porque tienen que justificar de alguna manera, son unos debiluchos, que no se lo bancan creer, de que son únicos, que no son únicos en el planeta, que existe vida en otro lado, que nacimos y somos vegetales nada más, y que para eso estamos en este mundo, biribiri, ¿viste? Porque así hablan los que no creen. ¿Sí o no ese? ¿Viste?
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0: Claro, que sostienen que hay vida, por ejemplo, que existe algo, por ejemplo, en otros planetas, y que, por decirte Marte, que dicen que hay vida en Marte. Bueno, en Marte hay vida, bueno, que también ellos creen que existe un Dios. No se dan cuenta que somos parte de un universo, de la creación, algo que existe de por siempre, un infinito. Bueno, es largo y tendido para hablar, pero bueno, la fe no se justifica. No tiene justificativo la fe. Entonces, una vez sentite así, decís, bueno, voy a formar parte de esa gran cantidad de gente y vas a ver cómo te sentís. ¿Te sentís bien? Y bueno, soy un boludo que se siente bien, que se siente feliz, punto.
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0: Vale aclarar que yo, que soy creyente, no me considero para nada una boluda, ¿no?
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0: Y sé que hay mucha gente como yo que cree que no lo somos. Bueno, Pato, soy Hernán, manda saludito para mi mujer Silvana, que se mete a bañar, que siempre tengo que esperar hasta las 12 de la noche, que se bañe y que se acueste. Porque mira, yo ya le dije que a las 11 tenemos que estar en cama, porque mañana trabajamos, es cierto, por el otro día andan cansados. No se duerman, esperen a dormirse cuando yo termine el programa. Claro, pero acuéstense ya, como para ir bajando un cambio. Bueno, bendiciones para el amor de... Claro, si no me quedo sin audiencia. Pato, saludos, bendiciones para el amor de mi vida. Ruta Yelén Sánchez, de parte de su amor Juan Gómez. La amo mucho con todo mi corazón. Barrio Barrio Cortadero Norte. Somos Antonio y Carlos, choferes de Córdoba, Coata. Vamos camino a Montevideo, escuchando a la Juan Gapa. Genia, jefa, sultana, mariscala, sheriff. No me podían fallar. No, yo sabía que no me iban a fallar. Ídola única e inigualable. Me encantó la de sheriff.

Bueno, cuando escuché que siente un vacío, hagamos al horno, jaja. Mira, el vacío que yo sentí el no verte en antenas el viernes, jajajaja. Bueno, este viernes no vamos a sentir ese vacío, porque este viernes vos...

Hola, ¿cómo está? Pasame la cumbia de la barra, de las viejitas. Recién pasé como él, el Gaby González para la barra. Bueno, buenas noches, soy Daniel. Gracias por ser la mejor compañera durante la noche cuando estoy de guardia. Excelente está la radio. Pato, pásame el tema de Ulises. Bueno, la magia para mi amor Néstor de San Francisco. Aguante la popo, nos encanta la radio. Como si nada y tú te vas. Ah, me sale bien el coro.

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1: Estos son títulos del portal de Cadena 3. Milei encabeza la Argentina Week en París. Búsqueda de inversiones y reuniones bilaterales con Macron. El gobierno denunció vuelos ilegales de una empresa inglesa desde Malvinas a Chile y exige sanciones. Según fuentes oficiales, la firma Thales UCA Limit unió el archipiélago con la ciudad de Punta Arenas. Además, la oficina del presidente anunció el inicio de un arbitraje para frenar el proyecto hidrocarburífero Sea León. El riesgo país volvió a subir, cayeron las acciones argentinas y el dólar cotizó 1.545 pesos. ¿Quién es y qué crimen cometió la primera mujer que será ejecutada en tenis en 200 años? Tras 31 años en el corredor de la muerte por el brutal asesinato de una compañera, Krista Pick enfrenta la inyección letal mientras sus abogados solicitan clemencia. Krista Pick se encamina a convertirse en la primera mujer ejecutada en el estado de tenis en dos siglos. A las puertas de la fecha fijada para este miércoles 30 de septiembre, la defensa de la reclusa presentó una última petición de clemencia con el objetivo de conmutar la pena capital por la que cumple condena desde hace más de 3 décadas. Pick, quien actualmente tiene 50 años, fue condenada por un salvaje crimen perpetrado en 1995 en la localidad de Knoxville, cuando tenía tan solo 18 años, junto a su novio de aquel entonces, Daryl Sheep. Golpeó y torturó hasta la muerte a Colin Selmer, una joven de 19 años, a la que habrían conocido en un campamento de formación laboral destinado a adolescentes con problemas. La brutalidad del ataque provocó una enorme conmoción mediática cuando las autoridades hallaron el cuerpo de Selmer con un pentagrama, símbolos asociados a rituales satánicos, grabado en el pecho. Según la investigación judicial, el móvil del crimen se desencadenó por celos. Pick acusaba a la víctima de haberla insultado y de intentar gritarle a su pareja. Testigos del campamento declararon en el juicio que la acusada se había jactado de la agresión e incluso llegó a exhibir un fragmento del cráneo de la víctima. Un año después del homicidio, la justicia dictaminó la pena de muerte para Pick. En tanto, su novio, Sheep, al tener 17 años en el momento del hecho, fue sentenciado a cadena perpetua con posibilidad de acceder a la libertad condicional. En la antesala de la ejecución mediante inyección letal, allegados a la condenada revelaron que Pick pidió a sus seres queridos que no asistan al procedimiento. Ella no quiere que pasemos por eso, explicó su amiga Ashley Serals, tras recibir un mensaje desde el pabellón de la muerte. Es la hora 23:15.
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0: hemos bailado lento con este tema, ¿no, chicos? Ah. A ver, el susurro indiscreto es un tema lento, ¿no? La versión original.
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0: Igual es un tema precioso de la manera que sea, ¿eh?
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0: claro, y en los lentos era abrazarse y bailarlo bien abrazadito.

¿Cómo anda mi gente linda de la Popu, mi compañera de todos los días? Pato, muy buenas noches. Te estoy escuchando desde la portería del Parque Industrial, desde el Río Terrecero. Hola, mi amiga Patito. Yo creo mucho en Dios, en el amor de una mujer y en el amor de Dios desde arriba, porque mis dos flores bellas, que son Julieta y Micaela, son mis mujeres más bendecidas. Así que creo mucho en Dios. Y eso a mí sale del corazón. Les mando un gran abrazo enorme, Juan. Pato, escribí en el chat que te iba... que escriban 100 palabras motivadoras. Está bueno, ¿no? Que escriban 100 palabras motivadoras. 10 palabras. Está buena la propuesta. Está buena. 10, a ver, es mucho 10. A ver. A él le sobra el tiempo como a mí. Mira, 3. 3 palabras motivadoras. De hecho, mira, una. A veces es una palabra, ¿eh? Dice que a veces hay una palabra que ya te quiere decir todo. Y con esa palabra te hace así como el clic. Bueno, de 1 a 10 palabras, chicos. Palabras motivadoras acá en el... No sé, ¿quién es el que escribe? No me dice el nombre. Claro, lo propuso en el chat. Yo lo propongo acá para que lo hagamos a través de el WhatsApp y a través de la aplicación. También el chat, pero no estoy entrando al chat ahora. Bueno, está bien, entro. Entro al chat. Bueno. Soy mejor que me comprende.

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1: Bueno, buenas noches. Un saludo, malada, grande zona rural de Paulo Alfonso.
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1: no, no sabía hablar, no sabía escribir en español.
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1: Desde Santa María Catamarca para Gisela, que está full estudiando. Buenas noches, saludo desde Paraná, Entre Ríos. Hola, Paraná. Pato, te estamos escuchando con mi hija Isabela de Villa María. Marcelo, estoy en el chat de la Popu. Pato, mandá saludito acá con mi mujer. Estamos haciendo empanadas criollas acá en Villa Allende, las Polinesias. Hola, Patito, decime desde las varillas. Qué diales para escuchar. Muy bueno el programa, como siempre. Dice cariños, Marcela. Hola, gente linda, escuchando la magia del cuarteto de Río Negro, General Roca. Mi cuerpo empieza a navegar junto al cuarteto. Este cuerpo está pidiendo pista. Saludos a los cuarteteros de Villa Tema, Bahía Blanca y Maquinchao. Gente linda, disfrutar la vida. Y con Cuarteto Río Negro, que dice presente. Mira, yo soy Silvia. Soy cristiana, para los que critican y nos tratan de loco, hermosa locura. La verdad, de hoy sentir su presencia. Esto no se encuentra en un baile. No, también se encuentra en un baile, en todos lados. O sea, Dios no está en un solo lugar, Dios está en todos lados. Siempre y cuando uno lo lleve, a donde vos lo lleves está. Pato, desde Villa María te escuchamos con mi hija Isabela. Claro, yo a Dios, mira, lo llevo a todos lados. Decir, quédate quieta un poco, hija, hija, quédate quieta un poco. De un baile a otro, hija, basta. Pero lo llevo y lo llevo y lo llevo.

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1: Señores, 23 ya con 53 minutos. Rosalía. Patricia, me encanta escucharte. Le podrías mandar un saludito para el marido Moya, que está, marido se llama Gustavo. Está en Cruz del Eje, lo amo. Muchas gracias, un abrazo fuerte. ¿Cómo anda mi gente linda? Saludito para toda la Popu que está presente. Presente en toda, en tu casa, en tu trabajo, en tu estudio. Saludo para mis amores, Renata Aguirre. Lo escucho de Monkey y se me despierta la mona.

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1: Mira, Patito, te escucho desde mi trabajo y te quiero transmitir una de mis frases motivadoras. Un día sin sonreír es como un día perdido. Está bien, una frase motivadora. Claro que sonreír. Un día que... este día o mañana, si hoy... Hoy todavía tenés tiempo de sonreír. ¿Sonreíste hoy? A ver, una sonrisa.

hashtag de Monkey, James Gray, que dice presente para mis amores Renata y Aguirre. Te queremos mucho. Saludos. Saludanos, Pato. Hola, Pati, o la radio, ¿eh? No, los changos del taller Juárez, Chilecito, La Rioja, Emma. Para el Cacho, para el Kevin, para el Hugo, algo de la Mona. Hola, chicos.

0: Tendrían que pasar la canción que hizo tremendo.
1: ¿Cuál canción?
0: ¿Lo viste a Luca Romero recién en Este es mi sueño del 13 de Córdoba y le rompe? No, mi amor.
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0: no.
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0: Marcelo, que estoy haciendo el programa, claro. Marcelo de Río Segundo, un temita de Germaín. Gracias, Pato. Transforma cada tormenta inesperada en el impulso para crecer. Claro.
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0: La vida es hermosa, solo tengo que aprender a vivirla, dice Silvia. Acepto los tropiezos del camino porque ellos enseñan a volar. También está buena, está linda. Un saludito para mi hija Ailén Monzón y para el marido Felice Mesa, aniversario. Hoy estamos cumpliendo 8 años y 8 meses. Decirle que lo superamos, Bren. La Bosterito con un tema del Dami. Repetirlo, Pato, porque no lo escucharon. Ahí está. Soy Carolina de San Juan. Cada nuevo amanecer regala otra oportunidad para sonreír y para avanzar. Me gustó, che, esto de las frases motivadoras. Mira, Pato, soy Carlos. Mis palabras son esperanza y optimismo todos los días. Saludos y excelente el programa. Resiliencia, dice Juan José. Tú eres capaz de conseguir lo que deseas, dice por acá Iván. Me gusta también.
3: En esta parte, no empiezo a decir, no escucho las palmas, vamos arriba.
0: Arriba las palmas.

0: partir de la hora 22, señoras, señores, ya en el martes para convertir otra hermosa noche. Tengo una frase para vos.
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0: Porque aún te amo.
2: Ay, ¿te gustó?
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0: Bueno, no me inspiré, chicos, pero dije, esta frase está buena. Está buena. La leí en el tema este, Giancarlo, porque aún te amo. Bueno.

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0: buenas noches, buenos días. Buenos días, buenas noches. Bienvenidos al programa que aterriza por las noches de Córdoba, el país y el mundo. Aterriza porque es la mezcla justa de ATR y risa. ATR porque estar de buena onda, estar ahí bien pila, nos hace bien. Y risa porque la risa, si estás terminando el día, hace que te vayas a dormir con una sonrisa. Y si estás arrancando el día, ni te cuento, pasás un día más pulenta.
1: ¡Qué maestro, loco!
0: Hacemos este programa en la noche de hoy, en controles y descontroles, el señor Luciano Luchito Alegre.
1: Gracias, le agradezco ¿Qué hace, infinitamente.
0: Papá, ¿qué hace? En la musicalización, Diego Barrios Durón.
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1: ¡Qué maravilla, qué maravilla!
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2: Buenas noches, soy Ricardo Mario Alberto, Ricardo por parte de padre Mario Alberto por Kempes. Este para vos, Luchito, es un tipo muy inteligente, una adivinanza. ¿Sabés cuáles eran los personajes de dibujo animados favoritos del capitán del Titanic?
4: ¿Cuáles eran?
5: Qué rebusca.
2: ¿Cuáles eran? Sí, es rebuscado. ¿Cuáles eran los personajes de dibujo animados favoritos del capitán del Titanic?
4: Ni idea, che.
2: Timón y Pumba.

0: Hola, hermano querido, ¿cómo estás? Te escucho todas las noches con mi amorcito Carolina en nuestro quincho. Somos de Loreto, Santiago del Estero. Soy Matu, muy bueno el programa, campeón. Adrián, querido, saludos para la banda del Super Kiosco de San Vicente, Candemomo y Lucas. Hola, Pulenta, buen arranque de semana. Te escucho como todas las noches en el taxi, zarpado el programa, dice Agustín. Soy Mauricio, participo por el asado. 300.000 mensajes que dicen asado. Y entre medio de ellos dice, quiero participar. Soy Daniela Alejandra. Hola, locura, un saludo para los changos del taller Juárez Racing, Juárez Racing, Chilecito, La Rioja, Kevin, Hugo, Lupin, Cacho, Emma, con algo de Gary, locura. Hagan, ¿qué dice? Hagan salsa, que llegó el Pulenta, bien ahí. Pues es que si me había ocurrido una vez hacer un espectáculo en Carlos Paz, porque mi primer espectáculo con producción propia en Carlos Paz se llamó Pulenta Super Humor Cordobés. Y de ahí salió lo de que me decían Pulenta.
1: Ya,
0: Luchito, déjame que cuente.
2: ¿Qué pasó, mijo?
0: Y un día se me había ocurrido, digo, voy a hacer un espectáculo, voy a convocar a un grupo de bailarines de salsa y le voy a poner de nombre Pulenta con Salsa. Y después no se concretó. Después no lo hice. Salsa, que llegó el Pulenta, buenas noches, dice desde Villa Dolores, tras la sierra, la perla del oeste, escuchándote como siempre, Rey, pásate el tema, esa mujer del profe Bainotti, abrazo grande, que Dios te bendiga siempre, hermano, gracias, igualmente, bendiciones para vos también. Hola, mándanos un saludo, te estamos escuchando para Darío y Daniela de Primero de Julio, con un temita de la Mona. ¿Sabes qué vamos a hacer? Hola, ¿cómo andas? Pulenta, te escucho trabajando como todas las noches. ¿Puedo pedirte Piel de Azúcar de los Reyes del Cuarteto? Soy Popín. Buenas noches, un saludo a Jere de Sumarán de parte de Tamara, Hillary y Nati con amor. Luchito, vamos a hacer una cosa, mira. ¿Qué te parece? Hoy tengo segmento nuevo. Sí. Esto no para. Está pendejo también. Vamos a jugar. Hola, mi loco, mandale un saludo a Jorge Enrici, el sex symbol de la cincuentona, y a todos los guardias de la Universidad Católica Campus. Que les sea leve la noche. Gracias, hermano. Bendiciones de parte del Moncho. Soy Emi de Ucacha. Puede pasar un tema del Toro. Estamos tomando vino con coca con el amigo Pablo. Gracias desde Ucacha. Una vez actué en Ucacha. Hace mucho, che. Tengo todavía una tablita de asado que me regalaron ahí en Ucacha. La peña de Boca. Tiene una peña muy grande de Boca ahí en Ucacha. Hicieron un festejo de la peña de Boca. Me contrataron para actuar. Me saqué una foto. Bueno, Luchito, disculpa, pero me saqué una foto con la Copa Intercontinental y otra y con la Copa Libertadores. Ah, sí. Oh, Ricardo Mario Alberto, no yo. Ahí después te voy a mostrar la foto. Y tengo la tablita que dice Peña Boca de Ucacha y la uso todos los días. Todavía la uso. Sí, hermoso. ¿A quién le importa el gato? No importa. Señores, señores, jugando con las canciones. Hoy, 1 de acá, 1 de allá. 1 de acá, un tema cuartetero. 1 de allá, un tema que nada que ver con el cuarteto. Comenzamos. 1 de acá, 1 de allá, con 1 de acá, La Barra. Hola, buenas noches, Mariano y el Colo en la Guardia Local. Hasta las 7 de la mañana te escuchamos siempre.

0: Adrián, trabajando, haciendo Uber. Soy Pablo. Hoy es mi cumple, me vendría bien para festejar en familia. Pásate un temita de la Mona.
1: Está bien.
0: Desde Barrio Acosta, el Pirata 22. Excelente semana para vos y el equipo. Soy Ivana, quiero participar por el asado.
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0: Sí, Adrián dice de Peña, todavía está, lo hacen los viernes acá. Mira, estuvo Cassini ese día cuando fui. Fue ahí en representación. No, claro, la Cassini, ¿qué pasó? Luchito, hincha de River tenía que ser. Ay, Dios.

0: Hola, buenas noches, Mariano y el Colo en la guardia local de Saldana hasta las 7 de la mañana. Te escuchamos siempre, jugate con el asado. Pensar que antes me iba en bicicleta hasta Saldana. Ahora no voy ni en auto, pero...
1: La puta.
0: Che, los domingos agarraba la bici y le pegaba por la avenida Colón, Calera, Dumesnil, Saldan y volvía por 50 kilómetros hacia. Todos los domingos. Hago 10 cuadras ahora. Un saludo para la Xiomara de la pieza 3 de parte de Belis. La amo, ponele. El chino de Altagracia haciendo Uber. Hola, Pulenta, soy Jeremia. Como todas las noches, escuchando el mejor programa de radio que existe a esta hora. Que cuente un cuantito friki. Espera, que todavía ni llegó. Todavía no me ha dado dolor
1: loco,
0: en la cabeza.
1: Lo quiero friki, ya lo quiero friki.
0: No está, no vino. Uno de acá a la barra. Uno de allá.

Hola, soy Mario desde Jujuy. Estamos trabajo con el compita Tincho. Te escuchamos siempre. No diga mi nombre. Me gusta escuchar este programa y es mi compañía mientras estudio. Te pido un tema de los Reyes del Cuarteto. Olvídame. Están pidiendo mucho los Reyes del Cuarteto, ¿viste? Vas a tener que poner alguno, ¿no? Ay, acá me mandan fotos de vinos que están tomando, de comidas que están comiendo.

0: pulenta. Te escuchamos todas las noches con mi mamá de 90 años, Tita y Alejandra de Barrio San Carlos. Un temito de Peluso, ponete. Beso grandote para usted. Mira, 90 años, tiene ganas de reírse con nosotros. Tiene ganas de escuchar las pavadas que decimos acá.
1: ¿Qué me dice usted?
0: ¿Qué te parece?

0: Uno de acá, uno de allá. Estamos escuchando uno de allá. Tu calorro estopa. Uno de acá. Banda 21, pégame tu vicio.
1: Dale, ponelo.
0: Soy Víctor García, participo por el asado como todas las noches, escuchando tu compañía, trabajando en las calles de Córdoba.

Hola, Polenta, soy Jairo de la banda Santiago del Estero. Aquí haciendo unas lonjas de cuero para un pedido de cinto para la policía. Ponete algo de Loco Amato, algo de la fiesta. Mira, lonja de cuero para hacer cinto.

0: viciosa.
1: El abuelo sabe tocar el trompeta. Ya lo contaste el otro día. Es un re grosero ese chiste.
2: No, ¿qué
1: hijo? Ah, entonces se rajó un pedo.
2: ¡Basta!
1: ¡Aguanté! Friki, no, no, no. Así no, en serio. Así no, así no. Del asado de carnicería Don Feliciano, mándame la palabra asado, asado nombre completo, últimas tres del documento, al 351-519-9915.
3: Bueno, y lo mandamos, gracias.
1: Despacio, por favor, señora. Despacio. Buenas noches, Adrián, estoy escuchando tu programa como siempre, atentamente, soy Francisco Nichea, te envío un cordial y cálido abrazo desde Aranguren, departamento Nogoya, Entre Ríos. Quisiera escuchar algo de la Euge Quevedo, gracias. Dice ese que estaba haciendo el cinto de cuero, mi vieja, se abrazó el cuero del cinto, dice, de mi viejo sobre mi lomo, dice. Mira, se está acordando acá uno. Las mamás de antes, mi amor. Venía. No, mami, escucha, vení. Mamá. Hola, soy Sergio de Rivadavia, Mendoza. Excelente el programa, súper divertido. Hola, Pulenta, te escucho todas las noches saliendo del laburo. Soy Tincho de San Luis. Voy camino a casa en Potrero de los Funes. Te pido, mi loco. Uno de allá. Miró lo que me pide, loco. Los ratones paranoicos, la avispa.
2: ¡Aguanté!
1: Uno de acá, Banda 21, Pégame tu Vicio. Uno de allá, Elvis Presley, Rock de la Cárcel. Jailhouse Rock. Sí, basta de...

0: Tranquila, señora, basta ya. Mándale saludos a Lucho, que está acá de guardia conmigo. No quiere pagar la coca, dice Hernán.
1: Hola.
0: ¿Aria? Soy Teresa, pásate un tema de Luli. Te hago el aguante desde Buenos Aires. Beso grandote, Teresa. Hola, Pulenta, mira el asadito que comimos con Gonza. Qué friki le diga, me regale un corte de pelo. Ya le hice el asado, aguante taller, hice el Fede Cluster de Villa La Tela. Uy, mira el asadito ese.
2: Y acá falta mucho para comer.
0: ¿Sabes lo que comí hoy, Luchito? Un guisito de lenteja. Ya le estoy dando la despedida, ¿viste? Ya. Ya es del último, ya no. Ya está, ¿viste? Ya no va a hacer frío. ¿Sabe quién lo hizo? Joffre. ¡Ah!
3: ¿Qué me dice usted?
0: Y sí. Me pidió mi nene. A él le gusta que los guisos de lenteja que le hago. Entonces me dice, pa, me haría un guisito. Y dale, dije.
4: Me encargo de la salida, ¿no?
0: Bueno, bueno.

0: cosa que no te voy a pegar, decía mi vieja. Y si te dejaba una franja de River en la espalda, dice Gabriel. Soy Mateo, dice, me manda saludos a los compas del colegio privado, dice, porque son a uno que se porten bien. Ah, están los chicos del cole, del colegio privado. El colegio se llama Escuela, Colegio Privado de la Libertad. Saludos a los muchachos. Mándale un saludo a la ardilla que está contento porque hoy pasea el perro.
1: ¿Qué tazo, mijo?
0: Mira, dice el cinto, la herramienta de la psicología de mi vieja, dice Mauricio. Bueno, ya, va con ese cinto. No, no, eso no lo jugué nunca, Luchito.

Uno de acá, uno de allá. Uno de allá. El rock de la cárcel. Elvis Presley. Uno de acá. Pedido por Osvaldo Leiva. Déjame intentar.

0: Uno de acá, uno de allá, pedido por Osvaldo. Déjame intentar, el loco Amato.
1: Dale, dale, dale.
0: Una de allá, Juan Gabriel, hasta que te conocí.
2: ¿Estás melancólico? Qué lindo para rimar una vieja.
0: ¡Basta!
3: No sabía de tristezas.
1: No, papi, no.
3: Ni de lágrimas, ni nada.
0: Hola, Adrián.
3: 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Yo sabía.
0: Soy Cintia.
3: De cariño,
0: acá estoy con mi hermana, mi prima y dos amigas. Lista para hacer la última moro. Dice. Decirle a Friki que nos mande un saludito y se te pregunta si están bien vestidas.
4: ¡Salí de ahí, maravilla!
2: ¿Están vestidos? Más o menos, no están muy vestidas.
1: Aguantá, monstruo.
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2: Esa mini para sordo mudo.
3: Yo jamás lloré.
5: ¿Por qué?
2: No te puedo decir.
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2: Mini para sordo mudo.
1: ¿Quién habla?
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0: ¿Qué onda, Pulenta? Como siempre, presente la banda del turno noche de Andriani.
6: Pasalo a nafta, querido.
0: Dejá, no arruiné el tema.

0: ¡Adelante, friki!
1: Beso y muchas cosas más.
0: ¡Come el 15 en la cabeza!
2: ¿Estás
1: triste? Yo jamás sufrí. Yo jamás lloré.
2: Estoy un poco triste, chicos.
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0: Así se ve su cara.
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0: Arranque, maestro.
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3: Qué raro. 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

0: Buenas noches, Polenta, para vos y para Luchito. Acá, como siempre, siendo mi compañía mientras hubiere un rato. Está medio muerta la noche hoy, pero... Preguntale a esa chica que está escuchando la radio con la abuela de 90 si tiene alguna de esas anécdotas como la de la arandelita. El Leonito, lo de la arandelita, no nos escribió esta semana todavía.
1: Ay, mi amor.
2: Hasta que te conocí.
0: Genial el programa, mándale saludos a mi ex, Andrea. Somos de Barrio Alto General Paz. Con un temita de César Banana por Redón, conociéndote.
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0: Hola, Adrián dice, acá no tenemos repetidor. Sería bueno que instalen una repetidora en Arangur, en Crespo, Ramírez. Para poder sintonizarla por el dial, sin necesidad de depender de internet, me dice Francisco. Uno de acá, uno de allá, un tema de acá, un cuartetero, uno de allá, uno que nada que ver con el cuarteto.

0: pero...
1: 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Tengo un par de entradas para el cine. 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La palabra clave es cine. Hola, Pulenta. Uno de acá, Jean Carlos, Distanciados.

0: apoyo a...
1: Esto se lo dedicamos a cualquiera de nuestros amigos.
2: Uno de allá, AC/DC. Shoot to Thrill. Uno de acá, la LBC. Jabón Chiquito.

0: Hola, soy Iván de Salta. Te mando un abrazo, excelente noche junto a la Popu. La flor que nunca muere, escuchemos, le dedico a mi flaca hermosa. Hola, Pulentón, para uno de acá. La Mona, la Cita, uno de allá, Ráfaga, maldito corazón, aguante la gloria, zarpado el programa, Pulentón, dice Gabriel.
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0: ¿Qué maestro?
1: O sea, que había una chica, ¿viste? ¿Viste que las chicas ahora cuando hacen protestas se sacan de ropa? Se pintan las cosas en el cuerpo, así, ¿viste?
0: Puta.
1: Che. Había una marcha, ¿viste? Estaba la chica desnuda y tenía todo pintado así, las consignas en los brazos, en las piernas, en todo el cuerpo, ¿viste? Y entra a un bar y el tipo la miraba así. Y le dice... ¿Qué mira? Dice, dame una cerveza. ¿Viste? Y le puso el pecho a la chica, ¿viste? Dice, ¿qué mira? Dice, dame una cerveza. Agarra el guaso, ¿viste? Larga el chop. Pone el chop sobre el mostrador, ¿viste? Y la seguía mirando, así no le sacaba los ojos de encima. Dice, ¿qué mira, estúpido? Dice, ¿que nunca viste una mujer desnuda? No, sí, estoy viendo de dónde vas a sacar la plata para pagarme. No.

uno de allá, uno de acá, jabón chiquito, la LBC, uno de allá, callejeros, una nueva noche fría. Estamos llegando al final del uno de acá, uno de allá. Tengo un montonazo de pedidos, pido disculpas.

0: Hola, Adrián Lucho, buenas noches.
1: Che,
2: hola.
0: Ya que hay muchas tormentas, caídas de granizo, piedra, lluvia, etcétera, etcétera, voy a pedir dos temas que tienen que ver con la tormenta. Dice, la conga, la cabaña.
1: Claro.
0: Claro, dice, está lloviendo, anunciando un ciclón. Es la noche perfecta para hacer el amor. No, es el día perfecto, dice.
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0: La conga, uno de allá, Julio Iglesias, La Carretera.
1: ¿Qué?
0: Y sí, habla de lluvia también. Llueve.
1: ¿Qué?
2: Llueve y está... Cocha, llueve y está... No, está... Llueve y está nublado en la costanera.
0: No en la costanera, sino en la carretera.

0: semáforo están choreando.
1: ¡No! ¡No, friki, no!
2: Estamos comprando colchones de lana.
1: Basta, ya está. Gracias. Gracias, ya está.
2: Que no le sirva, estamos comprando, señora.

0: ¿Qué otra cosa más va a pasar por esa carretera, Lucho? Ya falta que pase un barco nada más.
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0: Bueno, ahora sí cerramos con esto. 0:47. Basta, por favor.
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0: No puedo más, chicos, no puedo más. Esto es demasiado. Esto es demasiado. Uno de acá, uno de allá. Uno de allá, Julio Iglesias. La carretera. Uno de acá. La mona. La cita.
2: Qué maravilla, qué maravilla.

0: Buenas noches, radio, excelente. Nos hace a menos el turno. De parte de Sonia, Celeste, Lucas del Hospital Domingo Funes. Saludo grande para ese hospital tan querido para mí. Siempre que lo nombro lo digo. Sí, mi abuela se jubiló ahí y mi vieja se jubiló en el Domingo Funes. Yo no trabajé ahí porque no sirvo para vos. No, yo veo una gota de sangre y me desmayo. Mi vieja era radióloga, es radióloga jubilada, y mi abuela era enfermera ahí en el Domingo Funes. Cuando era de tuberculosos, el hospital de tuberculosas, mi abuela trabajaba ahí de enfermera. Y yo no, yo veo una gota de sangre y me desmayo.
1: Le dicen Flor de la B.
0: No.

0: Uno de acá, la Mona Jiménez. Uno de allá, Ráfaga, Maldito Corazón.
1: Sigue la fuerza y el ritmo.
0: Y con esto cerramos el Jugando con las Canciones del día de hoy. Voy a leer, solamente leer los que no vamos a poder ya poner.
2: ¡Talla!
0: Escuchamos de Cruz del Eje, uno de acá, yo no lo olvidé, el profe Baino tiene una de allá, si el norte fuera el sur, Ricardo Arjona.
3: Te lo dije, corazón, que no.
0: Puro Fuego de Jiménez, uno de allá, de Pura Torrante, Cacho Castaña, acá en la guardia del condominio, nuestras raíces, hasta las 7, el Colo de América.

0: Adrián, que friki le dé la bienvenida al turno noche al gordito Jerez, que le dicen mono manco de parte de la banda de la recapadora turno noche.
1: Mira, el gordito Jerez.
2: ¿Por qué?
1: Le dicen mono manco.
2: ¿Por qué?
1: Porque pela la banana.
0: No, no, no, friki, no lo digas, no lo digas.
1: 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La colita. Y ahí en la recapadora, ¿qué lo mandan a hacer al gordito Jerez con la goma?
0: Saludos para Pancho y Gati, que están de guardia en el Mamá y de Sal, si puedes, está mortal la radio. Saludos para los camilleros del Hospital Córdoba, de parte de Hugo. Mándale saludos a Sombra de Horno, que está en Río Ceballos, de parte de Gastón. Ah, estamos escuchando en el trabajo.
3: ¿Cómo anda, querido? ¿Está ley del todo bien? Acá estamos en el camión, che, yendo para el lado de Tucumán, de Río Segundo. Pues es un temita de acá. La fiesta, ese que dice, tiro el cigarrillo y me levanto. Me voy sufriendo con el alma destrozada. Y un temita de allá, si puede ser la mujer del vestido rojo.
0: ¡Qué temazo que te dio!

0: Hola chicos, soy Silvia, me encanta el programa. No lo puedo escuchar completo porque me duermo. Claro, pobre Silvia, se ve que tiene que levantarse temprano. Lo escucha hasta donde puede. Besote, besote, grandote.
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0: Ah, eso es cierto. Mañana lo puedes poner por YouTube. Mañana cuando estés en el laburo lo pones en YouTube, buscas la Popu en YouTube, retrocedes hasta la hora del programa y ahí escuchas la parte que te faltó.
2: Qué maestro, loco.
0: Qué barro. Segunda palabra clave para el asado. Mándame la palabra parrilla. Parrilla, nombre completo, últimas tres del documento. Al 351-519-9915. Se va un asado para seis personas de carnicería Don Feliciano. Mándame la palabra parrilla. Parrilla, nombre completo, últimas tres del documento. Estamos escuchando uno de allá. Lady in Red, la mujer de rojo. Chris DeBarg.

0: Anda, friki, ciao, andate, andate.
1: Pausa, ya volvemos.
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5: Ay, Dios mío.
0: Todo pasa por acá. 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

0: la pulenta, me dice Claudia. Hay un tema que sabés poner, que no sé cómo se llama ni quién lo canta. Se me hace que es un tema viejo. Que dice, en la casa una señora, en la cama. ¿No lo canta Rodrigo eso? En la cama, en mi cama una cualquiera. ¿Será ese, che? En la calle, una señora. Es así. En la calle una señora. Ven que quiero hablarte. Adrián dice, tendría que regalar entrada para los chicos de mi edad para los sábados, ya que hay gente que trabaja los viernes a la noche. Acá estamos todas las noches haciéndote la aguante, dice Jere. Y pero no hago el show los sábados. El único sábado que vamos a hacer el show es el sábado 10 de octubre en Río Ceballos. Hacer una mujer de. Que todo da. Hola Pulenta, mándale saludos a la gente de Denso. Para el hermano Pepe, muy bueno el programa. Saludos de Rolly.
1: Claro, vago.

0: ese, Claudita? ¿Será ese? ¿Tanta Rodrigo? Buena semana, hermano. Saludos a la gente de Rubol Turno Noche. Voy a pasar lista, che. Voy a pasar lista porque se nos ha sumado gente de otras provincias que no nos escribían habitualmente. Hoy nos escribieron desde Jujuy, nos escribieron desde Entre Ríos. ¿Desde dónde nos estás escuchando? ¿Desde dónde estás escuchando La Noche Más Pulenta? Mándame un mensajito, por favor, al 351-519-9915. Ya largo las palabras claves para todos los sorteos y voy a largar un sorteadito más. El miércoles juega Argentina contra Bolivia. Vamos a sortear una camiseta de Argentina. 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Che, Adrián dice, ¿a alguien más le pasa de tener una sola nieta, pero que vale por cinco? ¡Qué energía que tiene! ¡Por Dios! ¡Quiero dormir! ¡Estoy cansada! ¡Me estresa! ¡Islamo, mi Fran! ¡Pero necesito vacaciones! ¡Dice Sole! ¡Necesito vacaciones! Claro, la nietita tiene unas... Todas le dicen... ¡Ay, qué... ¡Mira suerte que tenés una sola nieta! ¡Sí, pero vale por cinco! ¡Es un torbellino esa chica! ¡Adrián, soy de San Luis! ¡Órtete un fernet! ¡Hola, monstruo! ¡Lo canta Germain también, me dice! Es que tiene varias versiones ese tema. Tiene varias versiones. Desde Canals, te escuchamos con mi hijo Emilio. Soy Graciela, lindo el programa. Hola, Pulenta, acá Javier desde Denso. Te escucho desde Barrio Alto de General Paz. Somos Andrea y Hugo. Saludos a Friki.
1: Gracias.
0: Matías.
2: Loco, soy el club de fan de Friki. ¿Por qué no me llevan a Friki, hermano?
0: Acá estamos con, como todas las noches en la panadería, los dos hermanos de Sarmiento. ¿Qué dice Argentina, Erika? Gracias por acompañarme en la noche. Es mi turno en el trabajo. Aguante, Friki. Te escucho desde La Carlota. Saludos, dice Charles.
1: ¿Eres Charles Ingalls?
0: Hola, pa, estoy a full, dice Matías.

0: Adrián, te estamos escuchando como siempre desde Trelew. Somos Miguel y Nelly, saludos. Desde Milagro, La Rioja, dice Silvana. Acá vamos viajando para Famatina, La Rioja, linda la noche, dice Juan. Te escucho desde acá, dice, si te escuchas más afilado que cuchilla doble filo. Dice, bien ahí. Desde Salta, un pueblo de nombre El Bordo. Muy fuerte abrazo, pone de enero a enero, gracias. Soy Iván. Estamos acá en el aeropuerto esperando un viaje. Puito.
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0: Señoras
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0: Y señores, algunos lo comparten, otros lo relatan. Yo te lo cuento.

0: Hola, soy de Buenos Aires, te escuchamos siempre en el trabajo, todo el turno noche de Taranto, es fan de Friki. Saludos, sigan así. Joaquín.
1: Y te lo cuento.
0: Te lo cuento, historias de telos. Te lo cuento.
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0: Hola. Soy Gonzalo.
1: Hola.
0: Y esto... esto me pasó hace no tanto tiempo. Fue en un telo medio pelo que había ido con una chica que conocí esa misma noche en un baile. Se conocieron en el baile, tomaron un par de tragos, se dieron un par de besos y dice, che, no te pinta, vamos. Dice, guaso, vamos a... no me alcanza para ir el mejor de todo, vamos a uno ahí. Medio pedaluche, viste. Adrián, soy de La Ferrer y La Matanza.
2: Arriba las manos.
0: No, para, friki. Pásame un temita del conejito Alejandro, por favor, genio. Saludos a todos. Gregorio, La Ferrer, Independencia, y aguante, friki. Estoy llegando a Ceres, viajando para Quimilí, Santiago del Estero. Desde Cambrils, España, saludo Adri Friki, salí, que dice Eduardo Vaca, saludo a la familia Vaca de Montecristo. Desde Canals, soy Martín Caporalini. Te escucho en el camión, soy de Villa del Rosario, yendo al puerto, genial el programa, dice Juan José.
3: Te lo cuento.
0: Acá estamos en la banda del Corrugado en Arcor, haciendo hotel, aguante en Arroyito, como siempre, con el negro Molly. Que no se le ven las manos de tanto laburar el negro Corpiño, el negro Junco.
2: No hay un solo gringo ahí, ¿no? Todo negro.
0: Bueno. Le mandamos pronta recuperación al negro Mandarina. No lo extrañamos, pero le deseamos pronta recuperación de parte del negro César.
2: Son todos negros, ¿viste? No hay uno solo que le digan el gringo ahí.
0: Aguante la tetera. Vuelvo. Soy Gonzalo, esto me pasó hace no tanto tiempo. Fue en un telo medio pelo. Que había ido con una chica que conocí esa noche en el baile.
1: Es lamentable.
0: Yo andaba de trampa. La acababa de conocer, no tenía mucho dinero, así que fuimos a un telo medio baratón. Era un telo medio viejo. Agrego yo, debe ser esos telos que tuvieron su época de gloria y quedaron ahí.
4: ¿De la palanga?
0: Dice... por la descripción que hace, escucha. Era un telo medio viejo, de esos que tienen como un panel sobre la mesa de luz con perillitas que se giran así, clac, clac, clac. Son los telos del año de... ¿viste? Tenía una perillita que hace clac, música lenta. Clac,
5: eso de viejo.
0: Lento en español, clac. Mario Pereira. Luis Berezo, aquí estaba.
6: Día.
0: Noche y día, decía, ¿viste? Que tienen, viste, las teclitas, viste, que hacen clac, clac, viste, que no eran digitales. Entonces, vos tocabas una teclita, tac, se prendía la luz roja. Tocabas una teclita, tac, se prendía una luz. Así está abajo de la cama, viste.

0: Estaba claro, y de allí Luis Berezovsky. Seguimos en Noche y Día. Tenemos una nota con Claudio Fantini. Estaban nosotros tratando de cerruchar ahí en el... Si le había trabado la perilla ahí. Bueno, para, no nos desviemos. Yo andaba de trampa, la acababa de conocer. No tenía mucho dinero, así que fuimos a un telo baratón. Era un telo medio viejo, dice, de esos que tienen como panel sobre la mesa de luz, con perillitas que giras, clac, clac, clac.
1: Pobre chico.
0: Que te ponen lento, música internacional y otros. Luz roja, luz negra, chao. Bueno, dice, la cosa se puso intensa con la chica. Sin querer, volqué un vaso, dice, con mi trago sobre la mesa de luz. Y en un momento quise prender la luz roja y me dio un patadón de corriente. Ahí terminó la aventura. Me dio una descarga muy fuerte, quedé temblando, dice. Después de eso no pude hacer nada.
2: Te lo cuento. En la noche me apurenta.
0: Ay, mi amor, dice, estás eléctrico hoy. Claro, igual se fue a tocar la teclita de la luz roja. Había volcado, se le había volcado el vaso sobre la mesa de luz donde estaba todo el panel de electricidad.

0: que le dio corriente.
1: Escucha lo que digo y
0: quedó ahí, viste.
1: La música esta noche te va a hacer.
2: Qué boludo, mami.
0: Ay, Gonzalito, Gonzalito.
1: Al ritmo de la salsa.
0: Lo barato sale caro, viste. Lo barato sale caro.
1: Por eso escucha la música y entra.
0: Pulenta, te cuento, yo voy siempre a los telos baratos. Sí, es así, pero es lo mismo, dice, sí, es lo mismo. Aparte, la diferencia en plata es mucha. Y el resultado es el mismo, dice, de Villa Mercedes. Encima, todos los telos son de los mismos dueños, menos el más barato, que es muy conocido. Acá, saludo. Un saludo para la bombucha de parte de sus amigos. Pronta libertad, que presente la hermana. Muy bueno el programa, te escuchamos todas las noches. Aguanta el pirata. Saludo para Emilio de Canals. 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Adrián, ¿cómo estás? Quería pedirte que saludes a mi mamá Karina, que está cumpliendo años. Pásate un temita de la Euge Quevedo. Te escuchamos todas las noches. Somos de Sunchales. Gracias. Soy Joa Arrieta.
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0: Karina, feliz cumpleaños para vos. Adrián, buenas noches. Le mando un beso grande a mi amor Ale Ríos, que está privado de su libertad. Acá estamos hasta el final. ¿Me pasas, por favor, el tema Libertad de Drake Green? Pásalo, porfa. Adrián, tengo un
4: te lo cuento.
0: Hace muchos años, allá por el 2000, tenía una novia en Carlos Paz.
5: Hola, que te gorrea un poco en Carlos Paz, sobre todo en verano.
0: ¡Basta! ¿Es cierto que las chicas de las localidades turísticas en verano se desconocen, no, con los novios? Luchito, vos que vivías en Santa Rosa de Calamuchita.
6: Sí, sí.
0: Llega noviembre, viste, fines de noviembre, ya se empiezan a mirar y dicen, ¿quién eres vos? Tu novio.
7: En marzo te buscan de vuelta.
0: En marzo te buscan de vuelta, sí, sí, es como el cuento de la Cenicienta. Viste que en un momento la carroza se vuelve zapallo. Los corceles briosos se vuelven ratoncitos. Y vos decís, sí. Che... Al final estoy pensando que te amo. Sí, yo también. Pues enero y febrero tuvieron.
8: Sí.
0: Te lo cuento. Dice, hace muchos años, allá por el 2000, tenía una novia en Carlos Paz. Y la primera vez que íbamos a tener relaciones, la llevé a un hotel. Pero no telo, hotel. Lo alquilé por toda la noche. Cuando estábamos en pleno acto, nos falló la cama, se le quebraron las patas. No sabe el quilombo que hizo esa porquería, dice. Los del piso de abajo se ve que llamaron al conserje, vinieron a ver qué pasaba y bueno, le tuve que contar. Carísima la primera vez, tuve que pagar una cama, dice.
5: La puta madre. Es que habían acumulado ganas, ¿no? Rompieron la cama. Tengo un cuentito.
0: No podemos.
5: Pero escúchame,
0: no.
5: Escucha.
6: Escúchame una cosa, déjalo, conto algún cuentito al friki.
0: No, mira, vamos a hacer una cosa. Si la gente lo pide, sí. Si no, no. La verdad, no, yo no creo que le sume nada al programa de hoy que friki cuente un cuento, pero si la gente cree que le suma. Bueno, para el asado manden la palabra asadazo. 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Friki, te voy a dar una oportunidad. Contá un chistecito. Si está bueno, capaz que te dejo contar otro.
5: Se encuentran dos amigos. Uno le dice al otro: ¿qué haces, loco? ¿Cómo andas? Te ve bien, che. Linda pilcha tenés, linda. ¿En qué labura? Oh, dice, estoy trabajando con un chamán. Dice, re milagroso. No me digas, sí. Te hace caminar un rengo, te hace ver a un ciego, te hace escuchar a un sordo, es una cosa de loco. Ah, y trabaja con él, sí. ¿Y qué haces vos? Y a veces hago de rengo, a veces de ciego, a veces de sordo.
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1: Dale viejo Carcama.
2: Un programa al que no llegó la inteligencia artificial.
1: Hola, ¿cómo puedo ayudarle?
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0: Che, Adrián.
1: Muchas gracias.
0: Soy de Córdoba.
1: Gracias, muchacho. Gracias, Lauta.
0: Soy de Córdoba, el sábado.
1: Amigos artistas, Lauta.
0: Soy de Córdoba, el sábado. El sábado fui a un telo en Villa Allende con una amiguita. Me lo crucé al hermano de mi señora, saliendo con una mujer que no es la señora de él. Va a llorar, hermano. Fingimos demencia los dos. Los concuñados. El hermano de la señora andaba de trampa y él andaba de trampa también. Se miraron así de reojo y dice, esa no es tu esposa, esa no es mi hermana.
2: Me alegra muchísimo y me hace muy feliz esa dupla.
0: Buenas noches, ¿cómo le va? Dice, ¿qué tal? ¿Cómo anda? Hasta luego. ¿Te vaya muy bien? Con razón, que nunca gano para el cine, siempre mando vino, dice, poca gana de chupa que tengo, dice. Claro, por eso yo digo dino como dinosaurio, porque hay gente que manda la palabra vino como el vino para chupar. Está muy bueno el programa.
3: Alguno que esté el pedo que quiere dar un vino con soda.
0: Está muy bueno el programa, che, como que friki, se ha abierto al canto. Dije al canto, no los cantos, dice, friki, son mi ídolo. Hola, Adrián, dice, te felicito por el programa, quería participar por el asado, dice Claudio. Bueno, si quieren que Friki cuente un cuentito sobre el final del programa, mándenme la palabra cuentito, cuentito. Hermoso el programa, soy el chino del Márquez.
4: Dale, ponelo.
0: ¿Quieren que Friki cuente un cuentito sobre el final del programa? Mándenme la palabra cuentito. Hoy, por ser trasnoche de lunes, madrugada de martes, les voy a hacer precio.
5: Ponete la pila, Pulentón.
0: 300 mensajes nada más. Te queda casi. Y 20 minutos te queda. 300 mensajes tienen que entrar que digan la palabra cuentito. Manda la palabra cuentito. Es tan simple como eso. No hace falta que pongas nombre, datos, nada. 351-519-9915. 351-519-9915. Me mandas la palabra cuentito. Y si entran 300 mensajes que digan la palabra cuentito, Friki va a contar un lindo cuentito. Un lindo cuentito.

0: Adrián quiere ir al teatro, dice, ¿es cierto que el viernes es la última? Sí, el viernes es la última función de los chicos de mi edad en Carlos Paz. En Río Ceballos vamos a estar haciendo el sábado 10. Sábado 10 de octubre vamos a estar haciendo en Río Ceballos en la sala Caminito Serrano. Así que ya les voy a estar contando un poquito más. Sábado 10 de octubre en la sala Caminito Serrano. Pueden adquirir las entradas ahí en Río Ceballos. Dale, friki, dale, vamos que llegamos. Dice, contate un cuentito.
1: No me dejan acá.
0: Bueno, dale, contate un cuentito. No, a vos no te digo. A vos no te digo.
2: Luchito. Adrián.
0: Sí, ¿qué pasa?
2: En la noche más pulenta. Dale, Luchito, ponete el desubicado.
0: ¿Qué decir? ¿Le damos bola, Polo? Paul, ¿vos querés el desubicado? ¿Estás seguro que querés el desubicado?
2: Dale, cu...
0: Bueno, sí, está, dale. Mándale el desubicado de hoy.

0: Hola Adrián, desde Formosa, escuchando y tomando un fernet. Demasiado calor. Llegó a 46 la térmica acá. Grupo Rillamon. No lo conozco. No lo conozco, gracias Santiago.
1: Ay, peronista, mira.

0: ¿Y doctor, cómo salió mi operación?
1: Amigo, no soy el doctor, soy Jesús.
0: No, estoy muerto.
1: No, soy Jesús el camillero.

0: Había una chica rezando y dice, ay Dios, envíame un hombre fiel, serio, responsable, amoroso, sincero. Se le apareció Dios. Oh, estás aquí, señor.
1: ¿Qué quieres?
0: Un hombre fiel, serio, responsable, amoroso, sincero. La última vez que te mandé uno así, le dijiste que lo querías como amigo. ¿Sabes qué? Anda en la red. Luego,

Buenas noches, mándale un saludo a mi pareja Nahuel, que está en viaje, que lo va escuchando, dice la Lore. Beso grande, Lore. Abrazo grande para Nahuel. Están unidos a través de la

0: ¿Cómo va a cantar así esa chica?
1: Padre. Buen día, acá de Cambril, España.
0: Hola.
1: Madre mía, tío. Como dicen los españoles, coño.
0: ¿Cómo estáis?
1: Qué pedazo de voz que tiene la muela.
0: No, tremendo.
1: La mierda, vivir
0: tremendo. Tremendo, tremendo.
1: Un abrazo muy grande. Muy lindo la radio, me alegra día a día. La verdad que si no fuera la Popu, estaría aún más aburrido acá. No se escucha un cuarteto, nada. Un abrazo muy grande. Un temazo de la Mona, el carcelero, aguante Belgrano y viva Perón, carajo.
0: Desde España, che.
2: La reina de amor.
3: Ya que está en España, va un gallego a una entrevista laboral. Dice, ¿sabe algo sobre historia del arte? Pues hombre, soy experto, soy experto. ¿Y qué opina del Renacimiento? Imposible, te mueres, te mueres.

que Friki cuente un cuentito, manda la palabra cuentito. Si entran 300 mensajes, le dejamos contar un cuentito al final. Manda la palabra cuentito, cuentito. Adrián, muy bueno el programa, me acompañas todas las noches, participo por el asado, dice Janina.

Adrián, ¿podés repetir el número de WhatsApp? De todos modos, Gabriel, tus mensajes llegan y estás participando del concurso, pero lo repito, 351-519-9915. 351-519-9915. Luchito, ¿me hace un

0: aro, aro. El hombre propone, la mujer dispone. Y cuando ella dispone, el hombre se la
1: pone. No, estás loco. ¿Qué pasó? ¿Qué es una interferencia? Es una interferencia eso.

0: Por primera vez a Friki le está costando llegar a los 300 mensajes. Está en 276.
1: La puta madre.
0: Che, che. El tema es que le quedan 5 minutos. En 5 minutos tiene que llegar a 300 mensajes, si no, no va a contar ningún cuentito. Manda la palabra cuentito, cuentito, al 351-519-9915.
2: Gracias, le agradezco infinitamente.
0: No, por nada, por nada.

Suárez. Un par de entradas para el cine. Mauro Porchietto, 2.75. Mauro Porchietto, 2.75. Tenés que pasar a retirar estas entraditas por Alvear 139. A partir del horario comercial, ya abre la radio, 9, 10 de la mañana, llegate, ya podés retirar tus entradas. Las entradas para el teatro son para Enrique Gelabert, 748, y Paola Mejía, 401. Enrique Gelabert, 748, Paola Mejía, 401. ¿Qué tienen que hacer? Tienen que ir el viernes directamente al Eleton Resort, en Villa Carlos Paz. El Hotel Eleton está pegadito a Keops. Van ahí al Eleton, dicen, yo gané en la Popu. Directamente te dan las entradas, pasás a ver la obra de teatro Los Chicos de Mi Edad. Última función. Última función en Carlos Paz. Me queda la camiseta de la selección. Mándame la palabra Messi. Messi, nombre completo, últimas tres del documento al 351-519-9915. 351-519-9915. Mándame la palabra Messi, nombre completo, últimas tres del documento para la camiseta de la selección argentina. Y me queda el asado de Don Feliciano. Mándame la palabra asado, asado, nombre completo, últimas tres del documento. Último empujoncito, último envión.

Cuentito es la palabra para que Friki cierre con un cuentito picantito. Esta noche. Cuentito. No hace falta nombre, nada. Cuentito. Tienen que mandar la palabra cuentito. Si llegamos a 300 mensajes, Friki cuenta el cuentito. Si no, nada, nada, nada. Hola, Pulenta, te escucho desde el Parque Industrial de Río Tercero. Un voto para Friki.

¿Llegará o no llegará a los 300 mensajes, friki? Manda la palabra cuentito, cuentito. Si llegan 300 mensajes con la palabra cuentito, friki cierra con un cuentito.

ganador, ganadora de la camiseta de la selección argentina, Cecilia Marcela Castro, 446. Cecilia Marcela Castro, 446. Tienes que retirar tu camiseta por F14 Indumentaria. 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

0: Me llamo Brian, le mando saludos a mis compañeros que estamos trabajando en el aeropuerto. Quiero participar del asado. Y nos vamos. Sí, Friki llegó a los 300 mensajes. Pasó a los 300 mensajes ampliamente. Me queda solamente el asado para regalar, ¿eh? ¿Te quieres tirar el último lance? Quedan 3 minutos. Manda la palabra asado. Asado, nombre completo, últimas 3 del documento. Al 351-519-9915. Nos vamos, nos fuimos, nos despedimos. Friki, tu cuentito.
1: Sí, más que un cuentito, quiero compartir con ustedes una experiencia personal.
0: Yo preferiría que contes un cuentito, ya que hicimos todo el lío de los mensajes y todo.
1: No, te voy a contar una experiencia personal.
0: ¿Pero no querés contar un cuentito?
1: No, te voy a contar una experiencia personal. El cariño que te da la gente es una cosa conmovedora.
0: ¿Qué estuviste chupando, friki?
1: El otro día... Escucha, Luchito, porque esto es increíble. El otro día... Resulta que el otro día... Voy a un shopping, ¿viste? Y entro al baño. Entré a lavarme las manos, ¿viste? Y... ¿Viste que los cuartitos, viste, donde están los inodoros, no tienen pared hasta el piso? ¿Viste que a la altura de la rodilla más o menos ya le ves la gamba, viste, a los que están ahí? Y había uno que estaba con los pantalones bajos y las patitas ahí, ¿viste? Y... No sé cómo me reconoció. Entro yo, viste, estaba... No sé, capaz que era lo que estaba cantando, ¿viste? Entré así, ¿viste? Y cuéntame la verdad, ¿viste? Y escucho el guaso y dice... payaso, ¿cómo andás? Y yo, qué loco. Hola, le digo. Me dice... ¿Cómo andas, payaso? Ahora sos famoso, no das bola. No, nada que ver, le digo. ¿En qué andas? Acá estoy, le digo, haciendo show, estoy en la radio. ¿Sabes quién, pareja? Sí, con Chiquita Grande. Chiquita Grande, mi novia. Es un poquito más grande que yo, ella tiene 94 años. Y en eso se hace un silencio. Y el tipo dice, te voy a tener que cortar, ya que hay un pelotudo que me contesta todo lo que te pregunto.

0: pasó una vez en los baños públicos una cosa. Una vez también entré al baño y estaba el tipo ahí. Hacía fuerza así. Salí, decía, salí, por favor, salí, decía. Y me quedé ahí. A chichar, ¿viste? Pobre tipo, me lo imaginaba yo que corre de transpiración así. Todo el tipo, salí, por favor, decía, salí. Y en un momento todo, block, siento así, ¿viste? Y digo, bien, maestro. Le digo, y me dice, qué bien, maestro, se me cayó ese celular al inodoro.
1: Hicimos el programa esta noche de hoy. En controles y descontroles, señor Luciano Luchito Alegre. Ah, bueno, dice chao, chao. Genio friki.
2: Qué guanaco este friki.
1: Quien les habla, Adrián Gómez, se despide hasta mañana en otra emisión como esta, pero un poco peor. Nos vamos con la noche más pulenta. Muchísimas gracias. Nos volvemos a encontrar mañana. Y el ganador del asado es... es una ganadora. A ver, quiero escuchar las quejas ahora, que ganó el asado y una camiseta ganaron mujeres. ¿Por qué? María Rosa Vila Sánchez. María Rosa Vila Sánchez, 019. Te ganaste el asadito de carnicería Don Feliciano. Tenés que pasar a retirarlo mañana con documento en mano por Avenida Revolución de Mayo 1294, Barrio Crisol Sur. Gracias. Nos volvemos a encontrar mañana, si Dios quiere. Chau, chau. Hasta mañana.

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1: Y las palmas arriba.

0: José, José de la Semana.
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0: Muchísimas gracias.
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1: ¡Samanito, mira arriba!

0: Un placer, gracias, buenas noches. Gracias,
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2: Que la NASA tiene cámaras girando en el espacio. Que se la pasan día y noche viendo de arriba para abajo. Y yo estoy a punto de llamar a pedirles trabajo. Pa' ver si me relajo.

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0: aplauso para Luz Rap.
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2: ¡El grito de Atenas!
3: Vamos a grabar en vivo. Vamos a ver cómo sale, ¿eh? Este tampoco lo ensayamos, ¿no? ¡Vamos!

0: gracias a Rodrigo.
1: ¿Les gustó?
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0: Muchas gracias, Juan.
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2: Esta canción que comienza así y se llama 120 minutos. ¿Y dónde está?

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1: A ver si se acuerdan de esto. Cuando quieran.

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0: vamos, gracias. Gracias.
1: El aplauso para Rodrigo Caparicha.
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0: 5 de la mañana, 3 minutos en la República Argentina. Hola, hola, hola. Qué tal, cómo les va? Buenos días, buenas noches, buenas madrugadas. ¿Cómo estamos? Bienvenidos en este martes 29 de septiembre. Chau, chau, adiós, septiembre. Queda hoy, queda mañana. Y ya llega octubre y seguimos ahí, yendo a camino a bailar la lambada a fin de año. Bueno, ¿cómo estamos? Bienvenidos. Buen día para todos. Hola Córdoba, hola país. A partir de este momento y por la gran cadena popular, para todos los clubes de madrugadores de Córdoba y el país, hoy es un gran día para... Bienvenidos a la primera mañana de la radio. ¡Arriba la popu! Vamos, vamos, vamos, que el mundo nos espera para pelearla contra este fin de mes. No se ha hecho muy eterno el mes de septiembre, me parece. No sé, ¿qué opinarás vos? Bueno, vamos chicos, bienvenidos. ¿Quiénes hablan? Mi nombre es Ulises Llanos. Como siempre, con toda la alegría de recibirlos aquí. Para todos los chambeadores y chambeadoras del país. Hasta las 6 de la mañana. ¡Arriba la popu! Se activa el mensajero plus de la cadena popular. Se activa el chat en vivo de YouTube. Activamos rápidamente y raudamente el WhatsApp 3515-199915. Arrancamos con ustedes, con sus audios, con sus mensajes, con sus reportes. ¿Cómo están las calles en Córdoba? ¿Cómo están las rutas en el país?
1: Hoy es un gran día para sonreír. La vida es un regalo, vamos a...
0: Hasta las 6 de la mañana, arriba la popu.
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0: 5 de la mañana, 12 minutos en la República Argentina. Qué locura cantaba el chino Meniga y esa boquita y desacatados, dejémoslo así. Repasamos títulos a esta hora para arrancar esta mañana, queridos amigos. Hola, hola, ¿estamos llegando bien? ¿Estamos llegando perfecto? Bueno, muy bien, muchas gracias. El gobierno denunció vuelos no autorizados de una empresa británica de Chile a Malvinas y lanzó un ultimátum contra las petroleras. También exigió detener la explotación de hidrocarburos en la zona disputada en un plazo de 2 semanas o llevará la queja al Tribunal Internacional del Derecho del Mar, dependiente de la ONU. Milei parte esta noche a París para la Argentina Week, acompañado por una extensa comitiva integrada, entre otros, por 13 gobernadores. Habrá reuniones paralelas para destrabar el presupuesto y la suspensión de las PASO con los aliados. En tanto, hoy habrá una nueva reunión clave de la mesa política. Con dudas sobre las explicaciones de Adorni, el fiscal Policita pidió abrir sus billeteras cripto para peritarlas. El juez Ariel Lijo autorizó los pedidos del fiscal, amplió el levantamiento del secreto fiscal y convalidó la medida. Antes del viaje de Milei a París, el riesgo país subió 100 puntos en una semana y llegó a su máximo en 6 meses. El indicador de la banca de JP Morgan saltó al 2,8% a 628 puntos. De la mano de un nuevo arranque negativo para los títulos en dólares. Máximo Kirchner afirmó que Cristina Kirchner tiene voluntad de ser candidata a presidenta en 2027. El diputado nacional planteó que la presentación que hizo su madre ante la ONU busca revertir el fallo judicial que le impide presentarse. Un argentino aceptó $10,000 para pelear por Rusia tras ver un anuncio en redes sociales y terminó prisionero en Ucrania. Ibrahim Roberto Yamil tiene 37 años, es padre de 2 hijos y fue capturado por fuerzas ucranianas después de combatir en una unidad del ejército ruso. SpaceX logró el hito de poner en la órbita terrestre su poderosa nave Starship, pero explotó luego de amerizar en el Océano Pacífico. La compañía de Elon Musk realizó este lunes la 14ª prueba de su nave, con la que busca generar un sistema reutilizable para llegar a la Luna y a Marte. El gobierno de Córdoba asiste a familias afectadas por el temporal de lluvia y granizo en Unquillo y la ciudad capital. En la última jornada de alegatos antes del veredicto, la defensa de Oscar González pidió su absolución y aseguró que fue un accidente por culpa exclusiva de la víctima. En tanto, se confirmó que el veredicto del tribunal será el martes 20 de octubre. Bueno, muy bien, muchas gracias. Bueno, atención. 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Atención, barrio Villa Ávalos y Las Palmas de Horizonte 3. Habrá corte de luz de 8:30 a 12:30 por mejora en la red de alumbrado público. Atención, barrio Carrara de Horizonte Sur. En forma parcial habrá corte de luz de 14:30 a 16:30 horas. Policía de la provincia de Córdoba informa circular con precaución en la ruta nacional número 7, autopista Córdoba-Rosario, por niebla. Circular con precaución en autopista Córdoba-Carlos Paz, provincial número 1, provincial número 10, Altas Cumbres, la ruta provincial número 6, número 4, 17, provincial número 28, por obras de mantenimiento. Nacional 38, Provincial 17, Nacional 8, Provincial 14, Camino de las Altas Cumbres, Provincial número 13, Nacional 19, Autovía Punilla, Provincial 4, 5, 6, Nacional 36, Provincial 12, 11, 15 y 158 y 35, circular con precaución por lluvia. Lo que tenés que saber antes de salir de casa.
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3: 5 de la mañana, 20 minutos. Buen día para todos. Buen día, buen día. A través del 3515-1999-15. ¿Quién está del otro lado? Hola.
4: Hola, Ulises. Buen día.
3: Buen día.
4: Acá terminando la guardia con el compañero Sergio.
3: Sí.
4: Mándamele un saludo a...
3: ¿A quién?
4: A Sebastián Toledo, que está cumpliendo aniversario de casamiento.
3: Ah, bueno.
4: 25 años ya.
3: Le mandamos un beso. Un abrazo grande, entonces. Hola.
5: Hola, buen día, Ulises. ¿Cómo está?
3: Buen día, querido.
5: Después pasame el pronóstico, Ulises, para ver cómo va a estar el tiempo hoy.
3: ¿Cómo no?
5: Hoy tengo que laburar. A ver cómo estará el tiempo, gracias.
3: En este momento 14 grados 7 décimas la temperatura, 22 grados la máxima prevista para el día de hoy. Durante toda la jornada se espera un día mayormente nublado, no se esperan tormentas para este martes. Bienvenidos todos, buen día, la Pepe, la peña popular de cada mañana.

0: bonito, lejos de Orán. Cerramos la PP en esta mañana del martes. Que venga el gallo querido.
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Buen día para todos, arriba la Popu, acá terminando la jornada. Desde Carlos Paz, aguante la Popu, arriba esa mañana. Terminando acá la jornada. Buen día para todos.

0: Buen día para todos. 14 grados 7 décimas la temperatura en la ciudad de Córdoba, 22 la máxima prevista para el día de hoy. Se esperaba en baja probabilidad tormentas aisladas durante la madrugada, durante la mañana, tarde y noche, mayormente nublado. Para mañana día miércoles máxima 23, mayormente nublado. Para el día jueves máxima 24, mayormente nublado. Viernes máxima 24, mayormente nublado. Y día sábado máxima 26, mayormente nublado, con probabilidad de chaparrones. Domingo máxima 25. Y el próximo lunes se vuelven las bajas temperaturas con una máxima de 19 grados. Buen día para todo el país, que algunos están pasados por agua como en Santa Fe, con alerta amarillo, 17 grados 6 décimas, tormentas fuertes y aisladas, y esperan una máxima de 23 grados. San Luis, alerta amarillo por tormenta, 11 grados la temperatura a esta hora, esperan 18 grados de máxima con tormentas fuertes y chaparrones. En la ciudad autónoma de Buenos Aires, a esta hora, 17 grados 7 décimas la temperatura, también con alerta amarillo. Esperan 20 grados de máxima con tormentas fuertes durante casi toda la jornada. En Santiago del Estero, 19 grados 4 décimas. Alerta amarillo por tormenta, 26 grados de la máxima y también tormentas fuertes durante la madrugada, mejorando a mayormente nublado durante casi toda la jornada. 34 minutos de las 5. Buen día.
1: Hola, Ulises, buen día.
0: Buen día.
1: Ulises, que tengan una buena jornada.
0: Igualmente.
1: Te habla Quique de Río Tercero.
0: Un abrazo grande.
1: Un saludo
0: grande
1: para los compañeros de Recolección y Barrido. Aguante el Zurba.
0: Un abrazo.
1: Abrazo para todos.
0: Chau, chau.
2: Hola, buen día. ¿Cómo estás, querido? Te escribe Carlito de Sierras Chicas, el salteño. Para pedirte un tema de lo de Tartagal.
0: Te lo pasé.
2: Te comento por qué te lo pido.
0: ¿Por qué?
2: Tengo hasta las 6:10 que lo puedo escuchar el tema, 6:15, que es lo que voy viajando hasta Jesús María.
0: Claro.
2: Ahí lo escucho. Cuídate. Muy buena la radio. Saludo a todos. Chau, chau.
0: Te dije que te lo iba a pasar y hoy lo traje, ¿viste? No había escuchado tu audio todavía. Bueno, un abrazo muy grande. Hola.
3: Hola, buen día, Ulises. ¿Cómo estás?
0: ¿Cómo andamos? ¿Todo bien? Un abrazo grande para todos. Hola.
4: Hola, Ulises. Buen día.
0: Buen día.
4: Fabián te habla de acá Río Cuarto, bajo la lluvia. Sí, ayer que tenemos agua, Ulises.
0: No me digas.
4: Vamos, saludos para todos los panaderos.
0: Vamos.
4: Un abrazo, Ulises. Lo vemos. Chau,
0: un abrazo
4: chau.
0: Muy grande. Chau, chau. 351-519-9915. Se van comunicando en Córdoba y el país.
5: Hola, buenos días, Ulises. ¿Todo bien?
0: Buen día, querido.
5: Acá ya listo para salir al trabajo de vuelta. Vamos a hacer el martes. Un saludo para mi hija Karen Milagros Aguilera, que la amo mucho, de la casa de su mamá. Y pasate mañana para la peña un tema de los Alberdi. Amigo, ¿por qué nos ha venido?
0: Bueno, ¿cómo no?
5: Y vamos a Belgrano, carajo.
0: Vamos, vamos.
6: Hola, Ulises, ¿cómo estás? Buen día. Un saludo desde acá, de la poderosa TR, el kiosco de Fiat. 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Saludos para nuestros clientes y a la familia de Luz Ami. Gracias.
0: Vamos.
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0: 5 de la mañana, 44 minutos. Arriba la Popu hasta las 6 de la mañana.
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0: Presente la gente de Río Tercero, comandan los panaderos. Por acá la Marcelita Hernández, en sanduichería Lo de Pilar, que a mí me... Yo quiero saber una cosa, ¿no? ¿Qué hacen en la sanduichería a esta hora? ¿Están horneando? ¿Están armando sándwiches? Bueno, obviamente en la sanduichería van a armar sándwiches, por supuesto, Ulises. Pero tan temprano, che. Un abrazo muy grande para Marcelita. Está Neri Arce en La Rioja con Diego Lescano y Emanuel Roarte. Alias Meme desde Chepes, La Rioja, trabajando en la panadería con semitas y raspadas. Decirle a mi hermano Riartovich, Ulises, buen día, que traiga carbón de Quilino, que allá está mucho más barato. Saludo de parte del Penquita. ¿Y en qué lo trae? ¿En camión? ¿En qué lo hace? Bendecido día, Ulises. Acá me dice un oyente que no me dejó el nombre. Desde James Cry, Viento Sur, Sin Lluvia, algo de los hermanos Cuestas para la PP. Gracias, soy Roxana.
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0: Saludos, soy Juan. Saludos a mis compañeros Seba, Chino, Paco, José y Adriana. Acá en Freire está lloviendo a baldes, muy linda la compañía de todas las madrugadas. El amigo Juan Chiaramelo. Ayer no te escribí, me dormí, Ulises. No trabajé porque era día de empleado de comercio. Que tengamos un bendecido día. Soy Rita. Muy buen día, Uli. Volví después de 10 días. Que tengo un excelente día de parte de Jime. ¿A dónde andabas, Jime? ¿De vacaciones? ¿Estabas en otro horario? Saludos al huevo de acá, de Coni. Un abrazo. Bueno, muchos mensajes desde Oliva. Está Franco, que pide un tema de Luciano Pereira. Buen día, buen martes, gente. Algo de los de Alberdis, de Cabrera, provincia de Córdoba. Oscar, de General Cabrera. Está Teresa, como todas las mañanas, dando los buenos días para todos. Te escucho siempre, amigo, excelente tuyo. El Oveja, acá arrancamos la mañana en el taxi. Pasé un tema de Sandro Gómez. Despertando con Apopo, soy Javier de Hernando. Listo para enfrentar el día. Saludos para vos y para todos. Un abrazo. Arriba la Popu, esta comunidad de madrugadores de Córdoba y el país.
2: Buen día, Ulises, buen día. Te estamos escuchando de nuevo, Tuerto. Trabajando acá, pasaron un tema del chaqueño para el sector de empaque de ese. Acá se llueve todo, amigo. Buen día y buena jornada.
0: Buen día para el amigo Jaime allá en Venado Tuerto. Se siente la lluvia de fondo. Hola.
3: Hola, Ulises, buenos días.
0: Buen día
3: a toda la gente. Un saludo a toda la gente de Departamento Mina.
0: Sí.
3: Departamento. Un saludo para la gente del Ojo de Agua, Departamento Mina. Un saludo para Lalo Oviedo. Tengan un lindo día.
0: Un abrazo.
4: Hola, Ulises, buenos días, hijo.
0: Buen día.
4: Acá preparando el desayuno para mi hija Rocío, que ya se va a trabajar. Yo acompañándola como todos los días y escuchándote a vos todos los días. Que tengan una excelente jornada. Todos los trabajadores que te acompañan todas las mañanas. Bendiciones para todos. Que tengan un excelente día. Adriana te habla.
0: Hola Adriana, gracias por tu mensaje. Buen día. Uno más, uno más.
5: Hola Ulises, buenos días.
0: Buen día.
5: Acá quería mandar un saludo a toda mi familia de Santa Rosa de Calamuchita y Altagracia. Un camionero acá por España, estamos por Valencia, estamos escuchando tu programa, muy lindo. Ya acá empezó a llover en algunas partes de España.

0: ya se viene la lluvia, bajaron las temperaturas, así que te mando un abrazo grande, muy lindo tu programa.
1: Un abrazo, querido, en España también. Mercedes, camino a la chamba, nos desea un buen día. Señoras, señores, arriba la Popu hasta las 6 de la mañana.

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4: Buen día, Ulises. Buena jornada. Te saludo acá, el cordobés, acá por la provincia de Santa Cruz, localidad de Cañón Seco. Camionero, saludo a todos los colegas. Buena ruta y buen día.
5: Hola Ulises, buen día. Acá terminando la guardia. Que tenga un buen día. Poneme un tema de la Mona, Ulises, para alegrar el día martes.

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1: Vamos, vamos, vamos. Buen día, buen día. ¿Ya están todos despiertos?

Tres minutos para las 6 de la mañana. Ulises, buen día. Mandale un saludo a Chirola, que está bailando con tus temas. Arrancando el día en la línea 70 con mi hermano Barbiani, que se porte bien. Para la gente de Malagueño, aparte de Beto Ludueño, un gran saludo también. Buen día, buen día. 3515199915. En WhatsApp, en línea directa con la cadena popular.

un sector de trabajadores tendrá un fin de semana XL en Córdoba. Una seguidilla de días libres. El miércoles 30 de septiembre es el día de San Jerónimo, patrono de la ciudad. Es una jornada no laborable, por lo tanto la administración pública no atenderá. El caso de actividades comerciales, industriales y civiles en general tiene una adhesión optativa. Mañana hay escuelas que no tienen clases por ser el día de Córdoba. A tener en cuenta ese dato. 2 minutos para las 6 de la mañana, nos vamos. Chau, chau, chau, nos vamos, nos vamos, nos vamos, nos vamos.

Ulises, buen día. Desde Río Grande, Tierra del Fuego, Federico. Está Patricia desde Málaga, España. Un abrazo muy grande a través del canal de YouTube en vivo. ¿Cómo? Los grandes éxitos de la música pasan por la primera mañana de la radio. Un poco de todo, un condimento de acá, un condimento de allá. Escuchamos antes, agárrense de las manos del Puma, José Luis Rodríguez, Lady y Jay Méndez, Ace of Ace. Acompañándonos en el final del programa. Gente querida, nos vamos. Un abrazo grande para todos. Nos encontramos mañana nuevamente a las 5 de la mañana. Un abrazo, quienes habla, mi nombre es Ulises Llanos. Gracias por una nueva madrugada. Se quedan en compañía del Turco. Llega, vamos viendo, queda mucho más y mejor en la gran cadena popular. Chau, chau, chau.

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0: 6:03 en toda la República Argentina. Es martes. Martes 29, loco. Vamos con los ñoquis, vamos con los ñoquis, hermano. Escuchame una cosa. La temperatura en Córdoba capital, 14 grados a esta hora. Con el cielo prácticamente nublado. 88 el porcentaje de la humedad. Vamos hoy a una máxima de 22.
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Saludo cordial, abrazo gigante para toda la gente que escucha, que nos hace el aguante, que nos elige cada día, cada mañana. Gracias, gracias por estar ahí y acompañarnos en este viaje que recorremos juntos hasta las 8 de la mañana. Simple, fácil, ya sabés. A través del mensajero podés hacer todo lo que quieras, mandás mensaje de voz, mensaje escrito, saludo, opinión, pregunta, pedido. A través del YouTube, a través del WhatsApp, todo lo que quieras, acá estamos. Nos leemos, nos escuchamos, nos acompañamos, hacemos este ida y vuelta entre ustedes y nosotros. ¡Vaya! ¡Prepárense!

0: Vamos, vamos, vamos viendo con un panorama informativo algunos títulos. Vos ya sabés que este no es un programa periodístico. Para empezar el día de otra manera, con alguna información sí, pero con música, con humor, con sorteos. Esto vamos viendo, ya sabés. Vamos con un panorama, algunos títulos y ya venimos con la otra agenda, porque hay otra agenda, dale.
1: ¿Fernando?
0: Sí.
2: Los ñoquis, vamos con los ñoquis hoy.
0: Bueno, bueno, puede ser, ya vemos qué hacemos, dale, vamos. Justo martes, sí. Bueno, dale, vamos, vamos.

0: Empezamos con Córdoba, Sierras Chicas. Un fuerte temporal de granizo azotó a varias localidades. Vehículos y viviendas particulares sufrieron daños por el intenso fenómeno climático. Unquillo y Mendiolaza fueron las ciudades más afectadas. Aunque también se registraron granizadas en otros sectores de la provincia. El gobierno asiste a damnificados. El fallo a Oscar González se sabrá el 20 de octubre. En el final del juicio, la defensa pidió la absolución del ex legislador y ex jefe de gabinete de Córdoba. La advertencia de juez a De Loredo y la UCR. El senador pidió prudencia para construir una alianza opositora. Los supermercados regionales crecen más, las cadenas del interior crecen más que las nacionales, según un estudio privado. ¿Habrá hospitales móviles para la visita del Papa en Córdoba? Serán montados en el predio de Fadea, en la Catedral y en el Arzobispado. Claro, los lugares por donde va a pasar, además de todo el recorrido del Papa móvil. El riesgo país subió a 628 puntos y la confianza en el gobierno cayó 5,9%. En una semana, el índice de la banca JP Morgan escaló 100 puntos. Es más, ayer el riesgo país llegó a tocar los 640 puntos. Después retrocedió. ¿Qué más? Malvinas, tras criticarla, Milei acude a la ONU para denunciar a Gran Bretaña. El fiscal duda del descargo de Adorni y pide que abran sus billeteras cripto. Lo quiere investigar desde 1998 a la fecha. Al mismo tiempo, Elon Musk puso 26 satélites en órbita. Todo esto ocurrió ayer, en un mismo día. ¿Y qué más? El deporte. Ya viene Coco y cuenta todo lo que hay. La previa de la selección argentina que juega mañana en Córdoba frente a Bolivia. 6-10. Buen día para todo el mundo.
1: Vamos viendo.

0: las 6 de la tarde vienen recién.
1: Vamos, vamos, y con la gente que ya se está comunicando a través del mensajero, del YouTube y del WhatsApp. Turco, buen día, me averiguó si mañana hay clase o no, por favor, Rita de Barrio Jardín. No, Rita, mañana no hay clase, mañana es asueto en Córdoba, es el día de San Jerónimo. Así que no hay clase ni en colegios públicos ni en colegios privados. ¡Oh, no! María Rosa Beltramo, buen día.
2: Muy buen día. Estás hablando de Córdoba capital, ¿verdad?
1: Claro, exactamente.
2: Porque nos escuchan de toda la provincia.
1: Está buena la aclaración.
2: Y de todas las provincias.
1: Está buena la aclaración. Solo en Córdoba capital.
2: Es asueto administrativo en Córdoba capital por el día de San Jerónimo, patrono de la ciudad.
1: Y además de no haber clases, no atienden los bancos y obviamente la administración pública. Mañana en la ciudad de Córdoba. ¿Cómo estás, Beltramo? ¿Bien? Buen
2: muy
1: martes.
2: Muy bien, muy bien.
1: Bueno, me alegro.
2: Contenta porque salió un vientito que está limpiando, ¿no?
1: Sí, sí, está limpiando, parece que sí. Parece que hoy no nos va a atormentar la tormenta, valga la redundancia. La piedra, qué manera de llover y de caer piedra. No paraba, no fue una tormenta pasajera, sino que daba vuelta y caía piedra en un lugar y volvía a caer piedra al rato y así.
2: En el mismo lugar.
1: En el mismo lugar.
2: Pasó.
1: Solo que arrancó la tormenta 5:15, 5:30 y después siguió en distintos momentos del día. Hola, Mauricio Cocolo, ¿cómo estás? Buen día.
3: ¿Qué tal, Turco? ¿Cómo estás? Buenos días. Un abrazo grande para todos. Muy bien, espectacular. Esperando, como decías, la llegada de la selección argentina que se producirá mañana luego de la conferencia. ¿Cómo le va, señora de Lionel Scaloni? ¿Dije mañana? ¿Qué día
1: sí,
3: es hoy?
1: Mañana, sí, hoy sí, es martes. Mañana,
2: ¿que vienen directamente el día del partido?
3: No, vienen hoy. Hoy. Por eso me entró la duda. Claro. Hoy hay conferencia, termina la conferencia y viajan. Tipo 7 de la tarde llegan al Quórum, que es el hotel donde se van a alojar. Ese es un dato que mucha gente pregunta, claro, porque les gusta ir,
1: claro,
3: a recibirlos, a sacarse fotos, a ver si bajan a firmar algún autógrafo y demás. Y continúa el famoso canje de entradas. Que después, si quieren, lo charlamos.
1: Sí, sí, después lo hablamos.
3: Y ayer hubo una noticia inesperada porque salió a la venta un remanente de entradas. O sea que todavía quedaban para que la gente pudiera comprar. Hacía mucho tiempo que no pasaba que costara vender 30.000 entradas para la selección argentina. Ya se está notando, no hace falta remarcarlo demasiado, el efecto post-Messi, digamos, ¿no?
1: O sea,
2: y además me parece que lo que se nota es que no es por los puntos.
3: El rival es un amistoso.
1: Pero de todas maneras, si viniera Messi, María, para jugar Argentina y Bolivia en Córdoba,
2: por supuesto.
1: Claro, se hubiesen agotado las entradas.
3: Exacto.
1: Como ya pasó en River, en Buenos Aires. Claro. Se agotaron las entradas.
3: Claro. Sí, sí. En River se agotaron a los 2 minutos que salieron.
1: Sí, sí, para mí es eso, básicamente. Pero habiendo, bueno, otros muy buenos jugadores, porque ¿qué? Viene Enzo Fernández.
3: Viene Julián.
1: Viene Julián Álvarez.
3: O sea, viene la base de la selección campeona del mundo y subcampeona.
2: Viene el Dibu.
3: El Dibu, el Cuti, vuelve al Kempes.
1: Claro.
3: Digamos que no es un equipo alternativo o de jugadores del ámbito local. No. Es la selección argentina, es el primer partido después de la final del último mundial. Es más, estoy entrando a esta hora y todavía quedan ardiles.
2: ¿Y cuánto valen las ardiles?
3: La ardiles cuesta 170 más 8.500 de el cargo. Y todavía quedan Gasparini para comprar a 140 más 7, 150.000 pesos. O sea, bueno, que todavía hay entradas.
1: Sí, para mí es el efecto Messi, claramente. Quedan todavía entradas para mañana, Argentina, Bolivia, en Córdoba, 6:17 en la mañana.
4: Este tema va para vos, Messi.
3: Bueno.
4: Que te vamos a extrañar en el Mundial.
3: Bueno.
4: Y te canto.
3: Oh, Dios.
4: Un amor verdadero llegó a mi vida y...
3: ¿Cuál es la canción original que le cantan? O sea, ¿de dónde sale?
1: No sé.
3: O la inventa.
1: Dale.
4: Campeón en Qatar.
1: Gracias.
4: Te vamos a extrañar. Y Lionel. Te vamos a extrañar. Cuando dijiste a los holandeses.
3: Sí, es versión original.
4: Dijiste, anda para allá, bobo.
3: Claro.
4: ¿Qué dijiste? Le dijiste, le vamos a extrañar.
3: Te vamos a extrañar.
4: Messi, Messi, te vamos a extrañar.
3: Te vamos a extrañar.
4: Y te vamos a extrañar.
1: Ya está, ya está.
4: Ganar,
1: gracias, no, Charango, gracias, Messi, mamón. Muy
4: atento. Ganamos 2-1 con 2 goles de cura. ¿El otro quién era?
1: Ya está,
5: Messi.

nos vamos a la casa de la ciudad de Córdoba. Más gente a través del WhatsApp, del mensajero, del YouTube. Hola, Turco, soy Fabián. Desde ayer, 5:30 de la tarde, salí de Córdoba a Jujuy. No pudimos aterrizar por la tormenta. El avión pegó la vuelta. Ahora estoy en Ezeiza. Gracias, Fabián. Abrazo, buen viaje. Que llegues a Jujuy. Turco, Turcazo, desde el otro lado del mundo te saluda la ex Inglaterra, la nueva Inglaquistán. Ja, ja, ja. Se están extinguiendo los ingleses. ¿Me podés pasar Veneno de la Renga o Duende Azul? Gracias, dice Huberto. Desde Inglaterra también. También escuchando la pop en Inglaterra, en E6, en toda parte. Lo cuento. 6:19, hermano, dale. Familia viajero, verás qué lindo es el sí. Desde el puente que...

0: Y a partir de este momento, señoras, señores, regalamos ñoqui hoy, que es 29.
1: ¡Claro! ¡Vamos sí, con los ñoqui!
2: ¡Claro! Sí, en lugar de milanesa.
0: En lugar de milanesa, sí, sí. Vamos con los ñoqui, ¿te parece?
3: Los ñoqui, vamos con los ñoqui.
0: Aparte, el día está especial, me parece.
1: Pide ñoqui el día,
0: por favor.
2: Inclusive para esta sustitución de milanesa por ñoqui, ni siquiera hay que consultarlo al Guille Natali.
0: No, es un reemplazo. No.
2: Puede.
0: Bueno, viste que tampoco lo consultamos mucho.
2: Tampoco lo consulto.
0: Manita le da... le he dado la autorización. Él mismo se autoriza para decir, no, regalemos para la perla, para que la gente diga prr, prr. Bueno, chicos, a partir de este momento manda la palabra ñoqui, nombre, apellido, tres últimos números del DNI. Regalamos dos vouchers, cada voucher para dos personas. Así que después vos, si te lo ganás, decidís con quién vas a la perla a comer los

0: Vamos a la calle de Córdoba a ver cómo está la mañana, cómo está este martes 29, qué está pasando en las calles de la ciudad de Córdoba. Vamos con el móvil inquieto de Emanuel Manita, más conocido como Superman Ita. Emma, querido, ¿cómo estás? Buen día, buen martes.
1: ¿Cómo andás, Turco? Buen día para todos, buen martes. Está fría la mañana, se acaba de levantar un viento sur. ¿Qué tal, señora? Buen día. Un viento sur que hace que esta mañana te obligue sí o sí a tener que salir con un abrigo. No sé si se alcanza a escuchar el viento, el soplido, ¿no? El ruido que hace, porque verdaderamente a esta hora

0: Está frío y se nota, y mucho en las calles de la ciudad de Córdoba, que le cuesta arrancar a este día martes. Rápidamente, información de servicio para aquellos que anden en las rutas, porque está avisando Policía Caminera que hay una reducción de calzada en la autopista Córdoba-Carlos Paz, en el kilómetro 6, justo en la salida de Carlos Paz, sentido a Córdoba. Y también en Avenida de Circunvalación, en el anillo interno, cerca del puente de Avenida de Fuerza Aérea, están allí reparando. Bueno, una mañana fría en la ciudad de Córdoba. En un ratito les cuento todos los servicios que tienen que tener en cuenta para el día de mañana, Turco.
1: Excelente, como siempre, volvés cuando quieras. 6:23.
2: Hola Jesús, ¿cómo andás? ¿Sabés que te quería pedirte si no me puedes mandar todo más acomodado, digamos así? Porque me manda 3 de calor, 2 de calor, 2 de frío, 2 con calor, 2 con hielo, 2 con polvo, 2 de viento, 2 sin viento, 2 de invierno nuevo, 2 de calor. Y yo ya estoy, parece que te estoy pidiendo empanada, dame 2 de calor, una de choclo, una que no podemos así, Jesús.
3: No.
1: Este es el tema Veneno de la Renga que pedí Huberto desde Inglaterra.

0: Piojo, ¿va a soltar Chancho?
1: No, Chancho, Chancho no, estamos regalando.
2: No, por ahora no.
1: No, Chancho, fin de año, mamón, ¿de qué?
2: Che.
1: ¿Cómo?
2: No, octubre, noviembre.
1: Pero ¿cómo? Claro, falta un montón.
2: Che, no, que un montón.
1: ¿Cómo se lo voy a regalar vivo, no? Turco, gracias por acompañarnos un día más. Gnocchi, Alejandra Córdoba, 671, les dejo la frase del día.
2: Deje, a ver. A ver, a ver.
1: Ah, qué bueno.
3: Mira vos, qué temprano.
1: Qué bueno.
2: Nos viene muy bien. Sí.
1: Este está para competir con el autoayuda de los sopapos.
2: A ver. ¿Cómo era el nombre del oyente?
1: Alejandra.
2: Alejandra.
1: Sí. Alejandra Córdoba. Participa por los ñoquis. DNI 671.
3: Sí.
1: Les dejo la frase del día. No cuentes los días. Mm. Haz que los días cuenten.
2: ¡Oh! ¡Qué espectáculo! Sí.
3: Qué lindo, es mucho muy más que bueno. Un juego de palabras.
2: Sí. Hay gente que se pasa la vida contando los días.
3: Claro. Claro.
2: Como si tuviera que llegar no sé a dónde.
1: No, ¿cómo que lo escribió en la cárcel? No, no.
2: No tiene nada que ver, no.
1: No, está muy bien, muy bien.
2: Es lo mismo que un día más o un día menos.
3: Pero eso es terrible.
2: Porque uno tiene la sensación de que, bueno, ya, menos mal, un día menos.
3: La literalidad y en realidad, de eso te amarga de una manera como, no. No.
2: Hay que hacer que los días cuenten.
3: Claro.
2: Como dice,
3: esto es una mirada mucho más positiva.
2: Positiva, claro. Claro.
4: Sí, sí. Y está bien. Que digan tantas pilotas.
1: No, ¿cómo? No, es una reflexión.
2: Es muy bien lo que dice la oyente.
1: Si no te pasás contando los días.
2: No cuentan los días. No haces que los días cuenten.
1: Claro.
2: Está muy bien lo que dice.
1: Pasás contando los días como nosotros. ¿Cuánto falta para la primavera? ¿Cuánto falta para el Día de la Madre?
2: Para que venga el Papa.
3: Tengámoslo en cuenta cuando empecemos a hablar de nuevo de pan dulce.
2: 40 días para que venga el Papa.
1: Ah, faltan 40 días para que venga. ¿Cuántos viernes faltan para Navidad? Y así. Bueno. Listo, muchas gracias. Muy atento, muy amable.

0: tema, le clavamos al ángulo.
1: Al ángulo.
0: Justo para esta época.
1: Sí, justo, justo.
0: Ya salimos con la banda. Ponemos una compu que dispare y cuatro músicos. A Choria.
2: Bueno.
3: Cantidad de gente que nos dice, Turco, gracias por acompañarnos, dice Roxana. Turco, no se imaginan ustedes lo que significan para nosotros, dice Emilio. ¿Y por qué, che, tanta gente que estaba diciendo eso ahora? ¿Pasó algo en el programa? ¿Hicimos algo? Vamos a ir con... Pero vos sabés que a propósito de esto...
1: ¿Qué pasó?
3: Viste, el fin de semana se conoció la noticia, triste noticia, de la muerte del negro González Oro.
4: Así es.
1: Sí.
3: Joven, che, 74 años.
4: Sí.
3: Ya se había retirado de los medios, estaba viviendo en Uruguay, sí, en una casa en Punta del Este. Fue el éxito de la radio en los finales de los 90, cuando irrumpió Radio 10 en la Argentina, de la mano de Daniel Haddad, y armó una programación ahí, y empezaba la mañana, la primera mañana con Marcelo Longobardi, la segunda mañana con el negro González Oro.
4: Sí.
1: Dale gas.
3: Exactamente. Y en las crónicas...
1: Y a la siesta Fantino. Era espectacular.
3: Sí, después seguía Babi Checopar. Bueno, había un grupo... hicieron una programación muy importante.
4: Sí, sí.
3: Y bueno, le fue muy bien. Creo que decían que a cada mañana el Negro Oro lo escuchaban 1,5 millones de personas.
4: Sí.
3: Bueno, un éxito contundente. Entre las cosas que leí de las crónicas por la muerte del Negro González Oro, bueno, estaba eso, las frases que él decía, dale gas. Y en un momento alguien, creo que en Infobae, reflejó el espíritu del programa El Negro Oro.
1: Ajá.
3: El programa se llamaba El Oro y el Moro.
1: Cierto.
3: Informaba, pero según su propia fórmula, perseguía otros dos objetivos del programa.
1: ¿Cuáles serían?
3: Informaba, pero los dos objetivos que perseguía el programa era la alegría, o sea, es alegría lo que buscamos volcarle a la gente y sobre todo hacerla sentir acompañada.
1: Claro.
3: Alegría y compañía.
4: Sí. Esa fue la fórmula del éxito. Si uno lo logra...
3: Claro.
5: ¿Conocés por ahí vos?
3: Listo, chicos, no, gracias. 6:31, dale alegría, dale compañía a la gente, mamón, de eso se trata.
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0: nuestras zapatillas voladoras nos llevarán al paraíso perdido, y allí perpetuaremos el amor. Y con nosotros irán todos los enamorados de la tierra, de nuevo y para siempre, a renacer.
1: Qué hermosa reflexión.
2: Tu mamá era de las zapatillas voladoras, mamón, de no sabía.
3: Mira vos.
2: Ah, porque te revoleaba las zapatillas. Mira. En verano la ojota y después el resto del año las zapatillas. O lo que tuviera a mano, digamos, pero las revoleaba. Las zapatillas voladoras, qué lindo. Che, voy con Mauricio y con María con un tema interesante, me parece. Pero antes, escribe Luis Fernando y dice: hola, Turco, buen día. Me da vergüenza este pedido, pero lo hago por mi mamá. Ante todo, ella siempre fue de hacer tortillas de pan, fritos, masas de pizza, pastas, etc. Hoy ya tiene 76 años y ya sus manos no tienen fuerza para amasar. Lo intenta, pero cada vez que lo intenta queda muy dolorida. Por 2 días más o menos. Entonces te escribo para saber si alguien de la audiencia... Sí. Tendrá en su casa una amasadora chica para uso familiar.
3: Ajá.
2: O una pasta linda.
3: Ah, claro.
2: Una pasta linda que no use y que la pueda donar. Yo, Turco, la voy a buscar. Te dejo mi número.
3: Tendremos, che.
2: Me deja el teléfono. Sí. Fíjate si lo pasás al aire o por privado. Me llamo Luis Lescano. Te escucho todos los días. Te mando audios y mensajes opinando de los temas que hablan. Un abrazo a la mesa. Y el más grosso es Mamondes, sin lugar a dudas.
3: Sin lugar a dudas.
2: Sí, sí, por eso este programa se llama Mamondes y cinco más.
3: Es un amansador.
2: Exactamente.
3: Sí, un amansador.
2: Sí.
3: Che, ¿y habrá una forma de conseguir o no?
2: Así que vemos si, bueno, está hecho el pedido al aire, a ver si entre todos podemos ayudarla para que la mamá de Luis siga amasando. Ya no como lo hacía antes, digamos, porque queda muy dolorida. Por eso está pidiendo una...
3: Una maquinita.
2: Una amasadora chica para uso familiar o una pasta linda. Nosotros nos guardamos el teléfono de Luis. Cualquier cosa... Bueno, nos queda todo el programa por delante. Seguramente que alguien tendrá alguna pasta linda que no use. Me imagino. ¿Listo?
3: Vamos todavía, vamos.
2: Gracias, muy amable. Dale.

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0: Sí, claro. Antes de la pausa.
1: Sí, ¿qué pasó?
2: Con la prima Simeone.
1: También, aprovechamos que no está.
0: Antes de la pausa. Yo me quedé pensando en las imágenes que vimos ayer. Bueno, no sé si las vieron.
1: ¿Cuál?
2: Con tu prima, Turco.
0: Las imágenes de...
1: Ya está,
0: para un cachito.
3: Siempre se cuelga con la
1: prima. Pará, que no podemos. A mi prima los ñoquis no le gustan, así que otra cosa.
0: No, estaba pensando en las imágenes de ayer de la gente bajo la lluvia y con paraguas,
1: sí,
0: haciendo una larga fila para retirar la entrada física para el partido de mañana Argentina-Bolivia.
3: Mm. Yo daría cualquier cosa porque alguien me explique dónde está la ganancia de implementar ese sistema de compra-venta de entradas. Porque tengo 10 explicaciones distintas, pero ninguna realmente satisfactoria. ¿Por qué se usan dos sistemas distintos para adquirir la entrada? Uno del siglo XXI, que es comprarla por internet, y después, cuando ya lo lograste, inclusive ya la pagaste, porque es la única manera de adquirirla, te obliguen a ir a retirar la entrada física. Yo la verdad sacaría un decreto de necesidad y urgencia
1: para prohibirlo.
3: Y lo prohíbo, pero directamente. Claro, es que una cosa, ¿lo vas a vender por internet? Sí.
1: Vendelo por internet 100%.
3: Lo voy a vender por internet, claro. Perfecto. Cada persona tiene que recibir un código QR, ya está.
1: Listo.
3: Ya está. ¿No lo vas a vender? ¿Necesitas una entrada física? Perfecto. No lo podés vender por internet. Decime, ¿dónde habilitas las...?
0: Claro, porque vos la hacés fácil, la gente por internet se agolpa,
3: claro,
0: hace filas.
3: Claro, lo compra alguien de Tierra del Fuego, que quiere venir porque tiene un pariente en Córdoba a ver a la selección y a ver a su pariente. No,
0: pero es terrible, porque vos te quedás tranquilo porque vos por internet las vendés fácil,
3: claro.
0: Las vendés rápido.
3: Sí.
0: Listo, ya las vendiste, chao. Ahora claro. El problema empieza a ser tuyo, que compraste la entrada... Sí. Y que tenés que hacer la amansadora, claro. Tenés que hacer la cola, tenés que bajo la lluvia, bajo
3: tenés
0: el sol. Tenés
3: que ir con la tarjeta de crédito con la que compraste.
0: Pero escúchame una cosa, ¿de qué, ¿dónde
1: otra
0: se ha visto
1: que...
0: eso? ¿Por qué sigue siendo así eso? ¿No
1: entiendo
0: se puede cambiar?
1: Que la única explicación que hay es la reventa, no hay otra explicación, no hay.
3: Pero en ningún lugar del mundo hay reventa. Si no está debidamente autorizada, ni para un partido de fútbol, ni para un recital.
1: Es muy raro.
3: Hoy vos podrías sacar entradas por internet para un recital que se dé en Londres.
1: Exacto. Sin tener que ir a Londres a buscar
3: pero
1: la entrada.
3: Por supuesto, porque además, de acuerdo al esquema que imponen acá, no es para el día del partido, no está habilitada el cambio.
1: Bueno, ahí quería contarles algo.
0: A ver.
1: Ayer nos decía Fede Borello que él fue varias veces a ver la selección a Buenos Aires como hincha, haciendo todo el procedimiento este, de comprar la entrada, de ir a retirarla. Dice que, y si ustedes prestan atención, pasó, está pasando, le mienten a la gente con que no se van a poder retirar las entradas el día del partido. Y después, al final, sí termina habiendo un lugar para retirar el día del partido. Es más, mañana en Córdoba, en Forja, se van a poder retirar, no en Forja, en el complejo ferial, se van a poder retirar las entradas mañana. Pero ¿para qué lo hacen? Para que la gente vaya antes y no se agolpe el mismo día del partido.
3: Bueno, pero eso es una apuesta que no sé si yo estaría en condiciones de hacer.
0: Pero...
3: si invierto 150 mil pesos solo en la entrada y después tengo que hacerme dos viajes para venir a ver
1: claro.
3: el partido y para cambiar, yo no me voy a arriesgar a que a ver si esta
1: exacto.
3: vez... a último momento dicen, sí, dale, vení, sí. te la vamos a cambiar.
1: De hecho, ayer surgió la información de que miércoles de 9 a 15 en el complejo ferial van a entregar entradas. Pero había mucha gente confundida. Entonces, ante la confusión, ¿qué hacen? Y voy por las dudas. No sé si vieron entrevistas que le hacían a los que estaban en la fila. Había chicos que dejaron de ir a la facultad, había otros que acomodaron en el trabajo, había otros que le pidieron a alguien que los reemplazara para poder ir a hacer la fila.
0: No puede ser. Y eso, perdón, ¿es responsabilidad de quién? ¿De la AFA?
1: ¿Y de la AFA de quién va a ser?
0: No, no, una vergüenza.
1: No hay explicación posible por qué sigue siendo así el sistema.
0: Siempre te dicen que la selección es de la gente. Ahora, a la hora de vender las entradas, piensan en la gente, loco. No.
1: Es muy raro.
0: ¿Cómo le va a mandar a la gente a hacer cola, a retirar, a llevar la tarjeta de crédito, a decir, bueno, listo, jódete, anda a buscarla 48 horas antes?
3: ¿Qué de la gente? Empezando por el costo. Pero salvado lo del costo, la peregrinación posterior que hay que hacer, a veces bajo la lluvia, o los días que hace mucho calor, o los días que hace frío.
1: O simplemente tener que hacerte ir a un lugar donde vos no tenés por qué ir. Encima que estás pagando con plata, también estás pagando con tiempo. Porque muchos pierden una hora, dos horas para ir a buscar una entrada. Ayer el único contento era un chico que vendía pilotines, que se hizo una moneda, y nada más.

0: ¿Sabes quién descubrió cuál es la canción?
1: ¿Cuál es la canción?
0: Es un tema de Gilda que se llama Un amor verdadero. Y la descubrió Juan Blondón. Escucha.
2: Bien, Juan Blondón. Vaya, Juan.

0: De Julián.
1: ¿El otro quién era?
2: Te amamos, Messi.
1: Te amamos, Messi.
3: Bueno, Turco, y los que somos del interior, pregunta Jonathan Bravo, perdemos también un día prácticamente, claro.
4: Claro.
3: Turco, en el bumbum de la Mona es igual con las entradas. Comprás y tenés que hacer cuadras de fila para retirar en el bar de la Mona, dice Héctor.
5: Ah. Bueno, les mira, cuento que a principio de año fui a ver a Bad Bunny.
4: Sí.
5: Aires, a la cancha de River, y me pasó exactamente lo mismo.
4: Ah, mira.
5: Compré la entrada por internet y la tuve que ir a retirar a Palermo. Me tuve que ir un día antes del recital, todo de improvisado, a buscar la entrada, a hacer fila bajo el rayo del sol. Estuve de las 9 de la mañana hasta las 1 de la tarde para poder conseguirla.
6: ¿Será la misma empresa?
3: Qué bárbaro, loco. No, no, la verdad que no entiendo por qué hacen eso con la gente. No entiendo, no entiendo.
4: Sí.
3: Hola, el partido Instituto Talleres, yo saqué la entrada para mi hermano, que es hincha, pero no socio de Instituto.
4: Sí.
3: Y al comprarla tuve que colocar los datos de él.
4: Sí.
3: Al salir el ticket con el QR estaba detallado el DNI del beneficiario. Nadie más que él podía usar ese ticket.
6: ¿Listo? Claro.
3: Perfecto, Cari.
6: El día que Instituto vendió, pero solamente el que era socio podía comprar para llevar a un amigo, un conocido, el último partido.
3: Turco, cierto, compré las entradas para el partido de Messi, soy de Córdoba, tengo que ir un día antes al Monumental a buscar las entradas, dice Carlos Ezequiel Ramos. No, loco.
4: Papa.
7: Claro, claro.
3: Hola, Turco, está claro que el negocio... Está claro que está el negocio justo con la imprenta que hace las entradas físicas, dice Luis. Salvador, en principio lo mismo pasó con las entradas de Boca en Copa Argentina, es el mismo sistema.
6: Copa Argentina es lo mismo. En la Copa Argentina muchas veces nosotros lo hemos criticado y los dirigentes de Córdoba se enojan porque lo criticamos.
3: ¿Y por qué se enojan?
6: Porque dicen que en la Copa Argentina es una cuestión de seguridad. Viste que tienen que viajar. Es, si lo pensás, es un poco lógico, porque es más fácil, dicen, controlar que la gente tenga su entrada, si es física, antes que si está en el celular.
7: Está bien.
6: Eso es lógico.
7: Obliguenle a que vendan la entrada física.
4: Claro.
7: Directamente, de una.
6: Claro. Lo que pasa que en la Copa es así, vos comprás directamente la entrada física, no comprás por internet. A la vieja usanza, digamos.
3: Bueno, Turco, a mí me pasó lo mismo. Estuve ayer buscando la entrada física. Increíble que uno pierda tanto tiempo, dice Ramiro. Sí, sí, por eso. Turco, a mí me pasa, soy de Jujuy. Compré la entrada para un partido de la selección en Buenos Aires. Tengo que ir a retirar la entrada unos días antes. Me cambiaron la fecha de vuelo, no pude retirarla. Me perdí de ver el partido y nadie me devolvió nada. Dice Amaurín. Turco, somos de San Agustín. Nos tocó ir el domingo a retirar las entradas por cuestiones de trabajo. 2 horas y media de cola bajo el sol. Nos dijeron que la única explicación es esa, que la AFA no actualice el sistema porque no son numeradas y se puede revender. Un desastre, dice Gise.
8: Y bueno, es el intendente, andar a reclamarle al intendente.
3: Ramón, dice Turco, ese tema de las entradas es culpa de la gente que va y las compra. No es culpa del chancho, sino del que le da de comer. Siempre es la misma historia, Héctor, de Alto Alberdi.
8: Y bueno, es el intendente, andar a reclamarle al intendente.
7: Sí, es difícil...

0: organizarse para terminar con esto. Que la forma práctica sería que nadie compre una sola entrada por este sistema.
1: Pero eso no va a ocurrir.
2: Y bueno, el intendente.
3: Chicos, buen día. Desde tiempos de Floriciente en el Orfeo, llevábamos a Agos y teníamos que retirar las entradas en Vesta. La había comprado. Estoy con María Rosa y su DNU. Claro, el decreto de necesidad de urgencia que propone María. Saludos, genios, dice Lucio Peona. Gracias, chicos. Dale, vamos, tanda.
4: Buen día, Mauri.
1: Sí.
4: Te suena igual que Charango, ¿eh?
1: Sí.
4: Podría ser un dúo con Charango.
1: Estamos. Ahí está.
4: Ahí está el tema.
1: Sí.
4: Eso es el conjunto. Un simple con Charango.
1: Simple con Charango, sí.
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0: Bueno, Turco, buen día, Turco. Todos se quejan de las entradas, sí. se quejan, y no vayan.
1: Sí.
0: No vayan, ¿para qué se tienen entradas? Es así el sistema. No se estén quejando, loco. Si no quieren ir, regálenme a mí la entrada. Ya voy yo a Buenos Aires un día antes y voy por la entrada, no tengo drama yo.
1: No, no, pero la idea es... La idea es... Ezequiel, la idea es mejorar el sistema. No es, esto es así, si no te gusta no vaya. No, no.
0: Si no quieren ir, regálenme la a mí la entrada.
2: Está bien, está bien.
0: Ya voy yo a Buenos Aires un día antes y busco la entrada.
1: Está bien, Ezequiel, gracias. No, no, la idea es mejorar el sistema, porque esto es horrible para la gente. Yo no sé si en otro lugar del mundo pasa lo que pasa acá.
3: Pero no, no pasa. Ya hicimos la averiguación.
1: Ah, ya la hicimos.
3: Ya hicimos la averiguación, ya hablamos, ya llamamos a España, a Francia e Inglaterra, pidiendo por entradas para partidos de fútbol o para recitales.
2: Además, el tema ya es viejo, se repite cada vez que juega Argentina el mismo tema. O sea, ya.
4: ¡Repítelo!
3: Claro, ya está establecido y además se supone que la gente se queja, pero de todas maneras va.
2: Compra
3: y entonces
2: igual.
3: No tienen ninguna necesidad de cambiarlo, ni tampoco de dar explicaciones.
5: Claro. Hola, Turco, buen día.
2: Buen día, buen día.
5: Mira, eso no es problema, yo tuve que hacer cola para entrar a mi casa.
2: ¡No!
1: Bueno, Turco, pero si hoy en día hay lectores de QR en los ingresos de los distintos lugares donde se hacen los espectáculos o shows, los estadios se abren 2 o 3 horas antes de cada partido, así la gente puede entrar tranquila.
2: Pero claro.
1: ¿Para qué hacer a la gente ir a buscar la entrada y después ir de nuevo al partido, show o lo que se quiera ver? Y los avances de la tecnología, ¿cuándo se utilizan? Pregunta Luis. Claro, si nosotros lo vimos en el Mundial de Estados Unidos, Mauricio. Nadie iba con la entrada física.
2: No existe.
3: Y en Qatar. Sí
1: vida. Nadie.
2: Todo con el celular.
1: Bueno, Jorge Villacorta dice: hola, buen día, me sumo como oyente. Por primera vez los estoy escuchando desde el trabajo.
2: ¿Cómo
1: anda? A punto de finalizar la guardia, participo del sorteo de los ñoquis. Jorge, DNI 415. Pero cómo no, Jorge, un abrazo, gracias por escucharnos.
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1: 6:55 en la mañana. Dale, levanta, levanta.
7: Arriba. Un pasito para atrás. Un pasito para adelante, María.
1: Dale gas.
2: Dale.
7: Un pasito para atrás. Un pasito para adelante, María.
1: Para que nos vamos con manita a las calles de Córdoba. Estábamos pidiendo si alguien tenía una pastalinta, una amasadora, sí, algo con qué ayudar a la mamá del oyente que, bueno, ya no tiene fuerzas para amasar como lo hacía. Como lo hizo durante toda su vida y queda muy dolorida. Hay novedades, atentos a la información. Vamos, Emma, manita a las calles de Córdoba, dale.
8: Turco, ¿te acordás que la semana pasada fuimos a comer tortillas con César Ñañez, a José Ignacio Díaz, que estuvimos con Cristian, que tiene su puesto de tortillas, a todo pulmón? Bueno, escuchen el audio que nos mandó.
1: A ver.
9: Hola, Emma, ¿cómo andás? Buen día. Estaba escuchando a esta mujer que necesitaba una amasadora. Yo tengo una amasadora, que es la que tenemos nosotros, pero yo prácticamente siempre amaso a mano, ¿me entiendes? No.
1: Sí.
9: La tengo sin uso, le haría falta un servi, la máquina está impecable, la máquina está en muy buen estado. Así que bueno, si le hace falta, bueno, pasame el número del muchacho y bueno, no sé, se la doy a la máquina, no tengo ningún problema.
1: No.
9: Aparte, como te digo, yo siempre amaso a mano, estamos acostumbrados de mucho tiempo nosotros, del tiempo de mi abuela, que amasamos todo a mano, ¿me entiendes? No uso la amasadora. La compré hace mucho, cuando empecé sí la usé, pero está en muy buena estado la máquina. Tiene
1: excelente.
9: Un motor de 3/4, así que anda un espectáculo la máquina.
1: Vamos,
9: así
1: todavía.
9: Para darla. No tengo.
1: Gracias, Cristian. Cristian se llama, ¿no? El muchacho de las tortillas.
8: Cristian, tú, Cristian. Bueno. La vuelta de la vida, ¿no? Nosotros fuimos al móvil, quedamos con el teléfono de él y miren este mensaje.
2: Kelly.
8: La gente, los oyentes se ayudan entre sí. Hermoso, esto es la radio.
1: Esta es la radio, tal cual. Esta es la radio. ¿Dónde está el puesto de tortilla de Cristian?
8: En José Ignacio Díaz, tercera sección, justo debajo del puente de circunvalación.
1: Listo, dale campeón, gracias Cristian.
4: Dale campeón. Dale campeón, dale campeón.
0: Yo a Buenos Aires un día antes y vos por entrar.
1: No. ¿Cómo? ¿Cuál es tu propuesta, Cócoro?
2: Cristian acaba de regalar la máquina amasadora para la mamá del oyente que la había pedido más temprano. A Cristian, ¿a dónde hay que mandarlo?
1: Hoy. Chan.
2: Al mediodía.
1: Sí, sí.
2: O a la noche. Comer gnocchi a la perla.
1: Pero sí, señores, vamos. Pero vamos. Claro, un extra favor. De la perla para Cristian, ¿puede ser, manita?
2: Por favor.
8: Pero dale, ¿qué nos va a decir el Guille Natali? No. No nos va a decir nada.
1: Entonces, regalamos los dos vouchers como estaba previsto, eso no se toca. Dos vouchers, cada voucher para dos personas. Vamos a sortear a dos ganadores, ganadoras, como siempre. Y además, agregamos un extra para Cristian. El que está haciendo las tortillas en José Ignacio Díaz, debajo del puente de la circunvalación, que se puso la 10, que le regala la pasta linda a Luis Fernando y a su mamá, para que su mamá pueda seguir haciendo las tortillas de pan, los fritos, las masas de pizza, las pastas. Gracias. Esta es la radio.

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1: Me da a mí la entrada. No. Ya voy yo a Buenos Aires un día antes y busco la entrada. No tengo drama ya.

0: Turco, querido, buen día para vos y para toda la gente. Llamado a la solidaridad.
1: ¿Qué pasó?
0: Para los oyentes. No habrá alguien que me done un platito de ñoquis hoy. Con salsa blanca, salsa la boloñesa, cualquiera viene bien. Cualquier cosa le pasas mi número, gracias.
2: Sí, no. Gracias, Juancito, gracias. Dale, dale. 7 de la mañana.

cordial, el abrazo gigante para toda la gente que escucha, que nos hace el aguante, los que vienen desde las 6, 6 y cuarto, 6 y media, los que se van sumando a partir de este momento. Para todos, como siempre decimos, y está a la vista, una vez más, todo fluye, acaba de ocurrir, al programa lo hacen ustedes los oyentes, cada uno de ustedes significa mucho para nosotros, ustedes hacen este programa.

0: escribe Juan Blondón, nuestro
1: dice, Blondón?
0: Colaborador ad honorem, que aún en vacaciones.
1: ¿Cómo vacaciones?
0: Y sí, está de vacaciones.
1: ¿Está de vacaciones,
0: sí,
1: Blondón?
0: Está de vacaciones.
1: Qué bien.
0: Sí, sí.
1: ¿Con quién hay que hablar?
0: ¿Cómo que vive de vacaciones? No seas malo, mamá. No.
1: ¿Quién reparte las vacaciones? ¿Dónde está?
0: No sé quién reparte las vacaciones, pero bueno.
2: ¿Quién hace el casting?
0: Escribe y dice, Turco, en el año 2017.
1: Sí.
0: Hace 9 años.
1: Sí.
0: Compré online en París entrada para Atlético Madrid-Valencia. Para un domingo que yo ya estaría en España.
1: Ajá.
0: Me mandaron un QR al mail.
1: 2017.
0: Lo único que tenía que hacer era imprimirla en papel y presentar esa hoja en el ingreso al estadio. Sí. 9 años atrás, Turco.
1: Sí.
0: Sí, lo que pasa es que acá yo no sé quién o quiénes y cuándo tengo la sensación de que nos anestesiaron, nos domaron, nos acostumbraron a que esto es así.
1: Y si no,
0: y
1: te,
0: si
1: gusta,
0: no te gusta, claro, te quedás sin ver a Messi. Claro. Y yo frente a esto digo,
1: te rebelás.
0: ¿Y quién fue el que nos domó, el que nos domesticó, el que nos amansó de esta manera? ¿Quiénes son los que dicen, no, esto es así?
3: No te gusta.
0: ¿Quién es? ¿El Papa? ¿El Rey? ¿Trump? ¿Quién es, loco? ¿Cómo es esta historia que no, esto es así, no se puede cambiar? ¿Querés verlo a Messi? ¿Querés ver un partido? ¿Querés ver un espectáculo? No, sacá la entrada y después anda a retirarla. Anda. Anda a hacer cola, anda a hacer 3 horas, anda a cagarte de calor, anda a mojarte, anda. ¿Pero hasta cuándo? Listo, chicos, no me quiero calentar porque, viste, este programa...

0: tiempo no le mando mensajes, estaba sin tele.
1: Sí.
0: Escúcheme, ustedes hablan de la cola, de la fila, sí, de todo lo que se hace. Vayan al Banco de Santiago del Estero y vean los jubilados cómo hacen cola.
2: Claro, pero también.
0: Es increíble. Es una cosa que no se arregló.
2: No.
3: Es increíble.
2: Pero si yo lo vengo diciendo hace rato, de cuando a los jubilados le pedían la fe de vida, ¿era?
3: Cierto, sí. Tenías que demostrar que estabas vivo.
2: Tenían que ir todos los meses al banco para decir, acá estoy, soy yo. Estoy todavía vivo. Todavía no me he muerto, todavía estoy acá vivo.
3: Sí.
2: ¿Escuchan?
3: Fue una polémica. Sí.
2: ¿Pero qué? ¿Pero hasta cuándo? Vamos con los datos del tiempo, por favor, esta mañana de martes 29. 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Y vamos con los datos del tiempo.

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1: 14 grados, 6 décimas, la temperatura actual, cielo totalmente nublado, humedad del 86%. Atención al viento del sur a 26 kilómetros en la hora. La visibilidad es óptima por la tarde, media mañana también. Sí. Va a mejorar un poco y va a salir el sol. Aparentemente, ¡epa!, la máxima prevista de 22 grados.
0: Muy bien. 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

0: Marco, buen día. Hola Marco, hago un cuentito para María Rosa.
1: Hola Marco.
0: ¿Qué le dijo un semáforo al otro?
1: Ah, ¿qué le dijo?
2: Un semáforo a otro, al otro.
1: A ver.
2: No sé.
3: ¿Qué le dijo?
1: ¿Qué le dijo? No, ¿cómo lo dijo?
2: No, vamos,
1: no se repite.
0: No me miré porque me estoy cambiando. ¿A dónde la popo? ¿Acaso le pinchó la goma de la camioneta? Pero bueno, hay que ponerle onda.
1: No.
0: Sí, un temite de Gary, mamón, buen día.
1: Ponele
0: para todos.
1: Un temite de Gary.

0: Bueno, bueno, gracias, Marco. Un abrazo. Ojalá que ya hayas cambiado la cubierta. Tengo la foto acá de la...
1: De la
0: cubierta pinchada, sí.
1: Oh.
0: Que está cambiando, Marco. Gracias, Marco. Aún así, le pone alegría. Gracias, loco. María Rosa Beltramo, ¿con qué vas? ¿Qué tenés?
2: Vamos con la elección de la Academia Nacional de Artes y Ciencias de Argentina. Eligió a la película que nos va a representar en los Oscars.
0: ¿Y cuál es?
2: La que intentamos que nos represente. Sí. Ya te digo, por todo el sedazo que tiene que pasar. Es La Virgen de la Tosquera.
0: Ah, no la vi.
2: ¿No la viste?
0: No.
2: No la viste y no tenés HBO.
1: Me enteré cuando vi la noticia.
2: No tenés HBO. La película. Se quedaron en el camino porque habían cuatro preseleccionadas que son Parque Lezama, la dirigida por Campanella, que es casi una obra de teatro. Nuestra Tierra, un documental de Lucrecia Martel.
0: Ahí ya la vi.
2: El Partido, el famoso partido
1: Argentina-Inglaterra.
2: El de los dos goles de Diego.
1: 86.
2: Exactamente. Y bueno, y fue elegida la Virgen de la Tosquera de Laura Casabé. Está basada en dos cuentos de Mariana Enríquez. Es terror sobrenatural y va a tener que tener mucha suerte porque ustedes saben, cada año hay entre 800 y 900 producciones de todo el mundo que aspiran a quedarse con el Oscar a la mejor película extranjera. Recién el 15 de diciembre, de esas 800 o 900, la Academia de Hollywood va a dejar 15 en pie.
0: O sea, tiene que pasar muchos filtros.
2: Mucho. Y después viene el 21 de enero, de esas 15, toman a 5.
1: Ah.
2: Y finalmente, el 14 de marzo,
0: anuncia. De esas 5 queda una.
2: De esas 5 va a ser elegida una. Pero se dan cuenta de lo difícil que es. A mí me parece que esta, que es una muy buena película, sin embargo, no creo que tenga chances de pasar ni siquiera
1: el primer
2: primero
1: corte.
2: De los filtros. Hollywood creo que tiene otra clase de valores a la hora de seleccionar cine. Doy un ejemplo. Por ejemplo, no ganamos con La Tregua en 1975, pero La Tregua, basada en un relato de Benedetti, era una película con la que legítimamente podés aspirar a ganar.
0: Esta no.
2: Y si no se nos hubiera cruzado en el camino a Amarcord,
0: claro,
2: de Federico Fellini, la traíamos. Vos podés apostar por esa película. 1985 tampoco llegó, pero es una película con la que vos
1: podés ganar.
2: Pero sí, claro que podés ganar.
0: A esta no le ves mucha...
2: No me parece que esta clase de cine vaya a poder ganar.
0: Quizá para otro festival.
2: Pero por supuesto, yo creo que es una película que ya ha ganado, me parece, en un par de festivales.
0: Claro, no para los Oscars.
2: Por guión, por dirección.
0: Ahí está la película argentina seleccionada para... preseleccionada para los Oscars. 7

0: Creo Turco GDC. Le comento que yo también sé hacer la cola en el banco para cobrar mi humilde jubilación. Lo voy a ir a Messi porque me hace acordar cuando fui a verlo a Mario Alberto Kempes en el Mundial del 78. Seguimos informando. Un abrazo muy grande, querido Turco presidente.
1: Muchas gracias, Pavo Tobi. Mira qué sorpresa. Gustavo Tobi en la mañana de la Popu. Gracias, Gustavo.
2: Dice que lo va a ir a Messi porque lo vio a Kempe.
1: Y sí, lo vio a Kempe. Lo vio a Messi, lo vio a Maradona.
2: Ay, Dios.
0: Cuando fui a verlo a Mario Alberto Kempes en el Mundial del 78.
1: Claro. No, y te habla como cuando conducía Noticiero 12, ¿viste?
0: Seguimos informando. Un abrazo muy grande, querido Turco Crescente.
1: Qué bien, Gustavo Tobi. No sabía, estabas despierto ya.
2: Claro, bueno,
1: mandame otro audio, Pavo Tobi.
2: Sí,
1: claro.
2: Sí, comuníquese.
1: Me encanta que esté con nosotros, Pavo.
2: Claro. Ay, Dios. Moviendo si se siente de lo lindo. Tengo un saludito por acá. Nos pide Darío que lo saludemos. Dice que no ve las horas de que llegue el lunes para ir a trabajar, porque de esa manera puede escuchar el programa.
3: ¿Qué? ¿Y en
2: dice
3: la casa
2: que,
3: no?
2: Y claro, no, el tema es los sábados y los domingos, que no estamos. Que se aburre.
1: Entonces, perfecto.
2: Espera el lunes para ir a trabajar, así puede escuchar. Y se ríe con nosotros. Así que un abrazo grande para Darío, querido oyente.
1: Bueno, levántame que tengo acá un tema. Me gustaría que lo hablemos. Dale.

0: Turco, sí. ¿Qué hace una abeja en el gimnasio?
1: ¿Una abeja en el gimnasio?
2: No, no sé qué hace una abeja en el gimnasio.
0: Zumba.
2: Bueno, gracias, Cristian, desde Buenos Aires nos manda un mensaje. Gracias, Cristian.

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0: ¿Qué pasó?
1: ¿Y Simeone? ¿Qué dijo que iba a salir al aire desde París? Que no sé qué. ¿Todavía no llegó?
0: Podríamos llamarlo. Tenemos el teléfono de Simeone en París, loco, lo llamemos. Lo intentemos, a ver dónde está, qué hace.
2: ¿Dónde está?
0: Claro.
2: ¿Qué está haciendo a esta hora? ¿Qué hora es en Francia?
0: Y son 5 horas más.
2: 5 más.
0: Sí. O sea, son las 2:20, estará almorzando.
2: Pero claro, tiene que estar despierto.
0: Che, atento porque son las patronales hoy en varios pueblos de Córdoba, sí. ¿No?
2: Acá me está contando el amigo Pablo que hoy patronales en Tío Pugio, en Sacanta y en Alicia, el pueblo de las maravillas en honor a San Miguel Arcángel.
0: Perfecto, listo, ahí está. Che, y feliz cumpleaños para el taxista de confianza de Manita. Que escucha todas las mañanas la Popu. Para José Artaza, está cumpliendo 64 años. Feliz cumpleaños. Lo saludamos, che. Bueno, ya lo busquemos a Simeone, loco. Mientras tanto, Mauricio Coco, sí. Y un tema de periodismo cotidiano, ¿puede ser?
2: Puede ser. A ver. Ayer hemos discutido la cuestión del criollo mezclado, sí o no, con la infusión.
0: Sí, que dicho sea de paso, la vimos a la hija de Fernando Berrionuevo imitándote, Cócolo.
3: Sí.
2: El daño que le estamos haciendo.
3: Estamos haciendo
2: a esos chicos.
0: Por Dios.
2: Bueno, o sea, grande decir. Mi papá escuchaba una radio donde hablaban. Bueno.
0: Dios mío.
2: Y entonces un oyente manda un tema que se estaba discutiendo en Buenos Aires. Que son muy del psicoanálisis. Los porteños, ellos viven para el psicoanálisis. Entonces la discusión era psicoanálisis sí o psicoanálisis no.
3: Ajá.
2: Pero esa discusión a nosotros no nos interesa.
0: No. Eso no es lo importante. No. Lo importante es otra.
2: Lo importante es otra cosa. Porque quien planteaba esta discusión es Luciana Rubinska. No sé si la ubican.
3: Sí, cómo no.
0: Sí.
2: La periodista que en su momento trabajó en Teis Sports, etcétera.
3: Sí, ha pasado por varios canales.
2: En ESPN y en Infobae creo que está.
3: Así es.
2: El tema es que ella ha contado en varias ocasiones, yo no sé muy bien porque lo maneja el asunto Fernando Berrionuevo, que es el que me pasó el dato.
0: Ah, ok.
2: Al parecer está en pareja con un chico 15 años menor, ¿puede ser?
3: Así es, sí.
2: ¿15?
3: Eso se puede confirmar porque yo he visto que le han hecho varias notas.
0: 13 años
3: con
0: menor.
3: Ese motivo.
0: 13.
3: Sí.
0: 13 bueno, años menor, sí.
2: Ahí está, más o menos.
0: Más o menos lo mismo, sí.
2: Una diferencia importante.
0: Sí.
2: Importante. En este caso, lo que a mí me parece, me resulta interesante, es que es a la inversa de lo que habitualmente estamos acostumbrados. ¿Cuál es la lógica? El hombre mayor en pareja con la mujer bastante menor.
3: Claro.
2: Acá pasa al revés. La mujer mayor con el hombre bastante menor.
3: Sí.
2: Yo tengo una idea, apenas un esbozo de idea.
0: Ah, tenés una opinión de eso.
2: ¿Por qué pasa esto?
0: Ah, ¿por qué? A ver.
3: ¿Por qué? A ver.
2: Para mí es un síntoma de personalidad dominante por parte de la mujer.
3: Cuando la mujer es más grande.
2: Cuando la mujer es más grande.
3: Y cuando el hombre es más grande, ¿no es un síntoma de personalidad dominante?
2: Ahí me parece que influyen otros factores, que ya dirá la audiencia.
3: ¿Por qué?
0: No, Cócora, no puede ser que cuando la mujer es más chica, mucho más chica que el hombre, sea una interesada.
2: No te dije, yo no dije nada.
0: Sí, pero te estoy leyendo.
2: Yo no dije nada.
0: Estoy leyendo la mente.
2: El ladrón piensa que son todos de su condición. Yo no dije nada.
0: No se puede ser tan básico.
2: Yo no dije nada.
0: No puede ser. Y que cuando la mujer es más grande.
3: Dijiste todo. ¿Cómo que no dijiste nada?
2: No dije nada.
0: Claro, y ahora que la mujer es más grande, 13 años más grande que él, voy a decir. Personalidad dominante.
2: Personalidad dominante.
0: O sea,
2: de la
0: siempre
2: mujer.
0: El problema.
2: No, yo no usé la palabra problema.
0: Es la conclusión que yo saco de escucharte.
3: Claro. Cualquiera saque esa conclusión.
2: Entonces, yo no digo más nada y ustedes dicen por mí.
3: No.
0: Pero vos sabés que.
3: No
0: me parece tan infrecuente que la mujer sea mayor que él.
2: ¿Vos decís que no?
3: A mí me parece culturalmente es raro acá.
2: Sí.
3: Inclusive,
2: yo lo veo raro.
3: esa diferencia, 13 años, la estás mencionando porque la más grande es ella.
2: Ella.
3: Si el tipo tuviera 13 años más, exacto, no se hablaría de la diferencia de edad.
2: No sería noticia. Claro, no sería noticia.
0: Turco es fácil, el chabón no quiere laburar, por eso está con esa mujer más grande, dice Franco.
2: El loco no quiere...
3: por el lado de...
0: Ignacio dice, es normal ya, Turco.
2: ¿Es normal?
0: Ignacio dice, ay, mi amigo tiene 19 y tiene una novia de 32.
2: Ajá, 19 y 32.
0: Sí, yo, sí, en mi barra...
2: Para... Sí.
0: Cuando, no sé, hace 10 años teníamos 48, sí, 47...
2: Sí. Sí.
0: Y uno de los de la barra se puso de novio, en pareja.
2: ¿Con una mujer más grande?
0: Con una mujer 10 años más grande.
2: 10 años.
0: ¿Y?
2: Pero pará.
0: ¿No parecía 10 años más grande?
2: Es el pará. Porque una cosa es la diferencia de 10 en el 20 a 30. Otra cosa es la diferencia de 10 en el 40 a 50.
0: Sí, sí, en este caso era de 45, 47
2: a 50 y pico.
0: 57, 55, sí.
2: Ajá.
0: Bueno, y de hecho nosotros le decíamos, ¿qué tal la vieja?
2: ¿Así le decía?
0: Y sí.
3: Muy ahí. Estimulante.
0: Bueno.
3: Esos son amigos y no. Así, ¿qué tal la vieja?
0: Y sí, él también se reía.
2: Se reía.
3: O sea... No era una relación importante.
0: No,
3: para
0: es
3: él.
0: Más, tanto que él admitía que a él le gustaban las viejas, digamos, le gustaban.
2: Sí. Ah, es muy común. Eso sí es común. Eso es común. Sí.
0: Sí, no, sí, él siempre, ¿cómo le fue? Él siempre decía, soy viejero.
2: Claro. Ese es un término. Sí.
3: Además, ¿duró mucho eso o fue una cosa?
0: Sí, sí, bastante, bastante.
2: Ah. ¿Le fue bien?
0: Sí, sí, le fue bien.
2: Le fue bien. ¿Quién tenía las riendas de la relación?
0: No tanto como eso, no sé. No,
2: yo apostaría lo que no tengo, que ella. Porque se da eso. Es una postura dominante de la mujer sobre el joven.
0: Turco, lo que pasa es que extraña a la madre. Y de esta manera no, dice Vicente.
2: Puede ser.
3: Eso es psicoanálisis al paso.
0: Claro, sí. Con lo buena que está Rubinska...
2: Sí.
0: No hace falta explicación, dice Carlos. Bueno.
2: ¿Cuál sería la explicación?
0: No, viste que no.
4: Eso lo decía yo en el noticiero allá por el año 78. Es muy vieja esa información, querido Turco Genesis, querido Mauri Coppola. Por favor, empecemos a investigar un poquito más.
0: Gracias, Gustavo Toby, o sea, muy amable.
2: Toby ya del 78 lo viene diciendo.
0: Pachi dice, Turco, la sociedad lo estableció, lo normalizó, bárbaro, en buena hora.
2: Está muy bien.
0: Sí,
2: acá
0: sí.
2: Adrián me dice que él conoce un caso de una mujer 10 años mayor en la relación, sí, y por primera vez en su vida estableció un vínculo de mucho tiempo.
3: Ajá.
2: ¿Por qué?
0: ¿Por qué?
2: Porque ahora los puede dominar y antes no. Los más grandes no le duraban, dice Adrián.
3: No sé. Claro, pero todo el mundo está pensando en un vínculo amoroso por el lado de la dominación, no del amor.
0: Escribe Ivana Torres Riesco.
2: Oh,
3: ¿qué dice Ivana?
0: Desde España dice, menos mal que está María Rosa y vos, Turco, ahí. Coco lo sigue con las sombras de la cueva, claro. Sí,
3: sí, y me, totalmente.
0: Y me manda información, sí, como siempre.
2: ¿Qué dice?
0: Futbolista.
2: A ver.
3: Bien.
0: Gerard Piqué.
2: Sí, Piqué.
0: Pareja Shakira.
2: Sí.
0: Ella 10 años mayor.
2: Sí, ahí está.
0: Zlatan Ibrahimovic.
2: Otro caso.
0: Sí. Su pareja Elena Seger.
2: Más grande.
0: Ella 11 años mayor que él.
2: Ahí tenés otro.
0: Cesc Fábregas.
2: Fábrega.
0: Otro exjugador. Sí. Pareja sí. Daniela Seman. Ella 12 años mayor.
2: ¡Upa! Todo dominado.
0: Adil Rami. Su pareja Pamela Anderson.
2: Ella Pamela Anderson.
3: ¿Cuántos años mayor?
0: Ella, 18 años mayor.
3: Claro.
2: ¡Upa!
0: Claro, Coco, lo das.
2: ¿No había un caso famoso en Francia también?
3: El caso famoso de Francia es el del presidente, francés, claro, y la
0: Macron.
3: Primera dama.
0: Ahí está. Macron, que claro. Se conocieron en el colegio porque él era el alumno y ella era la profe, ¿o no?
3: Claro, ella era la profe de literatura.
0: De literatura.
2: Ese. Sí.
0: Ahí está. ¿Cómo, mamón, deja al aire?
5: Sueña el pibe.
0: El sueño del pibe. No, bueno, sí, yo me acuerdo, teníamos una profe de literatura.
2: ¡No!
0: No. La profesión. No puedo contar más nada. No,
3: hasta ahí no más. Bueno, pero más allá de la fantasía adolescente, fantasía, que suele durar lo que dura la adolescencia.
0: Unos ratones.
3: En el caso de Macron, ha durado ya muchísimos años.
0: Mucho tiempo.
3: Y ha soportado toda clase de arremetidas de un sector de la sociedad y de los medios.
5: Turco, a mí me domina mi mujer, con 3 años más chico no lo van a dominar, loco, ese con 13 años más grande. Claro, papá.
0: Turco, buen día, yo le llevo 13 años ahora a mi actual marido. Cuando comenzamos a salir, él tenía 30, yo 43.
2: Mira,
0: hace 13 años que estamos viviendo juntos, desde hace 13 años. Y el año pasado nos casamos.
2: Mira,
0: somos muy felices, no creo ser dominante, no. Es mutuo acuerdo, pero yo tenía 22 años de experiencia matrimonial. Y él, no sé qué me dice.
2: Y él nada, él era nuevito.
0: Se ve que sí.
2: Sí, mira.
0: Turco y chicos, buenos días, ¿cómo están ustedes? Miren, yo tengo un tío de un tío de 63.
2: Sí.
0: Y mi tía, su señora, tiene 34.
2: Oh, al revés.
0: Y por otro lado, tengo una tía de 50 y mi tío, su marido, 32.
2: Ah, oh, un tío, yo tengo un tío, la serie 10. Señores, yo tengo. ¿Quién tiene los dos casos?
0: Claro. Y calculo que hace 5 o 6 años están casados. Me imagino que se llevarán bien. La verdad no sé, dice Ariel.
2: Acá Ariel tiene la posta porque puede ver los dos en simultáneo.
0: ¿Qué pasa, María?
3: La esposa de Macron le lleva 26 años.
2: ¿26?
3: Ella tiene 73 y él tiene 47.
2: No.
3: Y cuando se conocieron y se enamoraron, él tenía 15 y ella 39.
2: Eso es récord mundial.
3: Sí, claro, es un caso. Es un caso muy particular, no hay tantos. Sí, sí, ya sé. Ya empezamos con el tema de la edad, de que si fuera al revés, según las leyes vigentes, podría.
0: No, porque ella 73 y él 47.
3: Sí.
0: Él todavía está. No llegó a la cúspide, digamos.
3: Claro.
0: Y ella me parece
3: que además tiene el encanto que solo da el poder.
0: No, ya sé, pero suponete
3: que. Es nada menos que el presidente francés.
0: Un día va a dejar de ser presidente de Francia, Macron.
3: Claro.
0: Pero no va a dejar de ser 23 años menor que ella.
2: Y claro.
0: Entonces, vos imaginás, esto es como, viste, en los parques de diversión está la. ¿Cómo se llama? La
3: montaña rusa.
2: Sí.
0: Y. Él como que está llegando
2: allá
0: al
2: arriba.
0: Punto más alto y ella ya,
2: está bajando allá.
0: Hace rato que,
3: bueno, que esa es una manera de verlo.
0: Oh,
3: es una manera bastante corriente y digamos que la mayoría lo ve de esa forma. Ellos parecen experimentarlo de otra forma porque, insisto, han atravesado terribles tormentas generadas desde afuera, primero desde sus familias y después de parte de la sociedad. Y los medios, bueno, ni hablar.
2: Mira el mensaje que tengo.
6: ¿Vos sabés, Turco, que un día mi abuelo, que tiene 73 años, me dijo: ¿Vos sabés que me enganche una pendeja, querido nieto?
2: Sí.
6: ¿Qué me aconseja? Y yo te aconsejo, abuelo, que le pese da más seguido a las máquinas. Ah, ¿vos decís que me van a tener en el gimnasio? No, no, que vaya más seguido el cajero.
2: No.
0: Bueno.
2: Escuchá esta historia de Javier. Sí, escuchá. A ver si se escucha ahí.
7: Yo hace 20 años que estoy con mi mujer. Tenemos dos hijos. Ella es 11 años más grande que yo. Y acá es 50 y 50.
2: 50 y 50.
7: Mucha gente nos tiró la que no íbamos a poder durar, amigos que me dijeron, che, la diferencia de edad, pero la verdad es que estamos excelentes. Hemos pasado las nuestras, pero estamos excelentes. Un abrazo a todos.
2: Mirá, 11 años de diferencia.
0: Pero claro,
2: Javier,
0: se puede.
2: Turco, dos hijos.
0: Esto no es de ahora.
2: Sí.
0: Yo tenía 17 años, mi primer novio tenía 27. Eso fue hace 30 años, dice Cristian el pájaro Liegi. Turco, yo tengo 65, estoy saliendo con mi compañera que tiene 47 años. Yo le llevo 19 años a mi pareja, dice Juan Carlos.
2: Acá el amigo Pupi dice que se está matando de risa. Me recuerda a otro caso. el de Donald Trump y,
0: claro, y la Melania.
2: Esposa. Va, no sé si es esposa, novia.
0: Melania.
3: No, es la esposa.
0: La esposa, sí.
2: La esposa.
0: No sé cuántos años se llevan.
2: Él me dice que más de 80 tiene Trump y Melania 56.
0: Claro.
2: Sí. Y sí, Trump está en los 80.
0: Turco, sí. Los melones se acomodan andando.
2: Sí, andando.
0: Tenía 20 para 21, viajaba a Córdoba en tren, me esperaba ella ese domingo al mediodía. El tren pasó por Rosario a las 23, tocaba la renga en News All Boys. Llegué a las 17 a Córdoba y dijo, y sí.
2: Y sí.
0: Turco, los jugadores de fútbol cuando son chicos se buscan una más grande, después se cansan y andan con una más chica. Pasa siempre eso, dice Julio González.
2: Pasa siempre. Otra vez.
4: ¿Y a usted, señor Turco, quiere decir, alguna vez le pasó eso?
2: ¿Le pasó alguna vez?
0: No.
2: Acá hemos cometido un error gravísimo.
0: Mejor dicho, ahora que me acuerdo.
2: Sí. ¿Qué te pasó?
0: Dos veces.
2: Para.
3: Mira, no una, dos.
2: Déjame subsanar un error imperdonable.
3: A ver.
0: Dos veces.
2: Que me lo recuerda Eduardo.
3: Por favor.
2: Se están olvidando de Matías Ale y Graciela Alfano.
0: Claro.
2: Claro. Bueno, ¿cómo olvidar ese caso?
0: Perdón, y de Susana Jiménez y Roviralta.
3: No, pero no era mucho. La diferencia entre
0: pero
3: Susana.
0: ¿Ella y... más grande que él o no?
2: Sí.
3: Sí, pero no era significativo.
2: Claro. Ya y me agrega.
0: O Susana Eduardo, Jiménez y Ricardo Darín.
2: Sí, que él era el galancito.
0: Ahí
2: él.
0: Sí era mucho más grande.
2: Claro.
3: Claro,
2: ahí sí.
3: Son 13 años.
0: Ahí o Graciela Borges y.
2: Ese.
0: Y el arquero.
2: Ese Eduardo.
3: Y el
2: Anguila. Y el Anguila Gutiérrez.
0: El Anguila Gutiérrez.
2: Sí.
3: Ahí sí, sí había diferencia.
0: Sí, claro.
2: Ahí sí. Sí, bueno, sí.
0: Listo, chicos, dale. 7:36, levanta que seguimos.
8: En el Casa Fútbol, el promo 2003, teníamos un compañero que estaba enamorado de la profe lengua, la Pérez Moreno. Estaba terrible la tía. Y él le declaró su amor en el aula.
0: No. No. Bueno, basta.
2: Ahora, ¿quién no pasó por eso?
0: Basta. 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Dale, inocente, dejame un poquito la música.

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0: Vamos con el autoayuda, señora, señor, demorado, mirá la hora que es, por Dios, ¿qué pasa? ¿Qué pasa? Y sí, todo culpa de Cócolos. No. Se desbordó todo, Cócolos.
1: Un lío bárbaro. Un montón de datos importantes que no pueden faltar a esta hora si uno va a salir a trabajar. Martín dice que ayer en Bendita blanquearon el romance entre Susana y Facundo Moyano. Ahí tenés otro caso.
0: ¿Pero eso de cuándo? ¿De ahora?
1: Ahora.
2: Perdón.
0: ¿Eso fue?
2: No, no hace eso mucho. Dicen que fue, claro. Pero es una leyenda urbana, muy leyenda y muy urbana. Me parece.
1: Y acá el amigo, ¿quién es este? Me dice que Gabriela, mirá. Macron confirma la teoría. Todos vimos cuando ella lo cacheteó en el avión.
0: Sí, sí, claro.
1: ¿Pero eso es verdad o no al final?
0: Sí, ¿cómo que no?
2: Sí,
1: ¿no era una noticia falsa?
2: Confirmado.
0: No, pasó.
2: Pero ¿se acuerdan por qué? Porque también cuando se confirmó supimos por qué fue.
1: No me acuerdo.
2: Sí, porque ella leyó en el teléfono celular de él un mensaje que le acababa de entrar.
1: ¿Y le pegó una cachetada?
2: Eso dicen.
0: ¡Apa! Sí, sí, ¿te acordás? Bajaban en un vuelo que no me acuerdo dónde iban. Gustavo me dice... Turco, no tiene nada que ver la edad. Escucho que dicen que porque es más grande o más chica la diferencia de edad, puede que alguno lleve las riendas. No, Turco, mira, con mi señora tenemos la misma edad.
1: A ver.
0: Y ella me tiene cagando lo mismo. Dice, no.
1: Acá el amigo JB, voy a mantener su identidad en reserva.
2: Sí.
1: Dice, casos como este de Rubinska, mujeres jóvenes... No solo quieren dominar al pibe, como vos decís, confirma lo que pienso.
2: No, claro. Y entonces por eso.
1: Sino que además no quieren asumir la edad que tienen. Por lo tanto, luchan contra el tiempo, aferrándose a la juventud del novio. Eso es lo que dice JB.
2: Claro, eso es lo que históricamente se ha dicho en los casos más habituales cuando es al revés.
1: Claro.
0: No. Bueno, exacto. Chicos, distribuidora, ¿qué? Para.
3: La mujer de He-Man le lleva 20 años. Lo tiene cortito. Por eso no lo deja juntar más con los pibes.
1: No sabíamos eso.
2: Qué hermoso.
0: Mira qué tierno.
2: La mujer. No lo deja juntar más con los pibes.
0: Es tierno, Nenu, ¿no?
2: Es totalmente tierno. Sí. Es lo mejor que tiene.
1: La inocencia.
0: Nunca se enoja.
2: No, nunca
0: se sale de quicio.
2: No,
1: justo lo que necesita.
2: Nunca dice cosas inconvenientes.
0: Claro, es que está en otro planeta. Está en Marte, por eso.
1: Habla correctamente. Claro.
0: No es argentino.
1: Es todo. No todo es lo que tendríamos que ser.
0: Claro.

0: ser el caso de Perón. Pero
1: el
0: no,
1: caso
0: lo
1: de Perón.
0: Lo de Perón fue...
2: O eso sí que es una leyenda.
1: Sí.
2: Con la nena de la UES de 14 años.
0: Sí, eso me dice Nicolás. No vas a decir...
2: Siempre sacan a relucir.
0: No vas a decir Perón y la nena de 14 años. Pero es una leyenda eso.
2: Es una leyenda, es un invento.
0: A ver. Bueno, chicos, ¿podemos hacer la autoayuda,
1: por favor?
0: Puede ser, mirá la hora que es, 7:45 en la mañana. Vamos, vamos. Llega el momento tan importante en este programa para tanta gente. Estés donde estés, vayas donde vayas, llega este impulso anímico, este empujón de ánimo. El original, ¿eh? Hay otros.
1: El único. Ah, no.
0: No, el único. Hay otros, pero este es el original. Acá empezamos primero. Sí,
2: claro.
0: Señoras, señores, autoayuda.

0: Hoy otra sentencia. Casi que es un juzgado emocional.
1: Dios
0: esto.
1: Mío.
0: Sí. El que hoy te desprecia, mañana te va a extrañar. Quédate tranquilo. Quédate tranquila. Tranquile.
2: ¿Cómo que no lo entendiste, mamondes?
0: El que hoy te desprecia, mañana te va a extrañar.
2: Claro.
0: Pasa.
2: Escucha, escucha, escucha.

0: Coppolo, señor Mauricio Coppolo,
1: sí.
0: Eso de la frase, ya, muy viejo eso, yo lo hacía ayer por los años 80, por favor.
2: Bueno, gracias, gracias. Gracias, Gustavo Tavidal.
1: Lo que pasa es que Toby hizo todo antes.
2: Claro, sí, bueno. Y si viene del cordobazo, Toby, ¿no? Ahí arrancó.
1: Sí.
2: Ahí estaba.
1: Antes incluso.
2: Ya estaba en las calles de Córdoba,
1: sí.
2: Claro. Bueno, listo, chicos, claro. Muy atento, muy amable. Vamos a. Vamos, ponle un poquito de música, dale.

Hola, Turco, tenés que pasar un poquito de Luca Romero, el cordobés que anoche la rompió en Este es mi sueño del 13. Saludos para todos, dice Luciano. Gracias, Luciano. Turco, buen día, mandanos saludos a las cocineras del Integral Manuel Belgrano, Colegio de Barrio

Sarmiento, al Cesarito, la seño Andre, las chicas de la tarde y a los papás de los alumnos que vienen al colegio, te vienen escuchando todos. Gracias, ahí en el colegio de barrio Sarmiento, en el Manuel Belgrano.

0: más no paran los saludos de la gente. Buen día, Turco. ¿Podrías mandarles saludos a mis hijos? Se llaman Franco y Victoria, pero cómo no, un saludo para todos ellos. María Rosa Beltramo, ¿qué tenés? ¿Con qué vas?
1: Voy con lo ocurrido ayer con Piti Álvarez. Cada vez se pone más espeso y cada vez estamos más cerca de que consiga lo que sus abogados persiguen. Ustedes saben, está siendo juzgado por el crimen admitido por él de un vecino, de Cristian Díaz. Ayer debía realizarse una nueva audiencia y Piti estaba internado en el hospital Tornú. En el hospital le acercaron una computadora para que saliera a distancia o para que participara a distancia al menos del juicio. En ese momento se bajó de la cama, se vistió a las apuradas e intentó retirarse del hospital sin que le dieran el alta. Paralelamente, Fernando Burlando, que es un abogado de la contraparte, abogado de la querella, recibió una amenaza de parte de un fan de Piti Álvarez. Así que los abogados de Piti, que son nuevos, que entraron en mitad del juicio, el objetivo que tienen es que lo declaren inimputable. Están detrás de eso y hay peritos peleándose por eso, porque hay algunos que dicen que efectivamente está no se ubica, dijeron ayer, en tiempo y espacio. Pero hay otros que dicen está así porque sigue consumiendo distintas sustancias, entre ellos cocaína, creo, pero entiende perfectamente la criminalidad de los actos de los que se los acusa. Así que veremos qué pasa. Faltan pocas audiencias.
0: Ahí está, un nuevo capítulo de esto que es el juicio contra Piti Álvarez. ¿Podemos irnos a París?
2: ¡Epa!
0: ¡Vamos, vamos!
2: No me diga que está Adrián.
0: ¡Qué lujazo, qué lujazo!
2: ¿Dónde anda?

0: Adrián Simeone, enviado especial a cubrir la Semana Argentina Week en París. Adrián, ¿cómo estás? Buen día.
1: Hola, Turco. ¿Cómo les va, chicos? ¿Qué dicen? Bien, bárbaro. Muy bien, me va. Mirá, acabo de llegar hace un rato, ¿no?
2: Pero sí.
1: Ya estoy acá en la Embajada Argentina, en París, que es un edificio fantástico, hermoso, sí. En un lugar muy, muy, muy, muy, muy bonito de la ciudad. Está entre el Trocadero y el Arco del Triunfo, un lugar muy, muy, muy, muy bien, muy hermoso. Y acaba de pasar, estoy asomado a una ventana, acaba de pasar al frente un chico con la camiseta de Argentina, no sé si tendrá algo que ver con la embajada, me da la impresión de que no. Ajá. Pero, bueno, acabo de verlo pasar. Bien, muy bien, bárbaro. Nada, es una ciudad esplendorosa, está ahí sol, está fantástico. Debe hacer unos 22 grados, calculo, de temperatura. Extraordinario. Fantástico, fantástico, fantástico. Y bueno, estamos aquí para empezar esto que se llama la Argentina Week, un evento donde viene el gobierno de Milei con 12 gobernadores, un montón de empresarios argentinos para tratar de promocionar la Argentina. Han tenido mala suerte, Turco.
0: ¿Por qué?
1: Porque cuando planificaron esto, el riesgo país de la Argentina estaba abajo de 400 puntos. Claro. Y ahora está arriba de 600. Es muy difícil decirle a alguien, vení, invertí, y desde que yo te invité, el riesgo país te aumentó un 50% y está en niveles altísimos, inviables. Y cuando vos le tenés que explicar por qué aumentó así el riesgo país en la Argentina, la verdad que no hay una explicación muy concreta. En cualquier caso, son explicaciones que se vuelven en tu contra. Vos le tenés que decir, el gobierno le dice, y por el riesgo de que gane la oposición en las elecciones. Entonces el inversor le dice, o sea que si gana la oposición te va todo al traste. Y entonces, bueno, viste, se retiran. Así que vamos a ver cómo surge esto. Son 3 días que va a durar este evento turco. Va a estar Milei, y como te decía, 12 gobernadores, muchos empresarios de primer nivel de la Argentina, también internacionales, que esperan que vengan. Vamos a ver cómo se desarrolla.
2: Escucha, bueno, Adrián, una misión periodística.
1: Dale,
2: que surgió acá, decime, en este programa. No sé si lo sabés o si no, preguntá. ¿Qué pasó cuando el Papa visitó Francia? ¿Hubo feriado o no hubo feriado?
1: Bueno, ya se lo averiguo. La verdad que no sé.
3: No hubo feriado. No sé. En Francia no.
1: La verdad que no sé.
3: Tranquilo, Adrián. Disfrútalo.
0: Bueno, te seguimos escuchando. Se nos termina el programa. Vos hoy tenés que acreditarte ahí. Tenés mucho trabajo por delante, pero nos gusta escucharte y tenerte siempre. Sí. Y más.
2: Vení, salí con algo, contá algo.
0: Claro, más desde París. Un abrazo grande, Adrián, gracias.
1: Les mando un abrazo.
0: Chao,
1: chicos.
0: Chau.
1: Hasta luego.
2: Chao.
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5: Así que vamos, se fue a Francia. Podría estar tranquilamente, yo sé todo ahí, porque para decir todas las cosas que dice, yo creo que soy un periodista más avesado que este señor.
0: Bueno, no, tampoco vamos a competir con Simeone. No es. Toby, gracias, muy amable.
2: Toby ya fue a Francia en el 55.
0: Dale con la tanda, mamón.
6: Vamos viendo.
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3: Y te digo chao.
4: Nos vamos, María Rosa Beltramo, con el pase Nivean.
5: Lo lamento por vos que no tenés Amazon Prime Video, pero ahí está La Novia, una serie en la que al principio parece un problema de peluquería entre una nuera y su suegra. ¿Sabés quién es la suegra?
4: ¿Quién es la suegra?
5: Robin Wright, ¿te acordás la de House of Cards? Sí. La ex esposa en la vida real de Sean Penn. Bueno. Y después se empieza a complicar un poquito y vos decís, no es de peluquería, es un poquito más.
4: ¿Y es película o serie?
5: No, es serie y tiene 6 episodios.
4: Debería tener Amazon Prime. Gracias, María. Nos vamos con el deporte, la última presentada por los ayudantes de campo de Cetrogar, que te asisten con las mejores ofertas.
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7: Te voy despidiendo a usted, Mauricio Coco. No tendrá un par de QR alquilando el sobrante.
8: No hay nada. Chao. Simplemente,
7: por favor.
8: Simplemente recordamos, Turco, habrá dos banderazos el sábado. Belgrano, que ya lo anunció, 19:05 en Alberdi. Y Talleres, que todavía no lo anunció, pero los hinchas se van a juntar cuando termine el partido del femenino en la boutique de Barrio Jardín, previa de clásico, con doble banderazo.
4: Gracias, Mauri. 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Nos vamos con los ganadores de los ñoquis de La Perla. ¿Para quién es, mamanita?
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4: Sí, señor. La masa, la amasadora. Gracias, Marita. Chao, mamones. Hasta mañana. Gracias a todos. No se vayan. Viene el Titi, viene Gastón, viene Prato. Vienen para hacer una mañana para todos acá en la Popu. Los quiero, los abrazo. Chao, que la pasen lindo.
10: ¿Fernando?
11: Te voy a hacer una pregunta y si me la querés contestar, me la contestás. ¿Quién es el mejor operador de la República Argentina?
4: ¡Mamones!
11: Sabía que me ibas a contestar eso.

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1: Vendían zapatillas en la peatonal de Córdoba, pero adentro de las zapatillas, ¿sabes qué había, Prato?
2: ¿Qué había?
1: ¿Una media? No. ¿Talco? No. ¿Plantilla? No. No.
2: ¿Qué había?
1: Droga. Tres detenidos. La FPA desarticuló dos puntos de venta tras una investigación de tres meses. Ofrecían calzado en la vía pública, pero ocultaban los estupefacientes en el interior del calzado. Suelta de globos y mural por Owen, el desgarrador pedido de la madre del nene que murió atacado por un pitbull. Familiares, vecinos y allegados homenajearon al pequeño en la plaza de Altagracia, donde solía jugar. Su mamá reclamó justicia y pidió mayor responsabilidad a quienes tienen perros de estas características. La tragedia de las altas cumbres, se escucharon los últimos alegatos y en octubre se conocerá el veredicto. La defensa de Oscar González solicitó la absolución y planteó que el accidente ocurrió por culpa de la víctima. El gobierno nombró embajador extraordinario al polista Adolfo Cambiaso. El decreto se conoció poco antes de un encuentro con el presidente Milei. Se argumentó que es una figura idónea para contribuir a la difusión de los valores del deporte argentino y al fortalecimiento de la presencia del país en el exterior. Por irregularidades prohíben la venta de productos de limpieza y desinfectantes. La novedad se conoció este martes con una resolución publicada en el boletín oficial. No contaban con registros ni habilitación para tal fin. Se trata de la marca B&T Química. Gabriel Bornoroni. A Martín Zarzuela le quedó grande la provincia. ¡Upa! El diputado nacional por Córdoba también le respondió al radical Rodrigo de Loredo sobre la definición de candidaturas dentro del espacio opositor. Incendio en un edificio de Córdoba dejó 60 personas autoevacuadas. Un foco ígneo registrado en el subsuelo de un inmueble sobre la avenida Pueyrredón, barrio Observatorio, movilizó al personal de bomberos. 6 adultos y un niño debieron ser evacuados del edificio. Condenado a pagar 49 millones de pesos a su expareja tras más de 20 años de maltrato. Violencia de género. La justicia de San Francisco lo condenó a pagar esa suma a su expareja, quien denunció haber sufrido violencia física, psicológica, económica y simbólica.
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5: Muy romántico. Suena así.

0: En los controles, en esta mañana, el señor Gastón Reartes.
1: ¿Cómo andas, Reartes?
0: ¿Un frío? Pero si tiene la ventana abierta ahí. Ah, para que entre el sol, dice.
1: Ah, bueno.
2: No, pero todavía no hay sol.
0: El sol no va a entrar, si está miles de kilómetros, Gastón. ¿Qué te crees que punto B esto? Que acá vienen y entran todos, ¿no? No. Roberto Prato, la persona, ¿cómo estamos?
2: Excelente, ¿cómo andas, Chabatani?
0: Excelente. Mónica Mesetitón, ¿saben el porqué del corte de luz en la Juan B. Justo y Circunvalación? A las 6:20 se cortó y todavía no llega la luz. Los escuchamos todos los días en el trabajo. Saludos, dice Mónica. Estaba viendo que hay cortes programados. De 8 a 9... Una actualización tecnológica en subestaciones transformadoras en Ballesteros. En Córdoba, mejora de la red de alumbrado público. Zona Presidente Perón, Fraternidad, 25 de Mayo y Del Monte. Hay un corte programado también en Villa Carlos Paz. Alvear, Belgrano, Maipú y Florida de 9 a 10. Actualización tecnológica en subestaciones transformadoras en Ballesteros.
2: No, pero de todos modos a esta hora hay un corte, restricción de servicio en forma parcial por falla en media tensión en los barrios Los Gigantes, Centroamérica, Marcelo T. de Alvear, Ampliación Panamericano, Villa Salais Oeste, Juan B. Justo y Jerónimo Luis de Cabrera. Ese es, me parece, lo que nos están diciendo. Se está trabajando en el sector, informaremos al normalizar. Es el comunicado de EPEC a esta hora.
0: Muchas gracias, Roberto Carlos Prato. ¿Cómo empezó la mañana, Prato?

0: El Fonsi, versión remix, me despido. Alguien me manda acá un mensaje, me dice, míralo, Titi. ¿Qué? Háblalo, por favor, que a vos te dan bola.
1: Ay, me han mandado un video, Prato, ¿qué?
2: ¿Quién tiene que mirarlo?
1: A ver, Reartavi, ¿tiene audio esto? ¿Qué es esto? A ver, Prato.
3: Todas las mañanas exactamente igual, la cola, el tránsito, pero impresionante. ¿Para qué mierda está esa valla puesta ahí? Si cuando viene una manifestación, que la muevan los policías, que... Pero todos los días lo mismo, una cola impresionante de auto, hermano, pero abuso.
1: Me parece que
2: es un puente.
1: Claro, me parece que es el puente de la Casa de Gobierno. Ah, el de Rosario Santa Fe. Me parece que es el que baja, ¿no? Rosario Santa Fe baja para el centro. El barrio General Paz para acá. Los dos bajan, me parece.
2: No, los dos no. Hay uno que es sobre.
1: El de 25 de mayo y está el de Rosario Santa Fe.
2: Claro. El de 25 de mayo baja, solamente tiene mano hacia el centro. Y el Rosario Santa Fe es doble mano.
1: Pero el 25 de mayo no es el de la Casa de Gobierno.
2: No, el que está pegado a la Casa de Gobierno es Rosario Santa Fe. Ese es doble mano.
1: Bueno.
2: Es el de los arcos para arriba.
1: Vení a ver.
2: A ver.
1: Porque no. Me parece que es el de Rosario Santa Fe. O el de 25 de mayo. Bueno, uno de esos dos puentes, claro, están las vallas, sí. Ocupan un carril las vallas. Te dejan un solo carril para pasar, digamos.
2: Esas vallas están todo el año.
1: Sí, es por las manifestaciones, sí, las tienen ahí, para no lleva y trae.
2: Pero es cierto lo que dicen.
1: Se me va a desgarrar alguno, dijeron, no, claro. Hay que cargarlo. No. Se me desgarra uno, después meten carpeta.
2: La RT.
1: Meten carpeta, entre la rehabilitación y todo. Me quedo sin personal, sin foso. Déjalas ahí. Sí. Déjale que pasen de a uno. Más o menos así sería. Para una síntesis, yo para hacer una síntesis. Tampoco me quiero extender mucho.
2: Sí, cordobesian.
1: No sé, bueno, ahí quedó la valla y ocupa un carril, obviamente, y dejan pasar de a un solo vehículo. Entonces el amigo está. ¿Pero qué? Dice, hacen una calle de dos carriles y vamos a utilizar uno solo. Es bueno.
2: Sí, sí.
1: ¿Para qué hace una calle de dos carriles si va a utilizar una sola? Así como hacían en el centro, que reducen. Las hacen decorativas, le ponen otro tipo de asfalto, ¿viste? Mucho más para embellecerlo, como si fuera casi una senda peatonal. Macetas, qué sé yo.
2: Sí, además son dos puentes que te diría el 30% de los días del año están cerrados.
1: Mira qué estadístico que tiene el Prato. 30%.
2: Sí, más o menos. Más o menos por ahí.
1: 14 grados 4. Bueno, ya está, maestro. Me dice, decilo vos, Titi, que te dan bola. Dice, no me van a dar bola.
2: No, pero lo dijiste.
1: Lo dijimos, pero no me van a. 14 grados 4 décimas la temperatura hasta ahora en Córdoba, 86% de humedad. Viento del sur-sudoeste a 23 kilómetros en la hora, fuerte, el viento. El cielo está algo nublado, señores, está queriendo entrar el sol en la cabina de Gastón Rearte. La visibilidad alcanza los 10 kilómetros, está queriendo entrar en calor Gastón Rearte. Para hoy, mayormente nublado, vientos moderados a fuertes del sector sur con ráfagas. Leve ascenso de la temperatura máxima para esta jornada, 22 grados. Para mañana miércoles, mayormente nublado, mínima 12, máxima 23. Jueves, mayormente nublado, mínima 13, máxima 24. Viernes, parcialmente nublado, mínima 12, máxima 24. Sábado, mayormente nublado, mínima 13, máxima 26. Pero... Sábado, tarde, noche, probabilidad de chaparrones. Domingo mayormente nublado, mínima 12, máxima 25. Cuando hay suerte, Prato.
2: ¿Por qué, che?
1: Ah, hay gente que tiene suerte. Vale.
2: ¿Por qué? ¿Qué pasó?
1: Omar me manda un mensaje, 808:27 mandó el mensaje.
2: Sí.
1: Tito, manda saludo para Víctor. Estamos en la panadería en Malvinas, segunda sección.
2: Sí.
1: ¿Podrá hacer un tema en La Mona, dice Omar?
2: Ajá.
1: Cuando hay suerte,
2: ¿Por qué, che?
4: Ahí va.

0: Sí.
1: Nicolás, necesito, ¿podrás decirme dónde se van a hospedar los jugadores de la selección argentina? ¿Cuándo llega Argentina, Prato? ¿Hoy?
0: Hoy a las 19 aproximadamente.
1: ¿Ya se sabe dónde se hospedan?
0: Sí, en el Quórum.
1: ¿Hotel Quórum?
0: Hotel Quórum.
1: ¿Situado dónde el Hotel Quórum, Prato?
0: En la avenida La Voz del Interior. Ya te digo la altura. Cerca del aeropuerto. Es el hotel que más cerca está del aeropuerto.
1: Exacto. Yendo para el aeropuerto, mano derecha.
0: Exactamente.
1: Sí. Ya sé. Bueno, ahí se hospeda la selección.
0: La selección.
1: Hoy es el día del inventor. Día del diplomático argentino. Día de la concientización sobre las pérdidas y desperdicios de los alimentos. Día de la aviación de transporte militar y del tripulante de transporte aéreo. Día mundial del corazón. Día internacional de la concientización sobre la pérdida y el desprecio. Ah, que yo lo di. ¡Ay, cumpleaños de Prato!
0: ¿Quién, che?
1: Nació en el 62. Ivo.
0: Ivo Cuzzarilla.
1: Muy bien. ¿Por qué lo pronuncia así, haciendo italiano? Ivo Cuzzarilla, dice Prato.
0: Cuzzarilla. Corta la bocha.
1: Nació en el año 1962.
0: ¿No era Ivo este? No.
1: No sé quién era el que decía.
0: No era este. No.
1: Pero corta la bocha, nosotros en el campo le decíamos por otra cosa.
0: Claro, bueno.
1: Y después se desvirtuó el dicho corta la bocha. O corta la bocha, algo así, no sé cómo le dicen ahora. En el campo otra cosa, corta la bocha. Corta la bocha, ¿eh? ¡Soy cumpleaños, Prato!
0: ¿Quién, che?
1: Néstor.
0: ¿Qué Néstor?
1: Néstor Rolando.
0: Clausen.
1: Muy bien, Prato, nació en el año 1962. Campeón del mundo, ¿eh?
0: Claro.
1: Con la selección del 86. Che, hablando de selección.
0: Arrancó jugando de titular, después no jugó más.
1: Bueno, cerramos paréntesis.
0: Sí, cerramos.
1: Y hablando de selección.
0: Sí.
1: ¿Viste que juega la selección mañana en Córdoba?
0: Sí.
1: Tengo algo para los oyentes hoy.
0: ¿Ah, sí?
1: Sí. Pero para todos los oyentes, ¿eh? Tengo algo.
0: ¿Cómo tenés algo?
1: Ya, en un ratito te muestro a vos, Prato, que están ustedes acá, ya les voy a mostrar a Gastón. Sí. Va, no sé si quieren ver. Qué sé yo.
0: Sí.
1: ¿Quieren ver?
0: Sí, un regalo.
1: Gastón, ¿querés ver también? Sí, bueno, ya les muestro.
0: Si es algo para la gente, yo quiero ver.
1: Y para los oyentes, sí, bueno, pero primero lo van a ver ustedes. Para los oyentes, también se los voy a mostrar, pero en un ratito. Tengan confianza en Chabatoni. Para los fanáticos de la selección argentina, en un ratito les muestro algo.

0: Arre pandilla, señores, con Dalila. Titi, mi hermana, empezó a trabajar en el Hotel Quorum y en su segunda semana de trabajo ya le toca atender a los jugadores de la selección argentina. Tiene un caga. Tremendo que se le caiga la bandeja en el lomo a Enzo Fernández. Y sí, para esto. Sí, mira, si no juega Enzo Fernández por culpa de que se quemó. ¿Cómo se quemó? Y sí, se le cayó.
1: Se le cayó la bandeja en sí.
0: Un salso hirviendo. Porque si se cae, de última, si se cae algo, qué sé yo, en el cuello del Chiqui Tapia, está lleno de seca nunca. Pero,
1: claro.
0: ¿Me entiendes? Pero váyanse, séquense ahí.
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0: Bueno, chicos, cerramos. Ya me felicitó el manejar con precaución por Juan B. Justo, sin semáforos. Es aparentemente toda la Juan B. Justo desde la rotonda de Avenida Japón. Un lío en el cruce con la circunvalación, tremendo. Debe ser por el corte de energía.
1: Claro, puede ser.
0: Quedamos recién. No están funcionando los semáforos. Precaución por Avenida Juan B. Justo, nos dice nuestra oyente Yami.

0: Talía, 14,4 la temperatura hasta ahora en Córdoba, 22 la máxima prevista para esta jornada. Vamos a llevar Pablo Cabrera, Boulevard Los Granaderos, tan apagados también los semáforos. Tener mucho cuidado, pero es que hay muchos semáforos apagados. Bueno, muchos mensajes.
1: Lo que pasa, Titi, que esa es una zona que acaba de informar EPE que también tiene corte de luz.
0: También tiene corte de luz.
1: Barrio San Martín.
0: ¿Será por el viento, che?
1: No lo sé.
0: Se desató un fuerte viento a la madrugada, ¿eh? Zona,
1: puede ser.
0: Zona sur, fuerte el viento con la madrugada. Vino de golpe, sí.
1: Restricción de servicio en forma parcial por falla de distribución de media tensión en Barrio San Martín Norte. Sumarán La France, Las Margaritas, Parque Chacabuco, Lomas de San Martín y San Martín Anexo. Esos son los barrios que sufren corte de luz a esta hora. Se está trabajando en el sector.
0: Mucho mensaje de la gente, chicos. Titón, ¿lo viste a tu amigo, el Tuta García? El nuevo look que tiene. Se ha tenido rubio. Míralo, dice.
2: No lo vi.
0: Titón, buenos días. Consulta sobre el último partido de Argentina y Bolivia. ¿Juega Messi?
2: No, no viene Messi.
0: ¿Ya tenés alguna probable, si sabe alguna probable de Argentina, Prato? Después me la da. Te digo, ¿sabes por qué?
1: ¿Por qué?
0: Porque tengo algo para los oyentes.
2: Tiene que ver con la selección argentina. No, todavía no, pará, ya se las voy a mostrar.
0: No solamente a ustedes dos, sino también a todos los oyentes.
1: Bien.
0: En un ratito nada más les muestro. Y si ustedes quieren, se las regalo. Mirá lo que te digo. Si ustedes quieren, se la regalo. Pero en un ratito.
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0: Alenda y Giancarlo, saló para mi amigo el Pacha Pagliaro, de Fran. Me manda una foto, me dice, mira, entrando a Córdoba, hermano. Y va derechito al arco, mira.
1: Mira.
0: Va derechito,
1: Mira, boludo.
0: Mira, va como el tren Valencia,
1: Va a ser un gol,
0: No, el tren no, el...
1: No, el tren Valencia era otro. Este es género,
0: va como, mira, derechito al arco,
1: Este es ecuatoriano, le digo a algunos periodistas que
0: el
1: ayer
0: tren
1: lo
0: era
1: escuché. Claro, ayer decían, hizo 3 goles el colombiano de Boca, ¿no? No, es colombiano.
0: ¿Quién decía eso?
1: Ayer escuché un periodista deportivo.
0: ¿Decir quién? Pero si
1: lo... No.
0: Ahí va, derecho, señores, darle el facha para que le agarre rumbo al arco, mirá. No le va a agarrar este. No. No me pegan el palo con el auto, ¿no? Digo que no vienen de Belleville, para todo.
1: Sí, son todos.
0: De Belleville. Sí. Ya, la gente verbi nunca se sabe, ten cuidado porque... Che, estamos en la cuenta regresiva ya de lo que va a ser el Festival República Folclore, ¿no? 21 y 22 de noviembre, tremendo evento, 2 días en Buenos Aires, cobertura de la cadena 3, cadena popular, cadena hit. 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

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Señoras y señores, otra de las bandas que va a estar en el República Folclore 21 y 22 de noviembre en Buenos Aires, La Callejera.

0: Todos los muchachos de la callejera, señores. El duende escondido.
1: ¿Cómo es lo probable de Argentina para jugar mañana a 21 horas en el Kempes frente a Bolivia? Dibu Martínez.
0: Sí.
1: Giai, Cuti Romero, Lisandro Martínez y Medina.
0: Sí.
1: Ezequiel Palacios, McAllister, Barco y Nico Paz.
0: Sí.
1: Julián y Lautar. La bien. Más probable o la más posible que ponga Scaloni frente a los bolivianos.
2: Lau Mesetitón, estoy. ¿Hay bar? No. Nada, no. Partido amistoso.
1: No lo sé.
2: Lau Mesetitón está acá en Juan B. Justo al frente de la YPF. Es increíble cómo pasan los autos, loco. Nadie cede el paso acá. ¿Dónde están los inspectores de tránsito que no hay semáforos? Tendrían que estar trabajando para que sea un poquito más fácil la circulación, dice Lau. No, nadie te cede el paso.
1: No, Dios.
2: Forma parte de la cultura argentina. Nadie, es más, si ven que estás por entrar, el que viene atrás acelera para que no pueda poner para golpe. Acelera y te lo deja con el de adelante, te lo deja así pegadito, así, para que no pueda meter el para golpe. Toma, sí, va a entrar, sí, claro. Sí, tenés razón, vente.
1: Sí, sí.
2: Yo esta mañana venía, estaba por cruzar acá Alvear y Olmos. Yo venía por Olmos caminando por la vereda. Quería cruzarme. O sea, yo venía por la vereda este. Quería cruzarme a la vereda oeste, donde está la radio.
1: Sí.
2: O sea, la mano derecha de Alvear. Me paré en la esquina y estaban girando los autos que venían de Olmos, sí, para entrar a Alvear.
1: ¿Y?
2: Y pasaron como 10 autos, más o menos. El décimo recién me cedió paso. El décimo, bueno. Una Bronco. Una Bronco, grisecita,
1: sí.
2: Como que paró y me dijo, dale, pasá, flaco.
1: Claro.
2: Senda, o sea, tiene. Cuando giran hacia la derecha, tiene prioridad del peatón ahí.
1: Claro, obviamente.
2: Bueno, pasaron como 10 autos. ¡El décimo!
1: Sí.
2: ¡El décimo! Se dio cuenta que tenía había unos peatones y querían cruzar la calle. O sea, el 10%. O sea. De 40 millones de habitantes, 4 millones de habitantes hacen las cosas bien. 36 hacen mal las cosas. ¿Cómo? Ah, eso sí. Pero después para señalar los errores del otro.
1: Ah, sí.
2: Cuando el otro, cuando ese, o esos 9 que pasaron, están parados ellos en la esquina y no le dan paso, dice que desastre. Son un desastre.
3: Ya no respetan ni las canas, loco, esto.
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0: ¡Es lo nuevo de la patrona!
1: Ahora despierta la patrona, ¿está ahora pronto?
2: Ah, no sé.
1: El otro día le pedí una despertada temprano el día del cumpleaños de la patrona. Mi amor, estaba con la voz. Hola, sí, ¿quién habla?
0: Sin levantada.
1: El equivocado, señores, la banda Mix es la mayor para todo. Titón, buen día, te comento que hoy llegan 6 aviones F-16 a Córdoba. Llegan a Las Higueras.
2: Ajá.
1: Su base momentánea hasta que Tandil esté listo. Muy contento de que nuestras fuerzas armadas se sigan actualizando para estar a la vanguardia tecnológica mundial y que los demás la cuenten como quieran. ¡Abrazo!
0: ¡Viva la patria!
1: Dice acá un amigo, el amigo Daniel. Sí, efectivamente, estaba previsto que en estos días llegaran 6 aviones más F-16. Ya habían venido una tanda que habían comprado una vez a Dinamarca, me parece. Bueno, ahora llega otra tanda de esos aviones F-16. Es todo un espectáculo, ¿eh?
2: Sí, claro.
1: Es todo un espectáculo. Son aviones de no de última generación, pero una segunda línea ahí que nunca se vieron en la Argentina. Y cuando yo recuerdo cuando llegaron la primera tanda, cuando llegó la primera tanda a Las Higueras.
2: Fue un aviones atractivo, sí, claro, claro.
1: Montón de gente se fue a ver ese espectáculo que fue la llegada de los
2: Sí. Está previsto que llegue hoy por la tarde.
1: Sí, sí, sí.
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1: Che, me dicen acá Roberto Carlos.
2: Sí.
1: Sergio, me dice Titón. Pronto me podrá averiguar a qué hora llegan al aeropuerto Córdoba los aviones KC-135 Strato Tanker. Son los que acompañan a los F-16.
2: ¿Y qué, eso llegan a Córdoba?
1: Bueno, yo repetí, repetimos la pregunta. Para los cronómetros, porque no corre el tiempo, ¿A qué hora llegan al aeropuerto Córdoba?
2: Ah, bien.
1: Los aviones KC-135 Strato Tanker, que son los que acompañan, me dicen, ajá, a los F-16.
2: Bueno.
1: No sé. Por esto, si puede averiguar esa noticia.
2: Averigo.
1: ¿Puede hablar con el presidente Milei?
2: Sí.
1: No, estoy viendo la foto. El Boeing KC-135 Strato Tanker es un avión cisterna. Strato Tanker es. Un avión cisterna que se fabricó por primera vez en el año 1956 y se prevé que se mantenga en servicio hasta la década del 40. Es una aeronave derivada de la prueba de concepto Boeing 367-80. Por eso tiene un fuselaje más estrecho y corto. Está caracterizado por alas y colas estrechas, cuatro motores montados bajo las alas, un estabilizador horizontal montado en el fuselaje junto al estabilizador vertical. Es un avión diferente al Boeing 707.
2: Efectivamente.
1: Puede llevar 90.000 kilos de combustible para los aviones. Claro, los acompaña.
2: Son tres KC-135 que lo acompañan a cruzar el Atlántico, porque lo abastecen de combustible al resto.
1: Claro, son cisternas.
2: Claro, exacto.
1: Son aviones cisternas. Son de bandera del Reino Unido. Le van a cantar el que no salta. Es un inglés y ya lo ve. ¿Qué van a hacer? ¿Van a ir a ver el avión, el espectáculo, o van a ir a cantarle a los ingleses? Bueno, qué lío. Claro, son aviones cisterna. Debe ser impresionante. Exacto. Eso, ¿eh? Estoy viendo algunas imágenes acá. Bueno, ¿y se sabe que le llegan pronto o no? ¿Vienen a Córdoba?
2: Eso estoy viendo.
1: Bueno, ya averigua, señores y señores, el señor Roberto Carlos Toto. Siempre todo.

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1: El gobierno denunció vuelos ilegales de una empresa inglesa desde Malvinas a Chile y exige sanciones. Según fuentes oficiales, la firma Tales Limited unió el archipiélago con la ciudad de Punta Arenas. Además, la oficina del presidente anunció el inicio de un arbitraje para frenar el proyecto hidrocarburífero Sea León. Confirmado en Belgrano, recibirá River en el Kempes y con público visitante, Prato.
2: Sí.
1: Lo oficializó el club de Alberdi como una medida excepcional para el partido correspondiente a la fecha 13 del torneo clausura. Se va a repetir el estadio donde vio la coronación del equipo celeste frente al mismo rival. Mira vos, Prato. Recuerdos va a traer eso,
2: ¿no? Sí, claro.
1: Va a haber gente llorando ahí.
2: Sí,
1: ordenaron la internación forzosa para el Piti Álvarez. Ya en un ratito vamos a ampliar. Es un título a esta hora de la mañana. Repito, se ordenó la internación forzosa para el Piti Álvarez. Ya hablaremos. Robo millonario en Córdoba. Se llevaron dos autos, dinero y joyas. Fue durante el domingo. Vecinos de Quebrada de las Rosas sufrieron un robo millonario dentro de un complejo cerrado. Fue alrededor de las 5 de la tarde. El movimiento fue detectado por las cámaras de seguridad que el portón del complejo grabó. Aparentemente, el portón fue intervenido mediante algún dispositivo digital, más conocido como un inhibidor. Desde la semana pasada empezamos a notar que el portón se abría solo, dijo una vecina. Por las cámaras se puede ver cómo ingresan dos autos, entran a dos dúplex del complejo. Una vecina declaró que lo que más llama la atención es que la Guardia Urbana pasa con frecuencia por el complejo. Bueno. ¿Qué quiere decir? Justo en ese momento no pasó. Normalmente los choros entran cuando no los ve nadie, ¿no?
2: Sí, claro, sí, sí.
1: Bueno, habría que ver, qué sé yo. Si tienen alguna prueba, algún elemento, seguramente lo van a denunciar o lo van a investigar. Escándalo en el fútbol de Turquía. El presidente de los árbitros fue detenido junto a otros acusados de corrupción. Pero en Turquía, ¿eh? En Turquía. Presidente de los árbitros fue detenido, pero en Turquía.
2: Claro, sí, sí.
1: La Fiscalía de Estambul investiga posibles maniobras en las evaluaciones, los nombramientos, las listas de jueces. Pero en Turquía, Prato, ¿eh?
2: Sí, claro.
1: En Turquía, Prato.
2: Sí, en Turquía.
1: Tenía esperanza. Un hombre murió durante la madrugada del pasado domingo, después de descompensarse en plena fiesta que se realizaba en Estudio Teatro Centro de Ciudad de Córdoba. ¿Te acuerdas que ayer un oyente nos había, yo lo leí al aire, pero sí, no dijimos que era Estudio Teatro, el lugar, que durante una fiesta retro se había descompensado una persona, que habían venido las ambulancias, se le llevaron a esta persona, y que aproximadamente 3 de la mañana se cortó la música y se terminó la fiesta? No pudimos averiguar en ese momento, pues ya estábamos terminando el programa, me parece. No pudimos averiguar mucho. Pero bueno, efectivamente, acá está la noticia, ¿no? Según el parte policial, el aviso se produjo a las 0:51. El hombre perdió el conocimiento por causas que todavía se intentan establecer. Recibió maniobras de RCP. Llegó el servicio de emergencia 107, que constató finalmente su fallecimiento. Posteriormente llegaron al lugar la esposa del hombre, un médico constatador que no extendió el certificado de defunción. Ante esta situación, intervino Policía Judicial. Las causas de la muerte permanecen bajo investigación. Una mujer que estaba en el evento relató a Canal 12 que presenció el momento en que el hombre se desplomó cerca de un stand de maquillaje. Empezamos a hacer la fila para entrar alrededor de las 12 de la noche. Ingresamos tipo 12:15. 15 minutos después vemos que un hombre robusto se desplomó sobre el stand de maquillaje al que íbamos a entrar. Sufrió un desmayo. Mi amigo le levanta los pies. Viene personal policial, le empiezan a hacer RCP, contó la testigo. La misma aseguró que mientras intentaban reanimarlo, la música, el ingreso de personas y la barra continuaron funcionando. Nosotros estábamos angustiados. Fue un momento desagradable porque todo siguió con normalidad, dijo la vecina. Mejor dicho, la testigo. Según su testimonio, alrededor de la 1:30 decidieron retirarse y advirtieron que el hombre todavía permanecía en el lugar, mientras que el servicio de emergencia ya se había retirado. Nosotros nos fuimos, pero gente que estuvo ahí comentó que la música recién se cortó como a las 3 de la mañana, dijo la testigo. Fuentes oficiales indicaron que personal de la Dirección de Espectáculos Públicos llegó al establecimiento a las 3, ordenó el desalojo tras tomar conocimiento de lo sucedido. La evacuación comenzó alrededor de las 3:15, mientras que el cuerpo fue retirado después de las 4 de la madrugada tras la llegada de los peritos judiciales. Me parece inhumano lo que pasó, sobre todo de parte de los organizadores del evento. Fue una situación choqueante y desagradable, cerró manifestando la testigo en declaraciones a Canal 12.
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Tú eres mi amiga. 16 grados, 2 décimas, chicos, la temperatura hasta ahora en Córdoba. 73% de humedad. Viento soplando del sur-sudeste a 21 kilómetros en la hora. El cielo está algo nublado, visibilidad 10 kilómetros. ¡La máxima!

0: mensajes de la gente, chicos. Son mensajes de la gente, chicos. Dice Vicentito, buen día, le pueden mandar un saludito, desearle mucha suerte a los chicos de la escuela Domingo Cipoli. Hoy viajan hacia Brasil a participar de un evento coral. Van dos coros de niños, de 50 niños cada uno. El profe Salsalone, niños y el coro juvenil de Emilio Chavesta, que fue el que el año pasado fue a Europa. Espero represente también a la Escuela Pública de Córdoba. Suerte, chicos, seguramente lo van a representar muy bien. Sí. Bueno, mucha suerte para los chicos de la Escuela Domingo Cipoli, que están viajando hacia Brasil. Evento coral. Luciano, me sentí todo un buen día. Vos que siempre descubrís talento. Oh, Sofobis, me dicen a mí.
1: ¿Ah, sí?
0: Sí. ¿Por qué no pasás un poquito de Lucas Romero, que anoche la rompió toda en Este es mi sueño? Saludos para todos. Ah, no lo vi, Brato.
1: No, yo tampoco lo vi.
0: ¿Qué es Este es mi sueño?
1: Este es mi sueño, el programa de Guido Casca. Es un concurso de
0: sábado
1: cantante.
0: Me pidieron una chica en Cadena 3, que la pusimos un rato. Que cantó con Abel Pinto, el viernes a la noche.
1: Sí, también el programa. Sí. En el mismo programa está Abel Pinto como jurado.
0: Sí, cantó.
1: Claro.
0: Sí, puede ser. Pusimos el sábado en Cadena 3.
1: Puede ser.
0: Sí. Ay, a ver si lo tengo. No sé si lo tengo, loco. Este es mi sueño, Lucas Romero. ¿Habrá estado anoche? Acá está, me parece que es esto, Prato. A ver. Para. Ahí. A ver.
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0: Acá canta con Ailén Peralta.

0: enloquecido, loco, el chaqueño enloquecido, Abel Pinto enloquecido. La gente de pie aplaudiendo. Innovación. Hay aplauso. Lo único que no aplaude es el Puma Rodríguez. Puma Rodríguez está ahí para hacer una foto.
1: Sí, sí, sí, sí. Una mala onda.
0: Ah, sí, el Puma.
1: Sí.
0: Ah, pero pasó a ser León ahora.
1: No sé, lo vi en un par de programas.
0: A ver, sin
2: palabras. Hola, chicos.
3: ¿Cómo estás, Jimé?
2: En un mundo paralelo. ¿Vieron las teorías de que hay como mundo?
4: Sí.
2: Ustedes
4: no, no,
2: son.
4: No son teorías,
2: Ah,
0: esa es Jimena.
4: Está confirmado.
2: En ese mundo paralelo son Luciano Pereyra y Ángela Leyva.
3: Muchas gracias.
2: ¿Cómo parecidos? En Viña, ponele, en Chile. Como que la noche de Luciano y Ángela.
5: ¿Te lo imaginas?
0: Ahí.
2: Absolutamente. Listo. Así.
3: Lo decretamos, mira, lo decretamos.
2: Lo son. La rompieron. Ailén, de vos estoy.
0: ¿Puede ser que el Puma tiene mala onda, Prato?
1: Sí, he visto algo.
0: Está obvio que está sentado ahí, pero no sé. ¿El chaqueño qué dijo el chaqueño?
6: Dijo ella. La verdad que hay un parecido a los dos, ¿no? Nada, tremendo. ¿Vienen cantando de hace rato juntos?
3: No. Nos conocimos para el certamen.
5: Así es.
2: ¿Ayer, encima, cuándo?
3: Hoy.
2: Basta.
6: Hoy se conocieron.
5: Hoy nos conocimos.
2: Me voy. Con yo los también. Soquetes rosas que me pidió que la vestuarista que no muestre se van a la cagar.
7: Entonces, lo mismo la otra vez. Es verdad.
0: Se conocieron anoche, pero horas antes y cantaron ese tema, ¿no? Ay, ¿qué es el Puma? A ver, ¿qué es el Puma?
6: Pero es tan obvio, tan masivo lo que hicieron, que cualquier adjetivo o cosa que uno diga está de más. Ailén, yo soy fan tuyo, tú lo sabes. Y Luca, compadre, tiene una proyección de voz y una afinación muy importante. Yo lo felicito, creo que este es un dúo que puede girar muy bien. O sea que si se conocieron hoy e hicieron esto, ¿qué será cuando se conozcan más?
0: Puma, ahí está el Puma. Mira, vos decís que tiene mala onda para el Puma. Era el Puma. Bueno, felicitaciones para Ailén Peralta y Luca Romero.
1: Luca.
0: Me dice acá este mensaje que la rompió Luca Romero anoche, la rompió toda en este mismo año. Bueno, supongo yo que ha sido esa interpretación que nos pedía.
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0: Dammi ancora, señores. Con Luciano Kreiner. Mentirosa favorita. Me dice acá Doris que Lucas es de Jesús María. Mira. Ah, lo tendremos en el festival. Ya me imagino que la gente del Festival de Jesús María lo está contactando a Lucas para que cante, para que suba al escenario mayor. Sí, sí.
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0: Bueno, chicos, cerramos. Lucas Romero es un chico, ahora no tanto, tiene veintitantos ya, de Jesús María. Criado deportivamente en el Club Alianza de la ciudad de Titón. Excelente basquetbolista y médico. Ahora, además de cantante, saludos a Luquita, soy su tocayo del mismo club. Entrenábamos juntos, me dice acá un amigo oyente que no deja su nombre. Ah, ya es médico ya. Mira. Claro, y si tiene veintitantos años. Claro. Y ya debe más, llegando a los 30, si se recibió de médico. ¿Cuánto tardan? ¿6 años?
11: Pues si se médico. Sí, depende si ha hecho ya la especialidad, claro. Y todo, sí.
0: O sea, más de 24 tiene. Por lo menos. Y Carlito, me dice Tito, Nailen Peralta, la sí. Chica que lo acompaña, es una genialidad que ha sufrido de ese programa. Cualquier buen adjetivo es poco para describirla. Prato, no comparto con vos lo del Puma. Hasta acá ha sido muy mesurado y con la palabra justa. Nada que ver con lo que decís vos. Soy Carlos Zomba. Claro, vos toma como que el tipo es serio y da la palabra justa, sí. Y lo toma como que es mala onda.
11: No, yo no veo todos los días el programa. Lo vi dos o tres veces y me pareció que estaba con mala onda el tipo.
0: Por eso me decís mala onda a mí. Por eso me decís mala onda a mí. Porque me ves serio, mesurado y con la palabra justa. Y claro.
11: No, qué sé yo. El Puma a mí me parece que no. El Puma es un tipo que se fija mucho en lo físico y no tiene nada que ver con lo que canta. Porque, por ejemplo, va una chica y el Puma la mira así y le dice: pero tú eres muy bonita. ¿Y qué tiene que ver con si canta bien o no canta bien?
0: En la presencia, Prato. ¿Eh? La presencia.
11: Pero si ahí está para cantar.
0: Bueno, pero la presencia.
11: ¿Qué tiene que ver?
0: La presencia.
11: Lo único que le importa es lo estético. Señor, fíjese si canta bien o no canta bien.
0: Ah, por eso a mí me decís Puma, mala onda, Titi, mala onda, todo. Porque a mí cuando me dicen bonito también.
11: ¿Qué?
0: Cuando salimos a la calle acá.
11: ¿Qué?
0: Y me dicen lo mismo que dice el Puma.
11: ¿Qué?
0: Titi, qué bonito
6: la gente
0: que sos.
6: Fabula.
0: ¿Qué?
6: ¿Dónde
0: estás? Por razón me decís ¿qué? Mala onda.
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0: Esto es lo nuevo de Cruzando el Charco con los Caligaris, ¿eh?

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1: Vanessa me dice, Titón, qué timón, por favor, del Dani Guardia. Un amor de tema. Dedícaselo para Ricky, por favor, confidencias de la mañana para todos. Dame una, Roberto Carlos, dame.
2: Bueno, me confirman que los aviones caza estarán arribando a Río Cuarto, más precisamente a Las Higueras, entre las 15:30 y las 18. No hay horario confirmado fijo, exacto. Ese es el horario estipulado.
1: Pero no tienen esos aviones, no tienen un Google Maps. Vos ponés venir el avión y ponés Google Maps, te dice a qué hora llega la higuera.
2: Ah, bueno.
1: Uno. Yo cuando vine esta mañana, cuando vengo acá todos los días, me dice, yo pongo Maipú y Olmos. En el Google Maps, me dice, llega 7:28. ¿Y 7:28, Prato?
2: Sí.
1: Salvo esta mañana que venía muy apurado. Rompí todos los récords esta mañana. Era con la pinto, casi me chocó todo. Porque, pero

0: Por una situación que tenía que venir apurado y le gane el reloj de Google Maps. ¿No tendrán en sus aviones Google Maps?
1: No.
0: ¿En celular? Ahí le marca. O pone la higuera, Córdoba, y dice que le llega.
1: Y todavía no me han confirmado.
0: No me seguiste. O sea, soy el Puma Rodríguez. Para vos soy el Puma Rodríguez.
1: En este chiste sí.
0: Ah, bueno. En este sí. Agárrense de las manos unos a otros conmigo.
1: Sí, canta más o menos.
0: Sí, aparte, sí. Sí.
1: Bueno, y me dicen que no está confirmado que la logística, que son los tres aviones cisterna KC-135, más un avión KC-130 Hércules, esto es de la Fuerza Aérea Argentina, más un Boeing 737T-99, que también forma parte de la logística, vengan a Córdoba. Es más, me dicen que todavía no está confirmado que vengan hacia la Argentina acompañando, porque el último abastecimiento se hizo en Brasil y no hay confirmación de que venga toda la logística junto con los aviones. Pero bueno, si vienen a Córdoba, van a estar arribando más o menos en el mismo horario en el que está estipulado que los cazas lleguen a la higuera, que reiteramos, está establecido entre las 15:30 y las 18.
0: Sí, acá un oyente, Graciela, me dice, de este chico Lucas Romero,
1: sí,
0: que anoche cantó en el programa de Guido Casca.
1: Sí, sí.
0: Es ese. Ahí está. Para, vamos a poner la primera parte de Luca, escucha. Chico de Jesús María.

0: Me dicen que te pide.
1: Recuérdame.
0: Sí, averigua quién es el suegro de ese pibe. Y otro mensaje ya me tiró quién sería el suegro.

0: Ahí están Ailén Peralta y Lucas Romero, el pibe de Jesús María anoche, para medio casca. Me dicen que el suegro de este pibe es... Chirachi, vamos a confirmar primero. Le voy a mandar un mensaje al suegro. Vamos a mandar un mensaje al suegro. ¿Estará despierto el suegro para tú?
1: Hasta ahora. Ah.
0: Para confirmar primero. Hola, hermano mío, buen día. Acá estamos en la mañana para todos. Escuchá.

0: escuchando a Luca Romero anoche con Ailén Peralta en Canal 13. ¿Vos lo conocés a este Luca Romero? Porque me están diciendo algunos que vos lo conoces a este Luca Romero. ¿Y de dónde lo conoces? ¿Cómo lo conoces? Gracias, hermano. Abrazo grande. Ahí está. Puede ser, el mensaje llegó. No tiene el tilde azul. Por las últimas conversaciones que yo tuve con él,
1: sí.
0: No tiene el tilde azul, así que no sé si lo habrá escuchado, ya lo estará escuchando o no. No sé si estará despierto. Me parece que no es de levantarse muy temprano, martes, pero bueno, vamos a confirmarlo. Me están diciendo los oyentes quién es el suegro, este pibe que ha cantado anoche y brilló en el programa de Guido Casca. ¡Es un buen momento! ¡Riartovich Suárez!

0: acá me están diciendo, era el suegro. No vamos a decir nada entonces, brato.
1: No me hizo inocente. No te fíes.
0: Ya no estarían juntos. Yo vivo cerca de Lucas, me dice una acá.
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3: Yo tengo dos videitos en los que se los puede ver cantando juntos.
0: ¿A quién?
3: A Lucas Romero, sí, con el cantante.
0: Yo no había dicho que era un cantante.
3: Bueno, te estoy contando. Pero son dos videos del 2024.
0: Por eso. Vamos a ver si me contente. Si no me contente, no.
3: Listo. Chao.
0: Esa es la fuente.
3: Listo.
0: Primer tema, este dos al toque, lo pidió Nati.
2: La gente fabula.
0: Claro, por eso. Si me contesta uno de los protagonistas, listo. Y si no contesta, chao. Listo. Que de otro, Nati. No hay ningún problema. Segundo tema, este dos al toque, lo pidió Romy.

0: lindo. Tito, me alegraste la mañana, loco, con ese tema de Arjona. Mandale saludos a Brian, que está trabajando en el terreno. Bueno, un saludo muy grande para el Brian, loco, que está laburando en el terreno. Y Ceci, chico, no sé si has pasado ya el temita ya.
1: No, todavía no.
0: Recién logro engancharme a ustedes. Quiero pedirte uno que se llama He Sido, de Vanessa Martín, dedicado exclusivamente para mí. Soy CC. No, todavía no. Ahora vamos a hacer el temita ya. Pero para todos aquellos que ya tienen guardado, memorizado el temita ya en el celular, para tienen grabado ya, listo, manden a enviar, quieren ganar, quieren ser primero. Tengo malas noticias, no va a ser por WhatsApp. Para todos aquellos que tienen ya el mensaje cargado en la aplicación,
1: sí,
0: en el mensajero de la aplicación, y cuando yo digo viene el temita ya, ¡tac!, lo único que tiene que hacer es tocar y mandan.
1: Sí, pero lo tienen listo.
0: ¿Ya tienen listo? No, tampoco. Y para todos aquellos que tienen abierto el mail,
1: sí,
0: con el mail ya cargado para el temita ya.
1: ¡Ay, lo tengo listo!
0: No, tampoco lo voy a hacer por mail. Uy, el temita ya, Prato.
1: ¿Cómo lo piden? ¿Señales de humo?
0: No. ¿Voy a hacer la tanda?
1: Sí.
0: Después de la tanda ponemos el temita ya.
1: Sí.
0: Que es el primer pedido musical que ingrese de los oyentes, ese sale.
1: ¿Y cómo tienen que pedirlo?
0: Por mensaje privado a mi Instagram. Mi Instagram es Tito Sabatoni. A partir de este momento.
1: Sí.
0: Mensaje privado, ¿no?
1: Claro, claro, claro.
0: ¿Que me llegue?
1: Ella te tiene que entrar.
0: ¡El primero! Ya están dentro de mi moto.
1: Ya te entro.
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0: Bueno, chicos, ya está, ¿eh? Ya mitad ya. Entró a las 10:09. Muchas gracias a todos los que mandaron mensajes, loco, un montón. Qué bárbaro, Prato, ¿no?
1: Sí.
0: Berito Guevara, Adrián Cabrera, Mechi Calderón, Edu Gómez, Facundo Renou, Roger Hernán Vázquez, Griselda Ayala, Carolina Tavares, Tami, Alejandro Bustos, Ale Almada, La Negra, Fran Pedraza, Sergio López, Ezequiel Maciel, Mechi Sánchez, Choli ACTV.
1: ACTV. ACTV.
0: Leticia Figueroa, Vicky, Lucas, Silvina Rodríguez, Lorena Bravo, Romina Sosa, Andy Fierro, Facu Ibáñez, Vigue Miguel Ángel, Agus Gómez, Marcela Arzogaray, Hernán Ticera, Paola Almada, Vanessa Caro, César Ávila, Nico Ludueña, Francisco Abregú, Gonzalo.
1: ¿Para qué más?
0: Tati, Nani, Ramón Ariel Pavón, Eal Mesija, bueno, Emiliano, Moni Escalante, Sonia Cáceres, Delicia Machado, Cristian Belgrano, Agustín Oviedo, Tita, Cecilia Rivero, Julio Cejas, Fran y Tami, Yanis González, Castañares Ramón, Valeria Juárez, Maggie, Meli Ferreira, Gladys Luque, Evelyn Soto, Patricia Villada, Karen Bazán, Cristian Suárez, Román Giorda o Giorda, Lauti Cab, Bere, Mica Vázquez, Fran Alfaro, Andrés Rosso, Juaco Mendoza, Ramiro Fabro, Claudio Gómez, Leo Rebadero, Bueno, muchas gracias a todos los que mandaron. Señores y señores. La más rápida de todas.
1: Sí.
0: Para mandar mensaje, ¿no? De Instagram.
1: Sí, claro, se entiende.
0: La más veloz, para así decirlo.
1: Ahí está. Ahí queda mejor.
0: Mensaje que entró a las 10:09. Ustedes saben cómo el temita ya, ¿no? El que entra primero pide cualquier cosa,
1: sí, claro.
0: Y cualquier cosa sale. Señoras y señores, el temita ya de hoy lo pidió Majo con dos O. Majo O.
1: Ajá.
0: Majo, Majo, Majo, Majo, Majo, Majo, porque es con dos O. Pidió este temita ya.

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1: Buenos Aires, en La Matanza, un custodio de la ministra Monteoliva avalió a delincuentes y recibió un disparo. El hecho ocurrió en Cáceres Catán, en medio de un intento de robo. La víctima, un suboficial mayor de la PFA, ya fue trasladado a un hospital. Uno de los ladrones está al borde de la muerte. Córdoba prepara un fuerte operativo de seguridad para el partido de la selección argentina, Partido que se juega mañana, 9 de la noche, habrá controles de tribuna segura, un aforo reducido por la sanción que le aplicó la FIFA. Este lunes se confirmó el operativo de seguridad coordinado por el COSEDEPRO junto a la Policía de Córdoba, organismos provinciales y municipales, áreas de tránsito y seguridad privada. Las puertas del estadio se van a abrir a las 18 horas. Se va a aplicar el programa Tribuna Segura con identificación y controles para verificar posibles restricciones de ingreso. ¿Vos tenés la habilitación a todas las canchas para todo? Sí.
2: Sí, claro. Ah, bueno. Por supuesto.
1: No te haga el Puma Rodríguez cuando está con más onda. A ver si es el Puma Rodríguez. No, ay Dios. Recordamos que el estadio va a tener un aforo reducido al 50%. La Popular Sur, Luis Fabián Artime, va a permanecer cerrada. La Popular Norte de Wellington tendrá una reducción de 2.500 lugares. La platea Gasparini estará habilitada exclusivamente para niños y niñas de hasta 12 años, perteneciente a clubes y organizaciones sociales. Desde la seguridad recomendaron llegar con anticipación, llevar el DNI, respetar el sector indicado en la entrada, seguir las indicaciones del personal afectado al operativo. Van a estar disponibles siete sectores de estacionamiento del nuevo estadio parking. Algunas de las cositas que se saben para el partido de mañana. Una nueva noche de tensión se vivió este lunes en la denominada esquina desamparada, cruce de Prudencio Bustos y 9 de Julio, barrio San Salvador de Córdoba capital. Todo comenzó anoche alrededor de las 23:30 horas. Sonó la alarma de un auto estacionado sobre Prudencio Bustos. Según denunciaron vecinos, una persona había roto un vidrio y sustraído pertenencias desde el baúl. Cansados de los reiterados hechos de inseguridad, algunos habitantes de las torres GNI bajaron a la calle para intentar localizar al ladrón. La situación derivó rápidamente en un enfrentamiento con vecinos del sector de Villa El Bordo, con gritos, insultos y hasta piedrazos. Vecinos de los pisos más altos filmaron partes de la secuencia, hicieron correr ya las imágenes. En los videos se escucha la discusión desde la calle, mientras, según relataron los propios habitantes del complejo, también cayeron piedras hacia la zona de los edificios. Los patrulleros llegaron varios minutos después y la situación finalmente comenzó a calmarse luego del caos. Los vecinos de las torres aseguran que los robos se repiten casi a diario y desde hace tiempo reclaman mayor presencia policial permanente. Incluso con una garita de seguridad durante las 24 horas. El viernes pasado ya se había mostrado otro episodio ocurrido en el mismo sector. Este es el video, uno de los videos que anda corriendo, de los vecinos que filman desde los edificios. A ver, Gardovich, el audio. Ahí te tiro el video y el audio. Bueno, esta es una imagen tomada desde altura de un edificio. Se pueden ver a vecinos que han bajado. Bueno, situaciones que se viven, señores, en las calles de Córdoba.
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0: Coming on the Sun, señores. Hagel. Hagel. 17 grados, 4 décimas, chicos. La temperatura está ahora en Córdoba, 64% de humedad del viento. Del sur sudoeste a 18 kilómetros en la hora. El cielo está algo nublado. Visibilidad 10 kilómetros. La máxima para hoy, 22 grados. Mucho mensaje de la gente, chicos. Les quiero contar algo. En el Instagram de la radio se van a las historias del Instagram de la radio. Ya estamos regalando lo que les prometí. La camiseta de la selección argentina de fútbol, ¿eh? Estamos regalando, juega la selección mañana,
1: sí,
0: en Córdoba. Gran operativo lo dábamos recién, gran expectativa, la gente está cambiando las entradas para ir a ver el gran partido de mañana.
1: Entradas agotadas desde hace rato.
0: Repito, vienen muchos campeones del mundo. Partido frente a la selección de Bolivia.
1: Sí.
0: Dentro de los tres partidos, me parece que el más.
1: El rival más fuerte, sí.
0: Más fuerte.
1: Me parece que sí.
0: Es una selección que compite con nosotros, habitualmente Bolivia. Bueno, la estamos regalando en el Instagram de la radio, se van a las historias. Ahí hay un video que hemos hecho con el señor Roberto Carlos Prato. No seremos el Puma Rodríguez, Abel Pinto o el Chaqueño para vecino Prato en el jurado, pero...
1: No, tenemos más onda.
0: Le ponemos la onda
1: sí,
0: nueva.
1: Sí, tenemos más
0: onda. No participó Riarte, che, en el video.
1: No.
0: Va, no sé, no lo vi yo el video, pero me parece que no participa Riarte. Hay un video en las historias del Instagram, señores. Estamos regalando la camiseta de la selección argentina de fútbol en la previa de los partidos que va a incluir Córdoba y también la despedida en Buenos Aires del Leo.

0: Mauro Mesetito, Roberto Gastón, buenos días. Con respecto a la noticia de la llegada de los F-16 a Río Cuarto, se los puede seguir por una aplicación que se llama Flight Radar 24. Fly, en inglés, como se escribe en inglés, Fly. Radar, Radar, o en realidad sería Flight Radar. Flight Radar 24. Así sería, Flight Radar 24. El 24 es un número. Actualmente, junto con los KC-135, están en Brasil, más precisamente en Natal. Para aquellos aficionados de la aeronáutica, pueden seguir el vuelo en esa app en tiempo real. Saludos a todos, mi nombre es Mauro. Mira, pero mira, qué notición que nos ha dado el amigo para todos aquellos que están, que siguen con expectativa, quieren saber si van a venir a Córdoba, si van a bajar acá en Córdoba, si van a ir directamente a la higuera, dónde, cuál va a ser el movimiento. Pueden bajarse esta aplicación, que es Flight Radar 24, y así pueden seguir en tiempo real.
1: Sí, pero también la página, no solamente en aplicación, ¿eh?
0: ¿Hay una página?
1: Es la misma, el mismo. Flyradar24.com.
0: Sí.
1: Y también se puede seguir. Este, el tema es encontrarlo, porque hay muchísimos aviones. Claro, está.
0: Una página.
1: Claro,
0: con
1: es una página.
0: Pero si pones el tipo de avión.
1: Es claro, sí. Sí, sí.
0: Tienes que poner el tipo de avión.
1: Claro, pero hay que
0: bueno,
1: saber.
0: Los que, pero sí, los claro, que los son que saben, fanáticos claro. De estos temas, Prato, que sí, quieren ver esto, seguramente lo van a encontrar rápidamente.

0: bonita para que estamos regalando en las historias del Instagram de la radio, señores, la camiseta de la selección argentina de fútbol. Anotate ya que se va ya, ¿eh? Atento, prato. Cone me dice, Cone. Y todo, al siguiente llegando al Kempes, mano hacia el tropezón. Saludos a la familia Maineri de Villa Asciende. Ya averigua Roberto Carlos.
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0: Bueno, chicos, cerramos. Cerramos. El Apache Bellotito, no sé por qué siempre que escucho esa canción de la Sole que pusieron en Dos al Toque, me largo a llorar, loco. La Sole se la cantó a Maradona. Y me acuerdo cómo el Diego la miraba a la Sole cuando cantó ese tema. Qué bien que está Reartes hoy con la música. Reartes, felicítate, ñañe. Felicítate, Reartes. Ah, lo vino a bendecir, ñañe.
1: Le dio la bendición.
0: Ah, le está dando la bendición, ñañe. ¿Cómo es la bendición, ñañe? Bueno, no sé.
1: No
0: averigua.
1: Sé,
0: averigua. No, no quiero saber. No, no, no. ¿No? No, averigua. Ah, mira cómo es la bendición, mira, de ñañe, nuestro compañero ñañe.
1: ¿Con qué?
0: Que lo está bendiciendo en este momento a Gastón Rearte, que está muy bien con la música.
1: Sí, sí,
0: nos
1: sí,
0: dicen los voces. Sigan.
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Simón. Estamos regalando la camiseta argentina, chicos, en las historias, en el Instagram de la radio. A propósito de las redes, muchas gracias para toda la gente que está escuchando la Popo en vivo a través de YouTube. Casi 7.400 escuchando ya ahí en vivo. La Popo solamente escuchando, no hay ninguna imagen, nada. O sea, hay un vaso muy fachero que sale ahí. Sí, un vaso muy fachero. Un modelo debe ser. Debe ser un modelo contratado para la... para la empresa, para la radio. Salga ahí, dice para todos, 8 a 12.30. Un vaso fachero. Está con una remera azul. Mira, ahí está el vaso. Ah, encima con un reloj también azul, todo. Bueno, y es lo único que hay, nada más. Y el logo de la Popu. Pero sirve para escuchar la radio. Están muchos escuchando, 7.400 ahí. Walter, por ejemplo, Morán, toda la vida te escuché, Chivatón, desde que empezó el programa. Primera vez que te escribo. Villa Allende, presente, dice Nahuel Heredia. Joana, dice hola, Titón, soy de Unquillo. ¿Me pones una canción de Elite? It's Me of Game Boy, de Katseye. Katseye conocemos. Elite. No, pero supongo que debe ser música coreana. Algunos también de los que están escuchando a través de YouTube, La Mariana, para

0: Linda, qué personaje ayer en Noche de Bruja, la mañana para todos. Titón, quiero participar por la remera de la selección argentina. Dice Alicia, no, pero no es por acá, Alicia. Tenés que ir al Instagram de la radio, en las historias, y ahí hay un videito con la camiseta de la selección argentina. Jairo me dice, Titón, buenas tardes. Yo viendo acá en Buenos Aires. ¿Cómo está mi Córdoba querida el día de hoy? Acá está lindo, che.
1: Lindo.
0: Hay un solcito, sí, está despejado acá. No sé si estará todo despejado, pero estamos viendo el rebote de los rayos del sol en los edificios del centro de la ciudad de Córdoba. Y un saludo muy grande para Pablito, ese Titón, escuchando desde La Pampa, loco. Mortal el programa. ¿Tenés una deportiva, Prato?
1: Sí.
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1: Bueno, hay partidos amistosos porque, por ejemplo, están jugando Australia frente a Brasil. Están... Ha terminado.
2: ¿Quién juega de amarillo?
1: Ah, qué buena pregunta. A ver, me parece que lo vi a la foto.
2: No importa, Prato.
1: A ver, para, ya te digo, sí, ya te
2: pero,
1: digo.
2: Pero
1: te digo.
2: Pero si es digo. Un dato pavo. Okay. Que
1: Brasil, pregunta. Brasil jugó de azul. Brasil jugó de azul.
2: Pero usted de amarillo.
1: Bueno, Australia jugó de amarillo.
2: ¿Quién juega de amarillo? Brasil juega de azul. Es una cosa.
1: Bueno, ganó Brasil 4-2.
2: ¿Qué número salió a la primera? El 48 a los 5.
1: Bueno, ganó Brasil 4-2 esta mañana frente a Australia.
2: O sea, perdió a Australia, digamos.
1: Claro, claro, claro. Esta noche estará jugando Estados Unidos frente a Chile y a las 23:30 México frente a Perú. Recién mañana estará jugando la Argentina. Y también hay Liga de Naciones de la UEFA con algunos partidos interesantes, dentro de los que se destaca España frente a Croacia.
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4: Ah, Gastoncito, vamos con un recuerdo chévere para levantar la mañana. Gastoncito, vamos.
0: Sí, papá, lo pedís, lo tenés, lo pedís, lo tenés. Menos, menos plata. Cualquier cosa.
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4: Gordo chévere para levantar la mañana, Gastón.

0: lindo, señores. Fernando Enchevere, es la manera para todo.
1: Le dije yo a Gastón, qué lindo que está para un Fernando, le dije a Gastón.
2: ¿Cómo?
1: Que le dije a Gastón Reartes, sí, qué lindo que está para un Fernando.
2: Sí.
1: Y rápidamente me interpretó lo que le quería decir. Ah. Rápidamente. Y es por eso, señoras y señores, que ha sonado el amigo Fernando Bladis en la mañana.
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0: Hay muchos mensajes de los oyentes, chicos. Muchos mensajes. Sofi
1: me dice, Titón, ¿por qué será? ¿Por qué será? ¿Por qué será? ¿Por qué será que cuando hacemos amor nos comemos vivos? ¿Por qué será, Chabatoni, que siempre nos enamoramos de la persona incorrecta? No, no siempre.
2: No, claro.
1: ¿Por qué siempre no? Yo estoy enamorado de la persona correcta.
2: Claro.
1: ¿Vos, Prato?
2: También.
1: ¿Vos, Gastón?
4: Creo que sí.
1: Qué buenos chicos.
5: ¿Cómo te va con él?
1: No, pero acá tenés tres casos ya. ¿Por qué decís? Siempre nos enamoramos. No. Debe haber sido tu caso. Ah, claro, acá dice. O por lo menos a mí me está pasando. ¡Ah! Ella cambia. Comencé a conocer una persona en diciembre del año pasado, Chabatoni. Me voló la cabeza. Venía todo bien. Y de un momento a otro comenzó a cambiar todo. Justo en el momento en que yo ya estaba muy enganchada. Momento en que yo quería apostar a todo. Comenzaron a cambiar las cosas, comenzó a ser más frío, más distante. Ya no había abrazos, ya no había caricias, ni besos, ni buen día, ni nada. Qué difícil, Chabatoni, es querer soltar a una persona cuando una está enamorada. Y una vez más pienso, ¿por qué? ¿Por qué será? ¿Por qué será que las personas son así cuando una solo quiere algo lindo, algo serio y jugársela sobre todo? Pero bueno, me tengo que quedar con todo lo que siento guardado y soltar. ¿Qué sería lo mejor, Titón? ¿Soltarlo, verdad? Sí.
0: Fush,
1: te acordás de Graciela Alfano. Fush, que salga, que se vaya.
0: Porque ya no estoy para solo los fines de semana, Chabatoni. ¿Me podés pasar un temita de Arjona, Como Duele? Hermoso el programa. Y gracias por alegrarme mi mañana. Nena, ya lo dijo Graciela Alfano. Acá muchos quedan afuera porque fue hace mucho tiempo eso de Graciela Alfano. Algunos se acordarán. El que queda afuera que lo busque, que lo googlee. Ya lo dijo Graciela. Fush.
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0: Chucky, me dice Tito, soy de Coquín, quiero saber si puedo ir a saludar a la selección argentina hoy. ¿Cuándo llegan, Prato?
1: Hoy, entre las 19 y 20.
0: Bien, a la tardecita.
1: A la tardecita, el quórum.
0: ¿Y si van a entrenar en algún predio? No.
1: No tiene previsto entrenamiento.
0: ¿Mañana tampoco?
1: Argentina.
0: ¿El jueves tampoco?
1: No, porque el miércoles después del partido viaja en charter.
0: Directamente.
1: Sí, exacto. El que tiene previsto entrenar en cancha de instituto esta tarde a las 19 es la selección de Bolivia.
0: Bolivia juega, entrena hoy.
1: Entrena hoy a las 19.
0: Hay mucha gente boliviana acá.
1: Sí, claro. Una comunidad grande, sí.
0: Córdoba tiene una comunidad grande de bolivianos, así que pueden ir, seguramente.
1: Sí, claro.
0: Si quieren ir esta tarde, ¿a qué hora, Prato, entrena?
1: A las 19.
0: A las 19.
1: Entrena. Y se aloja en el Holiday Inn.
0: Muy bien, ahí está, para toda la comunidad boliviana.
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0: Chicos, cerramos la hora. Se acaba de prender fuego una chata Avenida Alem al 2200. Bueno, espero que no sea nada.

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1: Murió un senador de la Libertad Avanza. Encontraron sin vida Juan Carlos Pagotto. El legislador riojano fue encontrado sin vida durante las primeras horas este martes en su domicilio. Investigan las causas del fallecimiento. Un bebé de 2 meses se ahogó mientras lo amamantaban en Córdoba y lo salvaron de milagro. Ocurrió en una vivienda de barrio Observatorio. El pequeño recibió maniobras de primeros auxilios y fue trasladado de urgencia a la maternidad provincial. El consumo volvió a caer en agosto. La medición que realiza mensualmente la Cámara Argentina de Comercio registró una baja interanual del 1,1%. Transporte, vehículos, recreación y cultura mostraron los mayores retrocesos. Se viene el Festival Nacional de Domingo y Folclore, Prato de Jesús María. Sí. Ah, Jesús María, no lo voy a olvidar. Qué lindo. Anda preparando las noches festivaleras, Prato. Bueno, finalmente se dio. ¿Cómo? No, no, si no se puede entrar con conservador.
2: Sí, hay que pagar.
1: Ah, bueno,
2: hay que
1: pagar.
2: Sí, pagar una entrada. Obviamente.
1: Ah, pero qué chiste. Pagando cualquiera consigue cosas. Y lo claro, más difícil es vivir como vivimos nosotros.
2: Claro.
1: Claro. Pagando, dice Prato. Si pagas, entra ahí. Sí, sí, ya sé. Ah, obviamente. Pagando se consigue un montón de cosas, a ver. Vengan a vivir como vivimos nosotros. Se dio a conocer la programación día por día de esta nueva edición desde el 7 de enero hasta el 17 de enero. ¿Jueves 7, Prato?
2: Sí.
1: Anda anotando y preparando las noches festivales.
2: Estoy anotando.
1: Jairo.
2: Sí.
1: Orellana Luca. Marina Cornejo. Valentina Márquez. Y Chama.me. Ahí va a haber una apertura oficial, etcétera, etcétera, etcétera. Viernes 8, Lázaro sí. Caballero, el indio Lucio Rojas, Los Herrera. Y ahí comienzan los campeonatos internacionales de jineteada, jinetes del festival, jinetes del futuro, etcétera, etcétera. Sábado 9, Jorge Rojas, Los Nocheros, Lucas Sugo, Jean Carlos. Va a estar también nuestro amigo Camilo Nicolás esa noche. Campeonato de Jinetes del Futuro, el espectáculo de campo Herencia Criolla. Domingo 10, Abel Pintos.
2: Sí.
1: Aire. La banda de Carlitos con Eugenia Quevedo. Lunes 11, Los Manceros Santiagueños. Cristian Herrera. Ulises Bueno. Lautaro Rojas. Martes 12, Luciano Pereira, Desacatao, Cara Fea, Canto 4, Valentín Vargas. Miércoles 13, Los Tequis, qué locura, qué personaje. Jueves 14, Casu, Los Palmeras, Uriel Lozano, Los Caligaris, Un Poco de Ruido, Campedrinos, Nacho Cuellar. Viernes 15, Chaqueños para Vecinos, Las Voces de Orán, Los Cuatro de Córdoba, Por Siempre Tucu. Oh, me encanta los Tucu. ¿Qué sabrán del amor los que te tienen? Oh, bueno, son los Tucu de ahora, ¿no? La Conga, La Pepa.
2: ¡Qué nochón!
1: Sábado 16, Soledad. Soledad va a ser una celebración especial. 30 años en Jesús María. Nahuel Penici, Paquito Caño, Damián Córdoba. Simón Aguirre, Los Cantores del Alba. Qué lindo Los Cantores del Alba. Los de ahora, ¿no?

0: Kabul Vía. Qué lindo.
1: Ese sábado se disputan las finales del Campeonato Internacional de Jineteada, el Campeonato Jinetes del Festival, Gendarmería Nacional va a presentar el espectáculo Tradición y Deber al Servicio de la Patria, y el domingo 17, el cierre. Sergio Galleguillo, el Loco Amato. Claro, el Loco lo pone en el cierre porque le dan la llave directamente.
0: Claro,
1: si toma, no... Loco, cuando vos quieras dejar de cantar. Toma, acá tenés la llave, nosotros lo damos todo.
0: Vos dale, toma.
1: Claro, lo pusieron en el cierre, Loco Amato. La calle de Gera, los trajinantes, etcétera, etcétera. Señores, se vienen las noches de color.
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1: No estaba viendo acá que la programación va a incluir DJs en vivo durante las distintas jornadas. No estoy viendo los animadores.
0: ¿Quiénes van a después ser? De la última noche sale el staff general.
1: Sí, pero no sé qué estás viendo vos, Prato.
0: Ah, yo estoy viendo el Instagram.
1: Estoy viendo la noticia desde Cabina 3,
0: Prato. Locutores Erika Pereira y nuestro amigo Alejandro Bustos.
1: ¡Va a estar el Ale de vuelta!
0: ¡Sí!
1: ¡Ale! Bueno, ya vienen las noches del Festival de Jesús María. Señores, Emanero, Bandana, Ojo de Loca.

0: Qué lindo, qué lindo. Mucho mensaje la gente, chicos, ¿eh? Son mensajes. Miguel me dice, chao, Tony, buen día. Hace un tiempo ya que llevamos escuchándolos acá por Villa Tamisqui, Santiago del Estero. Qué bárbaro, ¿cómo se escucha en todos lados la radio ahora? ¿Cómo? Llega más lenta la transmisión. Dice, ¿cómo llega más lenta? ¿Por qué
1: no sé qué se llama. No.
0: Tienen otro ritmo, los santiagueños tienen otro ritmo. No sí, sé. Sí, más tranquilos son.
1: Sí.
0: Pero no es como un audio de WhatsApp que lo podía acelerar o... No. Bueno. ¿Le podría decir, señor Chabatoni, cómo se llama la cortina musical que usa usted para el 2 al toque? ¿Y quién lo canta, por favor? Saludos a todos, dice el amigo Miguel. Bueno, es una cortina que hace mucho tiempo que lo tenemos en...

0: Jerry Sam. En realidad esto es IA, ¿no? Esta es una producción de... Claro. Es una producción de Jerry Sam. Y el tema se llama... ¿Cómo se llama el tema, Gastón? Bien, eso es lo que quería escuchar. ¿Cómo se llama, Gastón, el tema? Ahí está, vos escuchaste, Prato,
1: sí,
0: ¿no?
1: Sí.
0: Vos escuchaste lo listo. Que me dijo. Bien, listo, estamos a cero, listo, no me debes nada.
1: Quedamos así.
0: Así que gracias, Gastón, gracias. La forma, no todas las heridas sangran. Lilia, me dice Titón, quiero participar por el concurso de la camiseta, es por Instagram. Por Instagram, estamos regalando la camiseta de la selección argentina, chicos, pero por las historias del Instagram de los Bofos. Excelente, me dice, atento Roberto Prato, atento Prato.
1: Sí.
0: ¿Hay clases mañana? ¿O es feriado por San Jerónimo? No, no es feriado.
1: No, es asueto administrativo.
0: No hay clases.
1: Pero no hay clases.
0: En toda la ciudad.
1: Exacto.
0: Atento, mañana es el día del patrono de la ciudad. Por lo tanto, lo que no funciona mañana es dentro del ejido municipal.
1: Así es.
0: Es un festejo municipal. No es provincial ni nacional. Y mañana en toda la ciudad de Córdoba no habrá clases.
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Saludamos a los casi 8000 ya que están escuchando ahí la pop en vivo a través de YouTube, Cristian Messi Titán, estoy sacando tierra. Con una sed, loco. Póneme, por favor, un tema italiano, Mateo. Flor Álvarez, te escucho otra mañana, Chavate de Río Segundo. David Cetitón, saludos desde Villa Langostura. Neuquén, escuchando. Adriana, los escucho en YouTube, en mi local. Solén, ¿puede ser? Con mi hija, saludos para todos mis clientes, parte de Adriana Cejas, Pauli Maut. Daniel Titón, la mañana para todos. Quiero la camiseta, loco. Pero no es para acá, ¿eh? Tienen que ir a las historias en Instagram. Saludos para la Lili y sus hijos. Daniel de Bellavista. José Micetitón, eres la alegría de todas mis mañanas. Cuando comienza el programa se me olvidan todos los problemas. Gracias por la buena onda y la buena vibra. Los amo, chicos. Algunos de los que están también enviando mensajes y escuchando la pop en vivo a través de YouTube.

0: banda, Germán. Hablando de Entre Dos Amores para tú. Che, me dice, ¿qué pasa en la avenida Alem? Cerca de Paclín. Están los bomberos y la policía. Vamos a averiguar, Prato. Matiz, Mati.
1: Ahí es donde nos decían que había una camioneta que se había prendido fuego.
0: Ah, por eso estaban los bomberos, bueno.
1: Pero ya estoy averiguando.
0: Hablando de Entre Dos Amores, Prato.
1: Sí.
0: Hola, Titi. Te escribo para contarte mi historia. Estaba en el baño el pianista, o sea que...
1: ¿Ah, sí?
0: Está tan confiado el pianista. Sí. No, vamos a contar la historia. Que ya se va, ¿viste? Va,
1: sí,
0: se
1: va,
0: se va.
1: ¿Lo tenés abandonado, chaval?
0: Se va el programa turco. Por ahí está en la cadena Hit, en el tercer piso, anda por todos lados. Si no, no, últimamente está con poco laburo acá con nosotros. Ya le pegó una corrida, che. ¡Ay! Llegó con lo justo. Por favor, Titi. Por favor. No digas mi nombre, ¿eh? Yo me llamo, viene el nombre, es una mujer. Mira, esto comienza así, Chabatoni. Yo estoy en pareja. Hace ya unos años. No mucho, pero hace un tiempito. Él tiene una forma diferente de amar. Ay, ¿qué será una forma diferente de amar?
1: No sé cómo será.
0: ¿Cómo será una forma diferente de amar? No sé, ¿los besos serán distintos?
1: Ah, no.
0: ¿Cómo serán los besos de una persona que ama de manera diferente, Prato?
1: No sé.
0: ¿Cómo serán los besos? ¿Mm? Ah, mira. Gastón está mostrando de allá, del otro lado de la cámara.
1: Sí.
0: Atrás de esa cámara está Gastón mostrando. Qué lástima que la cámara no toma.
2: ¿Cómo que no te entiendo?
0: No podemos girar las cámaras acá.
1: ¿Cómo es, Gastón?
2: ¿Cómo que no te entiendo?
0: Así, así.
1: Mira.
2: Por favor, ¿qué destino te...
0: Él tiene una forma diferente de amar. Todo lo que hace... materialmente no me hace faltar nada. Él trabaja mucho tiempo para darme lo mejor.
1: Pero
0: te voy a contar una situación. Mientras él no estaba en casa, a mí me visitaba mi amigo.
3: Para mí que lo conoce.
1: No, sí, amigo.
0: En realidad, amigo de ambos.
1: Ah, mira, claro, bueno, sí. Amigo de la pareja.
0: Amigo de ambos. O sea, mi amigo, pero a su vez, por obvia consecuencia, amigo también de él.
1: Claro.
0: Claro. O sea, era amigo de ella, pero también terminó siendo amigo de él, porque son...
1: Amigazo.
0: No sé si amigazo, pero bueno, amigo de ella. Mi amigo venía, como siempre, a una visita de amigos. Tomábamos mates. Compartíamos cosas. Mi amigo un día...
4: No sé por qué estoy diciendo un volador.
0: Mi amigo un día...
1: Sí.
0: Por esas cosas de la vida... se quedó sin dónde vivir.
1: Ajá.
0: Hay mucha gente con problemas.
1: Sí, sí.
0: Mucha gente que temporalmente, hasta que se acomode,
1: necesita un...
0: porque por algún cimbronazo de eso que tiene nuestro país habitualmente, ¿no?
1: Sí.
0: Nuestro país por ahí te produce un cimbronazo, te quedas sin... debo volver a empezar todo.
5: No vamos a trabajar.
0: Y bueno, mientras reordenaba un poco su vida, se vino a vivir con nosotros, mi amigo.
1: Qué buena onda.
0: No tenía dónde ir.
1: Está bien, está bien.
0: Ella lo albergó.
6: Tiki, tiki, tiki, tiki, tiki.
0: Con su pareja, los dos, al amigo.
1: ¿Lo qué?
0: Lo albergaron.
1: Ah, mira.
0: Después de un mes de convivencia, Chabatoni, empecé a ver cosas en él,
1: sí,
0: que mi pareja no me daba. O sea, cariño,
1: sí,
0: tiempo. Y claro, está todo en la casa.
1: Yeah.
0: El otro está laburando, pero
1: claro, y este
0: ahora tiene que mantener.
4: No sabía de eso.
0: Tres, dice, tengo que mantener ahora, sale a laburar.
4: No sabía de eso.
0: Y sobre todo, amor. Empezó como un juego. Piedra, ven, tijera. Piedra, ven, tijera. Piedra, ven, tijera.
1: ¿Será ese juego, che?
0: No sé, o sea, empezó como un juego. Era solo un pasatiempo.
1: Ajá.
0: Resulta que con este juego, Chabatoni,
1: ¿qué juego era?
0: Llevamos más de un año. No sé qué juego, Prato. Prato, ¿qué juego?
1: No
0: estoy ahí, Prato, yo. Pero pobre tipo, ya si voy yo también, va a tener que laburar por cuatro.
1: Ah, no.
0: ¿Entendés, Prato?
1: No,
0: ya estaba por tres ahora.
1: Bueno, pero podría contar qué clase de juego.
0: Nos enamoramos, Titi.
1: Ah.
0: En la cama disfrutamos a full.
1: Ah,
0: ¿En cuál cama de...? Porque están todos viviendo juntos. Claro. ¿Cuál es interesante saber eso? Mira. ¿En cuál cama? ¿No? Cambia. No es lo mismo.
1: ¿Cambia?
0: ¿Y sí? No sabes el fuego, Chabatoni. No sabes la pasión. Seguimos juntos, estamos enamorados los dos. Con mi amigo estamos enamorados. Pero ninguno de los dos queremos lastimar a mi pareja. Por eso necesito preguntarte.
7: ¿Qué hago, Titi?
0: ¿Decimos todo y que se pudra todo? ¿O seguimos así callados? No, yo, si me preguntás a mí, me preguntás a mí, ¿qué hago, Titi?
1: Sí, claro.
0: No, hay que ir de frente.
1: La verdad.
0: Yo
1: claro.
0: Calculo que vos también, Prato, pensás sí, lo mismo. Vos vas de frente.
1: Siempre la verdad.
0: ¿Vos vas de frente?
1: Sí, claro.
0: Sí, mira. Prato también va de frente. Yo voy de frente.
1: Siempre la verdad. Sí.
0: Yo voy de frente. ¿Vos vas de frente, Marucha, Gastón?
8: Sí,
0: de frente, Marucha, costilla.
1: Sí, vacío.
0: Sí, riñoncito. Sí. Todo, pero bueno.
9: Está pulente, amigo.
0: No, bueno, a mí me parece que estas cosas hay que hablarlas. Así no pueden seguir estas cosas. Sobre todo porque en cualquier momento, Prato, en cualquier momento, va a haber una media de más en alguna cama.

0: acá, no todo el mundo. No,
1: en ese momento pasa, viste, que vos... Sobre todo porque renegas, por ejemplo.
2: Sí, sí.
1: La como puro, Prato,
2: claro, la puro.
1: Y va a aparecer un pedacito, un triangulito así de la punta en algún lado. Y el tipo va a decir, pero ¿cómo? Si yo no...
2: No, claro, yo no.
1: Así que, nena, ya sabes el que hago, Titi. Las cosas de frente. Se pide una reunión. Se sientan los tres.
3: Está chica la frente de Prato.
1: Sí, tampoco tan de frente, ¿no? Porque por ahí mandarse tanto, tan... No hace falta ser tan sincero, contar todo, ¿no? Tan de frente, no.
2: Ah, venía de chiste el tema.
1: No, no, no, tan de frente, no. No hace falta contar todo, detalle por detalle. No, porque el Titi dijo que va a aparecer
4: un tren. Manténete cerquita y haz un mensaje. 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
1: Si le podías mandar un saludo para el bazar de Huanchic de Río Ceballo, para todo el personal y en especial para Abby Viroco, que está ahí en el bazar.
0: Bueno.
1: Así lo grabamos.
0: Bueno, espero que lo hayan podido grabar. Saludos muy grande para toda la gente ahí del bazar de Río Ceballo, dijeron. Río Ceballo, ¿no? ¿No? Sí, en Río Ceballo, un saludo muy grande. Espero que no se hayan puesto locos y locas con la historia, ¿no? Sobre todo porque después tienen que seguir atendiendo a los clientes, sí, por favor.
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0: el cantante, ¿viste que esta mañana pusimos a Luca Romero?
1: Sí.
0: Que anoche la rompió Luquita Romero de Jesús María en el programa de Guido Casca. Sí. La rompió.
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0: Ese Luca Romero.
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0: Esa es Ailén Peralta que cantó con Luca Romero.
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0: Rompió anoche. En el programa de Guido Casca.
3: Sí. Me contestó.
0: ¡Vamos todos!
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0: ojos. Que me decían, che, fíjate bien quién sería el suegro de... Pero después apareció una nota diciendo, no, para. Acá está la posta.
4: Titi, querido, ¿qué tal? Buenos días, ¿cómo estás? Antes que nada, saludarte a vos, a toda la audiencia, a toda la gente que compone el equipo de tu programa. Luca Romero, sí, Luquita Romero, sí, lo conozco. Sí, estuvo de novia un tiempito con mi hija. Bueno, nada, ahora me estoy enterando de que está en un programa. Creo que un programa del 13, no me acuerdo cómo se llama.
0: No, yo tampoco.
4: Nada, buen artista, así que buena persona también, así que de mi parte deseo todo lo mejor en su carrera, ojalá que haga carrera. Y nada, deseo los éxitos del mundo, Le mando un gran abrazo, bueno, yo a vos, Titi, un gran saludo, bueno, te escuchamos siempre a la mañana. Y bueno, un abrazo a toda la audiencia. 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
0: ¡Oh! ¡Qué lindo que va a estar esa noche, papá! ¡Vamos pronto!
1: ¡Vamos!
0: Pero yo no sé decir con vos pronto porque...
1: ¿Por qué? ¿Por qué?
0: Nada, después le agarra gana de ir al baño y somos bloopers después pronto. Vamos
1: a ir. Bueno, pero fue justo un día después de que había llovido, estaba todo muy mojado.
0: Bueno,
1: vamos.
0: Bueno, ¿saben quién es entonces? No hace falta que diga más nada, ¿no? ¡Listo! ¡Todo cerró toda la historia! ¡Cerró toda la historia!
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0: linda, Marcela Amarelo con Rafa, que señores, es la mañana para todos, tramo final. Ha bajado la temperatura, chicos, ¿sí? 18 grados dos décimas, esto es porque se ha nublado. En el centro de la ciudad de Córdoba, máxima para hoy 22 grados. Dame una, Roberto Carlos, que nos vamos, dame una.
1: Bueno, anoche volvió Masterchef a la televisión argentina, le fue bien con los números. Por lo menos lo esperado por Telefe.
0: La comida salió rica, eso es lo más importante.
1: Ah, no lo sé, qué sé yo. Lo que probaron fueron los jueces. Oh. Bueno. Lo cierto es que en las mediciones le fue muy bien. Midió 13.4, mucho más del promedio que venían midiendo lo más visto de la televisión, que rondaba los 7-8 puntos. 13.4, el promedio de Masterchef, que tuvo picos de 14.5. Y le alcanzó y le sobró para ser lo más visto en la televisión argentina ayer. Obviamente siempre decimos, ¿no? Esto se mide en Buenos Aires.
0: Sí, sí, en la capital.
1: Exacto.
0: Capital Federal. André Michelitón, acá se escucha. Buen día. Así escucha mi cuñado la historia, en Cortadera San Luis. Ah, ¿qué me mandó una foto? En Cortadera, se para todo, ¿eh? Con tus historias, Chobatoni. Saludos grandes para Agustín, para Claudio y para Gastón, que están en la obra. Y me mandan el video, Prato. Están los muchachos escuchando la historia. A ver cómo se escucha.
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0: Claro, pararon toda la obra. Todo. No, no cuento más historia.
1: ¿Cómo que no?
0: Y no, hermano, pero escúchame, no labura nadie.
1: Pero después sí.
0: Pero mirá cómo te he sentado. Son todos unos vagos, boludo.
1: Después recuperen el tiempo.

0: Dallas Herrera, señores. Nos vamos, chicas, ¿eh? Nos vamos. Acá uno haciendo ese titón. Pregúntale al Wally si le gusta el look de la tuta. Dice que la tuta cambió un poco el look.
1: Ah, mira.
0: Él dice que no. Ah, le preguntaste a García. Dice que está como yo. Ah, entonces se mejoró mucho. ¿Qué se hizo? Pero es que nació de nuevo, ¿no? No. ¿Cómo que está como yo, no? Bueno, no sé, acá me dice un oyente que aparentemente ha cambiado el look nuestro amigo Tuta García, la verdad que...
2: La gente fabula.
0: No lo he visto, Tuta. No lo he visto. Los últimos mensajes de la gente, loco, Ricardo, me dice Titón, genio, buen día, gracias por cambiarme el humor todos los días, ¿eh? La vengo pasando mal. Bocha. Ustedes me roban una sonrisa todos los días. Muchas gracias. Titón, saludos desde Inrivil, hermano. Cerrajería Norte. Vamos nomás toda la gente de Inrivil. Titón, ¿qué se sabe que han anunciado la Eugenia y la banda de Carlito que este es el último baile en La Morocha? Sí, sí, sí, sí. Lo único que sé es lo que publicaron ellos en las redes sociales. Que hacen uno más, ¿no? Creo. ¿Uno más el lunes que viene? Sí. El último, queda uno más y chau. Se despiden de La Morocha. Parece que La Morocha cierra. Me parece que cierra La Morocha y en consecuencia se termina un baile tradicional, ¿no? Los claro. Lunes de La Morocha. ¿Cuánto hace que la banda de Carlito viene haciendo los lunes de La Morocha? Hace mucho tiempo, ¿eh? Se corta una racha ahí de los bailes, los famosos. Famosos lunes. Así como, qué sé yo, alguna vez era Rodrigo los martes en Palmira.
1: La publicación que hicieron los chicos dice lunes 28, última morocha. O sea, anoche.
0: Ah, anoche fue la última. Ah, claro, anoche.
1: Claro.
0: Sí, sí, sí. Anoche fue la última.
1: Claro, claro.
0: Sí, anoche fue la última. Anoche fue la última porque vi imágenes. Vi algunos videos. Sí. ¿Se terminó?
1: Exacto, así fue.
0: Lo que no sé es si van a reemplazar los lunes por otro lugar o no. Hay claro. Muchos comentarios, pero no tengo todavía
1: confirmado, ¿no?
0: Alguna información si van a ir a tocar otro lado los lunes o deciden terminar con estos bailes que eran los tradicionales, señores, los lunes de la banda de Carlitos con la Eugenia en la Morocha.
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0: Titi, por favor, pero decímelo despacio, bien. ¿Cómo se llama el tema de Ugel? Que salió como hit. Lo busqué, no lo encuentro. Estoy buscando como el mal, equivocadamente lo estaba buscando. Es muy fácil, ya lo hemos hecho un montón de veces. Lo voy a publicar en mi Instagram. Yo voy a hacer una publicación ya.
1: Así te copian y listo.
0: En el Instagram de Chavatoni, listo. Chao. No me preguntan más, ¿eh? Se terminó. Ahora lo copio como se escribe correctamente. El intérprete, el nombre de la canción en mi Instagram de Titi Chavatoni.

0: linda.
1: ¿Para qué estoy editando pedazos de la publicación? Le estoy poniendo el tema, porque si no, viste.
2: Ah, claro.
1: Listo. Ahí sale. Me pareció alguien hablando. Bueno, ahí está subiendo a mis historias de Instagram el nombre de la canción, el intérprete o los intérpretes de la canción y la canción también recibido. Dame un error, Carlos, carajo.
2: Bueno, lo que nos preguntaba recién sobre un vehículo que se había prendido fuego en Alena el 2200. Es una EcoSport que se prendió fuego por motivos que tratan de establecerse. Se especula que ha sido un fallo electrónico, un fallo mecánico. Llegó al lugar bomberos que ya sofocaron el incendio. Los daños fueron totales. No hubo lesionados y ya está liberada la calza.
1: Che, le mando un saludo muy grande para César, Titón, Prato, Gastón, César, Daniel. Titón, quiero contarles que hoy ya me mudé a una casita en Cabalango. Antes estuve viviendo en una habitación, así que gracias a Dios vamos creciendo de a poco. ¡Ya tengo asador!
2: ¡Epa!
1: ¡Plato!
2: Sí.
1: O sea que tranquilamente puede ser amigo nuestro.
2: Sí, tranquilamente.
1: Tranquilamente puede ser un gran...
2: Ya es un amigo nuestro.
1: ¿Eh?
2: Ya es amigo nuestro.
1: ¿Ya qué digo amigo? ¡Amigazo!
2: ¡Amigazo!
1: Un amigazo.
2: ¡Amigacho!
1: Cabalango, Prato, se viene el verano, asador...
2: ¡Mándale Ubi, loco!
1: Cuando termine de acomodarme, los voy a estar invitando a comer un costillar de pollo. ¿Eh? ¿Eh? Bueno, saludos a todos. Y por último, no hay que bajar los brazos, chicos. Todo llega a su debido tiempo. Abrazos para todos. El Dani. Saludos muy grande, Dani, querido. Abrazo, hermano. Disfruta.
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0: bailaré, bailaré. Nos vamos, chicos, ¿eh? Final de la mañana para todos. Saludos grandes para Pame y todo nadie mi cumple. La última cifra con 3. Cumplo 39, chavatón. Podrías mandarme un saludito. Gracias por alegrar mi mañana todos los días. El último cumpleaños con 3. 39. Nosotros hemos pasado por eso, Fran.
1: Hace rato ya.
0: ¿Qué le podemos decir? ¿Qué cambia cuando aparece el 4?
1: Nada.
0: ¿Qué cambia, ¿qué? Rearte cuando aparece el 4?
1: Ah, empiezan los dolores. ¿Qué? ¿Empiezan los dolores?
0: Ah, empiezan los dolores. ¿Y cuando aparece el 5?
1: ¡Ay, ay, ay, ay, ay, ay, ay, ay, ay, ay, ay, ay, ay, ay!
0: Pa' colmo, una vez que pasa el 4, ya el 5 viene y no me.
1: Ah, pasa bola.
0: Ah, sí. ¿Y el 6, Prato?
1: Ah, sí. Ah, no sé.
0: El 6, ahí está.
1: Ah, está la vuelta de la esquina.
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0: Vamos, chicos, ¿eh? Final de la mañana. ¿Te quedó algo, Prato?
1: Sí, la Municipalidad de Córdoba difundió el esquema de servicio para mañana, miércoles 30 de septiembre, que es asueto municipal. El transporte urbano de pasajeros circulará con la frecuencia de día sábado con refuerzos. La recolección domiciliaria mañana será normal. El sistema de estacionamiento medio será gratuito en los lugares permitidos. Y las plantas de ITV trabajarán con normalidad mañana.
0: Che, loco, nos vamos, ¿eh? Ganadora de la camiseta de Argentina. Se viene Argentina, Bolivia. Transmisión de la cadena 3, ¿no?
1: Claro, por supuesto, sí, señor.
0: ¿Quién relata para todo? ¿El Bocha?
1: Entiendo que sí, sí.
0: Pero si vos sos el que maneja todo, ve cómo entiendo.
1: Sí, pero no me fijé en la planilla.
0: No. Mañana por la noche, señores, seguro que relata el Bocha. Comenta el ingeniero, señores y señores. Gerardo Cobertura de la cadena 3 Argentina. Se ha ganado la camiseta. Tiene que venir acá a la radio a retirarla con el documento. La camiseta está en la portería de la radio.
1: Sí, señor.
0: Tiene que venir acá al Alvear 119 a retirar la camiseta personalmente con el documento. María Aguilera. Terminación de documento 298. María Aguilera, 298. Te ganaste la camiseta de la selección argentina de fútbol. Nada más, chicos. Nos encontramos mañana, 8 de la mañana. Chao y que pasen bien.

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0: buenas tardes a todos. Bienvenidos, bienvenidos, bienvenidos, bienvenidos. Arrancamos, arrancamos, arrancamos. Primavera, alegría, buena onda, fin de mes, 29 ñoquis para todo el mundo. ¿Cómo estamos? Hay que darle tacatata, hay que darle alegría, hay que darle power a la tarde, señoras y señores. Por eso, por eso, por eso, por eso, buenas tardes a todos. Por eso, bienvenidos. Por eso, todos contentos y felices, porque están escuchando la mejor música del mundo. ¡Ay, qué lindo! Vamos, métele, métele huasca, dale. Ahí va, esa. ¡Claro que sí! ¡Vamos ahí! Vamos, vamos, vamos, vamos con Tuti, vieja. Hoy es martes, martes de ensaladera con invitados. ¿Quién viene hoy?
1: Yo no voy a deshilar sus carnes ni enviarte su cuerpo.
0: Martes de sol. Estaba medio nubladito cuando llegué, pero me parece que va a prevalecer el rey sol, ¿eh? 18.2 la temperatura, vientito sur a 13 kilómetros. Así vamos arrancando, señoras y señores. Buen comienzo con la Pepa.

lindo, qué lindo, qué lindo, qué lindo que está el día. Che, me gusta, vamos con Tuti, vamos. Arriba todo el mundo está preparando ñoqui, señora, está amasando, qué rico, como me gusta. ¿Le hace el rulito o no le hace el rulito? ¿Le pone quesito? ¿Le pone salsa? ¿Cómo?

0: picoteaste y a volar y voló, voló, se borró, borró. ¿Cómo te voy enganchando todo? ¡Qué número uno que soy!
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0: De amor, ¿cómo anda, Núñez?
1: Hola, ¿cómo le va? ¿Cómo anda? ¿Todo bien?
0: ¿Cómo anda? ¿Todo
1: tranquilo?
0: Bien. Sí, todo bien, todo tranquilo, todo correcto, todo lindo, todo espectacular. Arriba, terraza siempre.
1: Lindo día hoy.
0: Lindo día,
1: el sí. Calorcito justo, fresquito, la humedad justa.
0: La mañana vos no te levantaste temprano, pero te cuento que estaba un poquito fresquito.
1: Bueno, mejor.
0: Y ahora hay que estar con un saquito.
1: Un saquito,
0: un
1: busito,
0: camperita. Una camperita.
1: En el sol está lindo, sí. Para tomar mate.
0: En la sombra está fresco, está lindo también.
1: También.
0: Así que...
1: No. Te vas a llegar todo transpirado a tu casa. Está bueno.
0: Muy bien.
1: Tampoco te vas a cantar de frío. Está bueno. Me gusta el día. Déjalo así como está.
0: Bueno, listo. No lo modificamos. Muchas gracias. Bien. ¿Trajo información deportiva o vamos a guitarrear?
1: No te imaginas todo lo que traje, pero no.
0: Qué manera ver gente sacando la entrada ahí para ver Argentina. La gente está como loca, canjeándola.
1: Sí,
0: ayer con la lluvia.
1: Gigante tener que canjear la entrada a esta altura de la vida.
0: 2026.
1: Por favor. ¿Por qué?
0: Siglo XXI.
1: ¿Por qué? Es la pregunta
0: y
1: que nadie sabe responder.
0: ¿La AFA es inepta? ¿Por qué? ¿Por qué?
1: No sé. En serio, no hay una razón lógica. Te dicen que da más seguridad el ticket físico. Para mí es más peligroso. Para mí es más truchable, por decirlo así, en una palabra.
0: El ticket físico, o sea, la entrada, la pueden fotocopiar, la pueden hacer una entrada trucha. Bueno, le ha pasado varios.
1: Te pones,
0: ¿no?,
1: quirúrgicamente a hacerla en una computadora y la logras idéntica. Y así vas, estafando gente por la vida. La verdad, a mí me parece evitable, che.
0: Sí,
1: El tema este y hacer ni hablar de las filas eternas que se tienen que hacer para entrar a un partido en 2026.
0: Con entradas que todavía no se van a vender, ni no se va a llenar el estadio, no se han vendido todas, pero siguen a la venta.
1: Hubo un remanente en el día de ayer, ahí nos fijamos si siguen quedando. Pero digo, vos fuiste al Mundial.
0: Sí.
1: Estuviste en el Mundial.
0: Sí.
1: ¿Cuántas filas viste haciendo la gente?
0: Ninguna.
1: Para ingresar?
0: Muy poca. La que era la fila para el palpado, nada más.
1: ¿Y el día anterior al partido?
0: Nadie.
1: ¿O dos días antes del partido?
0: No había nadie en la cancha, ni siquiera que cortaba el pasto afuera.
1: No es tan difícil, entonces.
0: No es para nada
1: simplemente,
0: difícil. Simplemente mostrar el celular o la historia.
1: Pero hacerle la vida más fácil a la gente.
0: Claro que sí. 4 minutos para la 1 de la tarde. Hemos arrancado profunda la tarde, señores y señores.

0: Vendían zapatillas en la peatonal de Córdoba, pero adentro escondían droga. Hay tres detenidos. Tres personas mayores de edad fueron detenidas en el pleno centro de Córdoba, capital, acusadas de comercializar drogas mientras ofrecían zapatillas en la peatonal. Según informaron, los sospechosos fueron interceptados sobre calle San Martín, donde ofrecen estupefacientes y vendían zapatillas en la vía pública. La particularidad detectada por los investigadores fue que dentro del calzado escondían distintos tipos de drogas. Llamó a la policía, confesó que había matado a un puestero de Neuquén tras una acalorada discusión y los llevó hasta el cuerpo. Vengan, acá está, le dijo. Un hombre de 27 años quedó detenido en Pilcanilleu, Río Negro, acusado de matar a golpes en la cabeza a un puestero. El propio sospechoso llamó a la policía para alertar sobre el hecho y cuando llegaron los efectivos los condujo hasta el lugar donde estaba el cuerpo. La investigación busca establecer cómo ocurrió el ataque y si hubo más personas involucradas. La desesperación racinguista. Mostaza Merlo le cerró la puerta a Racing ante la salida de Bogboda. El histórico DT de la Academia fue consultado sobre si le atendería el teléfono a Diego Milito para negociar una posible vuelta a Avellaneda y fue contundente.
1: No, estoy trabajando en River bien y muy contento, afirmó Reinaldo Merlo.
0: Hora 13, 2 minutos.
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0: me dicen el rompecorazones, señoras y señores, cantaba el Siba Siba, así, Bastián. Hoy es el Día Mundial del Corazón, por eso hablamos de rompecorazones. Ay. Qué lindo, el Día Mundial del Corazón, así que por favor, tengámoslo bien, tengámoslo contento, tengámoslo lleno de amor. Vamos.
1: Tengámoslo tranquilo.
0: Y lo dejemos tranquilo. Sí, por favor. Día Nacional del Inventor. Bueno, saludamos a quien inventó la lapicera.
1: ¿Alguna?
0: El dulce de leche.
1: Exactamente.
0: ¿Y qué sé yo cuántos inventos argentinos?
1: La lapicera.
0: Claro. Sí. Bueno, no lo dice acá, pero lo vamos a sacar. Sí, ¿por qué? ¿Sabes por qué?
1: ¿Por qué?
0: Porque hoy. Ya te lo cuento, espera. No, después lo tengo en otro lado. No importa. Bueno, hoy es el día de Starbucks. Ah, Starbucks. Hoy es lindo para tomar un cafecito ahí. Tiene unas tortas de limón, como un budín grande. Ah, total, lo nombramos. Va a pasar por acá, va a pasar publicidad en otra radio. Pero
1: bueno, tenés fe.
0: Un budín grande así de limón con un glaseado arriba. Cada vez que voy pido un café con leche chiquito, porque los cafés son muy grandes y muy calientes.
1: Son grandes, claro.
0: Sí. Pido esa tortita así de limón.
1: ¿Y le pones tu nombre?
0: Claro. Y me dicen Santi.
1: Claro, digo, con carita feliz.
0: ¿Cómo te llamas? Santiago, le digo. Santiago Tobías. ¡Santi! Se escucha por ahí. Ahí va. Boludón grandote. ¡Qué cosa bárbaro! ¡Dios mío! ¡Qué lindo! Bueno, pero de vez en cuando, ¿ves? Usted ha ido también a esos lugares. Usted debe ser de tomar los licuados, esas cosas frías, con caliente y dulce.
1: Soy muy
0: lo
1: malo.
0: Veo ahí.
1: Muy malo para el café. No sé pedir café en lugares.
0: Late.
1: Bueno, acá late en Starbucks, no sé qué es.
0: Y el late es el café con leche.
1: Bueno,
0: te lo digo yo que manejo
1: ahora.
0: El inglés, manejo, ¿viste? Y, sí. Por ejemplo, yo cada vez que los tenía que llevar a desayunar todo. Al bocha le decía, pedí late, bocha.
1: Lo mío es más profundo. Yo no sé pedir en una cafetería de barrio. Lágrima, todas esas cosas, no sé qué son.
0: La lágrima es
1: así
0: más
1: que
0: leche.
1: Pido una coquita.
0: A ver, pará, pibe, pero...
1: Y bueno, pará. Más fácil.
2: No se puede.
1: Dame una de vidrio, le digo.
0: No, café. Café. Sí. Solo, café negro. Café con leche, taza grande, café con leche. Cortado.
1: No, bueno, si pido un café solo no soy tan tarado, pero
0: café,
1: todas las otras
0: cortado
1: variedades.
0: Con leche, cortado, tac, chic, pum, un toque.
1: Cortado al revés, ¿qué es cortado al revés?
0: Es más leche que café.
1: Ah, yo pensé que primero le ponían la leche y después le ponían el café.
0: Es la lágrima,
1: por
0: no,
1: eso el revés.
0: Es la lágrima.
1: Ah.
0: No. Algunos creen que es con la taza al revés también. No,
1: claro,
0: no.
1: Bien,
0: sí, no.
1: Bien.
0: No, entonces este es fácil.
1: ¿El caramel latte?
0: ¿Qué te gusta? Ahí está, ¿ves? Esa.
1: Bueno, pero que no sé qué es. Pero...
0: Eso pide Tobitita, está grande, le digo, nene, deja de echar la bola.
1: ¿Qué quiere decir?
0: Pedite un café con leche. Porque esos lugares venden esas cosas raras que, claro, ves, que toman los yanquis porque viene de allá.
1: Y viene de allá.
0: Así
1: el,
0: que...
1: El
0: caramel.
1: El Ace Coffee.
0: ¿Qué es?
1: El Ace Coffee.
0: Claro,
1: ese
0: que
1: sí
0: es
1: entiendo,
0: el helado
1: café
0: con... Ah, sí, café frío.
1: Sí.
0: Después el caramel latte ese debe tener, tiene caramelo, tiene cosas, es una bomba atómica. Una vez me hizo comprarle uno y tomó la mitad, casi lo mato. Con lo que cuesta, pibe, tómatelo todo.
1: Pará,
0: casi le doy un bife.
1: No,
0: casi le doy un bife de revés.
1: No, ahí encima no. Todo
0: bueno,
1: muy,
0: pero
1: muy,
0: le digo, toma.
1: Muy coqueto.
0: Sí, pero fíjate la cuenta. Pero.
1: Una vez fuimos con Dai a una Starbucks, le usamos el Wi-Fi 4 horas, un café chico cada una.
0: Ahí perdió esta la primera vez que pierde Starbucks con usted.

0: El 29 de septiembre.
1: ¡El aplauso! Sí. Muchas gracias.
0: Nace en Budapest, sí, en el año 1899 el inventor húngaro Ladislao Biró.
2: Ah.
0: Radicado en 1940 en la Argentina, adoptó la ciudadanía de nuestro país y en territorio nacional creó el bolígrafo o birome, que patentó en Buenos Aires en el año 1943. Es autor de 32 inventos y en su honor, cada 29 de septiembre se celebra el Día del Inventor en la Argentina. Porque vos tenés en la mano una birome que la hizo Biró.
2: Muy bien.
0: Que la inventó Biró.
2: Feliz día entonces.
0: Feliz día para Don Dalí, Ladislao. Ay, se me complica. Ladislao Biró.
2: Ladislao.
0: Ya está ahí.
2: Ladi.
0: Bueno, le mandamos un abrazo grande. Nacido en Budapest.
2: Un beso al cielo.
0: Un beso al cielo, sí, bueno.
2: Quería mucho.
0: ¿Dónde estará enterrado Don Biró? Porque por ahí, viste que están los tours en los cementerios de Buenos Aires. Acá está Gardel, acá está Perón, acá le echaron las manos, ya está Evita, ya está, qué sé yo. Bueno, bueno, así que qué lindo, señor. Birome, ¿eh? Bueno, bárbaro, así me gusta. Don Biró, te la llevaste toda. Bueno, colo, ahorita voy con algunos mensajitos, preparándonos con todo, preparándonos para la llegada del Papa, que viene en noviembre, ¿no? Pero claro, está todo el mundo, ya están cortando las calles ya.
2: 9 y 10 de noviembre.
0: Bueno, paren un poco,
2: Sí. Y pasa que la están arreglando para el Papa.
0: Bueno, si no viene el Papa no las arregla.
2: Yo no dije
0: tiene
2: eso.
0: Tiene que venir alguien para que arregle las calles, ¿ok? No, los parió. Me alegro,
2: ¿qué pasó? ¿Qué pasó?
0: El primer mensaje de la Rocío.
2: ¿Qué dice?
0: La Rocío de Buenos Aires, que nos trajo regalito ayer. Colorete, me alegra que les haya gustado el regalito, sencillo pero hecho de corazón. Perdón por mi timidez, es que no soy un ser muy sociable, dice Rocío, que es la Rocío de Buenos Aires. ¿Te acordás que después tuvimos dos Rocío?
2: Pero se transformó
0: en la Rocío de Córdoba, se transformó en la Queque, y Rocío de Buenos Aires sigue siendo la Rocío que le regalamos, ¿te acordás? Una vez una entrada para ver a la Dale que va.
2: Ah, es verdad.
0: Esta fue que le hicimos la gamba.
2: Qué bien.
0: Bueno,
2: qué bien,
0: y ayer vino de visita, anda por acá por Córdoba y nos ha traído, no sé a usted, yo recibí una caja de alfajores de Mar del Plata, que no son los que empiezan con H y terminan con A.
2: Otros.
0: Otro que son de Mar del Plata.
2: Sí.
0: Y recibí, debe ser diseñadora gráfica o algo, Rocío, porque nos hizo como una, me hizo como una fotito. Bueno, la gente lo puede ver en el Instagram. Ahí como una inteligencia artificial.
2: Claro, con inteligencia artificial, un dibujito tuyo con cosas características tuyas.
0: Claro, el pronóstico de Boca y toda la historia.
2: Y me gustó la pelea que te hizo con el chocolatito.
0: Sí. Me trajo, espera un cachito. Espera que lo voy a ver aquí en el Instagram, que yo lo puse ayer.
2: Sí.
0: No probé los alfajores todavía pero ya los dejé apartados.
2: Muy bueno.
0: Los dejé apartados. Porque pone acá el cartel, dice, no son alfajores porteños, pero son de Mardel y por lo que sé, no se consiguen en Córdoba.
2: Bueno,
0: así que, bueno, ahí ya está, blanco y negro, para que siga el video. Vino el Rocío de Cava. Puse Cava, viste, porque estoy cheto, ahora hablo así.
2: Ah, claro, sí.
0: Cava es Buenos Aires.
2: Sí, ciudad autónoma.
0: Me trajo, bueno, la lámina, unos stickers de Argentina, de Colapinto. Esa laminita ahí hermosa que estoy ahí tomando mate. Mirá qué lindo que salgo.
2: Salís lindo, ¿eh?
0: Sí, no sé si...
2: Salís joven.
0: No sé si... Me viene bien esta...
2: No sé si sos vos.
0: Me voy a poner de foto de perfil.
2: Sí, bueno.
0: Bueno, ahí están los alfajores.
2: Raro que estés con un mate, porque vos sos más del materno.
0: Estoy con el mate y al mate le puse edulcorante adentro. Ya está. Ahí están los alfajores. Tiki. Y acá tengo una cosita para poner. Ahí puedo poner el carnet de Boca.
2: Un tarjetero, claro.
0: Pero que te lo colgás acá.
2: Lo colgás, claro.
0: Como que andan con las credenciales, ¿viste?
2: Eso, como una credencial, como exactamente. Una credencial.
0: De Boca, impresionante.
2: Espectacular.
0: Impresionante, Rocío. Qué bien cuando la gente nos visita, que nos conozca.
2: Claro.
0: Nos trae cosas que
2: personalizadas.
0: Y después me trajo un bocadito Marroc. De la marca que vendría a ser una posible competencia de
2: obvio,
0: Felfort.
2: Obvio.
0: Dice, prueba de sabor requerida. Creo que estos le ganan al Marroc. Atentamente, Team Cachafaz.
2: Bueno.
0: Porque Cachafaz es la marca de Alfajor. Y el Cachafaz hace un Marroc que tiene como una oblea adentro.
2: ¿Lo probaste?
0: Sí, lo probé.
2: ¿Y?
0: Soy Tim Felford.
2: Ahí, seguís en Felford.
0: Ahí le fallé seguís,
2: a la Rocío.
0: A la Rocío. Pero bueno, me encantó. Así que qué lindo. Y pero por lo que sé, me cuentan las cámaras. Acá me dicen, no, se fue con un paquete también el chico Fraidor.
2: Olvídate. Yo también ligué. Bueno. Ligué lo mismo. Así que, bueno, obviamente personalizado. Le voy ganando 1-0 a Boca en el tele de que vendría siendo mi pieza. ¿Ves ahí atrás? Se está jugando un Vélez Boca. Vamos 1-0 arriba.
0: ¡Qué lástima! Hubiera puesto el final del partido.
2: Claro. Sí, bueno.
0: Cuando le atacamos los penales.
2: O en el escritorio. Bueno,
0: no, ningún escritorio, papi. Tenés
2: la
0: que pagar
2: freidora de aire ahí al lado mío.
0: Sí.
2: La compu, el joystick. Acá dice en un anotador que tengo. Tengo varias cosas anotadas y al último dice cómo fastidiar a Colorete.
0: Claro, que así es lo que haces todos los días.
2: Sí.
0: O sea, te das cuenta cuando el oyente ya, el tipo, ¿qué hizo? O sea, a vos te puso la freidora, el joystick, porque juega la noche, el Fortnite, atrás un partido de Vélez, las anotaciones esas. Bien, nos conoce una radiografía. Totalmente. Bueno, Rocío, gracias. Te mandamos un beso grande.
2: Sí, me tuve que ir rápido porque me tenía que ir al predio.
0: Claro, usted se estaba yendo al predio. No, yo le atendí ahí, charlamos un ratito. Creo que se iba Carlos Panda por acá, por Córdoba. Así que bueno, muy bien. Digo, una buena idea para todos los que quieran venir a saludarnos. Un ejemplo a imitar, Rocío.
2: Totalmente.
0: Totalmente.
2: Menos que Rocío acaba de poner el piso. De ahí para arriba,
0: sí,
2: muchachos.
0: Sí, sí, sí. Vamos construyendo, chicos. Rocío es la piedra fundamental y ¿cómo se dice? La piedra basal. Esa es la que... Es la piedra basal para los regalos a Colorete. No es necesario que le traigan a Fraidora para que no se pongan tanto
2: en gasto.
0: Yo le puedo compartir.
2: Yo con ligar una vez cada tanto.
0: Sí,
2: y del que quiera.
0: Sí, venís ligando seguido.
2: ¿Acaso vos?
0: Venís ligando lindo también. Con razón la bronca que quiere. Te tiene Waldo, ¿eh? ¿Enculado, Waldo?

0: Noche les cuento que en un ratito nada más.
1: Sí.
0: Van desapareciendo. Se viene Olivia Wilde. Sí, la mismísima Olivia Wilde que ha grabado con los Cuarteteros. Olivia Wall, Olivita Wall, qué lindo. Vienen un ratito, chicos, nada más y nada menos que Olivia Wall.
2: Esta es la que canta con qué locura, cómo era el tema que...
1: De nuevo, aterrizando en Buenos Aires.
2: No, pero, espera. A ver, Olivia, cantale un poquito más.
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2: Te comiste una papa, Olivia, antes de...
3: Sí, me estoy olvidando la letra. La letra, Olivia.
0: Bueno. Olivia, me encantó. Viene en un ratito, Olivia. ¿Qué me contás? Todo el mundo quiere venir a la ensaladera.
3: Qué lindo, che.
0: Impresionante.
3: Bienvenido.
0: Olivia Wilde en la ensaladera. Ah, está carteludo los populares.
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0: Esta no es la de los QR, ¿no?
3: No,
0: esa... La de los QR, la otra, qué complicada.
3: Que es los quit, tampoco los QR.
0: Los quit, ¿cómo era que se llamaba la otra?
3: Se llama Valentina Olguín.
0: Guarda con esa, porque esa te vacuna con los quit y fuiste. Esta no, esta es buena, viene, canta, hace lo suyo y se va. Buena piba, ¿eh?

0: para vos y tu alumno, Gastón desde San Juan, escuchando lo popular como todos los días. Acá ya terminé de preparar la casaca para el sábado afrontar la nueva fecha del campeonato. Pasamos temita de Fernando Blades, pide Gastón por acá. Bueno, bueno, ya ponemos algo de Fernando, sí señor. Un saludo a mi amigo Dani Gardiol, el famoso tuerto de parte del Duri, que le mando un saludo muy grande. Sí, señor. ¿Qué más tengo? A ver. Colorini. Limpiando mi teléfono encontré esta foto que ya hace 3 años aproximadamente. El bebé que tengo alzando es el que te mandó, que te mando en la próxima foto. ¿Cómo pasa el tiempo, Colo? Gracias por alegrarnos la vida. Mirá, estoy acá con una mamá y su bebé. Mirá, su bebé que está durmiendo, me saqué una foto. ¿Dónde habrá sido esto? Mirá, esto es un camión.
1: Y está Sancho atrás.
0: No, esto es en Carlos Paz. En el Soy Argentino, a donde estaba. En el Teatro Mónaco.
1: Ah, en el Mónaco.
0: Claro, ve, está.
1: En donde estaba, vive el Fer.
0: El año pasado, creo que estuvo Sancho.
1: Puede ser, sí.
0: Sí, bien, acá estoy. Yo estoy igual, y claro, si no pasan los años, estoy cromado yo. Mira lo que me escribió, mira. Gracias, corazón, ya veo la otra foto. Mira. Para que vea que vos me decís, estás igual, Colorete. Claro, mira mi amigo el Facu Ibañez, mira. Mira, Colorete está cada vez más joven, parece más a Toguitita, me dice. Y bueno, papi, porque los títulos de hoy, viste, estamos así, nos cuidamos. Y yo tengo, viste, gracias a Dios, no tengo arruga. Tengo, viste, la barba así canosa, que es la que se usa. Y
1: ¿puedes hablar de la chica que te mandó la foto? De hablar de vos.
0: Gracias.
1: Dale.
0: Bueno, Sofía, gracias por mandar la fotito. No sé si debe haber crecido. Pero el nene, pará.
1: Y está ahí el debe nene. Tener. La otra foto te
0: pará que
1: diciendo.
0: No la veo. Si tiene que actualizar, ¿cierto? ¿Qué querés que te diga? Dios mío, a ver, pará. Mira el nene ahora, con la camiseta de Boca ahí.
1: Camiseta
0: todo,
1: de Boca.
0: Todo vestido de Boca, mira qué lindo.
1: Qué lindo.
0: Bueno, ahí
1: ¿cómo
0: está,
1: crecen?
0: Viste, esta es la vida. Hoy hemos arrancado el programa. Hoy viste, un día así como de parar un poco la pelota, de decir. Mira, Rocío que nos manda esos regalos con todo lo que
1: qué
0: nosotros
1: ternura,
0: somos,
1: ¿no?
0: Una ternura, viste, una cosita, que la fotito, que la huivitiquitiqui, los alfajorcitos. Ahora mira a esta chica que me sacó la foto conmigo en el teatro y ahora el nene va creciendo en la vida.
1: No sabía que era una mujer la que te había mandado la caja de alfajores. Se sintió a eso de las 10:30 de la noche.
0: ¿Perdón? No me diga, ¿en serio?
1: No sabía que... Era una oyente y no una oyente.
0: ¡Upa, upa, upa, upa! ¡Y contame todo!
1: Una oyente, le dije. No, ¿qué le voy a explicar? Una oyente. Yo me voy a querer por todos los
0: específica
1: géneros.
0: Específica la oyente, viste que nos trajo todos los...
1: Rocío de Buenos Aires.
0: Claro,
1: sí, me conoce.
0: Bueno, no me cuente más nada porque venimos muy bien, estamos muy familiares y después este quilombo me lo cuenta fuera de micrófono. Ay, ay, ay, papito querido. Por eso digo, no le traigan regalo a Freidora.
1: No,
0: tráiganmelo a mí,
1: traigan.
0: Que yo le comparto.

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0: te escucho siempre. Es una locura cómo cambia la energía de uno. Es hermoso eso. Saludos desde Pergamino. Los escucho. Siempre le mando un gran abrazo. Bueno, gracias. Ese querido está, está la computadora y está colorete en el YouTube. Ya me voy al YouTube. Ya me voy al YouTube a saludar a la gente. Colorete. Vino mi sobrino de Miami, que vivía hace 6 meses. Ahora vino a Oregon conmigo y el lunes. Así que a trabajar a full. Ahora te envío la foto con lo que lo esperamos. También decirle a la Sonia y el gallo que están unos días en Miami de compra. Uy, el Alan Quevedo, que está con el Nuni, su hermano.
1: Ajá.
0: Lo han esperado con un lomo a la parrilla.
1: Oh, no, qué rico.
0: Con chorizo, con riñón y con una carne, que una cosa así grande de carne que no sé qué. No, pero
1: espectacular.
0: Debe ser un corte de búfalo allá de Estados Unidos, que me encantaría si alguna vez me invitan.

0: Colorete de Freidora, saludos de San José de la Dormida, preparando los ñoquis clásicos del 29, con un temita de la Mona, qué lindo los ñoquis del 29. Colorete. ¿Sabés qué pasaba esta mañana por la costanera? Que había movimiento policial. Parecía que custodiaban a alguien. Gracias, Colo. No sé si habrá venido alguien, qué sé yo, no sé.
1: Llegó, no, pero no creo que por costanera, porque llegó la selección de Bolivia, no, pero no
0: le hace
1: falta,
0: creo que haya pasado por ahí,
1: no.
0: Seguramente. Bueno, para el Chino, para el Loro, que están en la obra del Pebe, cavando un pozo. Y el negro Maguila está jugando. Bueno, ya va a cobrar el viernes también.

0: y ya vemos qué pasa. Olivia Wilde, hoy en la ensaladera de colorete.
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0: Una pregunta, que por casualidad, ¿sabes dónde se hospeda Instituto en Buenos Aires? Preguntan por acá. Averígüelo, freidora. Averígüelo porque la gente, bueno. Colorete, vamos, que hoy explotan los parlantes con los enganchados de mi rey Pupi. Uy, la Yanni. La Yanni, fanática del Pupi.
2: Y bueno, está bien.
0: Tiene suerte hoy.
2: ¿Por?
0: Porque me han mandado los tres temas del Pupi Orti. Así que ya los vamos a poner, Yanni, querida. Sí, en un ratito el Pupi Orti, ex Banda 21, se larga ahora con algunos temitas nuevos que los vamos a presentar en un ratito.
2: Premio a la insistencia.
0: Sí, bien, Yanni, bien. Yo le dije, acá hay una que pide. Bueno.
2: Es que vos le cobro, ¿tá?
0: Dice Rocío, que es diseñadora gráfica y fotógrafa. No solo usé la IA, tuve que modificar algunas cosas con Photoshop porque la IA no es muy buena diseñando.
2: Muy bien,
0: Rocío.
2: Se tomó el tiempo.
0: Rocío. Bien, ahí vamos. ¿Qué van a tener alfajor últimamente nosotros, sí. Qué lindo. Y alfajores por todos lados en mi casa. Benja de Colonia Tirolesa, feliz día del inventor a mi amigo que siempre inventa una excusa para no decir que la mujer no lo deja salir con nosotros.
2: Bueno.
0: Ahí está, listo.

0: Bueno, muy bien, señoras y señores, 13:46 minutitos. ¿Qué me cuenta, mi querido Núñez?
1: Que se viene el primer amistoso de los tres que va a tener la selección argentina y Lionel Scaloni aparentemente piensa el siguiente 11 para el regreso después de lo que fue la final del Mundial. Dibu Martínez en el arco, Giai por derecha, Cuti Romero y Lisandro Martínez en la saga, Medina por izquierda. Palacios, McAllister, Nico Paz y Soule en la mitad de la cancha y arriba Lautaro Martínez y Julián Álvarez. Por supuesto, en este partido no va a estar Lionel Messi, así que, bueno, cada vez que no está Messi, Lautaro y Julián van de arranque juntos. ¿Qué pecho?
0: No, me quedé pensando en el equipo. Bien, bien.
1: ¿Te gusta?
0: El Cuti va a ser el capitán.
1: ¿El Cuti el capitán? Sí, por supuesto. Bueno. Sí, sí, sí.
0: Lo de Starbucks no es café, es un laxante, colorete, dice Wally. No, son buenos. Me dice acá, color café con leche, mitad y mitad. La lágrima es todo leche y un chorrito de café mínimo. El cortado es 75 de café y 25 de leche. El cortado al revés es 75 de leche y 25 de café. ¿Te quedó claro, pibe?
1: Me quedó claro, muchas gracias.
0: A ver, te pregunto, el cortado, entonces, al revés, ¿de cuánto tiene de leche y cuánto tiene de café?
1: Tiene el... ¿El cortado o al revés?
0: Al cortado al revés.
1: Al revés tiene el 75 de leche y 25 de café.
0: El cortado común es... ¿cuánto tiene de café y cuánto tiene de leche?
1: El cortado común tiene 25 de leche y 75 de café.
0: La lágrima, ¿cómo es?
1: Ya me olvidé.
0: Pensá, te doy un poquito para pensar. La lágrima es con café y leche, ¿no? Pero digo, ¿cómo se prepara?
1: Todo café y un chorrito de leche.
0: No, al revés, pibe.
1: Ah, ahí está.
0: Venía...
1: Bueno, venía bien.
0: Venías bien.
1: Sigo sin saber pedir.
0: Venías bien, ¿eh? Pero la lágrima, ¿qué te gusta a vos? Amor, ¿te gusta mucho el café? ¿Qué te gusta?
1: El café solo lo suelo tomar. Bueno, no, pedí no café. Nunca tomo con leche.
0: Bueno.
1: No, sobre todo porque no sé pedirlo, ¿no?
0: Pero entonces, ¿cómo no vas a saber pedir un café con leche?
1: No lo pido, te lo juro. Voy y me pido una gaseosa.
0: Pero
1: porque me da vergüenza pedir café.

0: pedir la chocolatada
1: sí,
0: fría.
1: Sí.
0: Pero si no, un licuadito de banana.
1: Sí.
0: Pero tiene que ser verano.
1: Sí, dale.
0: Y si es invierno, una gaseosa fría. Pero,
1: a ver, a ver, psicoanálisis en mente hablando.
0: Sí.
1: Si te animás a pedir todo eso, ¿por qué no te animás a decirle, tráeme un café con leche? Sí, hay café que viven del café.
0: Bueno, ¿cómo lo quiere?
1: ¡Café con leche! No te pregunte el mozo cómo lo quiere. No, no, no te
0: bueno,
1: lo va a preguntar.
0: Nunca llegué hasta ese punto.
1: Vos te podés preguntar. Si vos le pedís café, el mozo te trae café. Si vos le pedís café con leche, el mozo te va a traer café con leche. Si vos le pedís lágrima, no le tenés que dar la especificación. Ya sabe el tipo. Mm. Y el que está atrás de la máquina sabe que la lágrima la tiene que hacer lágrima. Si vos le pedís tremo cortadito al revés, también ya sabe. Porque la especialidad de la confitería es el café.
0: Es el café.
1: Como el cigarrillo en el kiosco.
0: Y es rico.
1: Vos tenés que vender cigarros para poder vender chicle. Y vende todo lo que vende. ¿Tenés cigarros? Sí.
0: Bueno, dale. Acá en la esquina tuve una reunión hace poquito.
1: ¿Acá en la esquina donde estaba el del Willy?
0: Ese mismo.
1: Sí.
0: Y no tomé nada. Y le puse la excusa de que pero estaba con ayuno intermitente. Bueno, y me dice, mira que café solo no corta el ayuno. No, no importa, no tengo ayuno intermitente.
1: Pero vos cuando pidas, tráeme un café con leche. No te va a decir cómo lo quiere. Porque si te decís cómo lo quiere, le tenés que dar un sillazo. ¿Cómo lo quiero? ¿Café con leche?
0: No, le puedo tratar así tampoco.
1: Bueno, pero bueno. Sí. Por ahí hay algún mozo que es bueno, te explique. ¿Cómo lo quiere? ¿Más leche que café?
0: Bueno, ahí está, me mató.
1: Y elegí.
0: No sé cómo lo quiero.
1: Pero ¿cómo no vas a saber cómo querés?
0: Dame una gaseosa que sé cómo la quiero. Fría la quiero.
1: ¿Cómo lo querés al Fernet? 70-30 le tenés que decir.
0: Bueno, pero ahí soy especialista. De ahí entiendo más.
1: ¡Cristal! ¡Cristal! ¡Dale con los cristal, David! Subí el dólar, Milei, a 10 lucas, por favor.
2: Amiga mía. Vamos, Maxi.

0: la vuelta a robar los monkeys. Sí, señor, y me fui al YouTube nomás. Me fui al YouTube, Colorete. Colorete, ¿qué tal? Porfis, un tema del manda más cualquiera, Colorete. Buenas tardes, lindo martes para todos, dice el Eternauta. Color. ¿Qué más tengo por acá? ¿Cómo hacer para volver a escucharla? Dice Juliano, pero no sé de qué está hablando. Bueno, Colorete desde San Francisco del Chañar, ¿eh? Alegran mis tardes, me encanta escucharlos. Saludos para mi mamá Betty, dice Sole. Colorete, decir a Guillermo Nieto qué pasó que con Racing que no sube más estados. Bueno, Nicolás, Colorete, me presento, soy Silvina Zurita de Guanaco, Zambriana, una pequeña localidad ubicada en el departamento de Atimisqui, provincia de Santiago.
1: ¿De dónde?
0: Del Estero. Sí, vamos nomás, todo bien. Quiero de caer. Arriba. Desde Güemes también, Salta, está escuchando Natalia, gente que está en el otro lado, allá, directamente desde el mismísimo YouTube. La gente de Villa Langostura, Neuquén, David. Música chilena pide acá un tal Gabo. Bueno, bien, Gabo. Villa Allende presente, Colo, acá trabajando en la jardinería en el Q2. Villa Huidobro también, Maximiliano, por YouTube. Dame, voy a la tanda, deme una cortita.
2: Bueno, acaban de liberar a tanto Leonel Flores como a Tomás Palacios para que jueguen con sus clubes, es decir, con Boca Leonel Flores, con Estudiantes Tomás Palacios, así que dos jugadores menos en la convocatoria de la selección argentina para afrontar los próximos partidos con sus clubes.
0: Bueno, muy bien, gracias Tupungato Mendoza, también están por acá escuchando los chicos, acá la radio. Claro, pibe, seguí jugando al Fortnite nomás, cuando vea que en el día a día más que lotear, ¿qué es lotear?
2: Lutear.
0: ¿Qué es lootear?
2: Es agarrar artefactos, armas, lo que tiene el juego.
0: Ah, el juego.
2: Es recolectar.
0: Y darle al L1, R1.
2: Los botones del joystick.
0: Y L2, R2. Vas a ver que fue al pedo viciar tanto. Para vos y todos los muchachitos que se queden en casa porque la calle es peligrosa, dice. Bueno, no entiendo nada.
2: No.
0: Colorete. ¿Qué sé yo? Bueno, ¿cómo hizo Freidora para tener novia? ¿O solo tiene una persona que le usurpó la casa y no se anima a decirle que se vaya? Dice Daniel. No toma café ya tampoco, me imagino.
2: Sí, eso le gusta más, merendar, desayunar, todo eso.
0: Acá en Formentera pedís un café y el camarero te dice con leche y yo le digo, te pedí un café.
2: Bueno, ves, ese carácter yo no lo tengo.
0: Bueno.
2: Yo le digo, y sí, bueno.
0: Pero en Formentera, ¿dónde queda?
2: ¿Dónde queda?
0: ¿Y dónde queda Formentera?
2: No sé.
0: En España. Y los gallegos son medio duros para si te dicen un café, trae el café. ¿Para qué pedí con leche?
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0: hacer
1: Nico falsificó el currículum para entrar a la radio, dice el Laucha de Maldonado. Colorete a freidora lo acompaño en el sentimiento de no usar paraguas por vergüenza. Pero ¿cómo no vas a tomar café? Te faltó ácido fólico.
2: Bueno.
1: No es tan difícil. Si querés más leche, que café es lágrima. Si querés café con leche, es café con leche, dice acá Sofía. Bueno, la gente está opinando, mi querido. Freidona. Colorete, que solo estás, ¿eh? ¿Cómo no vas a ver pedir un café con leche? Deja, dice Tato. No, estamos descubriendo una cierta timidez que no la teníamos hasta ahora con
2: en
1: el
2: eso,
1: paciente.
2: No puedo.
1: Estamos con una. El consultorio acaba de abrir la puerta y tenemos un caso raro hoy, pero le vamos a poner todo, ¿no? Pedir un café frío al mozo también, dice Miguel Ángel. Bueno,
2: ¿se puede pedir café frío o no?
1: Sí, como no.
2: No sé si en los cafés así de barrio.
1: No, la verdad que no. Capaz, no.
2: Te dicen, no, pibe, acá no.
1: No sé, ahí ya, la verdad que. Colorete, a mí me da vergüenza también pedir café. Por eso le pido un vino al mozo. Y dejo poca propina.
2: Ahí bueno, está, ¿ves?
1: Bueno.
2: Estamos en la misma.
1: Llévalo a tomar un café, tanta vergüenza tiene para estas otras cosas, no tiene vergüenza, dice Melania. Pues sabés que un día vamos a ir a tomar un café y voy a pedir yo.
2: Bueno.
1: Vamos a vos que te gusta filmar y está con todo este girado, lo vas a filmar. Y vamos ahí.
2: Él no nos va filmando.
1: Y vamos a hacer. Vamos a tomar una merienda con café con leche.
2: Dale, perfecto.
1: Y vas a pedir lo que querés comer.
2: Dale de 10. No, ni hablar cuando te dicen jarrito o taza. ¿Qué es eso? No sé cuál es cada tamaño.
1: Pero
2: no tengo idea cuál es cada tamaño.
1: Me voy a bollar.
2: ¿Qué es eso? ¿Cuál es
1: y el jarrito es el chiquito y la taza es la taza de la de tu casa,
2: ¿y
1: la
2: si
1: de
2: es taza chiquita?
1: Dios mío.
2: El jarrito.
1: Ay. Tacita. Bueno, te pusiste a pensar, Colorete, que a Fritolín te lo mandó a la competencia. ¿Cómo no vas a pedir un cortado? Una lágrima, dice el Mati. Lágrima, lo vienen. ¿Qué sé yo qué dice acá? Gustavo, ya metió el fútbol. Oh. Lágrima, lo vienen descargando los pechos fríos del metilazo.
2: Bueno.
1: Tendrás que ver, Gustavo. Deja de echar la pelota. Dios mío.
2: ¿Qué pasó?
1: Ojo con esto, yo me debo al público, tengo que leer todo.
2: A ver.
1: Con razón la mujer es celosa, si es un divino. Una que no te mata.
2: Ah, es fémina.
1: Saludos al bombón de la hermosa voz de tu discípulo. Te quería pedir si le podés mandar un gran saludo para Pili, mi hermana, la mujer más poderosa y fuerte del mundo, una mujer y persona por la cual daría mi vida por ella. Desde barrio Villa Los Llanos. Satia, la chica del murciélago. Satia.
2: ¿Del murciélago?
1: Que dijo que... sos un divino.
2: Bueno, muchas gracias.
1: Satia, decirle gracias.
2: Muchas gracias, Satia.
1: No
2: la chica del murciélago.
1: No te puede invitar a tomar un café porque no lo sabe pedir, Satia.

0: canción. ¡El aplauso!
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3: Cayó una red que compraba y vendía armas por redes. Tenían hasta proyectiles de mortero. Un amplio operativo policial se desarrolló en la ciudad de Córdoba en el marco de una investigación por la compra-venta ilegal de armas de fuego a través de redes sociales y plataformas de mensajería instantánea. La Dirección General de Investigaciones Criminales llevó adelante más de 57 allanamientos vinculados con la causa. Hasta el momento, los procedimientos dejaron 12 personas detenidas. Además, los investigadores secuestraron 50 armas de fuego de distintos calibres, 2 proyectiles de mortero y numerosas municiones. Juicio por la muerte de Maradona, Leopoldo Luque y Agustina Kosachov. Hablarán por última vez antes del inicio de los alegatos. El proceso entra en la recta final. También está previsto que la médica Nancy Edith Forlini haga su última declaración. En octubre empezarán los alegatos. La selección de Bolivia ya está en Córdoba y se prepara para enfrentar a Argentina. El seleccionado del país vecino llegó para enfrentar este miércoles desde las 21 en un amistoso internacional correspondiente a la fecha FIFA. El plantel de La Verde arribó durante la mañana y quedó concentrado en el Hotel Holiday Inn, donde permanecerá hasta el encuentro dirigido por Lionel Scaloni, que será el próximo miércoles a las 21 horas con equipos... Tranqui, la verdad, la formación de Argentina no puede alcanzar para ganar 1-0 o 2-0. Veremos. Hora 14, 13 minutos.
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0: 11 con 16 minutitos. ¿Cómo estamos, guardia, para grabar cositas nuevas? Por favor, metámonos en el estudio.
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0: Repetime el saludo que mandé para mi amigo Dani Gardiol, el famoso tuerto de parte del Duri. Ya lo repetimos. Fritolín, queremos saber dónde queda Argentina y a qué hora llegan. ¿Dónde se hospeda Argentina? ¿Dónde está Argentina? Ah, en el quórum, ahí en el camino al aeropuerto. Perfecto. Colorete, un temita de Mati Sotomayor de La Batuta. ¿Qué pasará mañana? La banda vuelve con todo esta semana. Bueno, Nano, mandale abrazos a los chicos.
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0: Decir el bombón de Nico, que yo le invito a tomar un café y después de ahí lo llevo y le enseño lo que él no sabe.
2: 20 horas en el quórum, repito.
0: Ah, repetí. ¿Qué pasó? Ah, no estaba saliendo.
2: Algún detalle.
0: Chicos, no. La selección argentina, sí, primero.
2: 20 horas en el quórum, llega la selección argentina, así que si quieren ir a recibirlo, ahí camino
0: al aeropuerto. Sí, perdón. Sí, sí. Y después que acá la chica esta te quiere, que te invita a tomar un café y después te lleva y te enseña lo que vos no sabes.
2: No, pero no hay muchas cosas más que no sepa. Pero lo tendré que pedir ella, yo no me animo.
0: Bueno, si vos lo pedís, Soledad, no hay ningún problema. Él va con vos, ahí, pedilo. ¿Qué vas a querer por los dudas antes?
2: No sé.
0: Entramos antes de entrar al lugar, ¿qué vas a querer?
2: Un café con azúcar.
0: No, pero el azúcar no te lo trae el mozo, está en la mesa. ¿Qué le pide al mozo?
2: Mira si pido así. Café, para
0: pido
2: atrás.
0: Café solo.
2: Y un café solo, sí, pero que me traigan azúcar.
0: Sí, el azúcar.
2: Sin amargo no me gusta tanto.
0: No, si qué cosa.
2: Edulcorante tampoco.
0: Uy, Soledad, la tenés difícil, ¿eh?

0: atentos los bares o café al paso, que el colorete quiere ir a tomar una merienda. ¿Se viene el mangazo? No, no, el loco bocha.
1: No, hablando desayuno, de los merienda.
0: Hablando de los café al paso, ahora arranco mi gira de café al paso.
1: Sí.
0: Los sábados por la mañana.
1: Sí.
0: Y el primero es la bajada de Alvear, acá de Lema.
1: Claro, totalmente. Sí, señor,
0: vos no vas. Ya con Bono. No, vos no. Si me vas a pasar por el buen sol.
1: Ahí somos todos amigos.
0: ¿Y qué
1: todos
0: tiene
1: confianza.
0: ¿Y qué
1: Le
0: tiene
1: digo,
0: que ver?
1: Dame un yogur.
0: Vende yogur, es un café al paso. Qué cosa bárbara. Ay, colorete, si lo das en adopción a freidora, tiene más chance los perritos de la calle.
1: Excelente.
0: Excelente el programa, gracias, Gustavito, querido, Tierra del Fuego. Vamos, todavía.
1: Amigo de mi viejo, el Lema.
0: ¿Quién? El Ema...
1: El de la bajada de Alvear.
0: ¿Cómo? ¿De tu viejo?
1: Y se ve que estaba durmiendo el otro día, sábado.
0: Ah.
1: Tempranito, no escucho.
0: Estuvimos todo el sábado a la mañana hablando, Núñez, de Lema.
1: Pero dice que es amigo de él, el Lema ahí del carrito, la bajada,
0: la bajada de Alvear.
1: Alvear,
0: que ya a las 12 se va.
1: Claro.
0: Bueno. Pasá por el carro y decirle a tu amigo que tu hijo es medio raro a la hora de pedir café, pero que lo comprenda, Y vende el popo sound.
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0: Colorete, lágrima es la que le están saliendo al escucharlo a freidora. Tráelo, Colorete, al bar de la reina Fabiola de la clínica y le invitamos uno. ¿Y dónde queda el bar de la reina Fabiola? Mire que yo fui. Ah, no, pero a mí me operaron en la del Jockey.
1: En la de General Paz.
0: En la de queda... General Paz. Oh, está muy linda la reina Fabiola, muy grande, está la parte nueva.
1: Queda ahí, ni bien entras, como cerca de la izquierda, digamos. No sé. Explicarlo.
0: Hay un bar de la reina Fabiola Vieja. Hay un bar que yo fui ahí.
1: Bueno, ese.
0: No, y la parte nueva, ¿no tiene café? En la calle.
1: Conozco, hace mucho que no voy también.
0: Bueno, che, sí. Cuéntenos dónde queda, así vamos ahí.
1: Creo que de la vieja.
0: Yo tomo café con el director de la reina Fabiola, discúlpeme, ¿no? En su oficina.
1: Bueno, si nos vas a orinar así.
0: Yo estoy con el doctor Enrique Majul, me invita a tomar café en la oficina de él. Lo lamento, no conozco los otros lugares.
1: En la plebe nos juntamos, no sean drama.
0: Los carteludos somos así, ¿viste?

0: Olivia Wall, queridos amigos, para la mismísima Ensaladera. ¿Y qué hizo con los Qué Locura?
1: Claro. El original, padre.
0: Ya viene Olivia Wall, señores, para programar la ensaladera. ¿Qué te gusta, Olivia? Contame todo, pero después de las 3 de la tarde, ¿eh? Olorete, el único café que sabe freidor es el cafecito que hay que... Ese lo sabe pedir y hay que pagar.
1: Ay, ay, ay, ay. Ay, no entiendo, ay. ¿Qué sería en jarrito?
0: Sí, no sé cómo será un cafecito. Bueno, bueno, que se pide por internet, dice. Ah, no, no conozco.
1: No.
0: No sé cómo es la historia. Ve mi nombre, Colorito, soy Melanie, acá escuchándote, estoy sola, mis niños se fueron con la abuela, tuve que sacar cagando el pejo de mi marido, porque ya me cansó, me quiere cambiar la radio, me cansó, puede ser un temita que lo... bueno, listo, listo, listo, ya estamos, Melania, con toda tu música. Sí, señor.
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0: ¡Comanda! Marcos Bainotti.

0: no sé si son noticias que salen o no, pero me manda uno. Dice, mujer da a luz a un bebé negro y culpa a su esposo por tomar demasiado café. Esto debe ser esta onda, viste, de esos flyers, así que salen, viste. Una tarada total, pero bueno. Mi novia me reta porque parezco viejo choto. Ella es más de los caramel, de los pistachos y todo eso, dice Juanma.
1: Ah, pistacho, claro, ahora también es.
0: Ahora, sí.
1: Pistaquia.
0: Hasta los rabios le ponen pistacho ahora. Ayer fui a comprar ravioli y había de pistacho. Sí, yo conocí con quién. Pero no, ni loco. Acá en Valencia toman café con leche condensada. Se llama bombón. Es más dulce que ella. Pasemos temita de la Eugenia. Guarda que la... Debe estar bueno ese café, ¿eh? La dulce con la leche condensada es terriblemente dulce.
1: Sí.
0: Pero vos sabés que una cucharadita ahí en el café y guarda la toca.
1: Y no le pones azúcar.
0: Claro.
1: Le pones eso, leche.
0: Claro,
1: sí,
0: claro.
1: Está bueno.
0: Colorete, dice Juanma, yo siempre que voy a tomar café pido cortado doble o cortado en jarrito. Muy bien, muy bien, sí señor. El café frío, Colorete, es de los italianos. Me daba una tana cuando yo era chico. Café frío no tomaría nunca. La verdad que
1: yo probaría, que pero creo que no me...
0: Hay gente que toma el té frío también.
1: Té helado, que se le dice.
0: El té helado, sí. No, yo tengo el té con los dos cloclo que saco la caja ahí, sí. ¿Sabes qué?
1: Nadie se le animó el mate frío todavía.
0: Al mate frío, ahí te la quiero ver ahí. Ah, cariño.

0: Bueno, ahorita estamos escuchando la Popo mientras paramos a comer. Saludos para Luis, mi jefe. Un temita de cachumba y a mi jefe que le encanta, ¿eh? Bueno, bárbaro. Muy bien, ya ponemos algo de cachumba. ¿Qué me cuenta, mi querido?
1: Bueno, le cuento que el Gato Gaudio lanzó su candidatura para ser presidente independiente en las próximas elecciones. Un independiente que viene bastante picadito.
0: Le hago un paréntesis. Políticamente, sí. Lo saco del gato, me voy al pato.
1: Ah.
0: Porque creo que estaba el pato Cabré el otro día con la mona ahí en Enforca. Porque lo saludaba la mona de arriba del escenario.
1: ¿Y qué tal?
0: No lo vi porque me tengo que comer un asado con el pato.
1: ¿Y no lo saludaste?
0: Y sí, estaba en otra punta. Yo estaba en otro lado y lo escuché, que la mona lo saludaba el pato.
1: Ah.
0: Digo, bueno, si no está jugando ningún torneito, pato, a ver si cumplí la apuesta algún día. Porque está medio duro para meter la mano en el bolsillo.
1: Ahí
0: sigamos,
1: buscamos
0: con el gato Gaudio.
1: Ahí buscamos si está jugando algo. Sí. La verdad que
0: está con los seniors ahora, le está rompiendo el pato.
1: Sí, claro, sí. Sigue ganando. Sí. Es una decisión difícil en mi vida porque estuve muchas veces con ganas de estar. Incluso me acuerdo la última vez que estuvo ahí a las puertas y finalmente no se presentó. Tenía compromisos, viajaba un montón y hoy llegó el día. Así que he lanzado oficialmente la candidatura de Gastón Gaudio, ex tenista, que ahora se dedicará a la política deportiva. Obviamente, si el voto de la gente del rojo lo acompaña.
0: Lo mal que está Independiente que el Gato Gaudio se candidatea para ser presidente.
1: Bueno, pero
0: el Gato Gaudio.
1: Fue como es Doman.
0: Por eso. Te digo, lo mal que está Independiente.
1: Sí.
0: Desde los Moyano, esta parte, papito querido, ¿eh? ¡Oh!

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0: Ya viene Olivia Wilde para la ensaladina.
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0: ¿Me podés poner el tema de Uriel Lozano? ¿Cuánto falta para verte? Y de Carcelo, mi gran amor, Alberto. ¿Cuánto falta?

0: Vamos, señoras y señores. En el año 1547 nace el escritor español Miguel de Cervantes Saavedra, considerado el padre de la novela.
1: Ah, muy bien.
0: A ver si usted se acuerda qué escribió Miguel de Cervantes.
1: Escribió el Quijote, ¿no?
0: Claro.
1: Sí, sí, sí.
0: Muy bien. Difícil. Obra maestra.
1: Leer. Sí.
0: Difícil de leer, no
1: sí.
0: Lo he leído nunca.
1: Sí, sí, sí. No lo entiendo mucho.
0: No, yo tampoco. Entonces, si es así, no, ni siquiera...
1: ¿No lo vas a leer?
0: No, no, sigo con los cuentos cortos.
1: Peleaba con los molinos, todo eso.
0: Sí, sí, sí, sí. Ladran Sancho, señal que cabalgamos. Sí,
1: exactamente.
0: Y peleaba con los molinos de viento. Es la única parte que me sé. En el año 1964, un 29 de septiembre, sí, mientras comíamos ñoquis, aparece Mafalda, personaje creado por Quino, en el diario Primera Plana, historieta antológica, si las hay.
1: ¿Te gusta?
0: Me encanta Mafalda. Aparte, bueno. Mafalda es Cambalache.
1: El
0: mundo fue y será una porquería, ya lo sé, en el 510 y en el 2000 también.
1: Sí, se quedó corto, podría haber hecho.
0: Bueno, Cambalache, desde acá hasta que nos muramos todos, va a ser Cambalache, va a ser siempre así.
1: Sí, sí, está buenísimo.
0: El mundo va a ser como dice Cambalache. Y Mafalda era como una adelantada, ¿viste? Como decía cosas así, tenía visiones muy, muy fuertes. Me encantaba Mafalda.
1: Felipito.
0: Mafalda, es lindo. ¿Cómo era que se llamaba la amiga? No sé si era Estelita, no me acuerdo cuál era. Bueno.
1: Ay, te abandono.
0: Para mi sonrisita que está trabajando escuchando la Popo como siempre. Mi sonrisita de la 60.
1: ¿Apa?
0: Bueno, ¿qué será la 60?
1: No, Bondi.
0: No sé.
1: ¿No?
0: No sé. O el 60 debe ser. No, la 60. Sí. Bueno, preguntá a la gente que pasa en el puente de Rancagua sobre circunvalación. Bueno, brujo, ya lo averiguamos. Colorete, el lapiche de Malvinas, trabajando, pintando, comiendo algo de Jiménez. Bueno, para mi hermana Ana, para Janina, Ataide, que activen para hacer el gnocchi. Qué lindo, unos gnocchisitos. ¿A vos te gusta con rulo o sin rulo?
1: Me da igual,
0: es indiferente. Sí, a mí también. Edith de Pilar, ponemos un temita del banda base blanco, perfecto. Bueno, preguntale a Núñez, ¿quién usa la 10 de la selección y a qué hora llega a Córdoba? Dice Elías.
1: 20 horas llega a Córdoba, la 10 no la usa absolutamente nadie, solamente Lionel Messi en esta ventana de fecha FIFA.
0: Después ya habrá que dársela a alguien.
1: A alguien hay que dársela, sobre todo por reglamento, no se permite no usar una camiseta.
0: Así que, Aranda, cuando vuelvas de tu lesión, primero te aboca y después la 10 de la selección espera ese dorsal en tu espalda. Y qué bien que la vas a llevar, ¿eh? Y la magia que vas a hacer.
1: Tranquil.
0: Y el mundial que vas a jugar en el 2030.
1: Tranquilo.
0: Arandita, querido de mi vida.
1: Lo lleva a los fuegos lentos.
0: ¿Para qué?
1: Lleva a los fuegos lentos.
0: ¿En qué año estamos?
1: Messi jugó el primer mundial con la 19.
0: ¿En qué año estamos? ¿En qué año estamos?
1: Estamos en 2026.
0: ¿Cuánto falta para el mundial?
1: Y 4 años si fue este año el mundial.
0: ¿Y si no es fuego lento, 4 años, cuánto quiere que lo lleve?
1: No, pero tranquilo, ¿todavía no debutó?
0: Ya jugó un par de partidos con la selección.
1: Pero jugó amistoso. Debutar una Copa América, una eliminatoria no va a haber porque somos anfitriones. Una Copa América, por lo menos.
0: Bueno, ¿cuándo es la Copa América?
1: El año que viene.
0: Y bueno. ¿Y qué quiere que lo va a jugar ahora? La Copa América la juega el año que viene. Olvídate, tranquilo.
1: ¿Con la 10?
0: ¿Estás ansioso? Por supuesto.
1: ¿Cómo te gusta?
0: Y comiendo chicles, Calón, y no rompa las bolas. Que coma chicle, el chico.
1: Irrespetuoso.
0: Sí, que venía acá. Que no coma chicle.
1: Con Scaloni.
0: Sí, señor.
1: Que sigue Scaloni.
0: Que coma chicle.
1: Después te lo cuento.
0: Ojalá que se vaya.

señores, ya viene Olivia Wilde, nuestra reina invitada para la ensaladera de hoy. Colorete, saludito para René Maravella, nuestra sede de Truquiadas. Está cumpliendo 78 años. Atiende el bar, labura de albañil, plomero, juega el truco, al pool, fuma como 60 puchos al día. Y según él, hace cochinadas todavía. Este fin de semana lo festeja. Poneme un temita, viejo lobo, color el pachi de tirolesa, don René Maravella. Le mando un abrazo muy grande. Igual que el René Maravella de Pasco, que era vecino mío. Pero este es otro René Maravella, de tirolesa. ¡Qué lindo! 78 pirulo y vive la vida como tiene que vivirla. ¡Vamos!

0: Bueno, hay un accidente, me contaban ahí en Circunvalación, cuenta Silvina, que recién pasó por ahí, que había una ambulancia. Así que, bueno, ahí estamos.
1: Evita.
0: Sí, señor.
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0: Accidente a la altura del Jaguar, anillo externo, dicen por acá, la gente que pasa por el lugar. Bueno, Colorete, en tu visita a los cafés, de paso, tenés que ir a la de Jenny. No te imaginas lo que está. Chiquita de Dios. Ah,
1: no, bueno, no, no, estamos hablando del café.
0: Estamos hablando del café. Qué irrespetuoso. Por favor, Dios mío. Che, ¿verdad? Seamos serios, viejo.

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0: amor, Colorete, a mí no me gusta el café y yo pido un Carlito y una Coca de 3.50. Bueno, muy bien, Andresito querido.
1: En esa misma.
0: Ningún problema, está todo bien, me encanta el Carlito. Muy buen martes, Colo querido, te saludo el Tonio de los Abusos con la banda laburando tranqui. Estamos armando un altillo en el galpón nuestro, porque estamos acomodando. Recién terminamos de almorzar con la banda, bueno. Arroz amarillo con pollo. Ahí está, muy bien. Espectacular, me gusta. Una bandejita para cada uno. Tomando gaseosa de limón. Bien, muchacho. Bien, Paolo con el menú. Espectacular. Está bueno acomodar los talleres de vez en cuando, porque son un quilombo,
1: Claro.
0: Poneme, eres mi deseo de Damián Córdoba para mi sonrisita, el mejor chofer, mi pollito, dice Melissa.
1: Bueno. Qué lindo. Coro, coco, coco.
0: Bueno, ¿de qué? ¿A dónde? ¿Qué maneja el pollito? ¿Qué? Acá está el pollito. ¿Es un gato o un pollo? No se sabe.
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0: El pollito, che, Melissa, ¿dónde? ¿Qué?
1: ¿Qué línea?
0: ¿Qué línea? Claro, Melisita, porque está lleno de pollo.

0: Acá Mauricio de Rosario, Colorete. ¿Qué opinas entonces de los bares para escuchar música y tomar café en vez de tragos? No entiendo.
1: No, son distintas corrientes que van pasando.
0: Ah, están de, no sé, no,
1: claro,
0: no sé,
1: se juntan y en vez de tomarse una cerveza, de tomarse un Fernet, se toma café.
0: Está bien, ¿cuál es el problema? No, está mal, ¿eh?
1: Ah, no.
0: No, me prendo, sí.
1: Un día.
0: Sí, no.
1: Tampoco, te va a juntar toda la semana.
0: Si voy café. A las 10 de la noche a escuchar música, me pido un Fernet, ¿viste? No,
1: bueno, pero la idea es que justo ese día,
0: porque ahora
1: sea disruptivo.
0: Está de moda el café de autor, los bares de café, ¿viste? Sí. Que toque lo otro, que te sirven un café, que es una patada testicular, porque
1: ¿no te
0: lo reciben a la temperatura que debiera tomarse el café, según ellos,
1: Dios.
0: Y tenés que decirle, por favor, calentame el café.
1: Claro.
0: Me pasa en varios lugares de eso que son recheto, te hacen el pinito, la boluda. Estás agilada.
1: Después está el que te lo sirve en la gaceta, en la misma gaceta. O sea, el vaso está hecho de gaceta, terminas el café y
0: no
1: te
0: fui,
1: lo comes.
0: Perdón, discúlpame, no fui nunca.
1: No, eso es menos.
0: Para eso voy a la heladería y me tomo el helado con el cucurucho y me como el cucurucho.
1: Bueno, el otro día me pasó en la heladería,
0: sí.
1: Esto de la vergüenza. Fui a Zampi.
0: Sí.
1: Total, sí.
0: ¿A cuál?
1: Son amigos. Güemes.
0: Ah, ahí que estemos, sí, en Güemes, sí.
1: Casi llegando a la Belgrano, sí. No sé qué casa es. Y me pido un milkshake.
0: Milkshake.
1: Tenía ganas de tomar helado, pero líquido. Entonces me pedí un milkshake.
0: Ah.
1: Y me dan un vasito, aparte.
0: ¿Para qué?
1: Eso es lo mismo que yo le digo a la Valen, ¿y con esto qué hago? ¿Lo tengo que tirar adentro del milkshake? Tengo que hacer. No me dijo el chico que atendía para qué era.
0: Sí.
1: No, y resulta que era que sobraba.
0: Ah,
1: te lo dan como obsequio, porque bueno, le erré al cálculo, te lo doy de zapa.
0: Está bien.
1: Era para tomármelo.
0: ¿Y qué? ¿Te tomaste qué es? ¿Una cosa fría? ¿Qué es el milkshake? Yo soy
1: sí,
0: del limón
1: y
0: chocolate.
1: Helado con leche y sí, está bien frío, está
0: sí,
1: helado.
0: Sí, te lo dan como en una cosa,
1: te lo dan
0: con una
1: en
0: pajita.
1: Un vasito con una pajita,
0: sí.
1: Y le metes a eso.
0: Sí.
1: Pero claro, me dieron el vasito y como me da vergüenza preguntar para qué era, casi que lo tiro adentro.
0: No,
1: y se iba a volcar todo,
0: claro,
1: si estaba al tope.
0: Claro, pedazo de impresentable, claro, muy
1: no,
0: bien.
1: Pará.
0: Pero ¿cuál es el miedo que tenés? Tenés que vencer el miedo entre vos y el tipo que te atiende.
1: Sí.
0: Ya veo que no es el miedo a pedir café, sino es el miedo al que está detrás del montón.
1: Al preguntar.
0: Al que está detrás de la bandeja, a preguntar. Ahí está el tema. Tenés que vencer ese miedo.
1: No quiero quedar como pesado. A mí me molestan los pesados.
0: No, que
1: entonces,
0: no queda...
1: si pregunto.
0: No. Uno cuando va a comer a un lugar o va a tomar algo, siempre
1: sí.
0: Tiene que preguntarle al mozo de qué se trata este plato, por ejemplo.
1: Sí.
0: Porque por ahí te dicen, viste, te dibujan un plato, una ensalada, te dicen hojas verdes del Himalaya. Enroscadas con una cebolla en el medio y una ensalada de tomate, cebolla y huevo duro. Entonces voy a decir, che, ¿otro qué es esto? Esto es así, porque el mozo tiene que saber lo que está vendiendo el lugar.
1: Claro.
0: Entonces, bueno.
1: ¿Qué sería el vasito, loco, le digo?
0: Claro, no, loco,
1: me
0: pará.
1: Me fui, bueno, me paso.
0: Y
1: es que soy confianzudo.
0: No. Perdón, ¿y esto para qué? Y entonces te dice, no, mira, cada vez que sobra, se lo damos al cliente.
1: Escúchame, Fierita, ¿qué es el vasito este que...?
0: Sí, no me gusta. Bueno, che, el pollo maneja el 60, ¿eh?
1: Ah, el 60.
0: Acá la Melissa mandó 750 mensajes. Ya lo sabemos, Melissa, que te encanta el pollo, que maneja la 60 y que es tu amor. Me voy a otro lado. A la bosta, Costa.
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0: Todos queremos programar alguna vez un temita en la ensaladera. Bueno, ellos también. 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
1: Muy bien, amigos, ya viene la de artistas. ¿Cómo estamos con los artistas? Por favor, todo el mundo quiere estar acá y programar la ensaladera. A ver, a ver. Vamos a ver hoy. ¿Cómo viene, hermano? La ensaladera de los artistas. Hoy nuestra invitada, señoras y señores, Olivia Wild. Yo digo Wild, debería decir Wild, pero voy a decir Wild. Cantante, autora y compositora de pop latino e indie pop. Su nombre real es Olivia Grunewald. Mira qué lindo. Nació el 3 de diciembre de 1996 en Buenos Aires, Argentina. Tiene 29 años. Antes de consolidarse como cantante, vivió muchas vidas a nivel laboral y académico. Trabajó en periodismo, modelaje profesional e incluso relaciones públicas, rubros que utilizó para poder financiar sus verdaderas aspiraciones musicales. Es hija única de Paula, que es azafata, y Federico, que es navegante. Ah, mira vos, en las alturas de los cielos se encontraron Federico y Paula, ella azafata, él navegante, y nació el amor. ¡Qué lindo! ¡Cómo me gusta! Sus padres se separaron cuando ella era muy chica y creció adaptándose a familias ensambladas, luego de que su madre rehiciera su vida con una pareja que ya tenía tres hijos. Claro, los tuyos, los míos y los de los otros. Bien, compuso y grabó su primera canción con apenas 10 años de edad. Como referente estuvo a Britney Spears, acá igual que Fraidora, Cristina Aguilera y el fenómeno local de Bandana. Su gran año bisagra llegó tras la viralización de su hit En la Cara. En el plano personal, Olivia lleva una relación amorosa con Lucía Maidana, ex participante del reality Gran Hermano. Tiene dos colaboraciones en el cuarteto: En la Cara, junto a Qué Locura, y Sobria No Me Aguanto, con Valentina Márquez y Valentina Ojo con los Quit Holguín. Así que me encanta. Señoras y señores, Olivia Wild. Bienvenida, Olivia, querida. La ensaladera es toda tuya.
2: Hola, Colorete, ¿cómo están? Mi nombre es Olivia Wild. Y la primera canción que elegí para ensaladera es Sold Out en Marte, de Chule. Es la última canción de Chule, que salió ahora con Paulinho Mosca. Y me pone muy de buen humor. Es una canción que me hace reír de las imperfecciones de la vida, relajar un poco y también tiene letra bastante graciosa. Así que creo que es un lindo mix para arrancar bien arriba esa tarde.

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1: Bueno, seguimos en ensaladera. Mi segunda canción es Me Niego a Soltar, de Valentina Holguín con Amigo de Artistas. También es una canción que me gusta mucho. Es mi canción preferida para escuchar en el auto. Grandes artistas, ambos. Así que vamos a escucharla.

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1: Bueno, espero que les esté gustando mi ensaladera. Vamos con la última canción. Es una canción que saqué hace poquito con los Caligaris. Se llama Hoy te soñé. Está en su último disco. Y es una canción muy tierna para dedicar, muy romántica. Salgo ahí de mi zona de confort. Así que espero que la escuchen y la disfruten. Y que les guste mucho.

0: dice Mario Rodolfo. Colorete hermosa, la ensaladera simplemente hermosa, hermosa como la chica que eligió cada tema. ¡Qué grande, Olivia! Saludito para los chicos del depósito de Cruce Cor, que después del feriado por el comercio le está costando arrancar. Color Nico y Ferrey, muy buenas tardes, me encantó la ensaladera de hoy. Siguen sin responderme mis contactos gallina para apostar algo por el clásico del domingo. Bueno, Pirata 22, ya le van a responder. Colorete, muy linda la voz de la chica que tenía que haber cantado algo antes de programar esa ensaladera. El último tema tuvo más o menos bueno. Un 3, dice Van Bane. Un 2, la ensaladera aburrida, casi me duermo en el andamio. Saludito a cabeza de rodillas, dice Néstor. Linda ensaladera, sencilla, como tomate, cebolla y huevo. Ahora tenía que estar metido el pato Dola en el segundo tema. Un 10, Colorete, Nacho de Villa María. Estaban los amigos de artista, vos podés creer, Dios mío. Dejate de joder con ese ensaladero. Es como mezclar rúcula con ananá. Un crimen gastronómico. André, loco. Colorete, buenas tardes. La ensaladera misma. Música, mi puntuación. Ah, misma música. No te entiendo nada. Bueno, mi puntuación, pero por ella. No entiendo nada. Bueno, Colorete, querido. Fue una ensalada de Roquefort. Tomatito, cherry y rúcula. O sea, muy cheta, pero bien. Un 7 para mí. Linda chica, pero tiene menos carne que la heladera de Don Rambo. Para un poco, Pavlovsky, no seas así, Dios mío. Bueno, Colorete, muy buena la ensaladera. El primer tema me hizo pensar en activar el mate, el mute. Y con los otros dos casi tiro el celular al agua. ¡Un espanto! La ensaladera, amiga de las artistas. Bueno, Brian, no le gustó. ¿Qué más? A ver, Colorete. Un 11, dice Roxana por acá. Malísima la ensaladera, los dos primeros temas. Unos ilustres de conocido como ella. Y el tercero se promociona a sí misma. Dejá, hagamos de cuenta que esto nunca pasó. Carlos, qué mala onda que tenés. Pero escuchame, son los gustos musicales de cada artista, viejo. Bueno, el loco de la docta, un millón la ensaladera, Colorete. Dale mi saludo al loco Alex y jugate con el tema Bebo de Romeo Santo. Bueno, no, ya pasó la ensaladera. Bueno, ayer arrancamos con un fracaso y hoy dije Colorete se la va a jugar y así fue. Un 1000. Vamos, Colorete, bien, Pablito. Bueno, muchas gracias, muchas gracias. La verdad que hoy nos jugamos con la invitada Olivia Wall. Muy bien, que metió Caligari con ella. Bueno, metió el temita ella. Valentina Holguín y Chule con Paulín no sé cuánto. Bueno, Colorete, muy buena en la ensaladera. Soy sordo. Bien, Mario. Colorete, ¿qué más tengo acá? A ver, bueno, no me gustó el tema de la zafa por los Caligari. Marcelo el Cuervo. Bueno, gracias. Colorete, ya está. Este ya lo dije. Brandon de Rosario. ¿Qué pasa, Brandon? No mandó nada. Bueno, Colorete, la ensaladera tiene menos ritmo que talleres. Pasemos tema en la mona. Para Romy de Malvina Tercera. Bueno, la flaca está buena. La ensaladera dio cote. Un 3. Volvé, Cocosili. Bueno, Paulas, qué cosa. ¿Cómo está la gente, Dios mío, Dios mío. Bueno, un 2 nomás, Colorete de onda, para los chicos del hiper. Gracias. Un 0, dice Gianni, horrible. Gianni, para un poco. ¿Ya terminó, Colorete? Gracias, nos vemos pronto. Ni tan mezclado ni tan lindas las canciones, Colorete. Bueno, señoras y señores, pasó la ensaladera, pasó Olivia Wall.
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0: Y ahora va a cantar ella solita en la cara. Al peluquero Maximiliano tampoco le ha gustado la ensaladera. Oh, my God.

0: TikTokizado este tema. Que todo le que sale, que está en TikTok por todos lados.
1: Así parece, che. Sí, sí, sí.
0: Pero míralo vos, el rey.
1: Pero por la juventud, ¿eh?
0: Sí.
1: Por la juventud.
0: Y no te sale balance. Tiene como 30 años el tema.
1: Adolescentes. Bueno, gente de 30 ni siquiera. Mucho más chica.
0: Bueno,
1: la
0: mira
1: mitad,
0: vos. ¿Sí? Mira vos, se ha puesto de moda. Mira qué lindo. Bueno.
2: Y presiento que ya ni se acuerde.
0: Sí, de tu nombre. 3 de la tarde con 25 minutitos. Queridísimos amigos.

0: el día del cine mudo también, ¿eh?
1: Ah,
0: el de,
1: bueno.
0: El de Charles Chaplin.
1: Claro, exactamente.
0: Sí, señor. Hoy es el día de del
2: aceituna.
0: Mira vos del día de la aceituna.
1: ¿Vos sos
0: te
1: fanático?
0: Gusta?
1: No,
0: a mí
1: no.
0: Me gustan aceitunas negras, aceitunas verdes.
1: Muy
0: las
1: masivo.
0: Aceitunas que vienen con el aceitito y el ají, el cosito, todo preparado.
1: Ah, qué rico.
0: Sí, los chicos de Sal de Campo que han sacado ahora o van a sacar al mercado la sal de campo aceitunas. Así que muy bien, me han traído para probar. Está prácticamente aprobado.
1: ¿Por qué prácticamente?
0: Y porque estoy en prueba, yo estoy probando. Sí.
1: Está.
0: Y vamos a ver si él, porque Nano Patriñani me mandó el pollo relleno con el corcho. Dice que el corcho me lo va a llevar a mi casa.
1: Pollo relleno.
0: Sí.
1: ¿Y?
0: Y bueno, si eso llega, le doy una mano al corcho y le digo que ya está listo para sacar las aceitunas.
1: ¿Pero ya está relleno y todavía no te lo dieron?
0: No, porque lo traen de Camilo al lado.
1: Y vos lo cocinás y ya está todo relleno. ¿Y no se cortan las cosas que tiene adentro?
0: Para un poquito, porque hoy tenemos un día difícil con vos.
1: No.
0: Yo tengo,
1: esta pregunta tiene más lógica que las otras.
0: El hombre
1: que hice.
0: Nuevo tiene mucha más paciencia que el hombre anterior.
1: Sí.
0: ¿Vos sabés de lo que estamos hablando?
1: ¿Pollo relleno?
0: ¿Cómo es?
1: Me dijiste. No,
0: cómo
1: me
0: es?
1: Imagino un pollo.
0: Arrollado, un arrollado de pollo.
1: Sí.
0: Arrollado, va. Pollo arrollado. Arrollado.
1: ¿Y cuántos días? Pero ponele, tiene huevo. Mira, adentro, por decirte.
0: Huevo, zanahoria. Cocinado. Le pone zanahoria el Nano Patriñani como si fuera la última vez en su vida. Él cree que el pollo lo va a comer. Y
1: el huevo cocinado no lo podés comer mucho tiempo después.
0: Y si el
1: eso es lo que me estoy refiriendo.
0: Si
1: esto tiene sentido.
0: Si el Nano se lo dio esta mañana, lo debe haber hecho ayer. O lo debe haber fabricado esta mañana. Me lo trae el pez y después o lo frizo o lo como.
1: Ah, bueno, pero se viene entonces. No es que estás esperando de hace rato y te...
0: No. Es que vos decís, bueno, tiene costilla y hace 10 días que está en el heladero.
1: No, claro. Ahí está. No, me había asustado por tu salud yo.
0: No, nada, está bien. Creí que no conocía que... Pero creo que tampoco has comido...
1: Ah, el de la Navidad. Sí, en Navidad como...
0: Bueno.
1: Le esquivo, me vuelve loco. Pero bueno. está ahí servido en Navidad. Dos rodajitas me sirvo.
0: Abrí ese corazón tan cerrado que tenés.
1: ¿Sabés quiénes llevan en el arroz? En mi familia.
0: No sé.
1: Mis viejos.
0: Tu viejo.
1: Sí.
0: ¿Y entonces has comido en tu casa?
1: Claro, sí. En casa de mis abuelos, digamos, cuando pasamos Navidad. Le he comido varias veces, sí.
0: Bueno, muy bien. Muchas gracias. Vamos con Lorete. Vamos. Va a terminar bien el programa hoy. Vamos a andar bien.
1: No, pero este no dije nada más.
0: No, está bien. Aparte me parece muy bien porque no se puede tener un pollo...
1: No,
0: tiempo en la heladera.
1: Me preocupe por vos.
0: Pero le podemos preguntar al Nano Patriñani, que está allá en la mismicia. O los chicos acá, mi amigo, los chicos de acá de la...
1: ¿Libertad?
0: No, de acá allá al frente del barco, del Jerónimo del barco. Esperé que ya me va a salir.
1: Tienes tantos amigos.
0: Pará,
1: no sé.
0: Pará.

0: pasar. El Alexi, el Adrián, que está ahí al frente de la Jerónimo del Bar con la Colón. Él tiene pollería, a ver si vende pollería. Si vende. ¿Cómo es el tema con el pollo arrollado? ¿Cuánto claro. tiempo aguanta en la heladera?
1: Sí. Ahí, por ahí hasta ahí el 30 de la noche te aguanta el 25,
0: sí, sí, sí. Sí, vamos, pregunta bien, porque sí. por la duda, por ahí alguno, viste, lo guarda en la heladera mucho tiempo y hay que comerlo sí o sí. Así que está perfecto. Con un poco una salsita de puerro.
1: Mm.
0: ¡Oh, Dios mío!
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0: Colorete, pásame el tema, mujer infiel del más grande, la Mona Jiménez, para mi compa que está con el cora destrozado. Hoy, justo hoy que es el día del corazón. ¿Qué le pasa al compa? Contame todo. Colorete desde Neuquén, esperando ansiosa los temas del Pupi. Uy, otra que está esperando los temas del Pupi. Tengo los tres temas del Pupi,
1: Y ponelo.
0: Ya los presento. Dale. Ya los presento. Hoy, un día como hoy, nacía el Cuchi Leguizamón, gran poeta folclórico argentino, un compositor de aquello. El Cuchi, querido. Muy sí, bien. Señor. Estoy tirando de efemérides, estoy yendo de un lado para el otro. Impresionante, señoras y señores. Me voy a la música. Vienen los Reyes del Cuartito, enganchaditos del rock nacional.

A los chicos de Hidrocor, que siempre te escuchamos. Hola, Hidrocor, ¿cómo estás? No, Norente, siempre los escucho mientras hago facturas en panadería. Héctor Panchito Zárate desde Catamarca, qué lindo. Mía de Pilar, saludos para mi papá Richard Heredia, para mi mamá Maricel Cuelcho, que está en privado de su libertad en Villa Amar.

0: Soy Pablo Pedras, el cuñado del Plaguita Giovannini. Consulta, Colo, y de verdad pregunto, ¿eh? ¿Por qué no pasa nunca el tema de Manu Dal Santos? ¿Quién es Manu Dal Santos? O yo no la escuché nunca. ¿Me puede pasar algo de ella, porfa? Saludos para la promo 2002 del IPEA número 10 de Pasco y en especial a Nahuel Ramello. Dice Pablito, el cuñado del Plaguita Giovannini. Bueno, se ve que está de novio con la Tamara, entonces Pablito. Bien. Vamos, Pablito, nomás que no decaiga.
1: Manu Dal Santos, acá
0: ¿quién
1: me
0: es
1: salió?
0: Manu Dal Santos, lo tenés ahí, no conozco, no, Bariloche.
1: Es una chica.
0: Sí, debe ser amiga de él, qué sé yo.
1: Sí, pero no. Ah, puede ser que haga
0: de la promo del IP,
1: no,
0: a ver.
1: No, desconozco.
0: Manu Dal Santos.
1: Dal Santo.
0: ¿Dal Santo?
1: Sí, Dal Santo.
0: Manu Dal Santos. ¿Y dónde la piba? Bueno.
1: Ya averiguamos.
0: Bueno, ya averiguamos y ponemos algo.

¡Qué lindo, señores! ¡Qué lindo! Bueno, para Brandon de Rosario, que también está escuchando la radio. Sí, señor, nos vamos a la música. Preparamos buenas cancioncitas para el día de hoy, por supuesto. Sí, señor, viene la banda Mix, viene el equivocado. ¡Viene la patrona! Al novio de la patrona que deje de amagar con los asados. Cortemos los amagues, papi.

0: ¡Lindo la patrona, señoras y señores!
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0: Nacho, ¿qué me cuenta, querido?
1: Bueno, habló Lionel Scaloni.
0: Habló Lionel Scaloni, sí, sí, sí. El técnico que ya esta noche a las 8 viene con su selección a jugar mañana contra Bolivia. Vamos a ganar 1-0.
1: ¿Tan cortito decís vos?
0: Sí, estoy porque estamos probando. Que vos escuchás, sí. Estamos probando jugadores.
1: Nico Paz, ¿no te convenció?
0: Sí, lo tengo que ver bien a Nico Paz.
1: Bien.
0: Es muy probable que mañana... me traslade hacia el Mario Alberto Kempes. Sí.
1: ¿Te vas al Kempes?
0: Estoy negociando acá porque vamos a hacer la Copa del Hincha. Capaz que me vaya y me traslade a las afueras del Kempes.
1: ¡Apa!
0: A charlar con el hincha.
1: Primicia
0: con el hincha
1: eso.
0: Argentino que me tuvo en Miami, que me tuvo en Kansas.
1: Sí.
0: Y que no me tuvo en otros lugares porque en la radio no me mandó.
1: Que te haga una pausa.
0: Sí.
1: Capaz que este hincha no es el mismo que estuvo allá.
0: No importa.
1: O que hay muchos que
0: pero
1: por primera
0: hincha,
1: vez en la selección.
0: Es el hincha argentino que me ve,
1: sí,
0: y
1: claro.
0: Se desangra por la Argentina y me cuenta cosas.
1: Mira vos, qué
0: y
1: bueno.
0: Vive la vida.
1: Sí.
0: Entonces capaz que me llegue y después me vaya a mi pupitre, Santiago Gianola. Le han puesto así el nombre. Y
1: acordate
0: y
1: me de pedirle a alguien que te lo cuide. Porque no va a estar tu mano derecha.
0: No va a estar...
1: No va a estar.
0: ¿Mi mano derecha mañana no va?
1: Cómodamente en mi casa, quizás una picadita. Nos separamos, nuestros caminos
0: pero
1: se separan.
0: Pero no va mi mano derecha, porque tengo mi mano izquierda, que es Facundo Ramírez.
1: Mercado.
0: Pero Ramírez es el apellido de la madre.
1: Sí, de la madre.
0: Mercado Ramírez.
1: Creo que no va tampoco. No. Es más, estaba jeteando de entrada. Pero no.
0: Uy, qué soledad que voy a tener.
1: No, bueno, Dayana.
0: ¿Qué hace Dayana? Si no tiene...
1: Y va. No, pero yo estoy pensando Burkina Faso. Meter a Dada Burkina Faso.
0: Ah,
1: machete, un bodegón, Buenos Aires, Guerrín.
0: Ay, a mí me mandan la carta cagada.
1: No, como el estadio mundialista que tenemos en la ciudad.
0: Ahí
1: está muy bueno.
0: Como dijo Guillermo.
2: A comerla.
0: No me queda otra, qué divino.

0: Scaloni ahora y después sigamos, claro, después de esta mala noticia.
1: Lionel Scaloni se reunió con el Chiqui Tapia y yo creo que lo más saliente de esta conferencia de prensa es que dijo que están comenzando a charlar, pero que la predisposición para seguir está de las dos partes.
0: Ah, bueno.
1: Algo que no se había dicho todavía, que Scaloni también está presto para seguir. No te digo que es una confirmación de continuidad, pero si el técnico ya lo dice a viva voz, es que están avanzadas esas conversaciones. Después, tema la 10, que preguntaba justamente un oyente.
0: Sí.
1: Todavía no se decidió quién es el que la hereda. Por ahora Messi, y hasta que
0: claro, porque,
1: no se vaya Messi, no pasa
0: claro,
1: nada.
0: Messi se va el partido contra
1: Benín.
0: Contra el último amistoso.
1: Sí.
0: Y ahí ya se va él con la 10 y ya con el próximo partido tenemos que designar uno que lleva.

0: y la mejor percha para llevar a 10. Bueno, acordate lo que te digo, si pibe. Acordate.
1: Por ahora que se recupere bien Aranda, que esté todo bien con su lesión.
2: Se va a recuperar, se va
1: Mira
2: a recuperar.
1: El chango. No, no estoy queriendo decir nada, no, solo digo. No me lo hay algunos que tampoco. No vuelven.
2: El chango está en Europa ahora. Y
1: no, pero parecía que se comía el mundo.
2: Bueno,
1: y vino
2: bueno,
1: esa patada y, mala leche, y, seguramente bueno. Algún temita de apuestas en esa patada y mira dónde. Bueno, se pinchó un poquito. Y lo que sí está decidido es el tema capitanía. Primer capitán, el Cuti Romero, como ya lo decíamos.
2: En Córdoba. Sí, señor.
1: Segundo capitán, el Dibu Martínez. Y tercer capitán, Lautaro Martínez.
2: Ahí está.
1: Así que eso es la nueva etapa de la selección argentina, por supuesto, sin la capitanía de Messi.
2: Vamos, Cuti, nomás, que no decaiga.
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0: ¿Y cómo dice?
1: Ya vas a ver
0: que te quiero, no te quiero, pero siempre te voy a comer. Ya vas a ver.
2: Ahí va.
0: ¡Qué lindo! Saludos para Benjamín Sandoval, que dice su hermanita que la lleve a tomar helado de grido, si quieren. Colorete, gracias por alegrar las tardes. Bueno, le iba a recomendar Jambi, que es una cosita más rica, pero bueno, no importa, que vayan a donde ustedes quieran.
2: Claro.
0: Acá te escucho.
2: ¿Qué estará haciendo Sandoval, dicho sea de paso?
0: El nuestro, el Waldo Sandoval. Claro. Y rascándose el higo, como siempre. ¿No?
2: ¿Escuchando quizás?
0: Siempre escucha, después te saca el cuero. Vení vos, loco, claro. Acá los escucho de Neuquén esperando ansiosa los temas del Pupi. Mayra, Dios.

0: Me vamos a poner un tema el Bupi. Bueno, chicos, a ver, me preparan los tres temitas el Bupi y después ponemos uno completo, ¿no?
1: Sí.
0: Bueno, Colorete, mirá lo que salió al mediodía. Bifes a la criolla o a la riojana. En breve saco el libro. Bodega, el bodegón de Tutuca de Singería Cárcano. Bueno, acá están los bifes, se los ve en la olla. Que tiene arveja, tiene papa, huevo frito, morrones. Qué lindo, qué lindo. Me hubiera gustado ver el plato ya listo y preparado, mi querido Tutuca, pero viene bien con la cocina Tutuca, ¿eh?
1: Otro que de Singería tiene poco, es como los abusos con el taser.
0: Sí, de la Singería. Voy, bueno, va a mostrar la chapa, ¿viste? Que se lo muestra que está comiendo, ¿viste? Qué bueno, Colorete, en Avenida de Circunvalación, en la cola de 3 kilómetros, en el puente Juan B. Justo. Ha habido un accidente por ahí, a la altura del Jaguar, así que hay que tener un poquito de cuidado por ahí. Pero bueno, y paciencia, obviamente. Bueno, un asadito, Colorete, estoy haciendo desde Alaurín, el Grande, en España. Pedro y Pau Díaz, de Altagracia. Bueno, veo que están haciendo el asadito, lo veo acá, la parrilla. Alaurín.
1: Alaurín.
0: No conozco. Bueno, Esteban, todo el día estamos ya. Hemos respondido bastante esta pregunta, lo vamos a seguir respondiendo porque la gente vio que el público se renueva.
1: Sí, claro. ¿Qué pregunta?
0: Información de la selección para ir a verlo, ¿a qué hora llegan? Ya dijimos a la hora 20.
1: 20 horas en el quórum.
0: En el quórum. Después que los vean, ya es otra historia.
1: Por lo menos de lejos, un saludito, yo creo que sí.
0: Sí. Sí. Por lo menos alguno va a salir, tiene que salir. A firmar algún autógrafo.
1: Flores.
0: Hay que acercarse a la gente.
1: Leonel Flores. De ustedes, ¿sale o no?
0: Sí, pero la gente lo quiere ver al Cuti Romero. ¿Sí?
1: Pues,
0: lo quiere ver a Fernández, lo quiere
1: Cuti
0: ver a McAllister.
1: Si ve a alguna banderita de Belgrano, puede que sea.
0: Al Dibu quiere ver.
1: Iñibu.
0: Leonel, sí.
1: No, Leonel no está. Leonel Flores.
0: En el 2030, obviamente, pero pará, que lo vamos llevando despacio.
1: Me gusta más que Aranda.
0: Colorete, te lo dice un chef.
1: A ver.
0: Crudo de un día para otro en la heladera, estamos hablando del pollo arrollado. Cocinado hasta 2 días, máximos 3. Una cosa es pollo arrollado y otro relleno. El relleno lleva la forma del pollo. El negro álamo de un cativo, claro, yo dije mal, es arrollado de pollo, lo que manda el nano.
1: Claro.
0: El otro es pollo relleno, que en el mismo pollo le entremete cosas.
1: Claro, sí.
0: Pero bueno, gracias, negrito álamo de un cativo, todo bien. Si en un cativo llegas a ver a alguien que le dice mabay, pregúntale, decirle que la radio queda en el mismo lugar, porque... Salvo
1: se olvidó, ¿no?
0: Salvo que esté en Bower por alguna cosa.
1: No, no creo.
0: No sepamos nada.
1: No creo.
0: Tenemos que llevarle cigarros.
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1: Dice que yo soy tu nombre. Qué lindo, chicos. Ahí estaba nada más y nada menos que la conga con, además de Nelson, Maxi Espíndola y Valen Vargas. ¿Vos sabés que me acordé?
2: ¿Qué pasó?
1: Ayer arrancó Masterchef.
2: Eso te iba a decir, sí.
1: Lo agarré pesado, boludo. ¿Qué pasó? ¿Cómo no me avisás, pibe?
2: Es que yo no lo veo, 28.
1: Pero claro, me tenés que avisar porque vos estás informado.
2: No, arrancaba en octubre.
1: Pero ayer resulta que ayer...
2: A hacer.
1: Tan malos son los dos programas que cantan. El Popstar este, que son, un atado de impresentable.
2: Salió el nombre ayer de la banda. Pobre,
1: sí,
2: la banda.
1: Sí, no, malísimo, malísimo. No lo ve nadie, no sé qué le está pasando a Telefe. Viene para atrás. Y el otro chico, Guido, ya está. Ya es una perrada total. Los que van, cantan, no se entiende.
2: Pero de siempre cantaron mal. Sí, vos lo aguantaste.
1: No, porque
2: bueno, Guido,
1: porque me gusta.
2: Pero...
1: Porque yo soy del palo, entonces voy evaluando en casa. ¿Viste qué le pongo? Le pongo un 5, sí. Un 10, un 8. Bueno, entonces ya me hartó. Porque incluso en la primera parte fueron al Teatro Gran Rex, cantaron y los pibes no ganaron nada. Al final, una cagada total, pero bueno.
2: Ganaron y... participar en el siguiente.
1: En el siguiente. Déjame de hinchar la bola. Vos tenés que gana un reality, lo tenés que ganar, tenés que ser el primero, el segundo y el tercero.
2: Obvio.
1: Y cualquier cosa.
2: Obvio.
1: Bueno, entonces digo, me cansé y agarré YouTube.
2: Muy bien.
1: Tu Tobitita puso ahí un podcast de La Fábrica, se llama, pero... y el otro día metí un con el rugby, con...
2: Ah, Crevi.
1: Con Crevi, con
2: hace
1: el Toro.
2: Muy buenos vlogs.
1: El Toro Crevi con Pergolini, imperdible, ¿eh? Pergolini, número uno, olvídate. Y el Toro Crevi me encantó.
2: Está muy bueno para ver las casas de los futbolistas,
1: desastre,
2: lo de Crevi.
1: Qué mal que está la televisión argentina. Mm. Malísima.
2: Sí.
1: Digo, no, sacá, está dos cagadas, ya me cansé. Hasta que no arranque Masterchef no vuelvo a poner nada.
2: ¿Y arrancó?
1: Y vuelvo, termina el podcast, salgo de YouTube... Ya le estaban dando la devolución a Migliori y al otro pibe, a un actor que no me acuerdo el nombre.
2: Claro, ayer presentó a todo el staff.
1: Claro.
2: Guandanara lo conduce de nuevo.
1: Están los dos jurados.
2: Josefina La China Anza, Lugra, Lizzy Tagliani.
1: ¿Esos son los que van a estar cocinando?
2: Estos son todos los que cocinan. Marta Ford, la hija de Ricardo. Julieta Nair Calvo.
1: La nieta de Felipe. Que Felipe era el bueno, lo otro, viste.
2: Morena Beltrán, Pablo Migliore, Nazareno Casero, Pachu Peña. ¿Qué pasó? ¿Por qué es eso?
1: Le pone la cortina.
2: Es de la competencia eso.
1: No importa, importa. Pobre,
2: Luciana Mirta. Geuna.
1: Ay, internada, pobre. Está bien,
2: La Negra Bernassi, sí. Diego Ramos, Alejandro Lerner, Seba Presta, Rocío Robles, Paula Trapani, mucho gusto, Campi, Hernán de Malafama.
1: Paula Trapani, periodista, pibe, ¿no la conoces?
2: Pablo Giralt, Karina Mazzocco, Julieta Poggio, Grego Rosselló, Edith Hermida y Mike Amigorena.
1: Ese, Mike Amigorena, que cocinaba ayer con el Migliore.
2: ¿Con Migliore?
1: Con Migliore, salió todo mal, parece que lo cagaron a pena, pero bueno, un desastre. Así que bueno, ahí voy a tener Masterchef ahora. Y mañana lo dan, porque si me tengo que ir a la cancha, me lo voy a perder.
2: Y bueno, pero después lo retrocedes.
1: Sí, pero...
2: Pasa nada, lo ves mal, lo ves por YouTube y te evitas la pausa.
1: Bueno, listo, vamos. Colorete, te escucho desde el trabajo acá en Famatina, La Rioja, hermoso programa. Vamos, La Rioja presente. Para mi mami Rutita, que la quiero mucho, mucha suerte, Colorete. Cap de Vila y Rancagua, mucho tráfico, fila de autos parados. Accidente. Accidente grave, entonces hay que tener. No, a ver. Para el lado de Rancagua y Cap de Vila, el que tenga que ir no vaya, porque hay un accidente en la circunvalación, entonces hay mucho tráfico, hay mucha cola de autos.
2: Sí,
1: y
2: está,
1: hay que
2: está frenado
1: tener
2: a cero.
1: Paciencia.
2: Sí.
1: Así que directamente no vayan por ahí, no utilicen esa vía. Y la gente que está ahí, les informamos que ha habido un accidente. 1609.
2: ¿Qué?
1: 1609, o sea, 1609.
2: Ah, oh, bueno.
1: Y porque soy un distinto.

0: me vine un ratito para el YouTube. Colorete, colorete, colorete. ¿Alguien sabe por qué no se puede retroceder? Pregunta Gustavo. No sé.
1: A ver, me
0: No tengo
1: fijo.
0: La menor idea. Estamos en el momento acá. Desde Mentón, Francia. Los escuchamos siempre. Mirá qué lindo Mentón. Gracias, Melissa, por escucharnos. Qué lindo Francia. ¿Cómo qué?
1: Como la piña. Al Mentón.
0: Al Mentón, sí. Bueno, hoy está rápido, Melissa, ¿eh? Qué lindo. Acostumbro a escuchar al Turco cuando salgo a caminar a las 16. ¿Qué pasó? Ah, se fue de la radio el Turco. Janina. Sí, está en Radio Mitre ahora. Fíjate, ahí lo encontré a la tarde. Hey. Te mandamos un abrazo, pero ahí lo encontrás, dale.
2: Siempre, cuidado.
0: ¿Qué querés que le conté?
3: Sí,
0: bueno, deja.
3: Estás mintiendo.
0: Mamita, querida, deja. Bueno. Colorete, bueno.
2: Al mambo,
0: mami. Colorete para los muchachos de Embragues Barrera de Villa María. ¿Cómo andan, chicos? ¿Todo lindo, los Barrera? Para la banda de Tesla, que estamos armando paneles en San Francisco. Colorete, arriba. Te escucho desde Guiñazú, Eugenia. Hola, Eugenia. Mari de General Villegas. Para Renata, que se apure a lavar los platos. Y a Cristian, que deje el celular y se ponga a hacer los churros. Qué lindo, unos churros, mamito querido. Vamos nomás.
2: El que no hace falta.
0: Desde Villa Huidobro, también Maximiliano está del otro lado.
1: Acá mi viejo, esto ya me lo ha dicho varias veces, entonces te lo tengo que decir. Dice que te recomienda escuchar La Voz, pero de España.
0: La Voz de España. Pero, es un reality de...
1: ¿Viste La Voz Argentina?
0: La Voz Argentina,
1: bueno,
0: sí.
1: Bueno, el mismo, exactamente el mismo, pero de España. ¿Vos sabés que se pasa noches completas viendo los participantes de La Voz de España y lo tiene al tanto, lo tiene al día?
0: Mira vos, tu padre.
1: Y todo por YouTube.
0: Por
1: lo
0: YouTube.
1: Lo va siguiendo y según él, esto ya es él la fuente en su totalidad, son mucho mejores que los de acá.
0: Sí, lo de acá.
1: La rompen todos los de España.
0: No, un desastre. Lo de acá. No, malísimo. Tanto el de Guido como el del Popstar. ¿Popstar que nacieron las bandanas en Popstar?
1: Claro, exactamente.
0: Ya, ya se rompió el molde, ya no salen otras
1: bandanas.
0: Y después
1: de la Operación Triunfo.
0: No. Hubo dos.
1: Perdón, Mambrú, ¿dónde es?
0: En otro Popstar, me parece.
1: Ah, Popstar, pero ahí, masculino.
0: Mambrú y.
1: Mamita,
0: querido. De Orlando, Colorete, ¿qué pasó con el mentiroso del tío Dani? Que fue a Córdoba y no te invitó ni un pururú. Opa. Te va a llevar a Disney, jajaja, ja, ja, me dice, claro. Si vino acá.
1: Claro, era el que te...
0: Vino acá y no nos dio nada, nos va a llevar a Disney, Dios mío, qué cosa. Bueno, señores, nos vamos a la música. Ya me voy con la gente de República Folclore en un ratito. 16, viene, dale.

0: Bueno, qué lindo, señores, frente a frente, dale que va en vivo y comenzó la cuenta regresiva para República Folclore. 21 y 22 de noviembre, Parque de la Ciudad de Buenos Aires, y hoy estamos con La Callejera.
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0: Una banda cordobesa que hizo de la peña, el encuentro y la fiesta parte de su identidad. 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Más de dos décadas después, La Callejera sigue llevando esa misma energía festivalera a cada presentación. 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

0: Abur, acá acaba de mandar un mensajito el tío Dani de Orlando.
1: ¿Qué dice?
0: Colorete, voy en enero, y ya tengo tu regalo. Opa. Remera Tommy azul marino, te va a encantar.
1: Qué lindo.
0: Y el fantasma ese que escribió decir que tire piedra antes de llegar a su casa.
1: No, bueno.
0: Y mañana te mando la foto de tu regalo. Besito para el fantasma. Ah, toma al tío Dani.
1: Tráeme un llavero, Dani, porque este no consiguió. Fue al reino
0: no
1: de Disney y no consiguió
0: no
1: un llavero.
0: No le haga caso, Dani, no le traiga nada porque es tímido. No le
1: un
0: traiga
1: llavero,
0: nada.
1: Un dólar, ¿sabes?
0: Colorete, todos los días te escucho en mi trabajo. No seas tan criticón. Todo te cae mal. Aguante la popu desde Colonia, Carlos. ¿Y qué critiqué hoy? No critiqué nada.
1: Y bueno, muchas
0: critiqué
1: cosas.
0: El reality de lo de...
1: Ah, bueno, eso
0: no,
1: debe
0: no
1: ser.
0: Me cae mal, digo, no lo veo más. No,
1: no
0: me
1: claro.
0: gusta.
1: Bueno, pero sería feo que Guido Casca diga, che, los populares están medio para atrás.
0: No, bueno, pero está bien. Pero la gente nos va a seguir escuchando y la gente nos va a seguir viendo.
1: Por
0: a él.
1: Supuesto. Sí, bueno, eso es cierto.
0: Pero
1: somos todos libres de opinión.
0: Yo digo que es un reality, porque es un concurso de canto
1: sí.
0: largo...
1: No, y sobre todo que no tiene ganador. Eso sí es un punto.
0: Y termina en la nada misma, porque sí. el primero no tuvo ganador.
1: Ah, claro.
0: Tuvo la pibita que ganó el millón de pesos, creo, no me acuerdo cuánta platera.
1: Vos tenés que decir tal ganó
0: claro,
1: tal programa.
0: Y claro.
1: Sí o sí.
0: Y el popstar del otro lado, en Telefe, viene bastante cortina también, ¿eh?
1: Bueno, mamita, de hecho
0: querida.
1: Lo sacaron de Disney y
0: claro.
1: lo acortaron en capítulos. Pasa claro. que a mí con popstar me pasó algo. Yo vi tres programas y en los tres pasaron todas.
0: Claro.
1: No eliminaron a nadie, entonces claro. vos no te dan ganas de ver eso.
0: Claro, sí, es el tema. Claro, tiene que haber un jurado medio mala onda que dice, no, vos pibe, no podés.
1: Claro, no, vos no te da. No, tampoco.
0: Ya está, no te da, no podés cantar ni el arroz con leche. Ya está, y ser maquilombo el día siguiente todo el mundo. Colorete, te escucho todos los días, te puedo pedir por tu medio, busco trabajo, soy mecánico. Bueno, mi querido Lauti, te voy escuchando mientras veo el campus de la uni. Estoy en el primer año de cursada de periodismo a distancia en la UDE, Universidad del Este, La Plata. Ah, mira qué lindo. Bueno, me encanta. Escuchando y nutriéndose porque de acá puede sacar muchas ideas, ¿no? Para probar la materia.
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0: Colorete, estoy escuchando el programa desde Aranguren, departamento Nogoyá, Entre Ríos. Soy Francisco Nichea. Quisiera escuchar algo de Euge Quevedo. Estoy escuchando la popu desde el sitio digital. Muy bien, me encanta, espectacular. Rine Bonvante.

0: Y desde el YouTube también saludamos a la gente de Mendoza que está escuchando, Blanca, y esperando que lo nuevo del Pupi Ortiz, que ahora ya presentamos, señoras y señores. El Pupi es de Mendoza también.
1: Bien, muy bien.
0: Señor. Bueno. A ver, voy a tirar los tres temitas que me viene pidiendo Janina hace unos días, que se ve que se sabía que iba a sacar unos temas el Pupi. Y ahora, para todas las fanáticas del Pupi, vamos presentando el primero, que se llama... Bueno, son un enganchado. Son, me mandaron tres enganchados y un tema común, que se lo voy a poner al último completo. Voy con Hazme Olvidar, La Luna, dale. Y Ojalá. A ver, dale. Poquitito, el Pupi.

Es el Pupi Ortiz, chicos, ex Banda 21 y ahora tiene otros enganchaditos más. Empieza con Curo Tus Labios, después sigue con Contigo y Sin Ti y Amor Peligroso. A ver...

0: Bueno, y vamos completito con Voy a Amarte y Flor Pálida, otro enganchadito más que manda el Pupi. Lo dejamos completito para las chiquis. Acá dice Blanca, muy buenas las versiones. Contenta, Blanca, que estamos escuchando. ¿Estará Yanni por ahí? Para, déjame ver si la tengo a la Yanni en el mensajero.
1: Arriba de la mesa.
0: Sí,
1: Yanni en este momento.
0: Haciendo palma arriba del techo. Porque estuvo como 10 días pidiendo los temas. A ver.
1: ¿Está?
0: A ver, Yanni, para actualicen, chicos, los mensajes. No, bueno, ahora voy a poner un tema completo, Yanni, ¿eh? A ver, porque ya veo que mañana me llama. ¡No pusiste los temas del Joel del Pupi!
1: No, no habla así la Yanni.
0: Bueno, qué sé yo, me la imagino. ¿Cómo anda, Pupi? ¿Todo lindo? Llegaron los temas, Pupi.

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0: señores, 20 minutitos para las 5 de la tarde, una hermosa tarde. Recién escuché al Pupi Ortiz, gracias Colorete desde Mendoza. Bueno, Noemí de mi vida, muchas gracias, qué lindo. Bien ahí, bárbaro. Colorete, feliz cumple para Alicia Pedano, de parte de su cuñado Carlos Alberto. Colorete, siempre estoy aquí, la Yanni. La Yanni, la fanática del Pupi de la banda 21.
1: ¿Qué dice?
0: Gracias por pasar las canciones de mi rey Pupi. Tendría que dar un acústico en la radio y que cante junto a usted, Colo. Bueno.
1: Ah, bueno, para, ahora empezó Pecha para eso. Está bien, Yanni,
0: pero ¿qué sos? Agente de prensa, vos, del Pupi Ortiz.
1: Sin serlo. Pero, sí.
0: Pero claro, viejo, para un poco, Yanni, para acústico, querés, ¿no? No tiene ni banda el otro, para un poco. Está formando, está regresando el Pupi, déjalo tranquilo. Colorete tiene un estilo semejante a Wally en los comienzos de Sabroso, dice el Pupi, Juan. Bueno, el Pupi ya fue cantante de Banda 21, por las dudas, alguna anda por ahí en Orsay, fue cantante de Banda 21.
1: Me pareció lo mismo.
0: Sí. Probó con el folclore. Eso. No anduvo con éxito y
1: muy bien.
0: Viene ahora con de nuevo al ruedo, ¿eh? Así que sí. Acá se come ñoqui casero con pollo desde Coronel Olmedo. Mira vos, qué lindo. Bárbaro. Arriba. Mira, y estoy viendo aquel proceso de los ñoquis, le están dando ahí a la masa, qué lindo, espectacular, 29.
1: Claro.
0: Una radio repetidora de ustedes, Colorete, ¿puede poner publicidades mientras ustedes pasan temas? Pregunto, porque todas las tardes cortan la transmisión para pasar publicidad. No me queme, Colorete, no te quemo,
1: sin
0: no.
1: Sin quemar.
0: Puede poner publicidad cuando nosotros ponemos publicidad, no cuando están los temas al aire. Así que si querés quemar la publicidad a la radio, dale que acá le damos como en bolsa.
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0: 16:44 minutitos para mi suegra Sandra, que siempre está un temita de la Mona para ella. Ah, que siempre está. Bueno, bárbaro. Uy, mira quién aparece.
1: ¿Quién?
0: La Queque.
1: ¿Qué dice?
0: Colorete, te debo los ñoqui. Hoy pinto esto, estoy antojada. Saludos para mis niños Agustina, Josefina y Facundo, que los tengo harto con vos, Colorete, pero cuando ellos paguen el wifi van a poder elegir. Muy bien. ¿Qué hizo mi Queque?
1: Una ¿qué hizo?
0: Tarta debe ser de espinaca.
1: Ah,
0: o acelga, una de las dos.
1: De acelga me gusta más todavía.
0: Sí, con un cuchillo rosa para cortarla. Todo rosa, Queque.
1: Oh, Queque.
0: Muy bien, tiene una pinta.
1: Como ese día del termo, el mate,
0: sí,
1: todo eso.
0: Todo, rosa. Todo eso. Tiene una pinta bárbaro, Queque. Me encanta. Muy lindo. Otro día hacemos los ñoqui, no te haga problema. No es necesario comerlo el 29, el ñoqui. Es la tradición, pero tampoco es que.
1: Yo nunca comí 29, creo.
0: ¿Cuál es? Vos sos. Bueno. No sí, hay gente rara y estás vos, pero bueno.
1: Pero vos hoy no comés, así que estás en la...
0: No, hoy yo tampoco. Arriba, arriba, se viene con la música en la sangre.

0: Para toda la gente que todavía está atascada en la autopista y que está preguntando, vamos ya a dar la información oficial. Una triste noticia, obviamente. Un niño de 10 años murió este martes tras ser embestido por un automóvil en la avenida Circunvalación de Córdoba, a la altura del barrio Ciudad de los Cuartetos. El siniestro ocurrió en el kilómetro 3 del anillo externo, en inmediaciones del puente Rancagua. Según las primeras averiguaciones, el menor habría intentado cruzar la avenida junto a otros tres niños. De acuerdo con la información recabada en el lugar, los menores habrían intentado atravesar la circunvalación desde el anillo externo hacia el interno, cuando uno de ellos fue embestido por un Volkswagen Vento de color azul. Según se informó el comisario inspector Cristian Ernesto López Argañaraz, el vehículo era conducido por un hombre de 25 años, quien fue trasladado a accidentología vial. Precisó que el dosaje de sangre realizado del conductor dio resultado negativo. Servicio de emergencias constató en el lugar el fallecimiento del niño. Las circunstancias en las que se produjo el accidente son materia de investigación. Se esperaba la intervención de la policía científica para realizar las pericias correspondientes y determinar cómo ocurrió el hecho. El accidente provocó además importantes demoras que todavía están en la circunvalación, con tránsito saturado en el sector desde varios kilómetros antes y complicaciones desde la ruta 19. Ahí está la comunicación, la información oficial. Y tenía además por acá, tenía una noticia que tenía que ver con el mundo del cuarteto, que también la quería dar. Por acá, a ver. Hernán, un pibe que conozco, que es director musical, bueno, que me informa una triste noticia para el ambiente también. Falleció Juan Heredia, gran compositor y autor de importantes canciones como Sé que volverá, Ritmo sabroso, Sigue siendo el rey del mambo, Parte 2, Mala praxis, algunos temas de Jean Carlos. Así que bueno, avisamos también a todos aquellos que lo han conocido. A Juancito Heredia ha fallecido, me pasa aquel amigo, así que bueno, una triste noticia también para darla en el día de hoy. Un abrazo, obviamente, y acompañamos a todos sus familiares.
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0: Chala, para el Chala de Remedio de Escalada, que hoy cumpleaños, Chalita querido.
1: Mujer sin corazón, que te perdone.
0: De parte de su hermano postizo Pablo César.

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1: Payo, ¿qué pasa, papi? Que ya nos estamos yendo. ¿Qué está pasando?
2: No lo saludaste al gigolo por el cumpleaños.
1: ¡No! ¡No me diga que hoy está festejando el cumpleaños del gigolo! ¡Pero por favor, chicos! ¡Gigolo! ¡Gigolo! ¡Gigolo! ¡Gigolo! ¡Mándale un feliz cumpleaños, Gitana!
3: ¡Que lo cumpla feliz! ¡Que lo cumpla feliz!
1: ¡Gigolo!
3: ¡Que lo cumpla, gigolo! ¡Que lo cumpla! Ya me asusta que le digan así. ¡Que lo cumpla feliz!
1: ¡Le cantamos el feliz cumpleaños ya en el final, gigolo querido! Estaría lindo saber a qué número le podríamos jugar hoy a Gigolo que la viene metiendo, ¿eh?
3: ¿Y que será 74, 75?
1: No.
3: 69.
1: ¡Epa! ¡Atento, Gigolo, atento! ¡Atento, Gigolo, arroyito! El cumpleaños de Gigolo, le mandamos un abrazo. Y no, mira que... ha hecho trampa, son las 5, no nos da el número.
3: ¡Ay, está bien!
1: ¡Qué botero, Botero, Gigolo, qué botero! Bueno, listo, ya está, nos vamos. Bueno, ¿cómo andas, Gitana? ¿Bien?
3: Muy bien, mi negro, muy bien. Mucho viento afuera, Muchísimo viento.
1: ¿Qué quieres decir? Pero a mí me viene bien con el flaquillo el viento, porque el pelo al viento me queda bien. No, parezco el Rey León cuando se sacude.
3: Pero mira cómo me quedó el mío.
1: Ah, bueno, vos porque sos Tina Turner. Bueno, yo soy el Rey León, ¿qué quieres que haga?
3: No se te volará, ¿no?
1: ¿Eh?
3: ¿Por qué no lo haces? Respeta, colaborate. ¿Te das cuenta?
1: A ella le están volando a ella.
3: Vamos a ver si cuando usted tenga la edad de colaborate va a tener el mismo estado físico.
1: Desde Arroyito llega la información que es un número par.
3: ¡Epa!
1: 70 sería el número.
3: No estuve tan lejos.
1: 70 el número de Gigolo. Hay que jugarlo esta noche, muchacho. Hay que jugarle al 70. 10 años después nacía yo, en el 80.
3: Así que...
1: Bueno, nos vamos yendo. Gracias, chicos. ¿Estás bien vos? ¿Qué te pasa que te reí?
3: Sí, no, nada, Colo. Me río con vos.
1: No, de vos ya sería, no me gustaría mucho.
3: Hace radio desde los 6.
1: Claro, sí, hace radio. Fui un tipo muy adelantado, ¿viste? ¿Qué dijo Lázaro Caballero? ¿Que a los 10 años empezó a cantar?
3: Bueno, sí, está bien, será
1: y bueno,
3: eso.
1: Y bueno, y que yo tengo mucha...
3: Tenías gruesa la voz cuando...
1: Y era chiquito.
3: Más chico que yo, ¿viste? Qué loco.
1: ¿Qué va a hacer, viste? Bueno, che, nos vamos. Gigolo, con el cumpleaños hoy, le mandamos un abrazo grande después de haber ya hecho el programa. Mañana le dedicamos el sábado, le vamos a dedicar algunas cositas lindas. Perdón, ¿sí?
2: Ojalá fuera así, Colorado. Cumplo 70, soy clase 1956. Antes de Cristo.
1: Bueno, ya está. Señores, tienen para hoy 1956 y el 70. Lo juegan y mañana nos traen un helado de limón y ananá y manzana verde para mí. Y porque...
3: ¿Qué tiene que ver?
1: No, digo...
3: Que se lo gasten en lo que quiera la
1: pero
3: gente.
1: Nosotros le dimos la onda, ¿viste? Para que...
3: Pero lo... encima fue Gigolo.
1: Y bueno, pero yo dije que lo jugaran.
3: Está bien, chao.
1: Chao. Chao, Gitana. Que te vaya lindo,
3: Chao, Color, gracias.
1: Chao, chicos, nos vemos, Nos encontramos mañana a 12:30, como siempre, firme como rulo de estatua. Chao.

0: buenas tardes para todo el mundo. Bienvenidos a la hora del fútbol nuestro. Estamos arrancando esta linda costumbre en la Popu de lunes a viernes de 5 a 6, como cada semana, esperando por lo que arranca mañana mismo, miércoles, con la selección argentina en Córdoba, y seguimos, no paramos, el viernes con Instituto en Avellaneda, el sábado con la selección en el Monumental y el domingo con el superclásico del fútbol cordobés. Linda semana la que estamos caminando junto a la Celeste Gitana Pereira. Celeste, ¿cómo estás? Buenas tardes.
1: Hola, Mauri, buenas tardes. Qué loco, ¿no? Una semana llena de agenda futbolera, cuando la semana pasada, bueno, extrañamos mucho el fútbol, ¿no?
0: De la nada al todo. Así.
1: Y encima, sin escalas. Encima te meten un clásico el domingo.
0: Un clásico,
1: ¿no?
0: Por la duda. Por la duda, para que no falte nada. Qué linda semana que estamos viviendo, especialmente en Córdoba. Por la posibilidad de volver a tener a la selección argentina. Y porque, bueno, todo el mundo está ansioso esperando el partido del domingo a

0: supuesto, para saber todo lo que va a suceder en el fútbol, lo tenemos al ingeniero Gutiérrez con toda la información profesional. Bienvenido, ingeniero.
1: ¿Cómo andas, Eile? ¿Qué tal? Hola a todos, Maxi, Nico, Fede, Dieguito Barrios Durán, que maneja como poco la consola. Es un estilista, digamos, es un estilista. Roberto Prato, que es el productor con mayúscula para todos, para todos, para todos. Tenemos Boca el viernes también, Mauri, agregamos a toda el calendario de la cadena del gol, ¿no? Vamos a estar ahí también, así que para vivir todo un fin de semana súper, súper, súper. Pregunta, después la desarrollamos. Si Diego Flores es el constructor, Scaloni sería el reconstructor.
2: Reconstructor, claro. Scaloni, es
1: reconstructor,
2: buena.
1: Reconstructor.
2: ¿Sí? Bueno, ya reconstruyó una vez, ahora tendría que reconstruir de nuevo.
1: Sin la cartita esa, ¿no? Que cuando te llegue en el mazo decís, hoy me llegó esta, con esta gano. Bueno, sí. En un ratito te propongo condiciones para ser defensor de élite.
2: Condiciones para ser defensor de élite, el sí, título, señor, que deja el ingeniero Gustavo Gutiérrez. Está linda la tarde, está linda.

0: Le doy la bienvenida a Maxi Molina con la información pirata. ¿Cómo se vienen preparando, Maxi?
1: ¿Cómo anda, Celeste, Mauri? Cariño grande para todos los compañeros. Bueno, voy con una pregunta, Sánchez trabaja, evoluciona bien, está para seguir. Ahora, parezco Fede Borello, ¿vieron que Borello siempre arranca? Una pregunta.
2: Pregunte.
1: Sánchez creo que se lesionó contra Estudiantes. Fue... con Huracán, perdón.
2: Huracán.
1: ¿Fue 7 de septiembre?
2: 4.
1: Médicamente para mí va a llegar con el alta. Está trabajando bien. Le van subiendo las cargas. Está trabajando a la par de sus compañeros. Y acá la pregunta. ¿Está para jugar un clásico? Futbolísticamente. Porque médicamente va a estar. Va a tener el alta. De hecho, lo tiene. Está trabajando, lo están exigiendo de manera gradual en esta semana. Ahora, ¿qué conviene hacer? ¿Ponerlo desde el arranque?
2: ¿Ponerlo o no ponerlo? Es la pregunta que deja Maxi. Y fíjate que el primer mensaje que estoy leyendo en YouTube es de Adrián y dice: equipo, ¿cómo les va? ¿Podrían mandarle saludos a mi señora que cumple años? Díganle que la amo con toda mi vida. Punto. Sánchez, titular el domingo. No. Abrazo gigante para todos, dice Adrián. En el mismo mensaje.
0: Ay, qué divino. Mirá, o quiere mucho a su club o quiere mucho a su esposa. No sé cómo medir ahí.
2: Prioridades. Y el tipo dice: Sánchez titular. Bueno, ya lo discutimos, ¿eh? Buena pregunta. Quiero escuchar la opinión del ingeniero. ¿Está, no está? Un mes sin jugar, vuelve de un desgarro.
3: Para un clásico tiene que estar. Para un clásico tiene que estar.
2: Sí, ya anticipa.
3: Y en esa posición, Mauri, tiene que estar.
2: Bueno, ya lo charlamos en un ratito. Dejo esta otra pregunta que creo que la podemos responder rápidamente. Benjamín Nievas en el chat del YouTube de La Popu pregunta si ya llegó la selección argentina a Córdoba. Entiendo que todavía no. Está 20, en eso, ¿no?
3: A las 19 Mauri. Viaja.
2: Sí. Bien, o sea que todavía tiene tiempo, Benjamín. Tiene. Me imagino que debe querer llegarse al quórum, al hotel, para sacar fotos, videos, a lo mejor salen a firmar autógrafos, no sé, eso nunca se sabe, pero tienen tiempo,
0: Mauri,
2: a las 20.
0: Firmar autógrafo, me parece hoy selfie, ¿no?
2: O una fotito, no, claro, sí, no, firmar no, autógrafo claro. medio como antiguo.
4: Horario, claro. 18 es el horario de salida de Buenos Aires,
2: ajá.
4: Se estima que al hotel estará llegando entre las 19 y las 20.
2: Ahí está la precisión de Roberto, muchas gracias, 17:15 minutos en todo el país.
5: Por no entender lo que
0: algo que te firme un autógrafo en el brazo y te lo tatúes después.
2: Claro.
0: Scaloni, ¿o no?
2: Muchos
0: no
2: sé, pienso, lo hicieron.
0: Pienso. Fede Borello, bienvenido con la información de la gloria. ¿Qué pasa este viernes con la gloria?
6: Buenas tardes para todos. Bueno, el viernes visita a Independiente con Tutín Masachesi entre los titulares, con Juliano Cerato, el mejor jugador del mes. Así lo eligió la Liga Profesional.
2: No es exagerado,
6: ¿no? La Liga Profesional eligió a Juliano Cerato.
7: ¿Cuántos goles hizo?
6: Mejor jugador de la Liga.
2: Mira.
6: De toda la Liga.
8: ¿Es el mes uno de la patada contra Estudiantes o no?
6: Del no, zapatazo, bueno. El gol.
2: No, sí.
6: Bueno. No, no fue contra Estudiantes.
7: No, va por otro
6: fue
7: lado.
6: Fue contra Talleres.
2: No,
6: zapatazo. Va por otro
2: lado. Te está corriendo con la vaina. Claro. No, no.
6: A todas formas fue una faltita.
8: Buena faltita.
2: Lleva 4 goles en el campeonato.
6: 2 en septiembre, 1 a San Lorenzo y otro a Talleres.
2: Y es una de las figuras del puntero. Me parece que está bien elegido,
6: sí.
2: ¿O no?
6: ¿Estudiantes?
2: Sí.
6: No.
8: ¿Cómo?
7: ¿Y Estudiante de Río Cuarto?
6: Estudiante de Río Cuarto.
7: Y le hace el que Bruela le hace picar adentro.
2: Claro.
6: Ah, claro.
2: Se
6: claro,
2: lo dan
6: claro,
2: a él.
6: Es verdad.
7: Pero sí, hizo picar como Kiko la pelota, sí. Pero no que hizo picar en la línea, ¿no?
2: Lo que pasa que con Estudiantes fue 31 de agosto. Estaba ahí en el límite, no era septiembre todavía.
6: Con San Lorenzo, 31 Lorenzo. De agosto.
2: Con San Lorenzo,
6: razón.
2: Exacto.
6: Tienes razón. Dale. Perdón, fue error mío. Claro, si no hubieran sido 3 en un mes, miró.
2: Exactamente.
6: Pero bueno, por un día. Ceratinho, bueno, viste, la Liga puso Ceratinho.
2: Ah, ¿sí? Los hinchas Ceratinho, le dicen
6: mejor Ceratinho. Se prendió el CM, bueno. En un ratito, Mauri, les cuento. Salió la resolución del COSEDEPRO.
0: Ah.
6: Palabras más, palabras menos. Lo que habíamos anticipado el viernes.
8: No, eso sí, El primero en decirlo en todo Córdoba.
7: Claro.
8: No, porque después le pega a usted.
0: No, no, jamás. Sí,
6: Molina jamás, estoy jamás. Mirando.
7: No, no, lo estoy bancando en esta. Vos lo estás mojando la oreja con la expulsión.
0: No, no estoy defendiendo. No, no es nada contra él. No. Esto, bueno, ¿qué bueno, tira el título?
6: Es lo que habíamos dicho el viernes. Instituto no recibió ninguna sanción por los incidentes de la tribuna. Después sí lo sancionan por el hincha que entró a la cancha a gritar, a festejar el gol. Ahí sí recibió una sanción el club. Pero por los incidentes, por las peleas, ningún club. Pero se va a investigar a la propia policía.
2: Es todo un título eso.
7: Es que quienes dicen que hay una cuestión interna, ¿no?
2: Hay muchos casos, muchos ejemplos donde notoriamente hubo fallas del operativo y nunca se avanzó en ese sentido. ¿Se acuerdan el caso de las bengalas en Belgrano? Fue muy notorio.
0: Que salían bengalas de adentro.
7: No, Mauri dice de Talleres, que fue la bengala.
2: Esa fue otra.
7: Marítima, ¿cómo es bengala marítima?
2: En el Cható, el día que tiraron. Creo que era un Talleres Instituto el partido,
7: Talleres
2: si no recuerdo mal.
7: Claro. Que pegaban en el techo.
2: Faltaban tanques de guerra en la cancha. Sí. Y nunca se investigó el operativo. Acá van a investigar el operativo.
6: Sí.
2: Es un dato. Nunca había pasado. Veremos hasta dónde tiran de la cuerda.
3: Pregunto sin ser malo. ¿Ellos mismos investigan a ellos mismos?
2: En realidad sería que el COSEDEPRO investiga a los efectivos abocados al operativo.
7: Y sí, a mí me dijeron que era algo en contra de un sheriff.
2: Epa.
7: No entendí yo bien qué es.
6: ¿Sería sheriff?
7: Sí.
2: Y hay cosas muy importantes en juego en la
7: así,
2: política.
7: No lo entiendo, claro, no lo entiendo.
2: En el corto plazo. Después, si Juan Federico tiene un ratito, nos va a contar algunos entretelones.
3: Una puesta en escena, no, sería demasiado, no.
2: Y hay otro tema. El día del clásico de reserva también se mete un hincha de Belgrano a la cancha.
3: Sí. Claro.
2: Pero la sanción no fue la misma. ¿Cuál es la diferencia?
7: Claro, el partido de reserva que estamos con Nico Núñez.
0: Sí, sí, sí.
2: Que se mete con una camiseta roja y blanca que dicen que era de Villa Siburu, creo.
7: Socio activo, le dieron 4 años de admisión.
2: Prohibición.
6: Bueno, al hincha instituto también, igual.
2: También, pero a instituto lo obligan a poner alambrado de púas y levantar el alambre que está atrás del arco.
6: Sí.
2: A Belgrano no. Bueno, una cosa curiosa por lo menos, llamativa. Bueno, lindo tema.
6: Ya me desarrolló todo. Sí.
2: Ya lo desarrollamos.
6: No,
2: ya
6: volvemos,
2: ya
6: volvemos.
0: No, me falta Nico
3: Borromeo, vení, Borromeo, vení.
0: ¿Qué hacemos? Nico Núñez, vista media albiazul este bloque.
9: Bueno, perfecto, muy buenas tardes para todos, renovamos el saludo. Y decimos, ya se comienza a tallar el 11 pensando en este domingo. Le preguntamos, cumplimos, le preguntamos a De Felipe el tema del 9, así que en cualquier momento lo vamos a estar escuchando. Y prácticamente podemos decir de que va a jugar con línea de 4. Pero no lo digo yo, lo va a decir De Felipe también en un rato, lo vamos a estar escuchando.
2: Perfecto. Todos los títulos, todo planteado, todo sobre la mesa. Los oyentes del otro lado, hay un montón conectados en el YouTube. Recordemos el WhatsApp, Celeste, por favor, los que quieran mandar mensajes por ahí.
0: 351-519-9915.
2: No
0: audios,
2: dejamos de usar el mensajero.
0: El mensajero habitual a través de la aplicación, por supuesto, también activos en el YouTube por todos lados, Mauri querido.
2: Buenas tardes, ¿le podrían mandar un feliz cumpleaños a Brenda Casusa? Nos pide Jimena, la saludamos a Brenda, por supuesto. Esto recién está empezando.
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1: Vamos nomás. 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
1: Hora 17:25 minutos en todo el país. Qué buena versión la de Cócolo. La de Cócolo, qué buena versión.
2: No interrumpí en ningún momento a Cristian Abel.
1: No eras vos el Luis.
2: Dejé que los disfrutaran a pleno.
1: Perdón,
2: para que no se enojen.
0: Pero a Luis no le importa lo que quieres cantar.
3: Menuda, menuda, con palma, dale, dale.
1: Ahí está, ahí se está luciendo, ahí se está luciendo. Pero antes de que te sigas luciendo, Mauri, querido,
2: ¿a quién tenemos?
1: ¿Te parece que le damos la bienvenida a Juan Federico, que está con la información de la gloria? Bienvenido, Juan.
2: Claro que sí. Para que nos ayude a entender un poco todo esto. Juan es de los periodistas que más conoce estos asuntos. ¿Qué fue lo que pasó, Juan, en definitiva, en función de lo que vos pudiste reconstruir el día del clásico Instituto Talleres?
4: ¿Cómo andan? Muy buenas tardes para todos. Lo principal que pasó en el clásico Instituto Talleres fue la contundente victoria de Instituto. Empecemos por lo que pasó dentro de la cancha, ¿no? Claro. Dentro del terreno de juego. Pero...
5: Muy contenta la gitana con usted, Juan Federico, ¿eh? Sí.
4: Empezamos bien, ¿no?
1: No son lágrimas, empezamos es bien, alergia.
6: Bien para
1: es
6: romper alergia. El hielo, ¿no? Bien, tranqui.
2: Está bien. Bueno. Sí. Adentro de la cancha hubo robo. ¿Afuera qué pasó?
1: No,
2: robo futbolístico, quiero decir.
1: No, no,
6: ¿cómo lo hiciste?
1: ¿Qué le pasó? ¿Se largó? Me defiende.
2: Bueno.
4: Nos ocupemos lo que pasó.
2: ¿Qué pasó?
4: En las tribunas. En las tribunas y afuera de las tribunas. Minuto 35, segundo tiempo, minuto 35, 36, ya el partido 3-1, y en ese momento de la Popular Sur, que es la Popular donde está ubicada la barra oficial de Instituto, este conglomerado de barras que son los Ranchos, los Capanga, la 61 y algunas otras facciones. Bueno, de ese lugar se descolgaron entre 30, 40, 50 personas, hinchas. Algunos de ellos ya se empezaban a cubrir los rostros y salieron por el portón 11, que es el portón que da hacia la calle Sucre, que es el único portón que tiene el acceso habilitado a esa popular. ¿Qué hicieron una vez que salieron? Esto lo tenemos chequeado con diversas fuentes de la investigación. Salieron, calle Sucre, el que conoce la cancha Instituto, en ese lugar hay una valla que impide que hace el mismo tránsito entre los que van a la popular y los que vayan a la preferencial, que son el portón 10 y 9. Y después hay otra fila de vallas más que dividen el portón 9 del acceso al portón 8, que es el acceso a la popular norte, la popular del frente. Todos por calle Sucre, pero hay dos filas de vallas que dividen los tres sectores. Bueno, estos hinchas barras, sin ningún problema, salieron a la calle, cruzaron las primeras vallas, caminaron en dirección a la Popular Norte, todo por la vereda del club, por la calle Sucre. En ese momento estaba la Guardia de Infantería, estaba la Policía de Córdoba, estaba todo el operativo de seguridad afuera de la cancha, incluso la policía montada, y accedieron sin ningún problema al portón número 8, o sea, cruzaron otra fila de vallas e ingresaron a la Popular Norte.
2: ¿Cómo
4: todo
2: si nada?
4: En medio del partido. En menos de 5 minutos, minuto 39, ya estaban adentro de la Popular Norte y fueron de inmediato al corazón de la Popular Norte, detrás del arco que en ese momento defendía Talleres, donde había un hincha que tenía una bandera que la flameaba, durante todo el partido la estuvo flameando, que es muy característica, que es una espiral rojo y blanco.
2: ¿Es de la otra barra o es de esa?
4: Es un ex barra de los Capanga.
2: Esas
4: eran las banderas típicas de los Capangas durante muchos años, cuando los Capangas estuvieron enfrentados a los Ranchos y tenían que estar en tribunas distintas y separados por la policía. Iban con estas banderas de espiral. Uno de estos hinchas, que es un personaje que tiene un derecho de admisión de 4 años, estaba en el medio de la popular flameando esa bandera, que quienes conocen los códigos de la barra y quienes conocen, uno cree que la policía de Córdoba hace inteligencia, siempre la inteligencia es previa, no posterior a los hechos, sabe que hay una sola persona que lleva esa bandera y que se identifica con esa bandera y que esa persona tiene prohibido su ingreso a la cancha de Instituto por 4 años. Bueno, esa persona estaba con su bandera ahí en el medio de la popular. ¿Cómo burló los controles de Tribuna Segura? todavía nadie nos puede responder eso. Como esta persona, supuestamente cuando vos vas a la cancha, Tribuna Segura te pide no que le repitas el número de documento, sino que le muestres el carnet, el DNI físico, que se lo muestre. Y además, para ingresar a esa tribuna, como a todas las otras, tenés que ser socio del club y tenés que mostrar tu carnet virtual de socio, que eso es lo que te chequean los boleteros en los ingresos. O sea que hay una
3: doble... Y al chequearte, si el cheque hubiera sido efectivo, Juan, ese carnet es rechazado, me imagino, en el instante.
4: Claro. O sea, primero es que esta persona con ese carnet no puede entrar.
2: No podía.
3: A eso me refiero.
4: No puede figurar como abonado. Para ir a la Popular Norte de Instituto, tenés que ser socio con la cuota al día y además realizar un trámite previo a los partidos en el que tenés que ir al club para que te habiliten el ingreso a esa Popular. Porque
2: ¿y los
4: en esa
2: otros
4: Popular los socios no pagan
2: fueron a
4: entrada.
2: Buscarlo a él, Juan? ¿Fueron a buscar a ese barra en particular?
4: Directamente a él. Yo hablo con las distintas personas que conocen este inframundo de las barras. Dicen que automáticamente de la barra de la Sur ven esta bandera, saben de qué se trata de este personaje con el que están enfrentados y lo toman como una provocación. Esperaron que el partido transcurriera y cuando ya se faltaban 10 minutos, cruzaron directamente para ejecutar una emboscada. Porque llegaron a la Popular, en medio de la Popular, y fueron prácticamente como pirañas en torno a esta persona.
2: Que eso es lo que se pudo ver cuando se agarran a trompadas ahí en la Popular.
4: Claro, se toman a trompadas. Él tenía un grupo que lo estaba siguiendo, que intentó defenderlo, fue un cruce de trompadas durante varios minutos, había muchas familias, mucha gente, algunos que entre todas las corridas se golpearon, muchos niños, yo lo pude ver, que lloraban, que se asustaron muchísimo, a esta persona de la bandera le quisieron robar la bandera, no le pudieron robar la bandera, que es un trofeo dentro de estas guerras absurdas que tienen los barras, sí le robaron las zapatillas, a otra persona que lo defendió también le robaron las zapatillas, todo ocurrió en el medio de la tribuna. Y finalmente, y por fortuna, afuera no siguieron los incidentes porque otras personas, también con derecho de admisión, todos con celulares, que estaban anoticiados de lo que estaba ocurriendo, llegaron a la salida del Estadio Instituto, no te puedo decir armados, pero tampoco te puedo decir que estaban desarmados, y se apostaron para defender a esta persona si seguían los incidentes a la salida del estadio.
2: Y por último, Juan, no hubo cruce. ¿Qué significa esto de que van a investigar qué pasó con el operativo, que es un dato inédito, algo que nunca habíamos escuchado?
4: Bueno, porque la sanción a Instituto es prácticamente es levanten un poquito el alambrado, pero esto no es por el incidente, sino porque después del partido algunos hinchas cruzaron el alambrado para festejar, incluso hubo un hincha que durante el partido se cruzó el alambrado y después volvió a reingresar a la tribuna. Este hincha fue identificado, se le ha dado derecho de admisión y se le dice al club que ponga cámaras en los accesos a ambas populares. Pero el COSEDEP, yo creo que es por primera vez, dice vamos a hacer una investigación administrativa interna contra la policía de Córdoba. Pero dice, ¿cómo puede ser? Primero, que una persona con derecho de admisión pase todos los controles de tribuna segura. Y segundo, ¿cómo estos 50 energúmenos cruzaron dos vallas y caminaron
2: con todo el camino que ya
4: contaste, estadio,
2: claro,
4: y lograron entrar a otra tribuna? Dice,
2: ahí está.
4: ¿Qué estaba haciendo la policía en ese momento o alguien liberó la zona? Esa es la gran pregunta.
2: Ahí está la gran pregunta. Gracias, Juan, como siempre, un placer enorme, un abrazo.
4: Un abrazo grande para todos.
2: Juan Federico, contando lo que pasó, los hechos. Ustedes han escuchado, después cada uno sacará sus propias conclusiones. Parece que la novela va a tener más capítulos. Esto, como se sabe, nunca termina hasta que termina. Vamos a ver cómo será el final de toda esta historia. 17 horas 34 minutos en todo el país. Estamos en la cadena del gol, estamos en la Popu.
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1: Para todos esos amores que dicen ser prohibidos. Y para todos esos que no pudieron ser. Esto dice así. Ella

0: Bueno, perdón, es Tini con Ulises.
1: Claro, al revés.
0: No es que Ulises, respetemos los rangos. No es que Ulises la invitó a Tini. Tini a Ulises. ¿A qué voy? Es que, nada, Ulises fue invitado como corresponde.
1: Muy bien.
0: Como todo cuartetero debe ser invitado. 351-519-9915. Sergito nos dice por acá, Cocolo es igual a Luis Machín.
1: Un aire, puede ser.
0: Y Maxi Molina igual a Germain. ¿Vos sabés que sí?
1: Germain.
0: ¿Vos sabés que mi vieja, le mando un saludo? Mi mamá nos está viendo.
1: Sí.
0: Y me dijo, con todo respeto, ¿no? Qué lindo que es Maxi Molina.
1: ¡Ah, mira vos!
0: Y dijo, es igual a Germain. Mandar un saludo a mi mamá, Maxi Molina.
2: Sí, un cariño grande.
1: ¿Cómo se llama?
2: A Claudia, un beso.
1: Claudia. Es el galán de las señoras mayores.
0: Claro.
1: Con todo respeto.
0: ¿Por qué
1: con todo respeto por las señoras mayores?
0: No, pero mi mamá va a cumplir 60 recién.
2: Qué desbocado que está Cocolo hoy. Está bravo. Está en modo Borelo.
3: Sí.
2: Para que yo le diga que se está desubicando, imagínate.
1: A ver qué dicen los oyentes, por favor.
2: A propósito.
1: Hola.
4: Cocolo.
1: No.
4: Cocolo. Hola, Cocolo, querido.
1: ¿Cómo le va?
4: Gitana, ¿cómo estás? Buenas. Y todo el equipo. Programa especial, programazo.
1: Bueno.
4: Dice, mamá, ¿sabe por qué los peces no van al colegio?
1: ¿Por qué?
4: ¿Por qué, hijo? Porque se le mojan los cuadernos.
1: ¡Ah!
5: Hola, Cocolo, Gitana, ¿cómo le va?
1: Che,
5: escuchá, viste que ahora viene el calor, esto que cuidarse del dengue.
1: Sí.
5: Dice que vuelve un mosquito chiquito a la casa.
1: Sí.
5: Y le dice al papá, no sabes lo bien que me fue hoy. Entonces el papá le pregunta, ¿y por qué así te fue bien? Y dice, porque todos me aplaudían.
6: ¿Cómo anda Radio Popular y todo el equipo ahí? Le habla Diego de Villa Corina. Acá estoy totalmente confundido.
1: Sí.
6: Porque juega la selección mañana.
1: Sí.
6: ¿Pero qué, cuándo juega el título?
1: ¿Este el viernes.
6: Viernes? ¿El otro? Porque no, supuestamente yo vi canales de cable que juega el otro. Usted dice que juega este viernes.
1: ¿Qué?
6: Verano, y también juega este viernes. También
0: bueno,
6: viernes.
0: Bueno,
6: la
0: bueno,
6: no sé. La verdad que no sé. Es como una confusión que se me hace.
1: Sí, sí.
6: Gracias. Ahora el instituto. Quiero
2: tiene
6: que
2: razón,
6: ¿no? Si juega el instituto este viernes.
0: Bueno, está bueno. Sí.
2: Pero es que tiene razón.
0: Maestro.
2: Claro, tiene razón lo que plantea.
1: La verdad.
7: Estoy muy nervioso.
1: El otro día que no hubo ningún partido del campeonato.
2: Claro.
1: No jugó la selección.
2: Argentina.
0: Claro.
1: Y ahora que hay partidos del campeonato, sí juega la selección.
0: Sí,
1: nadie entiende nada. Pero no, sí. Es este viernes, Fede.
2: En Avellaneda.
0: En Avellaneda.
2: En Avellaneda, 19:15.
0: En el canal de aire, seguramente.
3: ¿La selección o instituto?
0: El otro viernes.
3: No. ¿O instituto es la selección o la selección es instituto? ¿Cómo es el tema?
2: Instituto es la selección.
1: Y la Gloria vuelve a jugar de nuevo el otro viernes.
2: Claro, exactamente. Los próximos dos viernes. Este viernes visitante, el otro local con Boca.
1: Ahí está, aclarado. Esperemos que aclarado. Buenas tardes, le podrían mandar un feliz cumpleaños a mi esposa, que la quiero mucho, Claudia. Bueno, pero por supuesto, le mandamos, dice Javier. Soy policía retirado. Cuando sale mal el operativo, el responsable directo es el oficial superior a cargo. Solo le corresponde una sanción administrativa. Excelente el programa. Muy bonita la gitana, dice Cristian. Bueno, muchas gracias. Al final, llegó la selección a Córdoba, dice Benja. No, no.
0: No. Roberto dijo que a la hora 18 salían, ¿no?
1: Salía
0: no,
1: todavía el avión. No.
3: Cero horario, sí.
1: Todavía no. Calculale 19, dos horas más o menos.
3: Entre las 19 y las 20 estaría llegando al Hotel Quorum.
1: Ahí está, ahora sí.
0: Perfecto.
1: Estimados, desde San Pedro, en Buenos Aires, les mandamos un caluroso saludo a todo el equipo. Son nuestra compañía en el trabajo, nos dicen Héctor y Fabián. Me encanta el programa. Pregunto, dice Evangelina, ¿por qué el apodo de Freidora? Ah, bueno, viene de El Colorete.
8: Sí, claro, de vieja data. Nunca nos acordamos bien dónde nació, pero en algún momento se me ocurrió decir que cocinaba en la freidora de aire,
1: claro.
8: Y quedó. Se quedó impregnado.
1: El representante de los que cocinan con freidora de aire.
8: De los
1: digamos.
8: Que no cocinamos.
3: No sabe cocinar en otro lado.
8: No, tengo talento para la cocina.
2: No creo que lo haya descansado.
8: No, casi nada.
1: gracias.
8: Que toma Matermo, ¿no? Así que estamos truco a la espalda. Toma Matermo, claro.
0: ¿Quién?
8: El Colo.
0: Claro. Bien. Pero bueno, hablando, ya dejamos la selección argentina y nos vamos a la selección cordobesa.
1: Ah, mirá.
0: Nico Núñez, ¿qué dijo de Felipe?
1: ¿Cómo estamos hoy? Mirá este programa de colección.
8: Miraste para Sasso, digo, bueno, se va con el monte.
0: ¿Qué dijo Don Omar?
8: Bueno, le preguntamos sobre Valentín Dávila. Escúchalo y decime a vos qué te parece. Si juega o no juega, el primero que tiene así, si juega o no juega Valentín. A ver.
7: ¿Están todos a disposición?
9: Sí, excepto Álvarez, que está expulsado, y Maidana, que está en selección.
7: ¿Y en ese sentido es probable que entre Valentín Dávila o un cambio de esquema?
9: Estamos en eso. Estamos evaluando, todavía tenemos varios días, hoy empezamos a trabajar y vinieron muy bien, con muchas ganas los chicos. Así que nada, pretendemos sostener esto hasta el día del partido.
10: ¿Santi Fernández está bien desde lo físico? Digo, porque no viene jugando en el último tiempo, era un jugador muy importante y bueno, no está.
9: Sí, hoy le toca no estar, así que cuando esté bien o lo necesitemos seguramente va a estar y ojalá pueda rendir como todos pretenden que lo haga.
8: Bueno, ahí está. ¿Qué te pareció? ¿Juega o no juega?
0: Para mí que no.
8: Para vos que no. Ok. Mm. Y después...
2: Ni él ni Santi Fernández, ¿no?
1: No, ¿qué? Santiago...
2: Por
1: no,
2: lo que dijo Santi, el técnico.
8: Cuando medio que se le escapa, me parece. Cuando esté bien, va a jugar.
0: Claro.
8: Sí. Después la acomoda con otras palabras, pero lo primero que dice...
3: O sea, Felipe, que no lo ve bien.
8: Exactamente, claro. Que no lo ve bien. Y después habló de la línea de 5, que jugó contra Instituto y que después de escuchar este audio, me parece que vamos a estar todos convencidos que no volverá a jugar contra Belgrano.
1: A ver.
11: Nosotros evaluamos un montón de cuestiones y cuando decidimos jugar de una manera u otra, creemos tener un porqué, le explicamos al jugador el porqué, ¿sí? Creo que en el último partido vimos el porqué y cuando nos echaron uno, ¿sí? Ese jugador que quedó libre nos hizo gol, uno de los goles. Pero a ver, no hay que endemonizar la línea de 5, de 3, uh-huh. Nada. Es cuestión de interpretación. Hay que ver cómo los chicos la interpretan y la llevan a cabo.
12: Generalmente,
11: cuando lo llevé a cabo, tuve mucho tiempo de desarrollo con el equipo hasta que ellos estaban convencidos de llevarla a cabo. Hoy yo no los veo... ¿Sí? No es la línea de 5 de 3 que a mí me gusta desarrollar. ¿Sí?
13: ¿Tenés volantes para jugarla así?
11: Sí, lo importante es tener buenos defensores que jueguen mucho con la pelota.
12: ¿Los ves cómodos?
11: No que estén parados allá atrás. La línea de 3, digamos, hay muchos, tienen que participar mucho en la mitad de cancha. No tres tipos parados con el arquero. ¿Sí? Porque si no le estoy dando al rival casi tres jugadores de más para que me someta y tenga que defender. Entonces, es un proceso que lleva tiempo. Pero no hay que estar enloquecidos, seguramente cuando los vea preparados la podremos utilizar o no.
8: Bueno, ahí está.
1: Clarísimo.
8: Sí. La información que teníamos es que en amistoso, y en entrenamientos en estos últimos días, uh-huh, puso línea de 5. ¿Cuál es el tema? Ahora se explica todo. La está trabajando. Claro. Para algún día jugar con línea de 5. Como lo dice el mismo de Felipe, recibió el llamado y dice que todavía no los ve para
2: pero
8: jugar con línea de 5.
2: Fue debut y despedida contra Instituto.
14: El tema es que la probó en cancha.
8: La probó
14: en un clásico.
8: En un partido importante.
14: Y cuando él dice que tienen que jugar con la pelota, quiere decir que él quiere evitar el mano a mano.
1: Y fíjate, ingeniero, que dice jugar más cerca de la mitad de la cancha que del arquero.
14: Claro, pero si ¿cómo? Yo te pregunto, ¿cómo haces con un jugador como Catalán, que no ha hecho pretemporada, que está fuera de ritmo, que solamente apela a su experiencia, a todo lo que ha jugado? ¿Cómo lo haces? ¿Cómo lo metes en una línea de 3?
1: Fíjense lo que hace Instituto, que hoy debe ser la mejor línea de 3 del país, con Alarcón y con Galván, sobre todo Galván, que juega muchas veces cruzando la mitad de la cancha.
8: Sí.
1: Y el que se queda de último es Mosevic siempre. Y al Alarcón le cuesta un poco más, pero tiene siempre abierto a Sosa. Cerato puede ir o por adentro o por afuera, depende de si juega Lázaro o juega Córdoba, y hace muy bien ese dúo con Galván, que en Talleres hoy no se ve.
14: No. Inclusive, fíjate, esa línea de 3 de Instituto juega poco, digo, con la pelota. Y cuando se la saca de encima y generalmente no apoya. La idea es que se la saquen de encima, lo digo...
1: rápido.
14: Rápido porque...
1: No entretener la pelota.
14: Claro, y aparte las características de los tres defensores no son técnicamente dotados. Entonces son más expeditivos que jugando. Entonces necesitan adelante de ellos de dos volantes. En eso la tiene muy clara Flores, muy clara.
1: Bien, gracias Nico con todo lo que dejó ayer, la cobertura muy buena, por cierto, pudieron verla en el Instagram de deportes más seguido de toda la provincia de Córdoba. ¿Estoy diciendo bien?
8: No me digas.
2: ¿Cómo somos?
8: ¿Cómo somos?
2: Cadena 3 Deportes.
0: Cadena 3 Deportes, que la gente ingrese al Instagram, busque Cadena 3 Deportes, si no nos sigues que nos
1: pero
0: siga.
1: ¿Pero es verdad o no es verdad que es la cuenta con más seguidores de toda Córdoba?
8: Chequeadísimo.
1: Muy bien.
8: Por el departamento regular estadísticas de la radio. Sí. Pero estamos
1: hay una tabla.
8: Estamos a nada de 200.000.
1: Casi.
8: Y se viene el clásico. Y se viene la selección. La despedida de Messi. No vas a hacer
1: El desafío es ser la primera cuenta en Instagram de deportes de toda Córdoba en llegar a 200.000.
8: ¿Cómo me entendió? Pero somos...
1: Perfecto.
8: Cerato y Sosa.
1: Muchas gracias, muy amable.

0: Quería saber a qué hora llega la selección al Kempes mañana. Estoy pidiendo permiso para poder ir a verlos, por lo menos desde afuera, dice Lara. Y mañana el partido es a las 9. Y tienen que llegar hora y media, dos horas antes. 7:30 tendrían que estar en la cancha. ¿O es mucho? No.
1: No, está bien. Sí, sí.
0: Y por acá, el Turco Dávar nos cuenta que ya hay mucha gente en el Hotel Quórum. Y muchos vendedores ambulantes esperando, se va a juntar mucha gente ahí. Van a ir un montón a recibir a la selección argentina que está llegando en un ratito a Córdoba.
2: Y Mauri, acá, sí. ¿Viste que se habilitó canje de entradas mañana?
0: Sí. ¿Sigue habiendo entradas?
3: Sí, hay disponibles. Entradas.
0: Sí. Que no se vendió todo todavía.
3: Para las dos plateas y para unos palcos que todavía no había sido habilitado, fueron habilitados en el día de hoy, también se venden palcos.
0: Y mañana el canje, Fede, en Ferial.
2: En Ferial, sí, hasta las 15, de 9.

0: radio, dice Sandra. Gracias, Andrita.
1: Nos vamos con Eugenia hoy, entonces, para Sandra.
0: Dale, para Sandra. Sí. Pero antes le quiero preguntar al ingeniero cuáles son las condiciones para ser defensor de élite.
2: Bueno, que lo conteste un defensor, que habitualmente ve bastante bien el fútbol. A ver qué dice.
3: En el caso del marcador central, para mí una cualidad, si empezamos por lo técnico-táctico, hoy en día tiene que tener un buen primer pase, tiene que tener ese pase entre líneas que saltea dos líneas como el que tiene Cuti Romero. Y por el otro lado, desde la faz defensiva, tener una buena defensa de uno contra uno, tanto en el juego aéreo como con los pies, es clave. En lo que tiene que ver con lo físico, indefectiblemente un central de élite tiene que ser alto. Hay algunos centrales que no son altos, pero en realidad para ser élite no podés estar por debajo del 1,85 m siendo marcador central. Tiene que ser alto y tiene que ser potente. Y por último está todo lo que tiene que ver con lo cognitivo. Por un lado va por la capacidad de entender el juego, entonces entender los momentos y poder resolver bien en la tensión. Y por el otro lado está en lo que le transmite al resto, porque ser marcador central no es solamente jugar uno, sino es terminar organizando una defensa. Y esa es una característica que tal vez hoy con esquemas tan mecanizados pueda llegar a pasar desapercibida, pero hay jugadores que tienen la capacidad de ordenar por fuera del desorden, porque cuando uno juega al fútbol intenta estar ordenado, pero de pronto el rival se mueve y el equipo se desordena. Tener la capacidad de que tus compañeros te entiendan lo que vos le decís y te hagan caso y el equipo defiende eficientemente es una virtud que tal vez el que lo mira por televisión no se da cuenta, pero después el técnico te dice, cada vez que este no juega nos entran por todos lados.
2: Este es Juan Manuel Herbela, que generalmente ve bien el fútbol, ha comentado por televisión, inclusive el doctor. Y si bien no ha sido un defensor de élite, pero me parece que da tres o cuatro conceptos. Uno piensa en Cuti Romero, en Van Dijk, el holandés, pero Cuti tiene eso que no tienen otros centrales del mundo. Puede saltar líneas. Siempre lo digo, la influencia que tuvo con Gasperini en el Atalanta fue fundamental. Hoy Cuti es un jugador valorado no solo porque gana los duelos, sino porque se convierte casi en un volante.
1: Bien, muchas gracias, ingeniero. Nos queda el último ratito. Estamos sobre el cierre en la cadena del gol. Hay muchos mensajes. Carlos nos pregunta cuándo lo van a invitar al Bocha. Está siempre invitado.
0: Claro, generalmente cuando quiera.
1: Mañana posiblemente lo tengamos. Mañana vamos a estar desde el Kempes esperando el partido de Argentina. Es un poco temprano porque el partido es a las 9 de la noche y nosotros estamos a las 5 de la tarde, pero lo invitamos, claro que sí.
0: Mauri, tengo una pregunta, a ver, en serio, si aclaramos la duda. Hola, chicos, para pasarlo en limpio, este viernes juega Instituto contra la Selección.
4: No. Independiente contra la Selección, va a decir Morelo, no.
1: No, no.
0: Ay, Dios.
1: No, independiente el que juega con la selección.
0: Claro,
1: ¿no?
0: Claro. Maxi, sí. ¿Qué va a pasar con Sánchez finalmente?
4: ¿Y qué piensa, insisto, Gustavo, ¿cómo era Gustavo que decías? Tiene que jugar Sánchez.
2: En un clásico tiene que jugar, pero si está bien.
4: Claro.
2: Un clásico no puede tener un jugador al 50%. Bueno, salvo que vos me digas con ese 50 me alcanza, en un clásico nunca alcanza, porque hay cuestiones físicas, pero también hay cuestiones mentales, me parece.
4: Claro, la duda es no médica, sino futbolística, ¿no? Y de ritmo de juego. ¿Cómo está Sánchez? Porque hace un mes que no va a llegar al clásico sin un mes de competencia. Esa es la gran duda. Para estar, sí, dentro de la nómina de los que concentran, sí, si no pasa nada raro. Para estar en el banco, sí. Ahora a mí me parece que lo piensan de titular. Bueno, dependerá cómo lo vean, ¿no? Pero ¿está para jugar de titular después de un mes de inactividad? Porque no ha estado entrenando a la par del grupo, no ha estado haciendo los trabajos del grupo, y es un mes donde no ha estado compitiendo.
1: La otra es,
4: sí,
1: como opción de Sánchez, Longo en el nivel que viene jugando, ¿es mejor opción o preferible Sánchez aún sin ritmo futbolístico?
4: Te respondo rápido. Preferible Sánchez aún sin ritmo futbolístico.
1: Entonces,
4: Opinión. Puede haber quienes te digan que no.
1: La lógica es que sale Longo. No creo que vuelva al Longo Sánchez, que ya ha usado el ruso en algún momento.
4: ¿Sabes a dónde podremos hacer la excepción? Porque si Sánchez no está al 100, que el desgaste lo haga Longo. Uh-huh. Y que Sánchez no tanto.
1: No mudo, estaría mal.
5: El mudo y sin Velázquez, sin Hernández. En vez de la duda entre esos dos, que no vaya ninguno de los dos.
4: Claro, qué sé yo. No sé, pienso, ¿no?
1: Es una posibilidad, ¿eh? Guarda.
4: El clásico.

0: Clásico, el último, ¿qué fue? ¿Sánchez Longo?
1: Claro. Sí, porque ya había arrancado Sarmiento, con Sánchez Longo.
0: Contra Sarmiento.
2: Pero, ¿el Mudo del Banco?
0: Sí.
2: ¿El Mudo del Banco?
1: Sí, claro. Sí. Es distinto. De hecho, entró en el segundo tiempo.
0: Claro, claro.
1: Lo mismo que la final con River, el Mudo entra en el segundo tiempo.
0: Lo mismo que contra Argentinos.
2: Pero hoy el día el Mudo está jugando todo.
0: Todo.
2: De arranque.
1: Guarda, ¿eh? Todo. No sería una locura. Al final, lo podemos discutir mañana. Sí. ¿Tiene más dudas Belgrano que Talleres en la previa para el armado del 11? ¿O está escondiendo un poquito las cartas el ruso?
0: No, mira, el arquero ya se sabe que va a ser Vicentini. Y me parece que las dudas pasan por lo que uno imagina que puede llegar a suceder, ¿no?
1: No tanto por el técnico, a lo mejor.
0: Por esta situación de Sánchez. Sánchez está, ahora está para jugar o está para acompañar y para ser opción. No sé, eso es lo que a mí me genera dudas, ¿no? Que hace un mes que no juega.
1: Claro. Se entiende. Maxi, vamos con...
3: Diga. Una pregunta que de varios hinchas de Belgrano preguntan si para el Clásico Belgrano estrenaría una nueva remera, si se habla de una nueva camisa.
0: No creo, no, mira. Con la celeste. El último creo que fue celeste y pantalón blanco, ¿no? Me parece. Pero no, imagino que con la celeste y la estrella arriba del escudo.
1: Lo tenemos a Cachito hablando de Belgrano, Cachito Mercado, que estuvo despidiendo a las chicas del femenino que se van a jugar por primera vez la Copa Libertadores de América. Cachito, ¿cómo estás? Buenas tardes, te escuchamos, adelante.
4: Hola Mauri, ¿qué tal? ¿Cómo les va? Buenas tardes al equipo, a toda la audiencia de la Popu. Estamos en el predio Armando Pérez en Villa Esquiú, viendo el entrenamiento del equipo femenino de Belgrano, porque se están preparando para hacer historia. Por primera vez las Piratas disputarán la Copa Libertadores femenina. El certamen continental se jugará en Ecuador del 15 al 31 de octubre y Belgrano integrará el Grupo B junto al local Independiente del Valle, Palmeiras de Brasil y Universitario de Perú. El debut será el jueves 15 de octubre a las 15 frente a Independiente del Valle. Luego el domingo 18 enfrentará a Palmeiras, mientras que el miércoles 21 cerrará la fase de grupos ante Universitario. Los dos primeros equipos de cada grupo avanzarán a los cuartos de final. Para Belgrano será su primera participación en el máximo torneo continental de fútbol femenino y una nueva página en la historia del club. Escuchemos la palabra de Eugenia Foa, del área de prensa y comunicación de Belgrano, que nos brindaba algunos detalles sobre la preparación del plantel.
5: Bueno, las expectativas siempre son muchas. Yo creo que Belgrano siempre, donde participa, tiene las expectativas puestas en lo más alto, en dejar al club siempre lo mejor posicionado. Y las chicas lo vienen haciendo así desde, no solo desde su participación en AFA, sino desde Liga Cordobesa. Siempre su idea está en la punta. Y ahora sí, bueno, con respecto a la Copa, venimos con mucha preparación. Desde el año pasado que supimos que clasificamos, las jugadoras se están preparando los refuerzos que llegaron también para eso. Nos tocó un calendario apretado, con competencias sin parar desde que empezó el torneo, porque no tuvimos pretemporada de invierno, y terminamos de jugar y nos vamos. Pero la verdad es que partido a partido se preparan para el torneo y para la Copa.
4: El torneo son 15 días, ¿y cuándo viajan ustedes?
5: Nosotros viajamos el 13, estamos viajando para Ecuador. Nos toca jugar el 15 en uno de los partidos inaugurales y después los partidos son cada 2 días. Dura 15 días el torneo, empieza el 15, termina el 30, y una vez que pasas, ahí se van acomodando los partidos ya clasificatorios, pero es todo muy... muy en poquito tiempo.
4: O sea, terminan de jugar allá, vuelven y siguen jugando el torneo aquí.
5: Exactamente, sí, volvemos. Todavía no están las fechas designadas para lo que sigue, pero sí, los equipos que se quedan en Argentina tienen esos 15 días sin competencia, porque además se juega el Mundial Sub-17, entonces hay muchos clubes que tienen también jugadoras designadas a esa competencia. Pero bueno, sí, una vez que volvemos ya se programa la fecha siguiente y volvemos a jugar. En ese caso nos toca el local, entonces nos ahorraríamos el viaje a Buenos Aires, pero vendríamos con toda la copa
4: encima.
5: Toda
4: la carga encima.
5: Sí.
4: Euge, gracias por recibirnos.
5: Por favor, cuando quieran.
4: Hasta ahí, Mauricio, la palabra de Eugenia Foa, como lo decíamos, del área de prensa y comunicación del Club Atlético Belgrano. Las chicas siguen entrenando en el predio de Villa Esquiú, porque en tan solo 15 días se enfrentan a un compromiso histórico. Su participación por primera vez en la Copa Libertadores Femenina. Un abrazo
1: gracias.
4: Enorme.
1: Abrazo grande, Jorgito. Saludo pues, enorme dale, para Mar.
6: Pone orden ahí.
1: ¿Qué pasó?
6: Dale, gitana, pone orden ahí.
1: Pone orden.
6: Quilamba, es un quilamba. Es el comentillo de la paloma, eso. Bueno. Pase menos saludo. Che. Vamos, Cócolo.
1: Pásenlo,
6: la
1: saludo.
6: Fila, loco.
1: Che. ¿Cómo puede ser?
3: Ay, Dios mío, Dios ponemos sabe. Orden, ponemos
1: no
3: orden.
1: Vamos, no vamos.
3: Vamos con la última rondita, por ¿te favor. Parece, Mauri? Nico, una sí. de Talleres, por favor.
2: Bueno, seguirá entrenando en todos los días por la mañana y ya se confirmó de manera oficial lo que decíamos ayer del encuentro entre los hinchas y los jugadores.
3: Que no es banderazo, sino una reunión.
2: Que no es... Sí, exactamente. Es un momento para que los hinchas alienten al plantel
3: un aguantadero.
2: El partido del femenino va a ser con solo para socios en el momento de este encuentro con el plantel masculino. Sí se podrá ingresar público en general, así que se espera una muy buena concurrencia, más o menos a la misma hora que el banderazo de Belgrano, al mismo tiempo.
6: Pase de menos saludo.
1: Bueno,
6: vamos, Cócolo.
1: Gracias.
0: Pues claro, seguimos con el de Belgrano va a ser el sábado a las 19:05.
1: Sí,
0: van a llegar los jugadores. La apertura desde la puerta del estadio es a las 18. Va a ser en Alberdi, 19:05 llegarán los jugadores. ¿Cómo fue aquella vez? Previo también al clásico, me parece que mucho tiene que ver con Cábala.
2: Además,
0: creo que estuvimos con la cobertura de Pop, fue cuando arrancamos.
3: Sí. Exactamente.
6: ¡Tiene razón!
2: Aquel primer día.
7: Sábado tienen que repetirlo con Ulises, entonces.
1: ¡Claro! Hay que repetir.
3: ¿Qué decía Nico?
6: Gitana, no. Pone orden ahí.
1: Pone orden. Tengo que mandarle un saludo a Martina Orón, que está cumpliendo 5 años, es de Argüello, la quiere saludar toda su familia. Un beso grande para Daniel, que es el papá.
3: Mauri, querido.
1: Nos vamos.
3: Por cuarta vez.
0: Espera, te informó de los dientes, Nico.
2: Porque tengo demasiada información. Es que tengo que recordarle a los hinchas de Talleres de que tienen el día del club el domingo.
3: Exactamente.
2: Me comentaban que hoy empezó a subir bastante la concurrencia del pago de ese abono. Recordamos que en los últimos días se sumó esto de poder pagar en 3 cuotas sin interés. Y ahora también se
0: pasó?
2: Sumaron sorteos. ¿Dónde así diga? Que te puedes ir en un auto 0 kilómetro. Así como te lo digo, en un auto 0 kilómetro de ese del clásico.
3: Perfecto, Nico, muchas gracias.
2: Los sorteos son directamente. Sí, sí, para la gente. Sí,
1: me encanta. Hermoso. Listo. Se van a quedar con la gitana.
8: Lapidario, Mauri, lapidario informe de Darío Herrera contra Juan Sebastián Verón, contra Marcos Angelelli, contra Pascual Cayela. Dice que los tres le dijeron: los vamos a matar a todos. Es raro, me suena raro. Vamos a ver si Estudiante va a tener el derecho de defensa. Mucho más allá de lo que uno escuchó cuando le decía ladrón, lo otro. Me suena raro.
1: ¿Tendrá una sanción como aquella de Fassi el día de Mendoza?
8: Me parece que sí, vos sabés.
1: Todo pinta para eso.
8: Todo pinta para eso.
1: La gitana Celeste Pereira se queda en la Vuelta Popular. Nos habían pedido algo de Eugenia.
3: Sí.
1: ¿Puede ser potra salvaje?
3: ¡Ay, mi tema! ¡Claro que sí, Mauri!
1: Tiene algunos añitos, pero la verdad...
3: Tremendo, tremendo.

Lindo ahí entre el otoño y la primavera, está precioso. ¿Y vos cómo estás? Muy, pero muy buenas tardes. Bienvenidos a este martes 29 de septiembre 2026, a solo un día nada más, claro, un día y medio, vamos a decir, para comenzar un nuevo mes, el último tirón del año. ¿Te das cuenta? El último tirón del año, che. Cerrás los ojos, los abrís, ya estás brindando por el 2027. ¿Qué te pasa? Cele Gitana Pereira de este lado de la radio, Diego Barrios Durán en la musicalización de este programa y hoy con un momento clásico. ¡Oh! Ya te cuento, déjame bailar. Una vueltita más. ¡Ay! Sí. ¿Por dónde va tu vida? ¿Estás pedaleando por ahí? ¿Estás pedaleando? Vamos a dar la vueltita hasta la hora 20 por la popu, claro.

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0: día de enero, lento, volverte a ver, ¡qué locura! Para Carlitos, que está pedaleando junto a Mariano sobre la linda Chivilcoy. Quería escuchar algo de qué locura, un abrazo, un beso para cada uno de ustedes. Gitana, saludos a mi amor, bella mujer, Sonia, un tema de Germaín, gracias, desde Arroyito, dice Ricardo. 3515199915, nuestra línea de WhatsApp. Hola, soy Jesús de Belleville, te estamos escuchando con mi papá Jorge, Nancy, Natividad. ¿Nos mandas un saludo? Claro que sí, allá va Jesús. Gitana, soy Nahuel de La Calera. Poneme un tema de La Barra. Nada de nada. Nada de nada. Oh, justo ahí. Claro.
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0: El momento clásico que tenemos para hoy tiene que ver con el día de ayer. A ver si son muy fanáticos, lo van a sacar. 28 de septiembre 2002. Es lo único que diré. Pero el momento clásico, hoy es 29 de septiembre, ayer no pudimos hacer algo porque, bueno, es el lunes, los martes, repasamos un álbum. Pero el momento clásico del día de hoy tiene que ver con el 28 de septiembre 2002. No googleen, che, no googleen. Hola, gitana, soy Beatriz del Valle de Ticino, provincia de Córdoba. Pásame un tema de Gary, te escucho siempre. Hola, Betty. Hola, querida gitana, la pitonisa de la popular, acá el único, el inigualable Ari Love. ¿Cómo estás, Ari, querida? Yo muy bien, Ari. Yo te escucho desde La Guardia, te mando un abrazo grande y matador, me dice el Ari Love. Hola, hola, hola, buenas tardes. Buenas.
2: Buenas tardes, Celeste.
0: Buenas.
2: Acá te escribo desde el anillo de circunvalación.
0: Sí.
2: A la altura del puente que te lleva para Villa Esquiú. Hay demoras. Quería saber si sabes algo de qué está pasando, porque hay mucha demora en la circulación. Muchas gracias.
0: Sí, lamentablemente una tragedia en la circunvalación de Córdoba. Murió un niño de 10 años atropellado por un auto. Un niño de 10 años murió este martes tras ser embestido por un automóvil en la avenida Circunvalación de Córdoba, a la altura de Barrio Ciudad de los Cuartetos. El siniestro ocurrió en el kilómetro 3 del anillo externo, en inmediaciones del puente Rancagua. Según las primeras averiguaciones, el menor habría intentado cruzar la avenida junto a otros tres niños. De acuerdo con la información recabada en el lugar, los menores habían intentado atravesar la circunvalación desde el anillo externo hacia el interno, cuando uno de ellos fue embestido por un Volkswagen Vento de color azul. Según informó a Cadena 3 el comisario inspector Cristian Ernesto López Argarañas, el vehículo era conducido por un hombre de 25 años, quien fue trasladado a accidentología vial. Precisó que el dosaje de sangre realizado al conductor dio resultado negativo. Lamentablemente, un niño de 10 años ha perdido la vida. Es por eso que, bueno, el tránsito también se encuentra con esas demoras.
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0: gracias. Hola, gitana, buenas tardes. Mándanos un saludo. Somos los chicos de Panadería Mena, Barrio Estación Flores. Estamos por hacer unos choripanes. ¿Ya? ¿Ahora? Ya que mañana no van los chicos al colegio, así que tenemos el pedido. ¡Ah, claro! Aprovechen que en las escuelas, bueno, por el día de Córdoba, día de San Jerónimo, hay muchos chicos que no van a tener clases. Por acá me dice alguien, ¿el momento clásico sería el aniversario de la barra? No. Ya fue el aniversario de la barra, el 24 de septiembre, claro. ¿En serio no se acuerdan? Mira que tanto la banda como el protagonista del momento clásico del día de hoy tiene muchos seguidores, tiene muchos fanáticos, ¿eh? 28 de septiembre 2002, tiene que ver con esa fecha. Toda mi felicidad. Si no me equivoco, dice Sergito, el aniversario de Sabroso. Si es así, ya sé que pones, ya que te vas a ir. No. Qué sabroso estuvo de aniversario. Hola, gitana, te escucho mientras espero que lleguen mis hijas para tomar mates. Vamos, ricos mates. Hola, gitana, soy la gringa de Alemni Cap de Vila, Villa Salais. Te cuento que falta muy poco para mi cumple. Soy Libriana, te quería mandar un saludo y pedirte un tema, estrellita mía, por mi viejita. Gracias, dice la gringa, te mando un beso y un abrazo. El anillo interno también está parcialmente cortado. Hubo otro accidente, me dice Fabri por acá. Sí, sí. No tengo todavía información oficial, por eso no la he dado a conocer, pero sí hay otro accidente. Con precaución, gente, con precaución. Hola, Cere, querida, buenas tardes. Yo con tu compañía, haciendo unos trabajitos de costura, reciclando bolsas de alimentos de mascotas. En estos bellos bolsitos, hermoso tu programa, soy Elizabeth de Villa Mercedes. Pásame un tema de Germain, a verme mis obras de arte, dice. ¡Ay, qué bonita esa bolsa! Mirá qué ingeniosa. Muy bueno, Eli, felicitaciones. Por acá el Pirata 22 me dice, no me digas que vas a poner a amiga mía en vivo del potro en el momento clásico de hoy. Muy buenas tardes, gitanita hermosa, me dice el Pirata. No, Pirata, porque los martes... repasamos un álbum, o la mayor, si no son tantas canciones, un álbum completo de una banda o un artista en particular. Y me extraña todavía que no hayan sacado. Tiene que ver con esta fecha, 28 de septiembre 2002. Gitana, me pasas un tema de Qué Locura para mi hija Isabela, que cumple años, de parte de su papá Ariel. Soy de Florentino Ameguino, provincia de Buenos Aires. Siempre firme con la popu. Han sonado unos súper enganchados de Qué Locura. Espero que tu hija Isabela lo haya disfrutado.
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0: Hay algunos que, muy bien, hay algunos. A ver, Ari Love, muy bien, Ari Love. Es una enciclopedia.

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En el 2014 fueron Revelación en Jesús María y un año después llegó la consagración en grandes escenarios del folclore. Más de dos décadas después, La Callejera sigue llevando esa misma energía festivalera a cada presentación. ¿Sentí? La Callejera estará en la República del Folclore el sábado 21 de noviembre, lo agendan, sábado 21 de noviembre. 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
1: Muy bien, el Ari Love que ha adivinado, vamos a decir, que iba a decir quién o quiénes. Me parece que son quienes vienen al momento clásico del día de hoy, ¿eh? Hermoso tu programa, como siempre. Te escuchamos mientras tomamos unos ricos mates con mi marido Roberto. Soy Romina de Cruz del Eje. ¿Nos podrías dedicar un tema de Pelusa que nos encanta? ¡Qué lindo! A ver, acá hay un usuario que me dice, hola gitana, me aparece como Fefe, tibio, tibio, Fefe, tibio, tibio, tibio, tibio. Momento clásico de hoy tiene que ver con el 28 de septiembre 2002.

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0: A ver, voy a leer los mensajes de las respuestas con respecto a la pregunta que les hacía 28 de septiembre 2002. ¿Qué sucedía un 28 de septiembre 2002? Hola Celeste, ¿no es aniversario de Gary el 28 de septiembre 2002? No. La banda de Carlitos en la morocha con la muela. Ah, estuvo buena esta, Mariano, ¿eh? ¿Tiene que ver con eso? ¿Y entraría en el momento clásico? No. Por acá me dicen, la fiesta es la banda gitana. No.
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0: Hola, gitana, hace 2 semanas que te mando mensajes y ni los lees. Si ves este, mándame un beso, dice Marcelo. Bueno, Marcelo. Hola, gitana, ¿de qué estás hablando? ¿Sería el loco Amato? Por estas fechas se despedía de Trula, me dice Darío. ¿Alguien tiene esa información? Cristian me dice, gitana, fue el último de Amato con Trula. ¿El último qué?

0: siempre te escucho y es la primera vez que escribo. Muy bueno tu programa, soy Marta de Quilino. Hola, Marta. A ver, los voy leyendo. Hola, Cele, me dice Adriana. Se fue Cristian Amato de Trula. Ay. Romina me dice, ayer se cumplieron 24 años de la muerte de Walter Olmos. ¿Tendrá que ver con eso, gitana? No, lo de Walter Olmos no fue ayer. Fue... ay, no me acuerdo, los primeros días de septiembre, que ya lo hicimos acá. Hicimos acá el momento clásico con Walter Olmos, ¿eh? Hola, gitana, ¿puede ser cachumba? Por acá Fefe me dice, ¿a dónde está? Y se me pierden los mensajes. Se le erré, la fiesta es del 25 de octubre. Bueno, ya estamos en horario de presentar el momento clásico de la tarde. Hoy repasamos un álbum. ¿De quién será? Lo descubrimos después de la tanda.
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2: Se va a quedar. Ulises Bueno. Este sábado.

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1: Hola, hola, gracias, gracias. Ya puedo mandar algunos mensajes, ¿no es cierto?
2: Claro.
1: Puede ser, ¿no es cierto? Cuando quiero
2: Sí.
1: mandar algún mensajito, lo...
2: Claro.
1: Bueno, contestame cualquier cosa,
2: Sí.
1: contésteme.
2: Sí, ya estamos recibiendo los mensajitos.
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2: Señora, señor, abandone lo que está haciendo, manotee lo que tenga al lado para disfrutar. El álbum que traemos en el día de hoy, Trula, Más Vale.

Gitana, muy buena la radio. El 28 de septiembre, el 28 de septiembre fue el último baile de Loco Amato con Trulala en la vieja usina. Me dice Rodri, claro que sí, Rodri. Hola, Gitana hermosa, fue el último baile de Loco Amato en Trulala en la vieja usina. Saludos.

de Emma desde mi trabajo, dice alguien por acá. Gitana, buenas, el 28 de septiembre fue el último recital del Loco en Trula. Soy Gustavo desde San Juan y te escuchamos en el taller. Por esa razón, porque ayer, un día como el de ayer, 28 de septiembre, año 2002, Cristian Abel Amato se presentaba por última vez arriba de un escenario en la vieja usina acompañando a la banda Trulala. Que fue parte de esta trilogía, ¿eh? Por eso hoy repasamos una de las etapas más doradas y recordadas de Trulala, la época de la legendaria trilogía conformada por Cristian Amato, Alejandro Severio y Claudio Toledo. Tres voces que marcaron a toda una generación y que hoy continúan con éxitos en sus caminos como solistas.

Esta trilogía se comienza a gestar prácticamente allá por el año 1991, cuando Claudio Toledo ingresa como percusionista tocando los timbales. Años después, en el año 1995, reemplaza a Jean Carlos y debuta como cantante con el disco Con la música en la sangre. En 1997, tras la salida de Sandro Gómez y Marcelo Jatuf, Claudio Toledo queda al frente y se suma tiempo después, en ese mismo año, Cristian Amato. Juntos graban los exitosos Exageradísimo y Trula de Corazón. Y en septiembre de ese mismo año se incorpora Alejandro Severio para sumar romanticismo a la banda.

0: Hola.
1: Junto a Manolo Cánovas, a quien admiraban profundamente, este trío acompañó al creador de la banda hasta sus últimos días, empujando el proyecto con muchísima fuerza. Así llegaron discos imborrables, rompiendo récords de ventas, como en el año 1997, De Trula, Lo Mejor, en el año 1998, Mi Amor. También del 98, Trula es Total. Año 1999, álbum que estamos repasando en este momento clásico, Más Vale. También del año 1999, Trula, como siempre. Todos estos discos ha grabado este trío. En el año 2000, Por Siempre. También en el año 2000, Un Sentimiento Trulalero. Año 2001, Máxima Energía. También del año 2001, Trula 2002. Y el último de esta trilogía de Cristian, de Claudio, de Alejandro, año 2002, Para Vos. Y hoy nos fuimos al año 1999 con Trula, Más Vale.

A fines del año 2002, tras varios cortocircuitos, se marchó Cristian Amato. En el año 2003, Strula celebró sus 18 años con el disco Con Toda la Fuerza, pero a los pocos días se produjo otro cimbronazo con la partida de Claudio Toledo tras 11 años en la banda. Finalmente, en el año 2006, Alejandro Severio grabó su último material titulado Cultura Cordobesa, cerrando una década entera de gloria, lucha y cuarteto puro antes de lanzarse como solista. Una historia imperdible de nuestra música. Un reencuentro histórico. El tridente fue en el año 2017, el 15 de diciembre, en el Superdeportivo del año 2017. 9 años van a ser de ese último encuentro del Tole, del Loco, del Ale, arriba del escenario juntos, portando la casaca de Trula. Antes lo habían hecho en el año 2013. ¿Ustedes fueron a ese último baile? Pregunto por dos bailes, por ese reencuentro del 15 de diciembre en el Superdeportivo año 2017 y el último baile del Loco Amato como integrante de Trula, 28 de septiembre 2002. ¿En cuál de los dos estuviste vos?

0: Beso de tu amor, el Tolentrula. Gitana, ya que logré adivinar, regálale mi saludo a mi esposa Andrea, que estamos trabajando juntos, porfa, que la amo, dice Rodri. No, qué temazo, te voy a extrañar, dice Sergito. Ahí lo escuchamos un poquito más, gente. Canciones que forman parte del álbum Trula Más Vale, año 1999. Gitana, con esos temas me haces bailar en el bondi. Qué lindos recuerdos, Trulala, siempre presente en una fiesta. Qué tremendo trío, por Dios. Dice Hugo por acá, claro que sí. Hola Celeste, quería pedir un tema de Severio en Trula hasta el fin del mundo y dedicárselo a Yami, que está escuchando, y decirle que la amo y que gracias por todo y aguantarme durante 18 años de estar juntos. La amo y la volvería a elegir siempre a pesar de los altos y bajos que haya en el camino. Soy Martín de Comercial. ¡Qué lindo, Martín! Hoy estamos con este álbum en particular, Trula Más Vale, año 1999. Me voy al YouTube, qué grande Trula, fueron los mejores. No habrá nada igual, cómo se extrañan esos años. Bueno, yo les preguntaba si estuvieron presentes en el último baile del Loco en Trula, que fue el 28 de septiembre del año 2002, en la vieja usina. O en ese reencuentro de la trilogía que fue el 15 de diciembre del año 2017 en el Superdeportivo. Quiero leerte, quiero escucharte. Gitana, le podés mandar un saludo a mi mamá, Carmencita, que la amo. Estamos tomando matecitos mano a mano, mano a mano. ¡Qué rico! Vamos a una tanda y regresamos con este momento clásico. Hoy, Trula, Más Vale.
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besito. Buenas tardes, hija, está hermosa la Popu. Yo estoy a full. No sé si me odiarán los vecinos, pero acá estoy. Mami, quiero pedirte para mi hermano Pichón un tema de Trulala que le estuvo hasta el último de que falleció Manolo. Amé toda la vida Trulala. Gracias, soy Amalia de Barrio de San Juan Héctor. Para mi hermano Pichón.

0: lindo que suena, Trula. ¡Más vale!
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0: Gitana hermoso, Trula. Saludos a Inés, a Guada, Noé. Éramos las turras de las flores. Yo soy Ada.
1: No pares.
0: Gitana, año 1998, conocí al amor de mi vida y ya llevamos 29 años juntos, íbamos a todos los bailes, saludos para el Cheto de parte de su princesa y que lo sigo eligiendo. Hola Gitana, soy Fernando del Palio Negro, te cuento que tuve la suerte de ser vecino de Claudio Toledo, un artista tremendo y una persona que irradia una energía hermosa, siempre de buen humor y dispuesto a una buena conversación. Resumiendo, una excelente persona, él y sus hijos, creamos una linda amistad, aunque yo sea de Talleres y ellos todos de Belgrano. Hoy casualmente estuve en su negocio, así que le mando un abrazo enorme, dice Fer querido. Sí, el Tole, bueno, vecino mío, claro, de la República de San Vicente, ahí en la Sargento Cabral, él tiene su local. Gitana, yo en esa época de Trulalá iba los viernes a Atenas, pero siempre veía un gran grupo de seguidores incondicionales que iban a Trula a todos lados. Trula tenía hinchas más que seguidores. Trula le dio lugar a grandes cantantes y estos tres resucitaron a Trula. Después que se fueron algunos grandes como La Pepa y Jean Carlos. Grande la visión de Manolo, dice Guille por acá. Coincido mucho con vos, Guille. Hola, gitana hermosa. Soy de la generación del 99 y mis mejores bailes han sido con Trula en toda mi juventud. Y conociendo a mi marido, fuimos al baile del reencuentro de la trilogía 2017. Volví a llorar. Grande Trulalá. Dice Rebe.
1: Grítame. Ay, ay. 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Ay, ay. 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Ay, ay. Eso es lo que a mí
2: ay,
1: me gusta.
2: Gitana querida. Muy ay, buenas tardes. Qué maestra que sos. Cuánto te amo. Cuánto te amo, mujer.
0: ¿Le gusta Trula?
2: Gracias, gracias por traer esos recuerdos que no tienen precio.
0: Tal cual.
2: Qué bonito, qué bonito. Gracias, gitana. Dios te bendiga ay. Siempre, siempre por esa música, por esa alegría que transmitís todos los días.
0: Gracias, mi amor.
2: Te amo, gitana.
0: Ahí te mando un beso, Isa.

tardes. Hermosos recuerdos me trajiste con esos temas de Trúbula. Te mando un beso gigante. Soy Juan José, de Barrio Granja de Funes.

0: Gitana, saludo desde Colbert, Oklahoma. Qué grande Trulala, qué temazos. Envía la foto. Hola, gitana de mi vida, aguante Trula hoy y siempre. Gracias, Trula. Gracias a Trula existe gran parte del cuarteto hoy por hoy, dice Sergio. Cele, qué hermosa época de Trula. Nosotros éramos los che de la chara. Soy Luis. Saludos a las cordobesitas, los cabeza negra. Hola, gitana hermosa. Te cuento que yo fui a un baile de la trilogía en el Deportivo. Fue el 30 de abril del 2013. Es más, fui esa noche y el 1 de mayo. Las dos noches fui. Gracias por los lindos recuerdos que me traes con los temas del Tole, dice Adri.
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0: ¿Por qué?
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0: Yo no fui a un solo baile de Trula porque era muy chiquita.
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0: Mi mamá no me dejaba salir. Imagínense que mi primer baile fue, creo que a los 18, en el Monstruo Sebastián. Por eso me gusta tanto. Hola, gitana bella, la verdad sos una genia. Gracias por todos los recuerdos que me trae Trula, me dice la Patito. Hola, Cele, quería contarte que mi primer salida a los bailes de cuarteto fue el baile de Trula y en ese momento estaba Manolito Cánovas. Creo que fui dos o tres bailes y ya después dejé de ir a los bailes, pero qué lindos recuerdos. Nos juntamos con los Picados de Saldán. Emilce que me dice, estoy escuchando desde Cerrezuela.
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0: Hola, gitana, soy Ivana de Las Perdices, tengo 38 y viví mis mejores momentos con Trulala. Gracias por permitirme ser feliz como lo fui en el 2000 en esta banda. Era la más fiestona, la más buena onda, alegría en los corsos de Piquillín. ¿O sería porque yo era soltera? ¡Ah! No sé, solo sé que esa música fue, es y será éxito para toda la vida. Me encanta Trula, Jean Carlos, me dice Mariela de Piquillín. Cele, la mejor banda de mi vida, Trulala por siempre, lo escucho desde su ingreso de Gary hasta que se fueron los tres, Ale, el Tole y Cristian, pero mi corazón siempre Trulalero. En mi taller busco la discografía y escucho todos los discos exitosos de Trula. Y este vaya que fue uno de ellos, Trula más vale, año 1999. Seguimos bailando y gozando. Dale, Tole, cántalo todo.

Chele, excelente tu programa. Yo tuve el honor de cocinarle a Manolito cuando iba a la Sociedad de Belgrano. Pasaba por ese pasillo y decía: hermano, media pizza especial como no sabía hacer. Y la vida me premió en mi trabajo actualmente, tenerlo a mi gran amigo y hermano Claudio Toledo y a toda su familia. Son excelente gente. Un abrazo y aguante, trula.

0: año 1999. No puedo creer que han pasado.
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0: Más de 24 años, 24 años y un día que se ha visto por última vez a esta trilogía de manera oficial. Porque el 28 de septiembre del año 2002, Cristian Amato se bajaba de Trulala. Cele, qué lindo escuchar esos temas. Me hace volver a mi adolescencia, que íbamos a los bailes, a un cativo, Colonia Almada, James Crack, me dice Adri. Por acá alguien me dice, agradezco mucho porque hice muchos amigos dentro de la banda y fuera, muchos amigos que aún conservo. Hola, gitana hermosa, qué hermoso recuerdo. Trula fue el primer baile que conocí a mis 17 años. Qué lindo recuerdo, dice Vero. Por acá alguien nos dice, hoy me enteré que falleció Tarantini. Sí, un histórico asistente de Trula. Le agradezco a Panchito Espitales que me ha pasado la información. Su nombre en realidad era Carlos Eduardo Jaime. Le mandamos un fuerte abrazo a cada una de su familia, Gitana, qué recuerdos. Me hace recordar cuando salí al deportivo con mi actual esposo. Yo era muy joven, 19 años tenía. Por Dios, qué temazo, dice G. Hola, te escucho, son mi compañía de todos los días desde Villa Cariño. Un saludo para Andrea, que la amo con mi vida, dice Juan Cruz. Gitana, saludos para la princesa Ada de parte del Cheto Turpial. Se habré bailado el kiki. Me gané un fernet con ese baile en Atenas, dice. Gitana, qué pedazo de recuerdo. Empecé a ir a los bailes cuando estaba Amato en Trula y todavía lo sigo a Amato, mi viejo querido es. Así que imagínate si mi cuerpito ha tenido caravana, dice el flaco mafequín del taxi 1903. Gitana, yo me acuerdo de esa época de los bailes de Trula, de la tía Olga y la banda del Fiat 1. Hola, reina, son lo máximo. ¿Qué recuerdos de Trula? Besos gigantes, dice Juanjo. Hay muchos mensajes. Traten de que sean de menos de 30 segundos porque es imposible pasarlos al aire. Pero no es imposible volver a bailar cada uno de estos éxitos. ¡Me trabo! ¡Se me lengua la traba! Porque yo también no fui a los bailes, pero se habré bailado.

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1: Me presento, la conga Maxi Espíndola, Valen Vargas, la novedad popular. Cantidad de mensajes que quedan afuera, pido disculpas, son un montón. Hola, mi querida gitana, por Dios, qué recuerdos. Tengo 40 años y mi primer baile fue a Trulalá con 14 años. Obvio, con el cuidado de mi hermano mayor, mis tíos grandes y mis amigos. Yo, la única pollito bebé. Amo a Alejandro Severio, dice Vale. Estela dice, justo escuchando estos temas, me recuerda cuando iba a Trula, donde mi tío Carlos Jaime, alias Tarantini, trabajaba de plomo y hoy se nos fue al cielo. Lo voy a recordar escuchando esos temas. Estela, te mando un abrazo enorme para vos y tu familia, ¿eh? Lucas dice, esos bailes en los que les dabas un papel escrito a Luisito Sima para que te saludara desde el escenario. Claro que sí, vamos que nos vamos. Ya se viene Conra con su mudo cuarteto.
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0: que ya está Conradito y su modo cuarteto. ¿Cómo le va, Conradito? ¿Qué me hace seña?
1: Hola.
0: Hola, Conrado. ¿Qué te me entendí?
1: No, nada, nada. Anoche, ya pasó. La noche ya sucedió. Ya terminó.
0: Escúchame, vos sos del año 99.
1: Año 1999, bueno. 27 de mayo del mismo.
0: No empecé a manguear para tu cumpleaños. Del año 99. Sí. Repasamos hoy el álbum Trula más vale del 99.
1: ¡Qué trulazo!
0: No, que ni te acordás, obviamente, porque eras un embrión.
1: Pero había nacido. Claro, había nacido, pero mamá me cansó con el CD.
0: Ah, entonces, claro, desde la panza.
1: Pues escúchame la cosa.
0: Qué hermoso, escucha.
1: Con el equipo, ¿te acordás de los equipos, los Aiwa?
0: Sí.
1: Que apretabas el botón del control del Aiwa y giraba solo el potenciómetro. Hacía...
0: No, tan cheto, yo no llegué, con radio.
1: Bueno, en mi casa se ve que sí, y mamá hacía...
0: Escucha. Hola, gitana querida, ¿cómo estás? Yo acá con tu compañía, mientras ubereamos un rato. ¡Ja! ¡Qué recuerdos me traen esos bailes de trula! El mejor trula para mí fueron mis primeros pasos en los bailes, la mona y trula, desde los 12 años. A trula me acuerdo que entrábamos por $2.
1: ¿$2?
0: Siempre y cuando teníamos el papelito verde, que era la entrada canje.
1: ¿Papelito verde?
0: Dice Dieguito. ¡Juju! ¡Qué épocas! Gracias por estos recuerdos. Mirá, en esa hay bueno, no sé si vos sabías, cuando vos eras chiquito o no habías nacido, habían varios locales que era todo por $2. Me hizo acordar al todo por $2. Eso, pero
1: sería el Temu de hoy, el todo por $2. Todo barato. Más o menos.
0: Y sí, más barato antes, ¿no? Pero
1: los bazares que tenemos acá en el centro, que son todo barato.
0: Yo me acuerdo...
1: Todo por dos pesos.
0: No, eran bazares, era todo por $2. Bueno, preguntale a la gente, ahora te quedas con la gente, pero era todo...
1: ¿Este era el disco?
0: A ver, Trula más vale, sí señor. Alejandro Severio, Trula, escuchame, te estoy mirando y no me...
1: ¡Ay, por Dios!
0: Parezco otra que se desconcentra. Cuando te ve, digo, no sé, tu mamá se desconcentra cuando te ve.

0: ¡Conra!
1: ¡Sí!
0: Me voy, te dejo con tu modo cuarteto.
1: Bueno, perfecto, sí, sí. Me están llegando mensajes de mamá, que tiene el CD, que lo va a empezar a escuchar.
0: ¡Ay! ¿Pero qué, no escuchó la vuelta, la Andrea?
1: Dice que lo estuvo escuchando, pero se queda con ganas de escucharlo más todavía.
0: Sí, porque me quedaron 4 o 5 canciones. Si vos querés, mira, atención a la gente, quedó el tema. La pena, píntame, la quiero morir y me arrepiento.
1: ¡Píntame!
0: ¡Píntame! El pintor, no, ese Elvis Crespo.
1: Elvis Costello.
0: Elvis, ¿qué?
1: No, Crespo, O Elvis Presley.
0: Ah, no sé, yo solamente de cuarteto, entiendo. Chau, Conrad.

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0: Muy buenas noches para todos. Estos son los títulos del portal de Cadena 3 Argentina de la hora 20. Tragedia y caos en Circunvalación. Murió un nene de 10 años atropellado y hubo un choque múltiple a 200 metros. El niño fue atropellado cuando intentaba cruzar la avenida junto a otros 3 menores. Muy cerca, en el carril contrario, 5 vehículos protagonizaron otro accidente que complicó aún más el tránsito. Clausuraron tiendas de mascotas en Córdoba por vender productos veterinarios sin habilitación. Los controles se realizaron en comercios de Río Tercero y Villa Santa Rosa de Río Primero. Detectaron locales sin las habilitaciones exigidas y dispusieron clausuras preventivas. El flamante secretario de Discapacidad sufrió un fuerte accidente en moto y debió ser internado. Pablo Dilicia sufrió varias fracturas y permanece internado en el Hospital Pirovano. Los estudios descartaron lesiones neurológicas y el funcionario está fuera de peligro. El clásico cordobés ya tiene árbitro designado. Facundo Tello dirigirá el Talleres Belgrano. La Liga Profesional anunció este martes los encargados de repartir justicia en la fecha 11, en la que se destaca el duelo entre cordobeses. Cielo ligeramente nublado, temperatura 18 grados 8 décimas, humedad 58%, viento del suroeste a 6 kilómetros por hora, la visibilidad es óptima de 10 kilómetros, hora 20, 12 minutos.
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2: Hablando de flores, vayan ya mismo al Instagram de Radio Popular y les digo qué tal. Buenas noches, bienvenidos.
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2: Es martes. Te enteraste que la morocha no está más, pero viniste al baile. ¿A cuál baile? Al baile de la popular, pa. No te quedes con ganas de enamorarte porque el programa de hoy va a estar enfocado justamente para eso. Les digo qué tal, buenas noches y bienvenidos. ¡Qué temazo! ¿Cómo lo reversiona, mi querido amigo Josecito? ¿Cómo anda, Joselo? ¿Todo bien?
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2: Me voy a quedar con ustedes hasta la hora 22 para hacer otra edición de Modo Cuarteto. Les digo qué tal, buenas noches, bienvenidos a otra edición, a otra entrega de martes. ¿Qué diría mi compañera Brunetti? Qué olor a miércoles que tiene. Ella quería estar siempre un día adelante. Ella, mientras más cerca el fin de semana, pues... Le mandamos un besito a la señorita Brunetti, que está en su casita. Mi nombre es Conrado Vicenz. Me voy a quedar con ustedes hasta la hora 22. En la coordinación general, la señorita Dayana Terradas. En la musicalización, el señor Diego Barrios Durán. Dame tanda, que estoy un poco atrasado. Ya te cuento que el programa de hoy se tiene muchas cosas, ya te cuento.
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0: Ustedes me sabrán disculpar. Pero pará, la tengo de este lado la señorita Luri. ¿Cómo le va, Luri? ¿Todo bien?
1: ¿Cómo andás, Conrado?
0: ¡Ay,
1: tanto tiempo!
0: ¡Pu, pu, pu! ¡Qué lindo tenerla acá! Bueno, usted me viene a contar, viene a hacer una invitación.
1: Sí, vengo a invitar a todos.
0: Bueno, pero pará. Porque yo tengo una invitación antes.
1: Bueno.
0: Yo no quiero decir que mi invitación sea más importante. Pero para mí, hoy no es un día más. Sabemos para la audiencia de Modo Cuarteto y que está del otro lado, ayer, por ejemplo, cayeron dos gotas, tuvimos que hacer, en caso de emergencia, rompe el vidrio. Tuvimos que hacer una cajita de emergencias. En el caso de hoy, no es un día más. Porque ayer fue 28, lo voy a decir como un versito. Mañana es 30. Por ende, hoy... ¡Por supuesto! Evento canónico de cada mes. Salsa, pan.
2: Llegando a fin de mes.
0: Plata abajo del

0: bien regado también, para que no caiga pesada la papa. Gnocchi, que no se pegue en el paladar ni en la muela, por favor. Salsa con un poquito de azúcar para que no nos dé acidez. ¡Claro! Jornada Nacional de Gnocchis en la República Argentina, como cada 29. Bueno, discúlpame, Luli, tenía que hacerlo, tenía que decirlo. Y yo sé que usted tiene cosas para difundir, que la gente tiene que ir a ver y escuchar y un montón. Pero bueno, el evento canónico de Gnocchi. Gnocchi, ¿cómo le gusta el Gnocchi? ¿Salsa blanca, salsa roja? ¿Cómo le gusta?
1: No, roja.
0: Roja.
1: Puede ser mixta, va, pero me gusta.
0: Ah, mira. ¿Pero es mixta o es roja y le pone crema? Porque eso es medio una chantada. Discúlpeme que se lo diga.
1: No, me parece que es como la segunda opción que dijiste.
0: Claro. Sí. Es roja, pero le ponemos un sotín de crema.
1: No, pero prefiero más mixta. La boloñesa.
0: La boloñesa. Le mete boloñesa. Bueno,
1: ¿usted va a comer ñoqui hoy?
0: Por supuesto. O sea, no llega a ver ñoquis.
1: Se pudre todo.
0: No se pudre. Yo no soy de que se pudra. Pero me voy a un lado y compro ñoquis por kilo. Me compro 78 kilos y me embadurno en ñoquis por dentro.
1: Mira.
0: No, yo necesito el ñoqui. Hoy pregunté, ¿hace falta algo? Dije yo.
1: El palito.
0: ¿Transfiero a alguien? ¿Paso plata? ¿Cómo hacemos? No, quedé tranquilo. Listo. Ya está todo hablado.
1: Bueno, sé que te esperen con ñoquis.
0: Quiero saber si del otro lado la audiencia cumple con los ñoquis. Hay que conseguir efectivo, así que pasan por un cajero y le ponen abajo el plato. Porque claro, es tradición y sí, eso te da abundancia para todo el mes.
1: Para que no falte el dinero.
0: Volviendo a lo que estábamos nosotros. Luli, se llegó hasta acá al estudio porque me tiene que comunicar algo. Han subido una historia mía, le han puesto una canción de Julio Iglesias. ¿Qué es todo esto?
1: Estabas modo seductor el sábado ahí con las flores.
0: La verdad que sí.
1: Bueno, por ahí pensaban que eras vendedor ambulante, pero...
0: Me pararon dos o tres veces en la entrada de Forja y me dijeron, che, vendedor ambulante no pueden entrar a Forja. No, venimos a hacer una actividad con la Popo, porque la misión del sábado con Radio Popular fue salvar olvidadizos y olvidadizas que se les había pasado regalar flores por la primavera. Y ya está subido a YouTube.
1: Así que pueden dirigirse al YouTube de la Popu de Cadena 3 y ahí va a ver toda la cobertura que hicimos el sábado ahí en Forja, en la primavera jimenera con la Mona.
0: ¿Le puedo preguntar si le gustó el baile? Digo, la vi bastante entretenida y contenta, pero...
1: Por supuesto, ¿qué es esa pregunta?
0: No le hizo seña a usted, Jiménez, ¿no? Porque la retó a una chica que le hacía mala seña y que le dijo, pendeja, a usted no era usted.
1: No era
0: bien,
1: yo.
0: Bien, perfecto, me quedo tranquilo. Entonces, ¿cómo lo buscamos entonces en YouTube? Buscamos como...
1: en YouTube de Cadena 3.
0: Sí.
1: Primavera Jimenera, la Popu.
0: Primavera Jimenera. Y hay recortes también
1: en... Hay recortes en el Instagram de la Popu también. De ahí de unos que estaban haciendo los románticos ahí regalando flores.
0: Armamos parejas también. No se confundan con la primavera sin pausas.
1: No, esta también... fue la primavera de la Mona en Forja el sábado pasado.
0: Bien, perfecto.
1: En la primavera sin pausa también estuvimos. Pueden ver en YouTube.
0: Está todo cargado en YouTube.
1: Excelente.
0: Muchas gracias, Luli. ¿Algo más? Me gusta esto que venga a venderme cosas.
1: Bueno, a mí me gusta visitarte acá.
0: Bueno, usted puede venir cuando quiera. Acá la estoy viendo. No. Hay una que agarró una flor y dijo, yo tengo novio, y se fue.
1: Se fue.
0: Y le digo, ¿por qué agarraste la flor? Y me la regalo.
1: Después otro que mandó al frente al pelado, ¿viste? Que le dijo, no me espere, le decía. Bueno, después no puedo.
0: La bubi.
1: No puedo reproducir después lo que dijo la chica, pero le dijo, no me esperes, pelado.
0: Me empezó a seguir en Instagram la bubi.
1: ¿Ah, sí?
0: La bubi. Sí, la bubi. En un ratito vamos a estar hablando de la bubi porque dijo que los pelados son todos iguales. Pero no de lo que están pensando.

0: Y yo no soy ese lobo, no, no.
1: Yo no voy a robártela. Ay, dime.
0: Hola, Conra, ¿sabes cuándo va a tocar Trul en Córdoba? Hace mucho que no pasan por acá. Puede ser, vamos averiguando. ¿Qué me dicen por acá? 29 de ñocardos y el tío Conra lo sabe, es el día de los ñoquis, chicos, vamos.
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0: Hola Conra, ¿cómo estás, hermano? Soy Pablo Pedraza, de Arroyo Cabral. Te estamos escuchando desde Zapala, Neuquén, con mi compañero Ale Lagos, montando un ascensor para Ascensores Neuquén. Te quería preguntar, ¿cuándo va a tener el bebé Lagos? Pásanos algo de desacatados, porfa. Abrazos. Resortín. ¿Me dice Resortín a mí? ¿O vos sos Resortín? Esa sería la gran pregunta. Yo quiero que me manden fotos porque hoy

0: El día, hoy es día de ñoquis, todo es alegría y felicidad. Y en un ratito vamos a estar hablando. Ay, ay, ay, de cuando encasillan a un grupo de todas las personas y dice, son todos unos. Ya saben cómo sigue.
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0: Enganchados de la banda de Tocarli, ahí hay un cuerpo que se esté recuperando todavía de la última morochia.
1: Ella ya me olvidó.
0: 20 con 48 minutos en toda la República Argentina. Yo no puedo olvidarla. ¿Qué me dice la gente? Hola, Conrado. ¿De quién es la versión reversionada, valga la redundancia, de Ha vuelto a robar y dónde la puedo encontrar? Es de The Monkey. Así la buscan. The Monkey ha vuelto a robar.
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0: mi amigo José Sarmiento, qué versión que metí. Qué lindo, Josécito, querido. Déjame un

0: Mira, Conra, en pleno proceso la ñoqueada, papá, Raúl de la Bolsa. Está haciendo salsa con caracú. Está haciendo salsa con caracú. ¡Ay! Saludame, porfa, me dice la Vicky. Hola, mándame un saludito, porfa, para mi mamá Sole y para mí, que soy Vicky. Qué lindo, todos los mensajes de ñoqui que nos están llegando. Rulay, me hiciste acordar el otro día que estuve con una... Que estuve con una mujer ajena y me dijo, hoy 9.29 para comerme ese ñoqui. No, bueno, listo, basta. ¿Pavadas? No.
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0: Bueno, yo les decía más temprano, más allá de que vamos a hablar de que estuvimos hablando de los ñoqui, y hay uno que me pone acá cabeza de ñoqui, bueno, de todo un poco. Se ha subido un contenido a la popu. El clip está subido desde ayer. Pueden ir al Instagram de Radio Popular y lo van a poder encontrar fácilmente. A ver, me voy a ir yo hasta el Instagram de Radio Popular para ver si podemos encontrar el clipcito, el pedacito. Porque la que habla es la Bubi. Así se presentó ella en la entrevista, en la entrada de Forja, el día sábado, con la Mona. Escucha lo que nos decía la Bubi. A ver, para si lo tengo por acá. Teque, teque, teque, teque, teque, teque. Acá la tengo la Bubi. Mira, estoy en el Instagram. Estoy en el Instagram de Radio Popular y la Bubi.
1: ¡El pelado no! ¡Para que te lo voy a dar! ¡Te cago arriba de la
0: noche! ¡No, pelado!
1: ¡Lo único que sé! ¡Ah, la banda del gallinero!
2: ¿Qué la banda del gallinero?
1: Porque no sabés cómo venimos atrás.
3: No, yo sé que a Belvin llegamos como las 10 de la mañana.
1: ¡Dale! ¡Yo no vuelvo a las casas igual! ¡Esperame, pelado! ¡Otro el lunes! ¡El lunes! No vuelvo, un beso a mis hijas, pero el pelado no, para que te lo vuelva, te cago arriba.
0: No, no, para un poco.
2: Pobre pelado, murió el pelado.
1: Sí, no hay pelado que no sea culo.
0: No, bueno, está bien, perfecto. Gracias por el pip, señor director Teo Gómez. Digo, se sube este contenido a Radio Popular, porque estuvimos hablando con la gente. ¿Hay algo contra este grupo de gente? Pregunto, porque bueno. No me parece, no sé. La Bubi dice que los pelados, que no hay pelado que no sea no sé qué cosa. Yo no me quiero meter, chicos. Voy leyendo algunos mensajitos. Hola, Conra. Soy Laura de Malagueño. Dedícame un temita a tu elección, pero dedícame uno, porfa. Gracias, Conra. Saludos. Los estamos escuchando desde Orán, Salta. Me llamo Cristian Oli. Bueno, ¿cómo le va, Cristian? ¿Todo bien? Muy bueno tu programa desde La Calera haciendo unos fritos. Dice, uy, qué rico que está para fritos. También Janina de La Calera. Ponemos un tema de Jean Carlos, La Loquera, Conra. Bueno, muy bien. Tengo que presentar en un ratito el artista de la semana, ¿eh? El artista que nos acompaña esta semana. No queda nada de nada.